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El Señor es mi pastor, nada me faltará. En lugares delicados pastos, me hará descansar.

0: Junto a aguas de reposo me pastoreará. Confortará mi alma. Me guiará por sendas de justicia por amor a su nombre. Aunque ande en valle de sombra o de muerte, no temeré mal alguno, porque tú estarás conmigo. Tu vara y tu cayado me infundirán aliento. Aderezas mesa delante de mí, en presencia de mis angustiadores. Unges mi cabeza con aceite, mi copa está rebosante. Ciertamente el bien y la misericordia me seguirán todos los días de mi vida, y en la casa del Señor moraré por largos días. Amén.
1: Padre, nos unimos en esta oración para rogarte por todos nosotros, por nuestros seres queridos, por Costa Rica y por los habitantes

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10: País que, como muy bien ustedes lo mencionaban, dejó varias personas heridas y también varias personas fallecidas. Y es que el primer caso se reportó a las 9:19 de la noche de ayer martes 15 de septiembre, esto en la Alegría de Siquirres, en el barrio Isidro. Y es que en el lugar fue localizada una persona herida por arma de fuego con varios impactos de bala, según nos confirmó la Cruz Roja Costarricense. La víctima fue declarada fallecida en el sitio. Horas más tarde, a las 10:49 de la noche de ayer martes, se reportó otra balacera, ahora en la Rita de Pocosí. Dos hombres adultos resultaron heridos por arma de fuego. Según nos confirma la Cruz Roja Costarricense, uno presentaba una herida por arma de fuego en la cabeza y en el abdomen, mientras que

0: La segunda víctima tenía heridas también en la cabeza y en el glúteo. Ambas personas fallecieron en el lugar. Y es que según la versión preliminar de este hecho ocurrido en la Rita de Pocosí, los fallecidos son dos sujetos que al parecer viajaban en una motocicleta y en apariencia intentaron asaltar a otro hombre. La víctima se habría defendido con un arma de fuego e impactó mortalmente a los supuestos asaltantes. Como lo mencionábamos, dos de las personas fallecieron en el lugar y otra persona que resultó herida fue trasladada en condición crítica hasta el hospital de Guápiles. Las identidades de los hombres aún no han trascendido, sin embargo, se confirma su fallecimiento en el lugar porque estas personas, al parecer, habían intentado asaltar a otro sujeto que se defendió con disparos. Y es que un tercer hecho ocurrió a las 11:46 de la noche, ahora en San Felipe de Alajuelita, en San José, esto 100 metros al sur de la escuela, y es que una mujer fue declarada fallecida en el lugar. Esta es una mujer víctima de esta balacera en este sector de San Felipe de Alajuelita, y es que una cuarta balacera ocurrió en Cartago, y es que en este lugar dos niños resultaron heridos en esta balacera en la localidad de Santa Gertrudis del Guarco de Cartago. Los menores tendrían entre 10 y 15 años de edad. Según la versión inicial, dos hombres en motocicleta llegaron a este lugar en Santa Gertrudes del Guarco, esto en Cartago, pasaron disparando contra una casa en la que se encontraban ambos menores de edad de entre 10 y 15 años. Trascendió que las heridas en estos menores fueron en las piernas. Según la versión preliminar, los niños fueron trasladados hasta el hospital Max Peralta en una patrulla de fuerza pública. Hasta el momento se desconocen las causas que originaron este tiroteo en San Gertrudis del Guarco, esto en Cartago, donde dos menores de edad de entre 10 y 15 años fueron heridos en las piernas luego de que al parecer dos hombres en motocicleta pasaron disparando por la casa en donde se encontraban estos menores de edad. Y es que recordemos que Cartago es una de las provincias que ha tenido un aumento de homicidios en lo que va de este año, y es que hasta este momento se contabilizan 55 personas fallecidas en Cartago, superando así los 39 del mismo periodo del año anterior. Es decir, Cartago registra hasta el momento 16 homicidios más en comparación a la misma fecha del año 2025. Y hasta este momento podemos decir que en este 2026, según el organismo de investigación judicial, en todo el territorio nacional se contabilizan más de 606 homicidios, mientras que al mismo periodo del año anterior llevábamos hasta la fecha 559 homicidios. Y es que San José sigue siendo la provincia que registra más homicidios en lo que va de este 2026, contabiliza 199, seguido de Limón con 126 y luego Punta Arenas con 90 homicidios. Y es que, compañeros, para recapitular, cuatro balaceras ocurrieron en las últimas horas en diferentes sectores del país durante la noche de este martes 15 de septiembre, tanto en Limón como en Cartago y también en San Felipe de Alajuelita, acá en la capital San José. Hasta el momento esta es la información que nos brinda y nos confirma la Cruz Roja Costarricense. Esperamos en las próximas horas estar brindando más detalles de estos homicidios y estas personas heridas de bala en diferentes sectores del país que deja esta noche tan violenta de martes en el territorio nacional. Compañeros, esta es toda la información desde acá, desde la sala de redacción de Telenoticias. Vuelvo con ustedes hasta el estudio principal, donde tienen mucho más.
1: 6:04. Gracias, Luis. Quedamos al pendiente de esa actualización para las 7:00 a.m.
2: Y continuamos con otras informaciones. Un conductor rompió a patadas el espejo de otro carro. Esto ocurrió en San Ramón. El hecho quedó registrado en video, como lo vamos a observar. El hombre detuvo el carro a pocos metros del semáforo, se bajó y pocos segundos después arremetió a patadas contra el espejo de un vehículo que tenía a su lado. Según el video que circula en redes sociales, los hechos ocurrieron en San Ramón.

de Alajuela. Las víctimas de la agresión son al menos dos mujeres que viajaban en el carro que el hombre atacó. Sin embargo, se desconoce la cantidad de pasajeros que estaban dentro del vehículo. Al momento del incidente, la persona que conduce el carro afectado le pide a su acompañante que grabe lo que ocurre. Mientras afuera, el chofer señala a ambas pasajeras mientras daña el espejo, golpeándolo en tres ocasiones. Tras el último

0: en rojo, justo como lo estamos apreciando en este momento. El carro que conducía no tenía placas y, según se observa en las imágenes, el chofer salió rápido, como indicaba, e incluso se saltó el semáforo.
1: Seis de la mañana con 5 minutos. La celebración patria llegó hasta los territorios indígenas de nuestro país. Entre montañas y caminos rurales, niños y niñas de comunidades indígenas se sumaron a la celebración por la independencia este 15 de septiembre. En esas zonas, los estudiantes marcharon con sus trajes tradicionales, faroles y pancartas, pero además incorporaron tradiciones propias de cada pueblo. La celebración se vivió desde el territorio Gabe Buglé en Coto hasta el Alto Chirripó Cabécar en Turrialba y en el territorio Bribri de Cabagra en Grande de Terraba.
0: ...120 familias pronto podrán disfrutar de una vivienda digna en el condominio Cerro Verde, ubicado en Paraíso de Cartago. Este proyecto de vivienda ya presenta un avance constructivo del 95%. La obra consiste en 10 torres de 3 pisos donde pasarán a vivir 372 personas en situación de extrema necesidad. Las torres ya están edificadas y por ahora se trabaja en detalles internos para entregar las llaves a sus propietarios. Para este proyecto se invirtieron más de 4.400 millones de colones.

según informa el OPSICORI. Un temblor el 10 de septiembre anterior desató una serie de réplicas que mantenían vigilancia en el sector. El evento principal fue de magnitud de 5.5 y su epicentro se ubicó a 53 kilómetros de Ubita. El OPSICORI reporta al menos 160 réplicas. Este martes los expertos señalan que hay un decaimiento esperable en la cantidad y magnitud de las réplicas. Además, es un patrón ya previsto.

momento de repasar cuáles serán las condiciones del tiempo que nos acompañen durante este miércoles. Dice el Instituto Meteorológico Nacional que el país va a tener una disminución de la humedad. Esto se traduce en una disminución también de las lluvias, condiciones un poco más estables, menos lluvias, aunque sí se mantiene la nubosidad. Vamos a iniciar este repaso precisamente en el Pacífico Norte. Esto es Liberia, Guanacaste, que hoy muestra condiciones de cielos bastante despejados, condiciones que se van a mantener así a lo largo de este día, pocas posibilidades de lluvias y temperaturas entre 22 y 36 grados Celsius. Nos movemos hasta el Pacífico Central, un Pacífico Central que también registra hoy condiciones un poco más estables, las lluvias que se presenten no serían tan intensas, podrían eso sí llegar acá acompañadas de tormenta eléctrica. Observe el panorama del Pacífico Central, así amanece este día para esta región, temperaturas entre 22 y 32 grados Celsius. ¿Qué se espera en el Pacífico Sur? Vamos de inmediato a repasarlo, condiciones de nubosidad variable, amanece así.

0: montañosa, pero no aguaceros importantes durante este día. Temperaturas entre 16 y 27 grados Celsius acá en el Valle Central. Y vamos ahora hasta el Caribe. Caribe que hoy también tendrá una tregua en cuanto a las lluvias. Se esperan condiciones un poco más estables, nubosidad variable. En el Caribe Norte, temperaturas entre 22 y 28 grados Celsius. Como les indicaba, no se están pronosticando lluvias para el Caribe de nuestro país, tanto en el Caribe Norte como en el Caribe Sur. Condiciones bastante estables. En este último, las temperaturas rondarán entre los 22 y 30 grados Celsius. Continuamos con más.
1: 6 de la mañana con 10 minutos. En información comunal le contamos que funcionarios municipales limpiaron el basurero a cielo abierto que había en pozos en Santa Ana.
2: El panorama en ese lugar era triste y el olor insoportable. Personas con muy poca educación llegaban a tirar desechos afectando a la ciudadanía. Recientemente, los afectados denunciaron el caso por Telenoticias.
3: No se puede pasar, estoy aquí aguantándome por ustedes para que hagan su trabajo, pero como agradable no es, me tuve que devolver en dos ocasiones porque el olor es insoportable. Y llamé a la municipal de Santa Ana, que son ellos los encargados entonces en ese tema, y me dijeron que no tenían oficiales y que no podían y que tenían cosas más importantes que hacer.
4: Todo el tiempo han botado basura ahí, desde que el señor que vendió la finca, como que la abandonaron. Entonces aprovecharon para eso.
2: En el gobierno local tomaron acciones y llegaron a limpiar el lugar, esperando que nadie más llegue al sitio a lanzar residuos, pues tomarían acciones legales.
5: Todas las personas que están botando basura ilegalmente en el cantón están siendo monitoreadas y ya estamos a punto de sacar el reglamento donde se van a poner las sanciones a ese tipo de personas que botan basura demostrando que no aman al cantón. Ese punto fue limpiado.
2: Caminan por la zona, dicen estar muy agradecidos por la limpieza.
6: Primero que nada, agradeciendo a Canal 7 por el espacio brindado. Se pone manifiesto que por medio de las denuncias logramos el objetivo, en especial con la municipalidad, logramos que vinieran a limpiar. Y hoy que vinimos acá, notamos que el propietario está poniendo cerca para evitar esto. Le pedimos también a la comunidad que no venga a botar basura, porque esto no es un relleno sanitario ni es un basurero.
2: Confían en que se mantenga limpio para cuidar además a los animales de los alrededores.
7: Recuerde que nos puede hacer llegar sus denuncias escribiendo al WhatsApp 6217-4707. Es importante que nos envíe la ubicación, fotografías y videos.
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0: Y así se cotiza hoy el dólar, ahí lo tiene en pantalla, la compra 444 colones con 46 céntimos, la venta 449 colones con 49 céntimos.
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0: Un momento de conocer cuáles son las condiciones que tenemos en carretera, pero recordamos que hoy regresa la restricción. Ayer no, porque era día feriado, pero ya hoy sí.
1: Sí, y como lo ven en pantalla, aquellas placas que terminen en 5 o 6 son las que tienen la restricción, así es que si quiere evitar la multa, si su placa termina ya sea en 5 o 6, mejor no buscar el centro de la capital, el casco principal de la capital.
0: Así es, iniciamos el repaso de las cámaras con esta que está ubicada acá frente a Canal 7 en Sabana. Observe que se ve un flujo de vehículos, pero que va avanzando sin mayores inconvenientes para que aproveche. Si tiene que transitar por este punto, no hay mayores problemas. Eso sí, tenemos choques reportados ya hasta ahora. Los repasamos de inmediato. En Escazú, en Huachipelín, frente a Construplaza, nos están indicando que hay una colisión. También hay un choque en Pavas, frente al Servicentro La Favorita. Mucha precaución, conductores, es un punto de alto tránsito acá muy cerca

de donde estamos nosotros, en Pavas. Repetimos, frente al Servicentro La Favorita hay un choque. También hay un choque en Atenas, en Concepción, esto es en la ruta 27, justamente en el peaje, nos están indicando nuestros amigos de Ruta Alterna. Esto es el ingreso a San José por Barrio Turnón, que ya sí se aprecia una fila importante de vehículos que estaban haciendo la señal del alto, pero sí se deja apreciar un flujo de vehicular bastante importante por la zona. Circunvalación. Cerca de Mall San Pedro también muestra un flujo importante de vehículos, pero que a esta hora de la mañana, 6 y 15, todavía el tránsito puede avanzar sin mayores inconvenientes. Este es un punto que genera un embotellamiento muy importante, pero por ahora la situación es bastante favorable. Tenemos un punto más y es el ingreso a San José por la Galera, que hoy muestra un panorama también muy favorable para los conductores, tránsito bastante fluido, el congestionamiento que se realiza es propiamente ya en el semáforo, aunque hoy se ve bastante fluido, incluso hasta llegar a los semáforos. Así que un buen momento para ingresar a la capital por ese sector, si lo debe de hacer. General Cañas también con tránsito bastante fluido, en este punto no hay mayores complicaciones. Como siempre le recordamos que en www.rutaalterna.org usted se puede mantener informado de todo lo que sucede en carretera, y si ya va a salir de casa, recuerde sintonizar

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1: De la mañana con 16 minutos, al menos 16 personas murieron tras el derrumbe de un edificio residencial en Gaza. Entre las víctimas hay 5 niños. El inmueble de 7 pisos sufrió daños tras ataques israelíes y era utilizado como refugio por varias familias desplazadas. Otras 14 personas resultaron heridas, mientras cerca de 100 podrían permanecer atrapadas o desaparecidas bajo los escombros. Por cierto, un documental israelí sobre Gaza desata una tormenta política. El primer ministro de esa nación lo califica de antisemita.
2: Una tormenta y una gran polémica en Israel por NASA, el documental que expone el sistema de exterminio en Gaza según sus realizadores. El filme, que ganó el premio especial del jurado en el Festival de Cine de Venecia, está dirigido por los periodistas Yuval Abraham y Rachel Zor, quienes recibieron una ovación de pie de 25 minutos.
3: ¿Shamati?
4: Luchamos contra la incitación al antisemitismo a nivel mundial, pero cuando vienen de nuestras propias filas es sencillamente insoportable.
2: NASA, del acrónimo hebreo Nesek Agavi, o daño colateral, es usado para estimar el número de civiles que morirán en un ataque. Durante 3 años, en secreto y siempre durante la noche en Tel Aviv, los realizadores hablaron con 24 agentes de inteligencia militar, que describen un sistema asistido por inteligencia artificial que sugiere objetivos a través del rastreo de teléfonos móviles. El ejército prometió identificar a los soldados que hablan en el filme, y el ministro de Cultura israelí acusó a los realizadores de traición al Estado.
5: Solicito al Ministerio del Interior examinar si las acciones de los creadores de la película NASA, Yuval Abraham y Rachel Zor, cumplen los criterios establecidos por la ley para iniciar un proceso de revocación de su ciudadanía por traición al Estado de Israel.
2: La cinta alega que Israel bombardeó hogares a sabiendas de la presencia de civiles.
6: Los de inteligencia son los que más sabían, porque son los que escuchan. Existe una política de escuchar con software espía al interior de las casas antes de bombardearlas. Te dicen, sí, escuchamos casa tras casa y oímos llorar a un bebé. Oímos la televisión encendida, a un hombre hablando con su mujer, y los bombardeamos. Lo hacemos una y otra vez.
2: Los bombardeos israelíes en Gaza han matado a más de 73.000 palestinos desde octubre de 2023, mientras Hamás, que lanzó el 7 de octubre de 2023 un ataque masivo en el que murieron 1.221 personas, pide utilizar los testimonios de NASA para sustentar las investigaciones contra Israel por genocidio.
1: 6:19

se estrelló el martes en Los Ángeles y se incendió, causando la muerte de al menos 3 personas. Los periodistas estaban cubriendo el accidente ocurrido cerca de allí, entre un todoterreno y un autobús urbano en el que habían fallecido 2 personas y otras 6 habían resultado heridas. NBC Los Ángeles, que opera bajo el canal nacional de noticias NBC, confirmó que el helicóptero era una de sus aeronaves de reportaje. Un presentador de Los Ángeles visiblemente

0: En 20 minutos, la inteligencia artificial está en la mira de todos. Hay preocupación global por una posible amenaza contra la humanidad.
1: Desde Inglaterra hasta Sudáfrica, el mundo reacciona a las preocupaciones sobre la inteligencia artificial. Últimamente, este tipo de tecnología ocupa los debates de gobiernos, empresas y usuarios, luego de que la semana pasada un ex empleado de las desarrolladoras de IA, Anthropic y OpenAI, advirtiera que este sistema de inteligencia podría causar la extinción de la humanidad. En Ciudad del Cabo, por ejemplo, hay quienes sugieren que se trata de un camino con pocas certezas.
2: Creo que es realmente impredecible en qué dirección va a ir. Y obviamente, en las manos equivocadas, cualquier cosa puede ser destructiva. Así que creo que ahora tenemos que ponernos de acuerdo sobre cómo protegernos de cualquier cosa que pueda resultar de ello.
1: Mientras, en Inglaterra describen la situación como un hecho cinematográfico.
3: En realidad es bastante aterrador, me recuerda a Terminator. Crecí viendo este tipo de películas, así que, por supuesto, es preocupante. Lo que más me preocupa es lo que ya sabes, lo que van a hacer con ello Elon Musk y ese tipo de personas.
1: Del otro lado del mundo, en Brasil, las comparaciones no se hicieron esperar.
4: Me preocupa, en cierto modo, porque una vez que creamos un ser que piensa por sí mismo, no tenemos control sobre él. Es como tener un hijo. Traemos un hijo al mundo, pero no tenemos control sobre él o ella. Lo máximo que podemos hacer es criarlo o criarla y esperar lo mejor.
1: Por su parte, en el continente asiático, los indonesios se cuestionan sobre la capacidad real de los seres humanos.
5: A veces, cuando le confío a la IA cosas de mi vida privada, me pregunto, ¿podría un ser humano responderme tan bien como la IA?
1: Una pregunta que los egipcios ya responden.
6: La IA no reemplazará en absoluto a los humanos, nunca lo hará, porque siempre debe haber intervención humana para validar los resultados.
1: Ante esta serie de preocupaciones, los gobiernos del mundo buscan caminos para responder a la crisis, debatiéndose entre la autorregulación de las tecnologías y la seguridad de los usuarios.
0: 6:22 y mientras todos están preocupados por la inteligencia artificial, pues vea lo que pasa en Tokio, Japón, donde varias empresas se reunieron para mostrar robots capaces de realizar tareas cotidianas. ¡Qué bonito!, dirá alguno. Una de las máquinas puede recoger objetos y moverlos de lugar. Otra de ellas incorpora brazos articulados y pinzas y es capaz de tomar un tornillo y atornillarlo sobre un trozo de madera. Y también se exhibió un robot capaz de tomar un martillo y colocar clavos sobre una superficie. Bueno, ese con un martillo podría ser algo peligroso, ¿verdad? Varios de estos equipos necesitan de una persona.

0: Bueno, ese con un martillo podría ser algo peligroso, ¿verdad? Varios de estos equipos necesitan de una persona los controle, que una persona los controle a distancia, pero los desarrolladores buscan que tenga mayor autonomía.
1: Este martes, ¿Quién quiere ser millonario? Celebró los 205 años de independencia de Costa Rica con un programa especial dedicado a nuestro país. René Zúñiga fue el primero en sentarse en la silla caliente. El lingüista avanzó con seguridad y rápidamente llegó a la primera zona segura. Su esposa lo acompañó desde el público durante toda la participación. En la pregunta por los 800.000 colones utilizó la ayuda del público, lo que le permitió continuar avanzando. Después de utilizar sus últimos dos comodines, prefirió no arriesgarse y se retiró con 1.700.000 colones.
2: Y bueno, es mejor de lo que creía, especialmente porque desde afuera se ve otra cosa. Yo sí, desde pequeño he querido, desde joven he querido participar, siempre con aquel miedo, ¿verdad?, de que algo pase, de irme en la primera zona segura. Pero bueno, si no se te pasa el miedo, pues se te pasa la oportunidad.
3: ¿Ya tiene destinados 1.700.000 colones para algo?
2: Bueno, ahí, como dije anteriormente, podemos ver si hacemos algo ahora para el 15 aniversario de bodas que tengo. Bueno, también hay necesidades en la casa.
1: Alberto Jiménez fue el segundo en pasar a la silla caliente. El docente de estudios sociales utilizó su primer comodín en la cuarta pregunta, al no saber a cuál provincia pertenece la cédula 6. Logró avanzar, pero lamentablemente falló en la quinta pregunta y no consiguió llevarse ningún premio.
4: Sencillamente me dejé guiar por el instinto en parte y también no utilicé los comodines. La verdad es que, bueno, aquí estamos y muchas gracias igual por la oportunidad.
1: El último participante de la noche fue Bernie Mora. El experto en libros estuvo acompañado por su hermano.

0: Rica. Y si uno no se enamora o vive enamorado de su patria, os prometo que he de preocuparme por pasar toda una semana revisando punto por punto.
1: Los invitamos a no perderse la próxima edición de ¿Quién quiere ser millonario? Y a seguir disfrutando de la participación de Don Bernie.
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3: Luego de la pausa entre noticias, una verdadera alianza público-privada en el sector salud sería una de las soluciones para resolver la lista de espera. En los deportes, este miércoles en el Fello Mesa, Cartago y Saprissa definen quién sigue vivo en la Copa Centroamericana. 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

0: Hola, ¿qué tal? Muy buenos días, bienvenidos a los deportes. 19 años después de haber debutado con Liga Deportiva Alajuelense, el defensor Giancarlo Pipo González tendrá su tercer periodo como jugador rojinegro. Al defensor lo recibirá como entrenador su ex compañero de mil batallas, Brian Ruiz.
1: Ante la lista de lesionados en la saga manuda que sigue en aumento ahora con la confirmación de que Aarón Salazar sufrió una ruptura del ligamento externo de su rodilla y se perderá todo lo que queda del torneo, en la liga apostaron por un camino seguro, Giancarlo González, defensor que por tercera ocasión en su carrera jugará con el equipo manudo. En esta oportunidad, González coincidirá con su ex compañero de equipo y de selección en dos Copas del Mundo, Brian Ruiz, será el encargado de dirigir a Liga Deportiva Alajuelense en los compromisos que se avecinan por Copa Centroamericana y Campeonato Nacional.
2: Admiro a los compañeros que han decidido ser técnicos o en otra rama de seguir en el fútbol. Pipo por ahora piensa en fútbol todavía. Sé que soy grande para el fútbol, pero estoy concentrado al 100 en esto que es lo que me compete.
1: Giancarlo González debutó con Liga Deportiva Alajuelense hace casi 20 años, en agosto del año 2007. En un encuentro ante la Universidad de Costa Rica el 11 de agosto de ese año, donde incluso marcó su primer gol. Tuvo tres periodos con la liga entre el 2007 y el 2012, 2021 al 2023, y ahora tendrá su tercera instancia como rojinegro en el año 2026. En total suma 223 partidos con 16 goles en todas las competiciones, logrando tres títulos nacionales, un torneo de copa y una copa centroamericana en el 2023.
0: Saprissa recupera para el choque ante el cartaginés a dos figuras claves que se perdieron el duelo de ida ante los brumosos por el certamen de Copa Centroamericana. Se trata de Mariano Torres y Sebastián Acuña, quienes no pudieron estar por acumulación de tarjetas amarillas. El que todavía sigue siendo una incógnita en si jugará o no es el defensor Kendall Waston, quien no pudo entrenar con el resto del grupo este martes por lesión. Así como también es duda la presencia del delantero Newton Williams y también Vansy Hernández. Los morados saben que el choque ante los blanquiazules será determinante y pelearán por un tema de orgullo y honor por ese boleto a las semifinales.
3: Mucha estrategia, lo vamos a manejar con bastante calma, ya sabemos cómo jugar también esos partidos, creo que hemos jugado bastantes así y lo hemos demostrado bastante bien, así que mantener la calma y va a ser un partido de mucha estrategia que la hemos venido trabajando muy bien con el cuerpo técnico.
0: Y Kevin Briseño salió al paso de los cuestionamientos en su contra debido a los errores y dudas que se generaron en torno a su rendimiento. El futbolista se enfoca en el juego de este miércoles ante el Saprissa, en el cual será estelar y el capitán también del cuadro blanquiazul. Cartagena presentará variantes con respecto al plantel que enfrentó a la liga el pasado domingo. En ese choque se presentaron al menos 5 cambios con respecto al equipo estelar, el cual será la base para el duelo ante los morados este miércoles. Los brumosos reportan un movimiento muy importante de boletos vendidos para los cuartos de final de la Copa Centroamericana.
4: Hacer énfasis en uno como tal, creo que no es el momento, no es el día. Creo que haría un énfasis más que todo en lo grupal, que creo que todos estamos teniendo un nivel de regular para arriba, algunos con algún nivel superior, y creo que eso se ve reflejado en el grupo. Entonces, creo que siempre el énfasis que yo doy o la palabra de que uno lleva hacia el camerino es eso, o sea, estar todos preparados.
0: Y en temas de selección nacional, el volante de la Tromitos de Grecia, Christopher Núñez, se lesionó y sale de la órbita de la selección nacional para los duelos de la Liga de Naciones. Según los informes preliminares, el volante estaría al menos 3 semanas fuera de competencia. Núñez tuvo un buen arranque en la Liga de Grecia, marcando 2 tantos por torneos de Copa como el certamen local. El jugador fue tomado en cuenta por Fernando Batista para los duelos ante Colombia e Inglaterra, los cuales terminaron con goleadas en contra de la tricolor. El seleccionador nacional dará a conocer la lista de convocados para los choques de la Liga de Naciones a finales de esta misma semana, con el objetivo de empezar las prácticas a inicios de la siguiente. Costa Rica enfrentará a Curazao, Nicaragua y Haití en 4 partidos que se realizarán a partir del 24 de septiembre.
5: Tenemos que lograr como selección, se lo digo constantemente a los muchachos, volver a enamorar desde el juego, desde el trabajo, haciendo bien las cosas para que la fanaticada después vuelva a comer.

acompañar. Confiamos que para el partido con Curazao el estadio esté casi completo, porque en definitiva siempre es lindo acompañar a la selección. Empieza un proceso nuevo en la cual todos queremos el mismo objetivo, no solo cuerpo técnico y jugadores.

En el campo internacional, el Real Madrid venció en el último minuto al Elche tras desperdiciar una ventaja de 2 anotaciones. Vamos a las imágenes de este cotejo, donde también hubo muchísima polémica por esa camiseta que estaban utilizando, un apoyo a Ceuta por esta crisis migratoria, pero Mbappé y Vinicius no quisieron utilizar la camiseta, así que se les criticó bastante. Esa anotación, la primera, era un autogol de Matías Dituro en 25 minutos. Este era Kylian Mbappé, que marcaba el 0-2 en 32 minutos, y de esta forma ya estaban golpeando primero y contundente los del conjunto merengue, que así estaban ganando 0-2 en 70 minutos. Se daba esta acción en donde descontaba a Biel Osorio, esto se daba en 71 minutos el 1-2 en el compromiso. Aquí estamos viendo cómo se daba la jugada por el sector de la izquierda y terminaba de cabeza cerrando la pinza al 71 Osorio para marcar el 1-2. Al 82 también sorprendía a Ferniño, que se daba esta muy buena ejecución y en donde evidentemente el público también estaba eufórico por la respuesta de su plantel, pero ya en el cierre habían dado 4 en el alargue, corría al minuto 90 y era una muy buena consecución de pases para que Carlos Céspedes marcara el 2-3, la euforia también del señor Mourinho en el banquillo y el conjunto del Real Madrid, que entonces se impone, suma 3 puntos importantísimos y se deja entonces el triunfo ante el Elche en esta visita siempre particular que han sumado en esta jornada mitad de semana. Y también hablamos de lo que sucedió entre Rayo Vallecano y el cuadro del Español, con triunfo de los locales 2-1. Esta anotación era muy rápida, en 2 minutos. Álvaro García Rivera era el protagonista en esta muy buena posibilidad que tenían los locales para abrir la cuenta y marcar así el 1-0. También en la primera parte, en 25 minutos, aquí estaban solicitando que había un penal, dejan correr la acción y va a ser Adrián Pedrosa en 25 minutos quien marcaba el 2-1 ante la respuesta nula del conjunto del Español, que tuvo serios problemas principalmente en defensa. Y aquí estamos viendo la reiteración de cómo se daba la ejecución de Adrián Pedrosa en 25 minutos. Marcaba el 2-0 y descontaba Roberto Fernández Jaén, esto en 53, para poner el 2-1. El Español, que con esta derrota se mantiene en la octava casilla, mientras que el Rayo, que está en la casilla número 12, suma 3 puntos importantísimos.

0: Mira, uno de los que todavía no renuevan está muy triste, dijo en una conferencia de prensa porque no le han hablado acerca de su renovación, y es Alexis McAllister. En 21 ponía a ganar al conjunto de Liverpool 1-0 ante el Tottenham. El 2-0 que veíamos era de Cody Gakpo, esto se daba en 53 minutos. La reiteración de cómo se daba la jugada, los pases también muy efectivos y la definición para marcar el 2-0, esto en 54 minutos. Cuando corría al minuto 68, descontaba el Tottenham con Conor Gallagher. Al 68 marcaba el 2-1 en táctica fija y también metía de lleno la pelea al cuadro del Tottenham en esta visita a Liverpool. Y este muy buen gol era de Dominic Szoboszlai. Ya en el cierre, el 90+1, marcaba el 3-1 el Liverpool, que avanza a la cuarta ronda de esta Copa de la Liga de Inglaterra. 6:39, así finalizamos este primer bloque informativo. Más adelante tendremos información de este cotejo tan importante que nos espera para hoy a las 6:30 de la tarde, en donde nuestro compañero Juan Manuel estará presente en el Estadio Fello Mesa.
1: Sí, correcto.
0: ¿Hoy se va a ir al estadio?
1: No, y el fin de semana fui también.
0: Los he estado apoyando, ahí está.
1: Obvio, y esa etiqueta que ellas me quieren poner a fuerza.
0: De mala
1: que,
0: suerte.
1: Correcto, no, eso no. O sea, hasta en la transmisión salió el fin de semana.
0: Para que vea. Que estaba dando buena suerte al equipo. Sí. O sea, hoy vuelven a ganar.
1: Esa es la fe. Pero bueno.
0: Bueno, aunque los pronósticos por ahí escuché que no son muy buenos.
1: No sé. El verde habla. No.
0: Digo Rolando Fonseca.
1: Es correcto. Nos vemos en un rato. Gracias,
0: Melissa. Así es, con mucho gusto. Gracias, Meli. Vamos con más informaciones. Y es que
1: el campo
0: de la salud, sí, una verdadera alianza público-privada en el sector salud es una de las soluciones para resolver las listas de espera.
1: Esto según un experto consultado por Telenoticias.
2: Y todavía nuestros vecinos aspiran a llegar a los índices de salud que tiene este país.
3: Él es Álvaro Soto, gerente general para Centroamérica de la farmacéutica Roche. Por su cargo, conoce muy bien los sistemas de salud de la región y en una amplia entrevista en el programa En Profundidad de Teletica.com, señaló que Costa Rica tiene importancia.

0: en esta situación. Lo que necesitamos es decir, si yo tengo listas de espera en cáncer, ¿cómo yo voy a resolver la lista de espera en cáncer con los recursos que existen en el país?
1: Tomando el público y el privado.
0: Juntos, porque el país, somos todos costarricenses. Yo no tengo la mitad en público y la mitad en privado.
1: A su criterio, no se trata de sustituir un modelo por otro, sino de identificar en qué etapas de la atención puede ser más eficiente la participación privada y cuáles deben continuar bajo la responsabilidad de la Caja Costarricense de Seguro Social.
0: Uniendo los recursos del sistema de salud. Y creo que lo podemos hacer. Y creo que lo podemos hacer con un principio y un fin. Y después el Seguro Social puede seguir operando de una manera más eficiente y más holgada.
1: Puede repasar la entrevista completa en el canal de YouTube de Teletica.com.
2: Las intoxicaciones por medicamentos como la melatonina y también por alimentos figuran entre las principales causas de este tipo de incidentes en menores de edad.
3: A las 6 de la mañana con 42 minutos, nuestra compañera María Jesús Rodríguez aborda el tema y lo desarrolla. Bienvenida.
4: Compañeros, muy buenos días para ustedes y para quienes se informan con nosotros. Y es que en nuestro país cada 3 horas se atiende a un menor de edad por una intoxicación. Y justamente en el Centro Nacional de Control de Intoxicaciones del Hospital Nacional de Niños destacan algunos de los casos, como por ejemplo con la melatonina, que hoy en día podría ser algo que parece muy inofensivo. Sin embargo, se están recibiendo de estos casos, así como también todavía se siguen dando las situaciones por intoxicaciones por alimentos. Eso sí, destaca que son en muchas de las ocasiones, si no la mayoría, accidentales. Así que vamos a ampliar en la siguiente nota y preste mucha atención también a los síntomas para que usted pueda estar alerta ante cualquiera de estos casos o situaciones.
5: En nuestro país, un niño se intoxica cada 3 horas. Esa es la estadística que mantiene el Centro Nacional de Control de Intoxicaciones del Hospital Nacional de Niños. Entre las principales causas se encuentran el contacto con cloro, el consumo accidental de acetaminofén, los alimentos, el licor y la melatonina.
6: La principal es por accidentes, por la ingesta de medicamentos. Sigue siendo el primer lugar la ingesta de los medicamentos. Sí está en el top 5 de los agentes más comunes, los alimentos.
5: Pero las intoxicaciones relacionadas con alimentos también se mantienen entre las más frecuentes.
6: Las intoxicaciones alimentarias en niños siguen siendo una de las principales intoxicaciones o agentes de intoxicaciones más frecuentes en esta población, en los grupos etarios en menores de edad. Vale la pena resaltar que las accidentales siguen siendo las predominantes. Podemos decir que dentro de las accidentales existen las de negligencia, muchas por negligencia, porque por dejar un medicamento en un lugar inadecuado, ¿verdad? Los niños llegan y tienen acceso a agentes que no deberían de estar expuestos, llámese medicamentos, plaguicidas, productos que son altamente peligrosos.
5: En estos casos, la prevención también pasa por la forma

0: veces fácilmente en cuestión de una hora o dos horas. Entonces, una contaminación muy elevada, pues nos va a hacer fácilmente que nos enfermemos, va a producir toxinas, que esas toxinas nos generan vómitos, nos generan diarreas y en algunos casos cuadros sumamente sensibles a la salud del consumidor.
1: Y si la intoxicación llega a presentarse, los expertos recomiendan no esperar a que los síntomas empeoren. Fiebre, sudoración, vómito y diarrea son algunas de las señales que deben alertar a los padres o encargados.
2: Repasamos algunos datos, entonces la mayoría de los casos son accidentales y se están dando entonces por medicamentos como lo son la acetaminofén o también la melatonina, que podría parecer más inofensiva, pero también de forma paralela se atienden casos por intoxicaciones con alimentos todavía y también por productos de limpieza como lo es el cloro. Y si ponemos atención a todas estas aristas, la gran mayoría son prevenibles, incluso por eso les brindábamos algunas recomendaciones en cuanto a la manipulación de algunas carnes, que es donde estos microorganismos en alimentos pueden propagarse más rápido y entonces llegar a afectar a estos menores de edad y prestar mucha atención entonces a estos síntomas desde que sean leves para evitar entonces que se empeoren y lleguen en algún estado crítico o de alguna forma delicada a el centro médico. De hecho, dichosamente yo le consulté a la encargada del Centro Nacional de Intoxicaciones del Hospital de Niños y me dijo que este año no se han registrado decesos por este motivo, pero sí cada 3 horas se sigue recibiendo algún menor por uno de estos casos.
3: Muy bien, ojalá que los padres de familia en casa tomen las recomendaciones del caso y también las advertencias, ¿verdad? Porque sí, definitivamente es una situación que preocupa. Gracias, María Jesús.
4: Gracias, María Jesús.
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4: De la mañana con 49 minutos. Irán vive un regreso a clases marcado por la crisis de precios en los útiles escolares.
7: La compra de material escolar solía ser la salida que las familias esperaban con ilusión al comienzo de cada curso escolar. Ahora se ha convertido en una pesadilla para millones de iraníes. El presidente del Sindicato de Comerciantes de Papelería de Irán afirma que los precios en el sector se han disparado entre un 50 y un 100%.
8: Los precios se han duplicado o triplicado en comparación con el año pasado y eso se suma a los gastos escolares, el transporte y las dificultades económicas.
7: Para intentar mitigar el impacto, el gobierno ha abierto salas de exposiciones en todas las provincias, lo que ofrece a los fabricantes locales una plataforma directa para vender sus productos.
9: La feria ha eliminado al intermediario entre el productor y el consumidor, lo que ha permitido a los ciudadanos adquirir el producto al precio más bajo posible.
7: El bloqueo naval estadounidense sobre los puertos de Irán ha reducido drásticamente el flujo de mercancías importadas hacia los mercados y los fabricantes iraníes han intervenido para cubrir ese vacío. Según el Sindicato de Comerciantes, las empresas nacionales controlan ahora el 80% del mercado de material de papelería.

0: Me he dado cuenta de lo mucho que han mejorado la calidad y la variedad de los productos fabricados en Irán. Estoy totalmente a favor de apoyar las empresas locales.
1: Aunque los precios de las exposiciones son más bajos que en otros sitios, muchas familias siguen considerándolos inasequibles, dada la situación económica que ya atraviesan.
2: No creo que los oficiales hagan la compra por su cuenta. No entienden la situación en la que se encuentran los ciudadanos de a pie. Hemos venido aquí porque los precios son más baratos, pero siguen siendo demasiado caros para gente como yo. Dicen que la educación es gratuita, pero se espera que compremos material escolar a precios que superan con creces nuestro presupuesto. Lo que he visto no es realista con los ingresos de un trabajador.
1: Las autoridades señalan dos razones principales que explican la subida de precios de este año: la depreciación de la moneda iraní frente a las divisas extranjeras y el aumento de los

0: 6:52, continúan los bombardeos en Ucrania y Rusia, situación que contradice lo dicho por Donald Trump.
1: Estaciones de gasolina alcanzadas por drones rusos cerca de Kiev. Blancos privilegiados de Moscú, que volvió a atacar a la capital ucraniana y otras ciudades del país con unos 200 drones. Esto tan solo un día después de que Donald Trump afirmara que ambos países habían acordado no atacar las infraestructuras energéticas del vecino, un anuncio que el propio presidente Zelensky había saludado el lunes.
2: Estados Unidos ha presentado una propuesta sólida para un alto el fuego mutuo en los ataques contra infraestructuras clave. Y si esto puede constituir un primer paso hacia una desescalada, es decir, el fin de los ataques rusos contra nuestras infraestructuras clave y de nuestros ataques de respuesta, entonces Ucrania está dispuesta a apoyar esa desescalada.
1: Esta declaración no impidió Kiev atacar también a las infraestructuras energéticas rusas. Las fuerzas ucranianas tomaron como blanco la refinería de petróleo de Sisran, así como plantas de producción de drones en las regiones de Taganrog y Oryol en el oeste del país. Un ataque resaltado por el portavoz del Kremlin, que también afirmó recibir de manera positiva el mensaje de Donald Trump.
3: Hemos visto la publicación del presidente Trump sobre un alto el fuego energético. Sin duda, consideramos que es una muy buena idea, una buena iniciativa. Estamos en contacto con los estadounidenses. Siempre hemos favorecido las soluciones pacíficas.
1: Declaraciones que se contradicen con los hechos, mientras las discusiones de paz entre ambos enemigos siguen estancadas desde el mes de febrero.
0: 6:53, Arabia Saudí promete responder a los ataques de los hutíes.
4: Los aliados de Irán en la región llevan días castigando objetivos saudíes y se han hecho con el control de Bab el-Mandeb, el estrecho por donde pasa el 12% del comercio mundial. Esta nueva ofensiva de los hutíes ha puesto en jaque los precios de la energía, muy tensionados ya, como decíamos antes, por el cierre del estrecho de Hormuz y la guerra entre Estados Unidos e Irán.
5: Desde lo alto del Monte Tochal, Teherán no parece llevar 6 meses en guerra. Es viernes, el festivo semanal de los musulmanes. Un domingo cualquiera. ¿De verdad hay una guerra? Se pregunta Arvin, uno de los cientos de visitantes. Los tatuadores Milad y Reza también parecen ajenos al conflicto. Dicen que han subido a correr y, sobre todo, a ver coches. El de Omid tiene 700 caballos. Participa en un certamen de deportivos. Recuerda que hace un par de días Estados Unidos bombardeó una boda en el sur del país, pero él quiere pasárselo bien.
6: Cinco balaceras durante la noche de este martes prenden las alertas de las autoridades. Toda la información al volver aquí en Telenoticias.
7: Historia de Andy Ray, un destacado músico que las adicciones lo llevaron a vivir 25 años en condición de calle.
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0: Iniciamos nuestra segunda hora de informaciones. Gracias por continuar con nosotros acá en Telenoticias.
1: Marcamos las 6 de la mañana con 59 minutos. Gracias por informarse con la edición matutina de Telenoticias este 16 de septiembre.
0: Vamos a iniciar con información en vivo. 3 balaceras en diferentes puntos del país dejan fallecidos y heridos durante la noche de este martes.
1: A las 7 de la mañana en punto, nuestro compañero Luis Jiménez tiene toda la información desde la sala de redacción. Adelante, buen día.
2: Yajaira, Juan Manuel, ¿qué tal? Muy buenos días para ustedes y para todas las personas que nos ven y nos escuchan. A esta hora, en total y según el último reporte, compañeros, de las autoridades y de la Cruz Roja Costarricense, son 5 balaceras. Un martes 15 de septiembre, una noche de martes 15 de septiembre bastante violenta en diferentes puntos del país. Y es que el escenario fueron las provincias de Limón, de San José y también de Cartago. Y es que el primer caso se reportó a las 9:19 de la noche de ayer martes en la Alegría de Siquirres, en el barrio Isidro. Según la Cruz Roja Costarricense, en el lugar fue localizada una persona herida por arma de fuego con varios impactos de bala. La víctima falleció en el lugar. Horas más tarde, a las 10:49 de la noche de ayer martes, se reportó otra balacera, en esta ocasión en la Rita de Pocosí, esto en Limón. 2 hombres adultos resultaron heridos por arma de fuego. Uno presentaba impactos en la cabeza y el abdomen, mientras que la segunda víctima tenía heridas en la cabeza y en el glúteo. Ambos fallecieron en el lugar. Por este caso, una persona resultó herida y fue trasladada

Ocurre en la Rita de Pocosí. Según la versión preliminar, los fallecidos son dos sujetos que viajaban en una motocicleta y en apariencia intentaron asaltar a otro hombre. Al parecer le iban a hacer un bajonazo. La víctima se habría defendido con un arma de fuego e impactó mortalmente a los supuestos asaltantes que viajaban en una motocicleta. Dos de estas personas fallecieron en el lugar, mientras que una tercera persona fue trasladada grave hasta el hospital de Guápile. Las identidades de estos dos hombres fallecidos aún no han trascendido. Sin embargo, otro hecho similar ocurrió a las 11 y 46 de la noche en San Felipe de Alajuelita, esto en San José, y es que una balacera 100 metros al sur de la escuela acabó con la vida de una mujer adulta quien presentaba varios impactos por arma de fuego. Esto ocurre en San José, pero es que también en la provincia de Cartago se da otra balacera, y es que dos niños resultaron heridos en esta balacera en Santa Gertrudis del Guarco de Cartago durante la noche de este martes. Los menores heridos por esta balacera tendrían entre 10 y 15 años de edad. Según la versión inicial, dos hombres en motocicleta pasaban disparando contra una vivienda en la que se encontraban ambos menores de edad. Trascendió que las heridas fueron en las piernas. Los dos menores resultaron heridos por arma de fuego en las piernas y, según la versión preliminar, los niños fueron trasladados hasta el hospital Max Peralta en Cartago en una patrulla de fuerza pública. Hasta el momento se desconoce las causas que originaron este tiroteo en Santa Gertrudis del Guarco, esto en Cartago, la noche de ayer martes, donde dos hombres en motocicleta pasaron disparando contra una casa e hirieron a dos menores de edad de entre 10 y 15 años. Y es que un quinto ataque armado se registró a las 3 y 37 de la madrugada de hoy, miércoles 16 de septiembre. Los hechos ocurren en Batán de Limón. Según la información que nos confirma la Cruz Roja Costarricense, un masculino adulto fue herido por arma de fuego en la cabeza, aparentemente por una bala perdida. Este hombre adulto fue trasladado en condición crítica a la clínica de Batán. Hasta el momento se desconoce qué fue lo que provocó esta balacera, donde este hombre adulto al parecer fue herido por una bala perdida. El hombre recibió el impacto en la cabeza y fue trasladado en condición grave hasta la clínica de Batán. Y es que hasta la fecha, según el último informe que brindó el organismo de investigación judicial, hasta este mes número 9, hasta el mes de septiembre de este 2026, el organismo de investigación judicial contabiliza 606 homicidios en el país. En el mismo periodo del año anterior se contabilizaban 559 homicidios. San José sigue siendo la provincia donde se registran más asesinatos, con 199. Limón es la segunda provincia con más homicidios, con 126, seguido de por Punta Arenas con 88, Alajuela con 71, Guanacaste con 56, Cartago aumenta a 39 homicidios en lo que va de este año. Tiene un aumento de 16 homicidios más en comparación al año anterior, y Heredia contabiliza hasta la fecha 27 homicidios, según el último dato que brinda el organismo de investigación judicial. Compañeros, 5 balaceras, 5 ataques armados se registraron durante la noche de este martes 15 de septiembre.

0: Y si quedamos al pendiente de la confirmación de las identidades de las víctimas por parte de las autoridades judiciales. Buen día.
1: Vamos a continuar con otros temas. El gobierno hace una millonaria inyección de fondos a la Cruz Roja Costarricense tras el cierre de dos comités.
2: La Cruz Roja Costarricense confirmó la recepción de una transferencia presupuestaria por 1.500 millones de colones enviada por el gobierno de la República. Los fondos llegan en un punto crítico para la sostenibilidad de la institución prehospitalaria, golpeada por un importante déficit económico. La inyección financiera ocurre pocos días después de que la entidad notificara el cierre de dos de sus comités auxiliares en San Rafael y San Pablo de Heredia.
3: Este apoyo llega en un momento de urgente necesidad para la Cruz Roja y representa un importante ingreso para la continuidad de nuestros servicios humanitarios en todo el territorio nacional. Agradecemos profundamente esta decisión y el reconocimiento a la labor que realizan nuestros miles de cruzrojistas para salvar vidas, aliviar y prevenir el sufrimiento humano. Atendemos una emergencia por minuto y es que nuestra misión humanitaria no se detiene.
2: Y es que desde inicios de año, la Benemérita ya venía advirtiendo de un agujero en sus finanzas de 1.400 millones de colones, un déficit que ponía en jaque parte de sus operaciones.
4: Que tenemos que buscar la manera de cómo financiar de manera permanente a la institución y pues no estar año con año pues en este tema. Desgraciadamente los recursos no son suficientes y hemos tenido que tomar decisiones muy dolorosas, no solamente desvinculaciones o reestructuraciones, sino también tener que priorizar el si pagamos la planilla o compramos uniformes.
2: La crisis es alimentada por la sobrecarga de trabajo. En Costa Rica, los cruzrojistas atienden en promedio una emergencia cada minuto y como si fuera poco, el impacto de las llamadas falsas al 911 empeoran el panorama, generando pérdidas que superan los 110 millones de colones al año.
0: 7 de la mañana con 7 minutos. La actividad sísmica en la zona sur del país está disminuyendo, según informa el OPSICORI de la Universidad Nacional. Recordemos que un temblor el 10 de septiembre anterior desató una serie de réplicas que mantenían vigilancia en el sector. El evento principal fue de magnitud 5.5 y su epicentro se ubicó a 53 kilómetros de Uvita. El OPSICORI reportó al menos 160 réplicas este martes. Los expertos señalan que hay un decaimiento esperable en la cantidad y magnitud de las réplicas. Además, es un patrón esperado.
5: 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Ahora a 16.950 colones.
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1: Que hay en el ambiente, dice el Instituto Meteorológico, y esto generará que las lluvias sean hoy un poco más dispersas, no tan intensas, y en general se esperan condiciones bastante estables sobre el territorio nacional. Vamos a iniciar este repaso en el Pacífico Norte, un Pacífico Norte que hoy amanece con condiciones de cielos parcialmente nublados, nos están proyectando lluvias, esta nubosidad que sí se va a mantener a lo largo de este día, pero bastante estable el Pacífico Norte, hoy con temperaturas entre 22 y 36 grados Celsius. Nos movemos hasta el Pacífico Central, que hoy tendrá condiciones también de cielos parcialmente nublados. Es posible que se registren algunas lluvias que serían muy localizadas, incluso pueden llegar acompañadas de tormenta eléctrica, dicen los expertos. Para el Pacífico Sur de nuestro país, se esperan condiciones similares, nubosidad variable, así amanece el Pacífico Sur, algo nublado. También es posible que se registren algunas lluvias en horas de la tarde que podrían estar también acompañadas de tormenta eléctrica. Temperaturas entre 18 y 30 grados Celsius para esta región de nuestro país. Nos movemos hasta la zona norte que hoy tendrá

0: El panorama en ese lugar era triste y el olor insoportable. Personas con muy poca educación llegaban a tirar desechos afectando a la ciudadanía. Recientemente, los afectados denunciaron el caso por Telenoticias.
1: No se puede pasar, estoy aquí aguantándome por ustedes para que hagan su trabajo, pero como agradable no es, me tuve que devolver en dos ocasiones porque el olor es insoportable. Y llamé a la municipal de Santa Ana, que son ellos los encargados, entonces en ese tema, y me dijeron que no tenían oficiales y que no podía y que tenían cosas más importantes que hacer.
2: Todo el tiempo han botado basura ahí, desde que el señor que vendió la finca, como que la abandonaron. Entonces aprovecharon para eso.
0: En el gobierno local tomaron acciones y llegaron a limpiar el lugar, esperando que nadie más llegue al sitio a lanzar residuos, pues tomarían acciones legales.
3: Todas las personas que están botando basura ilegalmente en el cantón están siendo monitoreadas y ya estamos a punto de sacar el reglamento donde se van a poner las sanciones a ese tipo de personas que botan basura demostrando que no aman al cantón. Ese punto fue limpiado.
0: Caminan por la zona, dicen estar muy agradecidos por la limpieza.
4: Primero que nada, agradeciendo a Canal 7 por el espacio brindado

0: La coalición Agenda Ciudadana considera que es necesario agilizar su proyecto para evitar que las denuncias por hostigamiento sexual contra diputados queden sin resolver.
1: Yo esperaría que tengamos un apoyo contundente de parte de todas las fracciones, incluidas el Partido Pueblo Soberano, para hacer, mediante el proyecto que nosotros presentamos, esa mejora al reglamento que básicamente lo que garantizaría es que este tipo de casos no queden con impunidad. Ojalá que nos apoyen y que realmente, así como dicen que les interesa luchar contra la violencia política contra las mujeres, que eso se traduzca en votos, que al final del día es lo que vale aquí en la Asamblea Legislativa.
0: Desde el Frente Amplio aseguran que es necesario avanzar con cualquier proyecto que evite la impunidad.
2: Nosotros tenemos la mayor disposición, sí, para apoyar este proyecto de ley. Estaremos viéndolo con la lupa técnica que solemos verlo y siempre con la transversalidad de género y derechos humanos de las mujeres.
0: La reforma busca evitar la revictimización al separar las declaraciones del denunciante y denunciado, así como prohibir los careos. Además, garantiza el debido proceso y el acceso a la defensa a las pruebas. La solicitud del avance de este proyecto se da luego de que el diputado oficialista Fernando Valdía fuera denunciado ante la Asamblea Legislativa por un caso de acoso sexual y acoso laboral.
3: Los diputados del Partido de Liberación Nacional presentaron una alternativa al cuestionado proyecto de armonización eléctrica. La propuesta busca garantizar un servicio continuo, confiable y al menor costo posible, pero manteniendo el papel central del ICE en el sistema eléctrico nacional. El proyecto establece que se utilice primero la energía de menor costo, siempre que esto no afecte la seguridad y estabilidad de la red. Además, da prioridad al consumo nacional sobre la exportación de electricidad y crea incentivos para ahorro energético. La iniciativa también reafirma la exclusividad del ICE para desarrollar proyectos de energía geotérmica.
4: Cuando dijimos que no estábamos de acuerdo con el proyecto de armonización, ofrecimos una alternativa. Y sobre todo ofrecimos una alternativa porque somos conscientes que Costa Rica necesita una solución en el campo de electricidad y sobre todo garantizar la seguridad energética de Costa Rica y la modernización del sistema eléctrico nacional. Estas últimas semanas hemos estado terminando de afinar un documento, cuatro proyectos de ley, de hecho, que son cuatro proyectos de ley que se complementan para poder tener una propuesta integral.
5: 7:17 a.m. La celebración patria llegó hasta los territorios indígenas de Costa Rica. Entre montañas y caminos rurales, niños y niñas de comunidades indígenas se sumaron a las celebraciones por la independencia este 15 de septiembre. En esas zonas, los estudiantes marcharon con sus trajes tradicionales, faroles y pancartas, pero además incorporaron tradiciones propias de cada pueblo. La celebración se vivió desde el territorio Gabe Buglé en Coto hasta el Alto Chirripó Cabécar en Turrialba y el territorio Bribri de Cabagra, ya este último en Grande de Terraba.
3: 120 familias pronto podrán disfrutar de una vivienda digna en el condominio Cerro Verde, ubicado en Paraíso de Cartago. Este proyecto de vivienda ya representa un avance constructivo del 95%. La obra consiste en 10 torres de 3 pisos donde pasarán a vivir 372 personas en situación de extrema necesidad. Las torres ya están edificadas y por ahora se trabaja en detalles internos para entregar las llaves a sus propietarios. Para este proyecto se invirtieron más de 4.400 millones de colones.
5: Siete de la mañana con 18 minutos, vamos a conocer la historia de Andy Reid. Él fue un destacado músico, pero las adicciones lo llevaron a vivir 25 años en condición de calle.
3: Así es, él dormía en cartones y pasaba hambre y sufría muchas veces el desprecio de las personas.
5: Vamos a ver la tercera entrega de los reportajes Una Luz al Final de la Calle, personas que estuvieron en indigencia y actualmente son exitosas.

Hay historias que comienzan en medio del dolor, pero que encuentran en la esperanza una segunda oportunidad. Andy Reid es un limonense

0: Hace de 71 años, que durante dos décadas y media conoció de cerca una realidad que muchos prefieren no mirar, la vida en condición de calle.
1: Yo dormía en un cartón ahí como si nada y amanecía y normal. Cualquiera hubiera pasado y lo puñalea a uno.
0: Él creció en el barrio San Marcos, en el Caribe. De joven, la música era su vida. Tocaba batería y llegó a ser un destacado cantante, compartiendo escenarios con grandes agrupaciones del país.
1: Si hubiera sabido lo que estaba haciendo, no lo haría. Hasta que pude comprender lo que era ser gente, digamos, y sentar cabeza.
0: Pero una adicción cambió el rumbo de su historia.
1: El desaseo total. Así de perdido, así comía.
0: Lo que alguna vez fueron aplausos y escenarios terminó convirtiéndose en hambre, frío, rechazo y abandono.
1: No tener donde comer nada, no tener donde bañarme.
0: Andy pasó años durmiendo entre cartones, debajo de puentes y en las calles de San José y Punta Arenas. 25 años en la calle dejan heridas que no siempre se ven.

0: resultaba nada.
1: Él estuvo en 5 centros de restauración. Fueron años de lucha, recaídas, esfuerzo y decisiones difíciles. Pero también fueron épocas para reconstruirse.
0: Pero un día dije yo, entrenarme yo. Yo quise entrenarme. Y así pasé un año entrenado. Llegó un hijo y me recogió.
1: Hoy, aquella persona que alguna vez fue maltratada por muchos, vuelve a mirar la vida de frente. Tiene 14 hijos, una historia llena de cicatrices y sobre todo, una ilusión de salir adelante a punto de esfuerzo y por supuesto, con su talento.
0: Hay muchos hijos que tengo que nada que ver, ¿verdad?, conmigo, porque unos que me odian, otros que... Pobrecito papi, ya sabes que papi está bien y así.
1: La batería quedó atrás, pero sus manos encontraron otro instrumento, el quijongo. Y su voz, esa nunca se apagó. Andy canta tango, rancheras, merengue. Y claro, llevan el corazón los ritmos de su tierra, como el reggae, el calipso y muchísimo más.
0: He grabado como 6 temas ya. Y suenan bonito. Pero me están choriciando, porque yo compuse dos canciones y el resto es de ellos, y los dos son míos, y no sé nada. Y están aprovechando el pobre negro, no importa, ahí. Se lo dejo todo en la mano de Dios, ¿verdad?
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1: La vida le volvió a sonreír. Dios le tendió la mano y él aprovechó la ocasión para triunfar.
0: Con solo probarlo ya queda en la trampa uno. Hay que evitar todas esas cosas. Respetar a su padre, a su madre, si las tiene.
1: Andy dejó su pasado atrás y ahora tiene su propio grupo musical, Calipso Guatiri, siendo alegre, siendo muy feliz y superando aquellos difíciles momentos que pasó viviendo en la calle. Pasaron años viviendo en un cartón, enfrentando el frío de la noche, el rechazo y la incertidumbre de no saber qué traería el día siguiente, pero la indigencia no los derrotó. Se restauraron, recuperaron la esperanza y hoy tienen algo que parecía imposible, un trabajo y una nueva oportunidad para salir adelante. ¿Cómo lograron ese cambio? Una luz al final de la calle, esta semana en Telenoticias.
3: Momento de ir a carretera para hacer nuestro segundo repaso del tránsito. Ya las vías podrían complicarse un poco más porque tenemos choques reportados, pero antes recordamos las placas que no ingresan al casco central.
4: Sí, ayer no hubo restricción, pero hoy regresa la restricción y aplica a aquellas placas finalizadas en 5 o 6.
3: Ya sabe que se expone a una multa cercana a los 26,000 colones. Y ya tenemos un panorama muy diferente a nuestro primer reporte, y es que sí, ya el tránsito, las diferentes vías se ven bastante pesadas, con un flujo vehicular bastante denso, que avanzan lentamente. Su circunvalación cerca de Mall San Pedro, este es el panorama también acá en Sabana, muy cerca de Canal 7, ya una fila muy importante de vehículos que se están movilizando por esta zona. Se complica ya el tránsito y también tenemos choques, el primero de ellos en San Francisco de Dos Ríos, ruta 39, hablamos de la circunvalación, propiamente en la rotonda de la Y, precaución conductores. También hay un choque en Santana, en la ruta 27, específicamente en el kilómetro 13, en el sentido hacia San José. Vamos ahora hasta La Juela, porque en la radial Francisco J. Orlich, es decir, frente a la terminal autobusera del norte, también se está reportando una colisión, cuando estamos observando también el ingreso a San José por la galera, que ahora sí está con tránsito sumamente pesado, que avanzan poquito a poco, muy lentamente para quienes están ingresando por esa zona. Y vamos con otro choque en La Uruca, en la General Cañas, frente al Monumento al Agua, en el sentido hacia Alajuela, también se está reportando otra colisión, para que lo tome en cuenta. Esto es ruta 27, cerca de Construplaza, que muestra un panorama un poco más favorable, al menos en ese punto. Ya sabemos que también la ruta 27 se complica bastante cerca de los peajes. Esto es la General Cañas, cerca de la

0: repito, al menos en ese punto. Ya sabemos que también la General Cañas, conforme se acercan a San José, cambia completamente el panorama. Y esto es Pérez Celedón, que sí muestra un flujo vehicular bastante bueno, los vehículos que se trasladan sin mayores inconvenientes. Recuerde www.rutaalterna.org para que usted se informe de estos choques que ocurren en carretera. 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
1: Siete de la mañana con 26 minutos y nos quedamos en carretera para ver una lamentable situación, ya que un conductor rompió a patadas el espejo de otro vehículo. Esto sucedió en San Ramón. El hecho quedó registrado en video, como lo observamos en pantalla. El hombre detuvo el carro a pocos metros del semáforo, se bajó y pocos segundos después arremetió a patadas contra el vehículo y también el espejo del automotor que tenía a su lado. Según el video que circula en redes sociales, los hechos ocurrieron en San Ramón, en Alajuela. Las víctimas de la agresión son al menos dos mujeres que viajaban en el carro que el hombre atacó. Sin embargo, se desconoce la cantidad de pasajeros que estaban en el vehículo. Al momento del incidente, la persona que conduce el vehículo afectado le pide a su acompañante que grabe lo que ocurre, mientras afuera el chofer señala a ambas pasajeras mientras daña el espejo, golpeándolo en varias ocasiones. Tras el último golpe, el hombre, como se observa en el video, sube al carro y huye del lugar, incluso irrespetando el semáforo en rojo. El carro que conducía no tenía placas, según se observa en las imágenes.
2: ¡Qué necio! ¿Qué será?
0: Bueno, y precisamente la víctima de la agresión de un hombre, este video que estábamos viendo precisamente en San Ramón, afirma que el sujeto agredió a ocupantes del vehículo en dos días consecutivos.
3: Uno de los ocupantes del vehículo atacado en San Ramón confirmó a Teletica.com que el mismo sujeto las agredió en dos ocasiones consecutivas. El primer incidente ocurrió en la tarde-noche de lunes en el centro del cantón. Las afectadas hacían un alto cuando el conductor se les atravesó en la vía. Al pitarle para que avanzara, el hombre se bajó del carro y golpeó la ventana y pateó la puerta. Así lo contó en una llamada telefónica.
4: Empezó a decir, bájense, pero bájense.

0: se las voy a cobrar todas, nos veremos en la calle, un montón de cosas.
1: El segundo hecho se registró este martes en el semáforo frente al hospital de San Ramón. Según relató la afectada, el sujeto las abordó de nuevo y las amenazó. En ese momento comenzaron a grabar en el teléfono celular, captando el instante en que el hombre quebró el espejo retrovisor a patadas. La mujer indicó que no conocen al agresor.
0: Nosotros no sabemos quién es, ni de dónde salió, y el problema es, como le digo yo a mi pareja, cuando usted va y hace algún viaje o sale a la portería o algo así de noche, el miedo que nos da es que ya nos haya seguido y le cacería a ella o la busque o algo así.
1: En el vehículo también viajaba el hijo de la conductora, un menor de 7 años que presentó una crisis de ansiedad tras los hechos. Las afectadas desmintieron las versiones que circulan en redes sociales sobre supuestas deudas y confirmaron que acudirán este miércoles a interponer una denuncia formal.
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1: Muy bien, esa es la opción número uno, This Love. Y la opción número dos.
2: Aquí escuchamos también a Cristina Aguilera.
3: También.
2: Interviene.
3: Move like Jagger.
2: Move like Jagger. Move like Jagger. Move like Jagger.
1: Bueno, esas son las dos opciones. Entonces, This Love y Moves Like Jagger.
2: Ya tengo la mía, yo.
1: Vos ya tenés la tuya.
2: ¿Y vos? Bueno, es que las dos están muy buenas.
1: Es que las dos están buenas, sí.
2: Imagínate que This Love es del año 2002, amigo. ¿En qué momento?
1: ¿2002?
2: ¡Sí! ¿Cuántos años tiene esa canción entonces?
1: Y si es del 2002, tiene 24 años.
2: ¡Jesús! ¡Qué montón, amigo! ¿Verdad? Ya es
1: de años,
2: es bastante tiempo.
1: 24 años.
2: Sí, bajado.
4: Dios mío, señor.
2: Y la de Move Like Jagger es de 2011, amigo.
1: Sí, esa es más nuevita.
2: Más o menos, ¿verdad?
1: Más
2: o menos.
1: Estamos hablando de que esa tiene 15 años. Sí, sí.
2: Estoy contando.
1: No, sí, 15 años.
2: Amigo, usted ha visto que cuando uno cuenta vuelve a ver para arriba. O cuando uno va a
1: como
2: pensar,
1: que se le fueran a salir los números ahí arriba, ¿eh?
2: Como que se va al archivo matemático. Uno dice aquí pensando, buscando.
1: Yo aunque me vaya el archivo, no encuentro nada.
2: Bueno, estamos listos para que vos nos digas cuál es tu éxito a través del 57091.5 que llega a vos. Gracias.
1: Bárbaro, Steven.
2: Ay, Steven, qué bárbaro. Amigo, eso es dedicado a vos.
1: Sí, a mí ya. Muy esa bien. Pieza me la pueden dedicar perfectamente.
2: Ay, no, qué exagerado.
5: Ya,
2: no haga más daño. No haga más daño. 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Y avanzamos.
1: ¡Vámonos!
0: ¿Entonces qué? ¿Subió o bajó?
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0: La sí, garganta. Sí, tocada. Entonces, la garganta, sí. Porque dice que se llevó un baldazo el 14, el día de los faroles.
1: El día de los faroles.
0: El lunes, ajá. Y de ahí dice que eso, exacto, que lo que dice ese chiquito le afectó todavía más.
1: Ok. Bueno, muy bien.
0: Pobrecita, ¿verdad?
1: Repasemos, bueno, el par de canciones que tenemos, par de exitazos. Qué buenas.
0: Adelante.
1: Estas dos piezas. Listo.
0: Del año 2002.
1: This Love. Las dos canciones son de Maroon 5.
0: Ajá. Y la dos del 2011.
1: Es esta.
0: Move Like Jagger. Ready.
1: Y ustedes escogen. No, tenemos 10 votos. Ajá. Ustedes escogen cuál de las dos quieren que suene. Ok, ya estamos listos.
0: Ajá. Estamos
1: perfecto,
0: ready.
1: Vámonos. 57915. Vámonos de una vez. Vamos a ver, aquí está.
2: Buenos días, buenos días. Días. Opción número 2. Opción número 2.
1: Number 2. Perfecto.
0: Smoke Like Jagger.
3: Buenos días, buenos días, Mickey.
1: Buenos días.
3: Todo bien por la mañana, gracias a ustedes. La opción número 2.
1: Opción número 2.
4: Smoke Like Jagger. Buenos días, chiquillos.
0: Ay,
4: buenos
0: hola.
4: Días.

0: Ay, perdón.
1: Es que Steven dijo, yo pongo la que yo quiero.
0: La que a mí me ronque.
1: Yo pongo literal. La que yo quiero.
0: No, era la otra la que ganó. Esta tuvo 4 puntos y Move Like Jagger tuvo 6.
1: Steven dijo, a mí no me importan los votos, yo pongo la que yo quiera.
0: Papito, no haga más daño. Steven, suéltela, DJ.
1: Qué bueno, Steven, ¿verdad? Ya está.
0: Ah, sí, es que vamos buscando el video
1: acomodando
0: también.
1: Acomodando la otra, pero Steven dijo, tranquilos. No me importa cuál va a ser el...
0: Ya empezaron a llegar los mensajes, no era la 2, no era la 2, no ganó la 2.
1: No me importa lo que la gente... No,
0: usted sabe.
1: No me importa el resultado de esta votación, yo voy a poner la que yo quiera.
0: Ay, no. Vámonos, vean, en serio, tratemos de no, de uno no hablar cosas que no son, ¿verdad?
2: Estoy un dictador,
0: ay, qué bárbaros. Sí. Hablemos con educación, ¿verdad? Sí. No, así mala crianza, no, amigo. No podemos promover la mala crianza, eso no está bien.
1: No, disguarde.
0: Se nos pudre el país.
1: Y el corazón.
0: Y el corazón, exacto. Si adelante.
1: No es que está podrido el corazón.
0: No, ya, amigo, ¿verdad? Qué triste, sí.
1: Al expresar, toma
0: avancemos,
1: café.
0: Avancemos, sí, mejor voy a tomar café, gracias. Adelante, Steven.
1: Sí, dice, ¿dónde Steven? Estamos, ¿ya? Ahora sí, vamos.
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1: También.
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1: ¡Ay, qué lindo! ¡La están pegando! ¡Muy bien!
2: ¡Muy bien!
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2: Perfecto, perfecto. Bueno, si ustedes tienen reportes en carretera, que de hecho ya nos están pasando ahí, dice, esto es un parqueo, pero no nos ponen dónde.
1: ¡Parqueo! ¡Esto es un parqueo!
2: No nos ponen dónde, pero bueno, ahí nos mandan foto que sí está bastante pegado, colapsado ahí.
1: Está pegado,
2: en algún
1: está
2: lugar.
1: Pegado,
2: en algún
1: pegado,
2: lugar de.
1: Ah,
2: ya, en Tecra, Cartago.
1: Pegado.
2: Está pegado.
1: Ay, no. Ya empieza. Bueno, les está yendo muy bien, ¿verdad? Felicidades.
2: En Decra, sí.
1: No, amigo, en Cartago, que les está yendo muy bien.
2: ¿Qué?
1: A Cartago.
2: Estamos volando, Vicky.
1: Bueno, sí, se lo merecen. El pibe vive. Amigo, este corito es el mejor de todos.
2: De todos, sí, claro.
1: Equipos es el mejor.
2: Hoy se enfrentan nuestros equipos.
1: ¿Cuáles?
2: De Saprissa y Cartago. Vos sos saprissista,
1: sí,
2: ¿no es cierto?
1: Es cierto.
2: Actual entrenador del
1: club
2: Deportivo Saprissa.
1: No sé.
2: Actual entrenador.
1: No sé.
2: Ese está fácil.
1: Steven, ayúdame.
2: Está simple. No, no le ayude, Steven. Está simple.
1: No sé.
2: ¿Vapor?
1: Ah, Medford.
2: Sí.
1: Ah, bueno, es que como Medford anda de acá para allá y de allí para acá y así. ¿Hace cuánto está ahí Medford? ¿Cuánto lleva? No, ¿poco?
2: Sí, que puede tener un par de meses.
1: Amigo. Sí, ya me acordé.
2: Pero que... vos como aficionada al Deportivo Saprissa.
1: Sí, ya yo ya lo he dicho.
2: Desde el torneo pasado está ahí.
1: ¿Cómo? ¿Es en serio?
2: ¿Cómo?
1: Bueno, vámonos con el reporte del tránsito. No creo, ¿verdad? No creo, qué bueno. 7:59 a.m, ya casi venimos con nuestro caso de la vida real. Hoy tenemos caso de la vida real.
2: Correcto, y está buenísimo, está buenísimo. Bueno, se reporta en la ruta 27. Se me atravesó ahí.
1: Toby, ya casi viene.
2: Ruta 27, José María Castro Madrid, en el peaje. Está pegado.
1: Está pegado.
2: Está pegado. Está bien pegado. En Huachipelín, frente a Constru Plaza, en Escazú, también es un parqueo. Hay una colisión frente al Servicentro La Favorita. También es en el sector de Pavas, en San José. Y en la Avenida 1, calle 8, en Alajuela, hay una colisión también reportada a esta hora.
1: Ok, ese es el tránsito que te lo damos aquí en Todo Bien por la Mañana. Por lo menos la fuente de la Hispanidad está bastante fluida.

0: está en las novelas.
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2: En Polonia son las 4 de la tarde en este momento.
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2: Bueno, hoy tenemos... Qué buena la música.
3: Amigo, caso
2: hoy,
3: así.
2: Hoy tenemos...
3: Voz de...
2: Hoy tenemos el siguiente caso. Les cuento lo siguiente. Queridos amigos de Todo Bien, presento mi caso ante ustedes. Resulta que mi esposo constantemente le da like a mujeres en redes sociales que salen en vestido de baño o con poca ropa. Él dice que no significa nada, que simplemente está viendo redes y que un like no significa infidelidad. A mí me incomoda bastante y ya le he dicho, Armando, para mí el problema no es que vea mujeres,
5: ya,
2: sino que está sabiendo que eso me molesta, ¿verdad? Siga reaccionando públicamente a esas fotos y verá.
6: Ya no dice eso. Más.
2: Pero sí dice que le molesta, sí, ¿verdad? Sí, que sí, reaccione sí, a esas claro. fotos, ¿verdad? Él dice que estoy exagerando y que no debería controlar lo que él hace en sus redes sociales, que me volví tóxica, me dice.
3: Aquí hay una pregunta, por supuesto. Darle like a este tipo de fotos estando en pareja, ¿es algo completamente inocente? ¿O se convierte en una falta de respeto si ya le dijiste que te incomoda? Uh-huh. Esa es la pregunta. Recibimos sus audios ya a través del 57000915.
2: Correcto.
3: Están ya, pero bueno, nuestro WhatsApp abrazando tu audio en este momento.

0: cuadro. No.
1: Se lo mandé y me dijo, Vicky, ese algoritmo suyo, tenemos que hablar. Ay, amigos, si uno no se puede tomar las cosas también tan a pecho. Ahora, si usted ya lo ve, más gano siento en cada foto que... Ahora, ¿cómo ella se entera? También esa es otra pregunta. ¿Qué le pasa dando like a esas fotos?
0: Pero no le sale ahí.
1: Debe ser que le sale.
0: Y le sale como
1: sí, sí.
2: Tengo miedo, tengo miedo.
1: Lo que te digo, que...
0: Sí.
1: Verán, adelante, vamos con otro.
0: Ahora, hay que ver si ella anda más bien rebuscando a ver a qué le está dando like.
1: Porque eso sí no está bien tampoco.
0: No está bien.
1: Ajá.
3: Bueno, mi opinión, las redes sociales se prestan para mucho, ¿verdad? Uh-huh. Y si ya ella le externó que le molesta, pues debía haber un respeto ahí de parte de la persona.

0: 744 y compartido 24.300.
1: Imagínate.
0: No, 24.300 compartidos. No. Que vas a ver que uno le dé un like, ¿no? O sea.
1: Ni se fija.
2: No, amigo. Creo que también existen personas muy, muy tóxicas en relaciones. Uh-huh. Y llegan a estar hasta enfermizas porque. Y una cosa es tener unas redes sociales y otra cosa es faltarse el respeto entre pareja.
0: Claro.
2: Yo creo que toda pareja se debe basar en una relación de confianza, en una relación de, de saber cuáles son las cosas que convienen en una relación estable y duradera.
1: Correcto.
2: Y para mí las redes sociales no es algo que marque realmente la verdadera faceta de una persona. Entonces, yo creo que uno como pareja tiene que tener esa relación y si no ser tóxico, porque en realidad existen muchas parejas tóxicas, tanto ella como él, uh-huh. que incluso hasta tienen aplicaciones de seguimiento o aplicaciones de clonación de WhatsApp o de uh-huh. redes sociales, incluso para poder ver qué es lo que está dando el ring la pareja. Entonces,
1: no, pero llegar es a ese punto sí es enfermizo, ¿verdad?
0: No, jamás.
1: Sí, ya es enfermizo. Sí,
3: voy bien, comadre. Aquí ay, no. estoy.
1: Usted sabe.
0: Además, yo pienso que si usted está en una relación así de tanto control, cuidado. Porque sí. eso.
1: No, y no es saludable.
0: No, jamás. Eso al final es un elástico que llega un momento que ya no cede más y se va a romper. Yo no me imagino una vida de pareja y de verdad les digo, porque en algún momento tuve una relación re tóxica, pero así tóxica y media y más.
1: Uh-huh. Con Papo.
0: No, amigo, ese no, ese fue un ligue, digamos.
1: Sí. Besillo con tocadita. Nada
0: que,
1: más. Ay,
0: no, Douglas. No, pero estar en una relación de control hace que tu vida se pierda.
1: Claro, o sea, completamente.
0: Porque empieza a girar en la otra persona, te olvidas de vos mismo, de vos misma, y eso yo creo que, no sé, amigo, acostumbrarse a vivir así, ay no, yo no me imagino.
1: No.
0: Y ojo, lo digo porque tuve experiencia, y mi relación de hoy está muy basada en confianza, en madurez, y Douglas y yo, bueno, que estamos casados, lo hemos hablado, al final, creo que siempre van a haber oportunidades para que usted caiga.
1: Claro.
0: No sé, alguien muy resbaloso.
1: No, sí,
0: encima,
1: claro. ¿Verdad? Siempre,
0: o sea,
1: siempre habrá alguien ahí
0: muchachas
1: como
0: bonitas
1: a la expectativa, ¿verdad?
0: Van a ver, hombres atractivos van a ver,
1: sí.
0: Pero también usted elige a alguien porque decide también confiar en esa persona. Ahora, si esta persona ya te ha dado motivos para dudar, bueno, también revisarse, verse como pareja,
1: claro.
0: Ver si las cosas cambian. Pero si no cambian, hay que tomar decisiones, porque la vida es muy cortita para que uno la esté pasando mal.
1: Sí, ¿verdad? Es cierto.
0: En control, me parece que tener una relación de pareja controladora, y eso sí es tóxico.
1: Se desgasta.
0: Totalmente.
4: De ahí, si es que ella le da like a Henry Cavill, de ahí estoy yo de las de perder. No hay como competirle a ese monstruo. Buenos días,
5: Douglas Civil.
1: Buenos días.
3: Hola.
5: Encantado de escucharlos un día más.
1: Igualmente.
5: Yo opino con respecto a eso que si uno tiene pareja, ya ahí, lo que es bueno para el ganso es bueno para la gansa. Así como a mí no me va a gustar ver que ella le da like a cuanto hombre sale por ahí medio pornográfico o todo sexy, de igual manera a ella no le va a gustar que yo lo haga. Entonces, el respeto que yo quiero para mí, igual tengo que compartirlo con ella.
1: Correcto, muy
0: así
1: bien.
0: Así es.
6: Hola, buenos días.
0: Hola.
6: Quisiera opinar con respecto al tema que
0: claro,
6: tiene hoy.
0: Bienvenido.
6: Dale like a ese tipo de fotos, a ese tipo de tentaciones que hay en las redes. Creo que es un irrespeto hacia la pareja, hacia su esposo, hacia la pareja o hacia su esposa. Y eso podría causar situaciones en las cuales luego van a sufrir las consecuencias, tanto uno como el otro.
0: Ahora, un amigo decía que las redes sociales, sí, claro, es lo que vos querás mostrar, pero cuidado porque a través de las redes sociales se pueden dar también vínculos con otras personas,
1: claro.
0: ¿Verdad? Donde puedes conocer a gente y empezar a tener ahí una conversación donde incluso se pueden pasar fotografías y demás, porque esto ha pasado, ¿verdad? Uh-huh. Entonces, yo sí creo que el ser infiel, amigo, no implica que me pegue los besos con alguien o un revolver.

0: Con en la cama con alguien, no. Ser infiel es desde donde mi pensamiento me lleve a querer estar o hablar o que me motive a tener un tipo de relación especial con otra persona, así claro. Sea por redes sociales. Eso también es infidelidad.
1: Completamente.
0: ¿Verdad?
2: Y sabe también qué pasa en una relación seria. Yo siento tampoco que no puedo haber amigos ni amigas. Yo tengo mi esposa, mi pareja, yo no puedo tener amigas y viceversa. Si él tiene, ella no tiene a mí y no puedo tener, porque yo no puedo tener tampoco amigos.
0: Amigo no. Digamos que
1: él dice que no deberían haber amigos o amigas en una relación seria.
0: En el caso de él y ella, bueno, es un acuerdo al que llegaron y se respeta.
1: Sí.
0: Yo no lo comparto.
1: Sí, no, yo
0: necesito mis amigos, que son poquitos, pero que están cuando los necesito. Mi esposo también los conoce. Claro. Y mi esposo también tiene sus amistades cercanas y yo creo que eso es válido.
1: Así es.
0: Pero nos conocemos como todos, digamos, ¿verdad?
1: Sí.
0: Pero bueno, son acuerdos.
1: Son acuerdos.
0: Si usted vive bien así y es feliz sin tener una amistad, perfecto.
1: Sí, aquí no es que uno difiera, porque, ¿no? Como decís vos, son acuerdos al final de cuentas, y las parejas tendrán sus acuerdos. Para algunos puede ser que no lo veamos así, y el acuerdo entre pareja no sea ese exactamente, pero hay parejas que dicen, bueno, está bien, no tengamos amigos, pero los dos están de acuerdo y los dos están felices así, pero no sé.
0: Pues yo sí necesito tener amigos en mi vida.
1: Pues
0: amigos.
1: Sí.
0: ¿Verdad? O sea, poquitos, los que uno ya conoce, los que ya ha comprobado que son amigos a través de muchos años, porque se necesita mucho tiempo para llamar a alguien de verdad amigo, ¿verdad? Sí. O amiga. Pero bueno, de cada pareja es un mundo.
1: Correcto. Bueno, en conclusión, entonces...
0: Yo soy tu amigo.
1: La mayoría de personas que han participado dicen sí, es una falta de respeto, ¿verdad? Sí. Que le esté dando like a féminas en vestido de baño, ¿verdad? O en poquitita ropa. Y bueno, sí, eso yo creo que sí lo compartimos, ¿verdad? No,
0: claro.
1: No es una cuestión de que... no sé, simplemente un like es lo que lleva eso en el fondo, ¿verdad? O sea... ¿Qué te hizo darle un like a esa foto?
0: Sí,
1: y donde se está mostrando solamente ahí el cuerpo de la fémina, ¿verdad?
0: Ahora, yo creo que si uno habla esto en pareja y uno le dice, mira, es que yo no me siento bien porque le estás dando like a esto, ¿verdad? No sé, me incomoda, no me hace sentir bien. Esas cosas se hablan y también se llegan a acuerdos y es parte del respeto y del amor, como vos lo querás manejar, ¿verdad? Pero yo creo que si se habla y se ignora eso que me hace sentir, ahí sí hay que poner atención.
1: Correcto.
0: ¿Verdad?
1: Correcto.
0: Bueno, vamos a ir a la pausa, mi querido Steven. Vamos a ir al cambio y ya volvemos con más. Escuchás Todo Bien por la Mañana y nos vamos con la pausita.
1: Vámonos.
0: Algo importante, mensajes muy importantes. Así que no se muevan de los 91.5 FM.
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12: Seguimos, sí. Paramos, no. Victoria Fuentes y Douglas Hernández siguen con más aquí en Todo Bien por la Mañana. Vienen las noticias del momento. 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
3: Bueno, y te damos la bienvenida a nuestra tostada informativa y a esta hora te recordamos que podés descubrir y disfrutar de Europa que te espera con Iberorrutas. 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
13: Y cada vez tenemos una población más longeva. Es la información.
3: Estamos más viejos cada
13: vez. 2025 fue el año con la menor cantidad de nacimientos registrada en Costa Rica durante la última década. Según datos del Tribunal Supremo de Elecciones, ese año se registraron 48.414 nacimientos, 23.933 menos que en 2016, cuando la cifra fue de 72.347. Quiere decir que la diferencia representa una reducción muy importante, 33,1% es el número de nacimientos registrados en ese periodo. Así que a partir del 2020 la reducción continuó de manera sostenida hasta alcanzar el año 2025, el punto más bajo de la serie.
3: Pero somos. Nos estamos volviendo viejos.
13: Exacto. En cuanto a este año, los datos del Tribunal Supremo de Elecciones indican que hasta julio se habían inscrito 28.880 nacimientos. Hasta aquí la información. Esta canción dedicada a todos, porque vamos a ser más longevos. Primero Dios y nos dé salud. Hasta aquí la información.
3: Gracias, querida compañera. Las necesidades de recuperación en Venezuela tras los devastadores terremotos del pasado 24 de junio se estiman en hasta 21.000 millones de dólares, según la evaluación Necesidades Posteriores al Desastre, presentada este martes en el país sudamericano. El monto incluye las medidas para reconstruir, mejor asegurar la resiliencia y reducir las condiciones de riesgo, indicó el Programa de las Naciones Unidas para el Desarrollo en una nota de prensa. Los sismos de magnitud 7.2 y 7.5 dejaron daños y pérdidas por 14.831 millones de dólares en los 7 estados afectados. Según el estudio liderado por el gobierno venezolano y el desarrollo por las Naciones Unidas, la Unión Europea y el Banco Mundial. Hasta aquí las informaciones.
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3: Se me quedó pegada, compañera.
13: 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Muy pronto, todo bien por el mundo, Naque.
3: Usted sabe, amigo, qué bonito.
13: Qué bonito.
3: Bueno, aquí estamos desde el río Rin.
13: Qué bonito.
3: Estamos en una balsita en el río Rin.
13: Desde allá. No sería mala idea.
4: Qué lindo. Pero mejor.
3: Aquí, aquí estamos en una góndola en Venecia. En Venecia. Estamos en una góndola en Venecia. Son las 5 de la tarde en este momento.
13: Qué bonito, se imagina. Vámonos, dejemos de aterricemos.
3: Sí, dejemos de soñar.
13: Gracias, sí.
3: Bueno, y vámonos a conocer el
12: dólar. Queremos escucharte, saber tus opiniones o tus comentarios. Escribinos o dejanos tu audio en nuestro WhatsApp 57091.5. Sé parte de Todo Bien por la Mañana. Entonces, ¿qué?

0: o bajó?
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4: Aquí está Toby, que nos va a dar la hora.
1: Venga,
4: ¿qué hora es, Toby? La hora, mi querido Doug.
1: La hora 8 de la mañana con 30 minutos.
4: 8 de la mañana, 30 minutos. 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
1: Bueno, ya estamos listos para darte la respuesta a la pregunta del día de hoy. A continuación, aquí en Todo Bien.
4: Ajá.
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1: La pregunta era la siguiente. Un papá tiene 4 veces la edad de su hijo. Dentro de 20 años, ajá, tendrá exactamente el doble de la edad de su hijo.
4: La pregunta, ¿qué edad tienen hoy el papá y el hijo? La pista que te dimos es que el tiempo suma la misma cantidad de años a los dos, pero no mantiene la misma proporción. Adelante, Dun.
1: La pegaron. Hubo algunos ahí que la batearon, eso sí, que decían 15 años, 7 años que tenía el niño, ¿verdad? Y esa es incorrecta.
4: Ok, la respuesta es...
1: Incorrecta. La respuesta correcta es el hijo 10 años. Y el papá 40 años. Eso quiere decir que en 20 años el papá tiene 60 y el hijo tiene 30. Es decir, el papá tendría el doble del hijo.
4: Amigo, muy bien, un aplauso.
1: Muy bien.
4: 10 años y 40. El hijo 10 años y el papá 40. Uh-huh. Así que bueno, gracias a todos los que dieron la respuesta a través del 57091.5. 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
1: Perfecto.
4: Vámonos con Shakira.
1: Vámonos.
4: Y Ozuna. Esta canción habla de monotonía, okay, en la pareja. Ajá. ¿Verdad? Que a veces de ahí no se habla. Y estas cosas sí hay que hablarlas, definitivamente.
1: Es aburridito.
4: Venimos, sí.
1: Hay que meterle candela.
4: Total, ya, siempre. Ya venimos con una nota positiva que nos alegra que estas cosas pasen aquí en Costa Rica.
1: Muy bien.
4: En medio de todo.
1: Quédate aquí, Todo Bien por la mañana a través de Teletica Radio.

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1: 8 de la mañana con 35 minutos. Gracias por acompañarnos aquí en Todo Bien por la Mañana. Y tenemos algo lindísimo que contarles.
2: Sí, vamos a contarles buenas noticias. En medio de tantas cosas que pasan, que no son tan positivas en nuestro país, aquí en Todo Bien por la Mañana siempre nos gusta destacar lo bueno. Así que pongan atención, porque hay muchas cosas lindas que pasan en Costa Rica que vale la pena remarcarlas y comunicarlas, para de verdad darnos cuenta que siempre hay cosas buenas que pasan en muchos ciudadanos uh-huh. y en personas que lo necesitan. 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
1: 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Hoy vamos a conocer en detalle sobre la segunda jornada de Most Montecristo, una iniciativa que de 3 días, donde se realizaron operaciones gratuitas a más de 160 niños, niñas y adolescentes en estrabismo y criptorquidia. Ese nombre se las
2: trae. Es la primera vez que lo escucho yo.
1: Criptorquidia, entonces.
3: A mí me costó un poquito al inicio, pero ya después de decirlo todas las semanas, todos los días, pues
2: lo logramos.
3: Lo logré, exacto.
2: Bueno, vamos a presentarte a Berta Silva, que es gerente de Relaciones Públicas Corporativas de Grupo Montecristo. Bienvenida, Berta. Qué lindo verte por aquí.
3: Muchas gracias, Vicky. Muy contenta, muy agradecida por este espacio. Como dices, son buenas noticias que esperamos todos se escuchen y se puedan seguir replicando.
1: Así es, volviendo a casa.
3: Ay, sí, volviendo a casa después de 2 años aquí visitándolos, muy contenta.
2: Qué lindo. Buenísimo. Daniel Mora, bienvenido.
4: Muchas gracias.
2: ¿Vos sos parte también de?
4: Parte del equipo de Grupo Montecristo, como especialista en comunicación también.
2: Ah, muy bien, bienvenido. Y tenemos a Bernal Fonseca.
5: Hola, buenos días
2: a
5: toda la
2: gente. Mucho
5: gusto. Un placer. Muy frecuentemente por acá.
1: Sí.
5: Pero agradecido con Dios por este día primero y también con ustedes por la oportunidad de compartir, Berta, Dani, todos aquí en cabina, con muy buenas noticias, como decían ustedes, y que para Televisora de Costa Rica es un placer poder abrir estos espacios para que muchas personas más conozcan la buena labor que realizan organizaciones como Grupo Montecristo y también todos sus aliados, que son más de 33 empresas, ¿verdad?
3: Sí, grupo son 35 empresas, 35. Alrededor de 35 empresas, el grupo como tal, pero estos son programas de responsabilidad social que tiene la empresa, que se nos unen aliados, más empresas que creen en este tipo de acciones, uh-huh. Y gracias a ellos todo esto también es posible.
2: Bueno, háblanos de esto tan lindo que se da, donde es ayudar a la vista de muchos niños, ¿verdad?
3: Así
2: niñas.
3: Es. Como decía Douglas, es la segunda edición que hacemos de MOS. El año uh-huh. pasado fue la primera y es realmente impactante ver la necesidad tan grande que hay en nuestro país. En este caso lo vimos muy reflejado con el estrabismo, porque fue la primera cirugía. Este año pues se mantuvo el estrabismo, pero se sumó criptorquidia.
2: Hablando ahora de eso, sí. Por favor, explícanos.
1: Sí, porque...
3: ¿Qué es la criptorquidia? Bueno, yo, una de las empresas del grupo es Hospital Metropolitano, entonces gracias a estar alrededor de tantos médicos, pues uno también va aprendiendo. Yo, como saben, soy periodista, que uh-huh. mencionábamos regresar aquí a casa Teletica, pero aprendí que la criptorquidia es cuando a los niños no les

0: de fertilidad, cáncer y muchos otros padecimientos si no se ve a tiempo, si no se hace la cirugía adecuada. Entonces esa es la criptorquidia que se sumó a las de estrabismo.
1: Qué interesante, qué interesante. ¿Hay un momento específico para poder operar la criptorquidia o no? O sea,
0: bueno, como te digo, no soy doctora, pero lo que escuché con nuestro director médico de, de Pediaclinic, de pediatra, él decía que lo recomendable es que sea cuando están más pequeños.
1: Como pero más bebecitos.
0: No, exacto, ajá. Pero no tampoco impide que se pueda hacer en algún otro momento de su vida, porque inclusive cuando se hizo la convocatoria de estos niños, realmente podían ser no tan niños, ¿verdad? Okay. De 0 a 18 años.
2: Ah, claro.
1: Okay. Entonces, hasta adolescentes incluso.
0: Claro, exactamente, se puede hacer.
2: ¿Cómo reclutan a estos niños?
0: El año pasado, el año pasado cuando se hizo lo del estrabismo, se hizo básicamente una publicación en redes sociales desde el Hospital Metropolitano con un formulario. La gente simplemente tenía que llenar el formulario. Lo impresionante para nosotros es que en menos de 24 horas teníamos más de 1,000 inscripciones.
2: ¡Wow!
1: Wow, sí. Imagínate.
0: Ya depurada esa lista, quedó en 800. Uh-huh. Entonces, por eso este año no se volvió a abrir, porque mucha gente nos decía, yo quiero participar, tengo mi hijo, mi hija, inclusive adultos que preguntaban si no estaba abierto hacia adultos. Entonces, creo que es importante compartir eso, que no abrimos este año esa inscripción porque estamos tratando de salir de esta lista, ¿verdad? Porque nos impresionó tanto ver la necesidad tan grande, claro, de volverlo a abrir y sin haber terminado esta, ¿verdad? Poder ayudar a la mayor cantidad de personas y ojalá terminar con esta primera inscripción. Y pues esperando que MOS, la fundación que viene de San Diego con estos médicos, más de 40 médicos y enfermeros, de forma gratuita hacer estas cirugías, pues se siga manteniendo a través de los años.
1: ¿Están enfocados en estas dos cirugías, básicamente, o en otras más?
0: Ellos hacen diferentes cirugías, no solamente estas son con las que llegaron acá a Costa Rica. Ellos como fundación están ubicados en San Diego y solamente visitaban México. O sea, era el único país que visitaban y Costa Rica se convirtió en su segunda sede.
1: Ah, eso está muy bien.
0: Sí, allá en México se han hecho otro tipo de cirugías como paladar hendido.

0: que quisiera agregar ahí en la idea que plantea Berta es que los médicos que vienen son completamente voluntarios. Una de las cosas que nos mencionaba don Salvador, que es el encargado de MOST, él decía, los médicos muchas veces se financian su viaje para venir a Costa Rica y ejecutar, digamos, el proceso que corresponda a la criptorquidia o el estrabismo como tal, ¿verdad? Y un segundo punto que quería mencionar es que mucha gente, a estas 1,000 personas que decía Berta que respondieron al llamado, luego de diferentes comunicaciones que se han hecho, la gente pregunta, ¿verdad? ¿Cómo hago? ¿Cómo puedo, cómo puedo ser parte? Tomen en cuenta a mi hijo, a mi hija, ¿verdad? Y esto responde, como ha dicho también doña Mónica, y estoy haciendo un resumen de todos los materiales que he visto, digamos, como para sumar. Es que Bernal
1: nos acompañó y nos acompañó bastante.
0: Sí. Ah, muy bien. Tuve la oportunidad de estar ahí para generar más contenido para la compañía también, para Teletica. Pero una de las cosas que decía doña Mónica Nagel, que también lidera el área de asuntos corporativos.
1: Correcto, es la directora de asuntos corporativos del grupo.
0: Ella mencionaba que esto es una muy buena oportunidad para aquellos niños o niñas y familias que el sistema no tiene la capacidad de poder atender, y que cuando vienen personas con toda la filantropía detrás para poder ofrecer su conocimiento y su servicio para la mejora en la calidad de vida, sin duda alguna termina siendo un gran paso en la vida de estas personas y para el país también.
2: Por supuesto.
3: No solo eso, sino también el hecho del seguimiento que se les da después de la cirugía. La cirugía, al final de cuentas, es 100% gratuita y no se queda ahí. También se les da un seguimiento a nivel de si necesitan lentes, si necesitan algún tipo de acompañamiento. E incluso, por ejemplo, hay cirugías que nos mencionaban los médicos, que hay cirugías que el estrabismo es tanto que se hace un año y hay que valorar si después hay que retomar con otra cirugía. Incluso eso va dentro del programa. Entonces, no es solo el hecho de se hace la cirugía y ya, sino que también será el seguimiento, e incluso ellos hacen una llamada de seguimiento después virtual directamente desde los médicos de allá, el mismo cirujano que hizo la operación, para verificar que todo siga bien. Entonces es como un acompañamiento continuo a todas estas familias, totalmente gratuito. Entonces es bastante increíble ver el trabajo de personas que de verdad se desprenden totalmente para dárselo todo a los niños.
4: ¿Todos los médicos que operan vienen de afuera o hay de aquí también?
1: Sí, se suma personal. De Grupo Montecristo, que es con Hospital Metropolitano, Pedia Clinic, Magna Médica, que es donde se realizan las cirugías en Avenida Escazú. Entonces sí se involucra personal nuestro, también voluntarios nuestros para poder dar apoyo a todas estas familias. Mencionabas 3 días, son 3 días de cirugía, pero realmente son 4 en total, porque el primer día es un día de clínica. Es cuando ellos llegan, por más que los tenemos en lista, no hay como la revisión, ¿verdad? Claro. Previa del médico, decir no, sí, definitivamente este niño ocupa la cirugía, o como decía Dani ahorita, necesita solamente lentes. Entonces ahí es donde se hace toda la valoración, y al día siguiente ya se empieza con los 3 días de jornada de cirugía.
4: Esto no tiene ningún costo para las personas que son operadas.
1: Ningún costo, es completamente gratuito.
2: Bueno, qué maravilla que haya gente con el corazón tan grande, incluso que vienen desde fuera y que se unen a Grupo Montecristo, ¿verdad? Como fundación, así se llama, MOST, así se llama. Y es la segunda jornada. ¿Cómo se da este contacto? Porque me parece maravilloso que haya gente de fuera que ponga los ojos en Costa Rica, habiendo tanta necesidad aquí, como lo mencionabas, Berta, que solo estaban enfocados en México. Eso fue un proceso para que pudiera validar Costa Rica y estar ahí.
1: Pues es un proceso de la empresa a través de los años desde el hospital. El hospital tiene un aliado muy importante que se llama Sanford Health, un hospital de Estados Unidos. Eso lleva al contacto con fundaciones en Estados Unidos. La primera con la que estábamos trabajando se llama Fresh Start. Fresh Start lleva a niños que necesitan cirugías reconstructivas y se hacen en Estados Unidos. Ellos tienen diferentes sedes, hospitales, y allá se llevan los niños a hacer estas cirugías también completamente gratuito. Por medio de Fresh Start y con nuestro director médico de la División Salud, el doctor Andrés Biernik, se hace el contacto con MOS. Se conoce también de esta otra labor de MOS y pues se invitan al país y le quedaron enamorados.
4: Y lo validan, qué lindo.
2: Vamos a ir a la pausa, ya venimos al cierre de esta entrevista, así que apostemos por lo bueno. Siempre hay personas con un corazón grande en medio de tantas cosas negativas y tristes que vemos. Ojalá que esta nota positiva hoy aquí en Todo Bien por la Mañana te dibuje una sonrisa y nos siga haciendo tener fe en los seres humanos, ¿verdad? Qué lindo.
4: Y por más empresas como

0: Como Grupo Montecristo, ¿verdad? Que son al final de cuentas los que ponen los ojos en lo que necesita el país a nivel médico y lo empiezan a aplicar, ¿verdad? Y sin ningún costo para las personas. Y eso es maravilloso, ¿verdad?
1: Ayudar.
0: No es solamente sacar provecho de las situaciones, sino más bien ver cómo se ayuda.
1: Muy bien, ya volvemos con más aquí en Todo Bien por la Mañana.
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0: 8 de la mañana con 51 minutos. Muchísimas gracias por acompañarnos en esta mañana contándote muy buenas noticias y de esas cosas lindas que nos encanta compartirte también a vos en esta mañana.
1: Sí, estamos hablando de la segunda jornada Montecristo, donde 160 niños y niñas adolescentes y adolescentes en estrabismo y criptorquidia fueron atendidos. ¿Esto cuándo ocurrió exactamente? ¿Cuándo
14: Esto
1: se hizo?
14: Fue la última semana de agosto.
1: Así, recientemente.
14: Acabamos de pasar por esto.
1: Dani, me decías que las personas, los pacientes, entran de una manera, ¿verdad? Con una carita y salen que se contagia toda la familia.
15: Y ahí es donde uno se da cuenta de que realmente todo vale la pena. Entonces, eso te mencionaba ahorita, que realmente es increíble ver cómo los niños llegan y llegan, pues, no solo ansiosos de qué es lo que va a pasar desde el día de la clínica, que es donde hacen la valoración y todo, sino también ya el propio día de la cirugía, con ese miedo, van por una cirugía y tal.
1: Claro. Y de los papás, ojitos.
15: Exacto. Mm. Y también de los papás con ese nerviosismo de qué va a pasar, si no va a pasar y todo. Entonces, también parte de los voluntarios del grupo era un poco acompañar durante ese proceso y ver cómo hay una transformación completa. Desde que estaban los niños asustaditos antes de entrar, incluso teníamos como diferentes voluntarios para que jugaran con ellos. Teníamos también la ayuda de unos unos clowns de hospital que nos llegaron a apoyar durante todo este proceso, como para poder apoyar a los niños antes de entrar.
1: Que estuvieran tranquilos.
15: Exacto, y luego salían, y entonces salían totalmente cambiados, ¿verdad? Ya uno veía la cara de los papás cuando ya los veía que salían del quirófano y salían con una mirada nueva, literalmente. Entonces, realmente la vida les cambiaba para siempre, y ahí es donde nosotros entendíamos que todo el trabajo que lleva por detrás y todo lo que hemos hecho, pues valía completamente la pena, porque cirugías y 150 niños, tal vez, claro, más de 300 se dice fácil, pero al final de cuentas son de verdad muchas familias que cambian y tienen un antes y un después que, gracias a esto, y como decíamos, totalmente gratis, les cambia para siempre todo. Entonces realmente es muy llenador, y donde me agradece el trabajo que nos permite hacer ese tipo de cosas.
0: Ahora, esta es la segunda edición y hay todavía personas en lista, pero ¿qué viene? ¿Una tercera edición? ¿Van a abrir más cupos?
1: ¿O van a hacer dos al año?
6: ¿Sí? Eso sería maravilloso. Sí.
7: Dos al año sería increíble, por la cantidad de gente que tiene
1: en la espera.
6: Sí, nosotros dependemos también de la agenda de estos médicos, ¿verdad? Que como mencionó Dani antes, es completamente voluntario. Entonces ellos toman sus vacaciones para venir a hacer esto.
0: Qué lindo.
6: Entonces nosotros nos acomodamos. La primera jornada fue en octubre del año pasado, esta nos cayó en agosto. Nosotros nos acomodamos a ellos completamente.
0: A su agenda,
6: sí. Pues nosotros esperamos poder seguir haciendo más cosas. Esta relación que se ha hecho con Moss ha sido maravillosa, y ellos están felices de venir a Costa Rica, de ver ese impacto. Como lo mencionaba Dani, ya hablando macro, ¿verdad? Sumando los dos años, son más de 300 niños impactados. Pero no solo son niños, son familias, ¿verdad? Son cambios de vida, porque ahí es donde uno se da cuenta y valora cuando ya van saliendo de la última zona de recuperación, lo que eso significa para ellos, ¿verdad? Porque, bendito Dios, tenemos nuestros ojitos bien, pero si no los tuviéramos, ¿cómo sería ese panorama?
1: Bueno, y qué lindo que les puedan apoyar, no solamente dándoles la cirugía, sino toda la continuidad, ¿verdad? Que necesitan, por ejemplo, lentes, todo esto. Si necesitan otra cirugía, igual lo ven para el siguiente año.
6: Sí, correcto. Ese seguimiento se les da completamente. Inclusive hay padres que ellos mismos escriben, mira, no se nos mencionó una segunda, pero vemos que tal vez inmediatamente se vuelven a contactar y se les hace el espacio en el momento que Moss está aquí en el país. Y así fue como pasó. Es lindísimo saber ese impacto que estamos haciendo, pero como les dije al inicio, no solamente es Grupo Montecristo, sino también son muchos aliados. Y quiero aprovechar el espacio para agradecer a todos esos aliados que se sumaron, que bueno, de parte del grupo estamos con Magna Médica, Pedia Clinic, Hospital Metropolitano, Dr. Max, que es el que da los lentes, pero se suma, bueno, Sanford Health, que es este aliado importantísimo, Moss, tenemos Pricemark, que nos dona meriendas para los papás, para todo el rato que tienen que esperar. Este Portafolio Inmobiliario, que nos cede el espacio en Avenida Escazú para poder recibir a todas estas personas, tanto en la clínica como después los días de la cirugía. McDonald's les manda cajitas a los niños cuando ellos salen de su cirugía, que vienen de estar obviamente en ayunas. Ellos se van con una cajita, inclusive les mandan un detallito extra y los niños van realizados. Tenemos Tropical también, Deca Producciones, que nos dio pantallas para poner películas, jueguitos y demás, y también Fusión BTL, que también nos ayudó montones. Entonces, esto creo que es también enviar un mensaje a todas las empresas que quieran sumarse. Estamos con los brazos abiertos para que más empresas se sumen y podamos seguir impactando a más familias.
0: Qué lindo, qué lindo, sí.
1: 30 segundos, Bernal, y no, se nos fue el tiempo.
7: Agradecerles por el espacio siempre a Vicky, a Douglas y a toda la gente de Todo Bien, pero nada más quería sumar el efecto psicosocial que tienen los niños y niñas, la atención de su estrabismo. Una de las cosas que mencionaba Ignacio, el médico, sí, ¿verdad, Ignacio? Estoy bien con el nombre.
6: El pediatra es Joaquín Acuña.
7: Yo no sé por qué siempre
0: Perdón, doctor,
7: me han hablado muy bien de usted. Pero bueno, una de las cosas que mencionaba era el aspecto psicosocial. Niños que ya dejan de quizás sufrir altos grados de bullying dentro de sus centros educativos, amigos o espacios sociales. Entonces, creo que se están cambiando vidas y ese es el mensaje que queremos seguir fomentando también desde Teletica, que hay gente haciendo cosas de muchísimo valor fuera, dentro y fuera de este país.
0: Bueno, y como, excelente. Y como ya Bernal lo sabe y se los decimos a ustedes, este es el espacio de ustedes. Cualquier cosa que necesiten comunicar, aquí estamos siempre en la mayor disposición y más cosas así, ¿verdad? Muchas gracias. Para dar a conocer a toda la población de todo lo bueno que se está haciendo también.
1: Nos vamos, ya vienen los compañeros de Teletica Deportes Radio, así que sigan con los 91.5 FM y a ustedes, excelente trabajo el que están haciendo y ojalá gracias. Que nos sigan compartiendo todo lo bueno que pasa también para nuestro país.
0: Así, así es. Será. Daniel, muchas gracias. Berta, que no se te pierda el camino, ¿verdad?
6: Bernal. Así va a ser.
7: Chao, gracias.
1: Chao.

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0: Saludos, saludos, ¿qué tal? Buenos días, gracias por acompañarnos. Acá estamos en Teletica Deporte Radio, esperando que todos se encuentren muy bien, feliz. Arranque de miércoles 16 de septiembre, casi digo arranque de semana, pero no, es mitad de semana luego de lo que fue el feriado ayer 15 de septiembre, esperando que todos se encuentren muy bien, que pudieran descansar, aquellos que tuvieron que trabajar, pues también que haya sido de mucha bendición el trabajo del día feriado ayer 15 de septiembre, en una semana atípica, en una semana que se parte como en dos más o menos, ¿verdad? Entre lunes, martes, juntando el feriado y a partir de ese momento con todo lo que vamos a tener hoy con la Copa Centroamericana. Hoy será el partido de vuelta entre Cartaginés contra el Deportivo Saprissa. El partido es temprano, a las 6:30 de la tarde, muy temprano para la gente que va al estadio Fello Mesa hoy. Bueno, tomar precaución, irse temprano. Juega Cartaginés contra Saprissa, por lo menos para llegar a Cartago a las 6:30, si vas de San José, tienes que salir tipo 3 de la tarde, más o menos, 3:30 de la tarde, por la cantidad de vehículos. Mañana igual en el estadio Alejandro Morera Soto, jugará la liga contra el equipo de Maratón, el partido es a las 6:30, hoy también a las 9 de la noche con 15 minutos jugará Alianza contra Motagua y mañana a las 9 de la noche con 15 minutos Olimpia contra Firpo. Pero bueno, aquí estamos en los micrófonos de Teletica Radio, gracias a todos los que están en sintonía. 16 de septiembre, ya vamos por la mitad de mes y por supuesto aquí estamos con mucha información junto a Josué Quesada Amador, Josué Daniel Quesada Amador y Eduardo.
1: Josué Daniel.
0: Sí. Ah. Y Eduardo David.
1: Sí, señor.
0: ¡Buseña! Aquí estamos y ya se va a incorporar con nosotros don Cristian Gabriel Sandoval Pacheco. Edu, ¿qué tal? Buenos días.
2: Buenos días, Andrés. Buenos días a mi querido Joshua, todos los que están con nosotros, a Cris, a todos los que nos acompañan. Pues sí, una jornada hoy pesada, ¿verdad?
0: Sí.
2: Pesada y que puede tener mucha repercusión. Yo lo dije hace unas semanas, por lo menos de mi óptica, principalmente viéndolo del lado del Saprissa, el Cartaginés. Creo que no debería haber mayor drama si queda eliminado. Creo que más bien el Cartaginés está haciéndolo bastante bien en el campeonato. Y creo que el Cartaginés en una serie contra Saprissa, creo que Saprissa siempre va a ser favorito por peso, pero yo sí lo dije, y lo dije desde hace algunas semanas, si el Saprissa queda eliminado hoy, si el Saprissa queda eliminado hoy y con el resultado del fin de semana, la estabilidad Hernán se le tiene que mover y se le tiene que cuestionar.
3: No puedes decir que si Cartago queda fuera hoy no pasa nada.
2: No.
3: No, hombre, Eduardo.
0: No pasa nada.
2: No.
0: El líder del campeonato nacional, ¿cómo se ha comportado?
3: Yo he escuchado a Cartago decir...
0: Póngame la pantalla aquí nada más para repasar la jornada.
3: Pase nuestro jefazo.
0: Exactamente.
2: Señor, todos los rumosos.
3: ¡De azul! ¡Sandoval! ¡De azul! No, pero venga con casualidades, usted Sandoval aquí.
0: Pura casualidad.
3: Venga con coincidencias,
0: usted. No, es que el gris.
3: El gris.
0: Ya viene malo. Ya lo pusiste malo. El gris es una. Con el azul es una muy buena mezcla. Es una buena mezcla. Gris con azul.
3: Yo he escuchado.
2: La corbata está muy bonita.
3: No, se ve guapísima.
2: La corbata está muy
3: bonita. Pero de azul hoy. De ahí.
4: Vos también.
3: Ya empezó la maquinaria.
4: ¿Vos también?
3: ¿Qué?
4: De entonces no. Entonces
3: no te puedes poner.
4: No me puedo poner nada. O sea, si me pongo algo amarillo. Entonces que no, que es herediano, que es que si me pongo una corbata morada, que además el morado viste, lindísimo.
3: Yo le he visto, Sandoval, a usted todos los colores del arco iris.
0: Sí, pero ya
3: hoy
0: lo mataste.
3: Hoy eligió el azul.
4: Además, hoy vengo de gris.
3: Ah, pero te ves bien.
4: No, hoy vengo de gris.
0: Exactamente.
3: Yo vengo de negro.
4: Vengo con traje gris
3: y, para los que están en radio.
4: y camisa
0: una
4: azul.
0: Una linda casualidad. Un lindo color azul.
3: Eduardo, yo he escuchado.
4: No, es que ni siquiera es casualidad. Ahora, que Eduardo diga que si que hoy queda fuera Cartaginés, no pasa nada.
2: No pasa nada en el equipo brumoso.
3: 3-1, Eduardo.
2: ¿Ustedes creen que van a echar a Marini si queda eliminado?
0: No, pero es
2: que
0: no es responsabilidad.
4: Una cosa, no.
0: Dejémonos eso de que
2: Yo estoy hablando de la estabilidad de los entrenadores. No,
4: es que entonces estamos muy mal.
2: ¿Por qué muy mal?
4: Porque si vamos a medir un resultado por la estabilidad de un entrenador.
2: Sí.
4: O sea, si un resultado lo vamos a medir única y exclusivamente por la inestabilidad de un entrenador, entonces estamos malísimos.
2: No, porque hay temas Cartaginés, de fondo.
3: Estamos malísimos.
4: Cartaginés hoy está obligado.
0: ¿Obligado?
4: Claro. Obligado a ganarle esa prisa.
2: Puede ser el favorito.
4: Hoy Cartaginés
2: puede ser el favorito. Pero por cómo está la serie. No sé cuánto lo dan favorito antes de que arrancara la serie.
0: A las
2: ¿usted ponía de favorito
3: Cartaginés
2: arrancando la serie?
3: Hay videos.
2: Antes de que arrancara la serie. No, difícilmente.
0: ¿Por qué?
2: Todos decíamos que era una serie muy plana que estaba cualquiera de los dos. No. Nadie ponía a Cartaginés como gran favorito.
0: La semana pasada dijimos que Cartaginés era favorito.
2: Pero entonces, ¿qué
0: lo cambió? ¿Qué cambió para el Saprissa? ¿El clásico?
2: El clásico.
0: Ganó el clásico
2: y ahora cambió las decisiones de Hernán. Y, hay que, y eso le puede pasar factura.
4: O sea, pero vos crees las que a las 8:30 de la noche, Cartago queda eliminado y no pasa nada en el Peño Menzo.
2: Es un golpe fuerte, es un golpazo, pero no creo que se le mueva. No, a ver, creo no que es una decisión con Amarini.
4: Pero es que, ¿por qué insistir con lo de Amarini? No, Amarini está tranquilo, supongo.
2: Sí, Amarini, creo que Amarini está bien.
4: Amarini de ahí no va a salir.
2: Hernán, no, yo estoy diciendo que Hernán no.
3: Lo desaparece es un incendio.
4: Hernán tampoco se va a mover.
2: No, pero sí se le mueve el piso. Pero sí se le mueve toda la estabilidad.
4: Muchachos, les voy a decir algo. Por más que el señor de aquí, de la izquierda, tire fuego, tire así como un dragón, ¿verdad? Como la mascota vieja del Saprissa, ¿te acuerdas, verdad? Como aquel dragón.
2: ¿Cuál de los dos?
4: Con aquel dragón horrible que tiraba fuego. Por aquí el señor de la izquierda puede tirar fuego, puede tirar ceniza, puede tirar todo lo que quiera tirar. A Hernán Medford en el Saprissa no lo van a despedir. No lo van a sacar porque quede fuera yo hoy no, de la Copa, no, de la Copa Sandoval, Sudamericana.
3: Yo no. Si yo tiro fuego no pasa nada. ¿Y la gente? ¿Y el Saprissa el domingo?
4: Sábado.
3: Y las el sábado, gracias.
4: Ah, bueno.
3: Y las plateas, y las sombras, y la sur, y la norte. Si hoy Saprissa queda eliminado, Sandoval se le pudre a Medford. Después de perder el liderato, después de la vergüenza que pasamos el domingo en Puente Piedra y una eliminación hoy, yo soy el menos importante. Sandoval, las plateas y las sombras del Saprissa se le van a venir encima a don Hernán.
4: Es igual que Rescalvo. Rescalvo no lo echa Cartaginés,
3: lo echa la gente.
4: Lo echa la cantidad de partidos sin ganar. Y si Saprissa tomó la decisión del domingo.
3: Hay una diferencia muy grande entre Rescalvo, que Rescalvo no es, con todo el respeto, porque
4: sí,
3: Rescalvo,
4: no va a ser Hernán.
3: A ver, Rescalvo nadie lo quiere en este país.
4: No,
3: es que en este país.
2: No, sí, Carlos Vela lo quiere.
3: En este país.
4: Ningún tico lo quiere.
3: En este país, Rescalvo solo era importante para Carlos Vela, nada más. Es más, muchachos, seamos sinceros. Antes de que la liga presentara a Ismael Rescalvo, ¿quién sabía quién era Ismael Rescalvo?
4: No.
3: ¿Quién sabía? Un seguidor del fútbol mexicano ni se acuerda quién era Rescalvo. Y aquí se sigue muy poco. La Liga de Ecuador, la Liga de Bolivia, se sigue muy poco.
4: Sí, prácticamente
3: pasa desapercibida. Entonces, Rescalvo aquí en el país no era nadie. Medford sí tiene un peso histórico muy grande.
4: Pero mi comparación va de que los resultados. ¿Usted cree que si a Rescalvo le hubiera ido bien, digamos, gana el clásico?
3: Ahí estuviera.
4: Claro. ¿Qué es lo que pasa con Hernán? De que ya comienza, digamos, como acumularse algunas cosas.
2: ¿Sí?
4: O sea, lo que hizo el fin de semana en Puente Piedra, si queda eliminado hoy y el sábado por A o por B, ojo que no le estoy echando la vagoneta de tierra a Hernán, ¿verdad? Ni a Saprissa. Pero si A por B no le gana el Herediano.
3: Es una consecuencia natural. No,
4: es una semana muy mala.
2: Y yo sí hago la diferenciación en lo del Cartaginés y el Saprissa, porque este Saprissa, y yo insisto en ese tema, tenía que priorizar el torneo internacional de una manera diferenciada por necesidad económica, por una situación que ellos mismos han dicho.
4: Es cierto.
2: Ellos mismos han dicho que el Saprissa ha estado un acomodo financiero.
4: Deportivo.
2: Pues bueno, este torneito te da un dinerito.
4: Claro.
2: Un dinerito que te serviría mucho.
4: Claro.
2: Que no estás teniendo.
3: Hoy Saprissa ganaría $240,000.
2: Bueno.
3: Porque clasifica a la CONCACAF, que son $200,000.
2: Exactamente.
3: Y $40,000 porque vale tapa.
2: Y tenés una deuda ya pesada, histórica, en ese campeonato.
4: De no ganar la Copa
2: Centroamericana. De no ganarlo. Y por eso es que yo sí considero que ahí es donde se le mueven los cimientos a don Hernán. No, don Amarini. Que es un golpazo. Es un golpazo, claro, si llega a quedar eliminado. Pero Amarini va a estar estable y está dentro del Cartaginés. Esta situación es, sí, creo que ya más fuerte para el Saprissa.
3: Yo espero hoy un masterclass de Medford y de Saprissa en Cartago.
4: Pero
3: le voy a decir por qué, Sandoval. Uh-huh. Muy rápido. Porque tiene que valer la pena el ridículo del domingo. Tiene que valer la pena. Se hizo para que el equipo llegue fresco hoy. No jugó Mariano, no jugó Paradelas, sí, no jugó Fidel.
4: Sí, jugaron.
3: Sí, sí, claro. Porque salió pésimo el plan.
4: Pero
3: salió horrible.
4: Pero todavía peor.
3: Peor.
4: Salió
3: peor
4: el error.
3: Sí, sí, salió terrible.
4: Porque entonces, mejor, de por sí ya le estaban pegando un baile de padre y señor mío al Saprissa.
2: Sí, sí,
4: porque Medford va a tener hoy que borrar la imagen de lo que fue ese sabor tan amargo para el Saprissa el domingo, porque al Saprissa el domingo le pegaron
3: Sandoval
4: un baile de los que yo me acuerdo eran
3: pocas veces.
4: Pocas veces.
3: Se pasó una vergüenza. El domingo se pasó una vergüenza feo.
4: Y Sporting fue benevolente con el Saprissa.
2: Y Saga Alfaro.
4: Porque Sporting le pudo haber metido 6 o 7 al Saprissa fácil.
3: Hasta el VAR nos echó una manito.
4: Tomando en cuenta que incluso el VAR, exactamente,
2: cierto.
4: El VAR le quitó un gol a Sporting.

0: Sporting, y hay que decirlo, que ese gol que le anulan a en la acción de Daniel,
1: la mano Colindres, de Colindres.
0: Eso, pero por favor, eso no es para anular el gol. Pero bueno, Medford hoy tendrá que replantearlo. Pero también, por otro lado, viene la parte de lo de Eduardo, que no pasa nada en Cartago.
2: Es poco mediático.
0: Sí, tiene que pasar algo en
3: Cartago. Sí, hay un golpe, claro. Cristian, pero como vos lo dijiste, a Marini no se le va a mover el puesto.
2: Sí, pero o sea, si hoy Cartagena llegó como llega...
3: Es un golpazo. Y también las formas en cómo queda eliminado, porque al final de cuentas quedas eliminado, no sé, en penales, o una participación...
1: importante.
3: Que al final de cuentas no te llenó los ojos... Porque puede
1: el
3: pasar.
1: ¿Cómo es importante?
3: Para los dos, por supuesto. Pero el resultado pesa más para Saprissa, indiferentemente del cómo.
0: Hoy Saprissa queda fuera jugando bien. Vea, si hoy tenemos un partido como el de la semana pasada.
1: Ajá, sí.
0: Un partido abierto, alegre, intenso. Un partido bueno. Uh-huh. Y queda fuera Saprissa.
2: A nosotros nos encantaría. El aficionado ve el frío resultado.
1: No, pero Andresito, vea.
2: El frío resultado, perdón, quedó fuera.
1: Si Saprissa hubiera perdido en Sporting, como ha perdido varias veces, de una manera natural, digamos que Saprissa pierde contra Sporting 2-1. Yo creo que Medford tendría hoy un clima más tranquilo. La manera fue terrible. La manera, los cambios, la rotación, la quemada de jóvenes,
3: eso.
1: El baile, los laterales, lo mismo de siempre, otra vez, espaldas robadas, malas salidas, etcétera. La forma, hoy Saprissa vuelve a empatarle 2-2 a Cartaginés, se va a tiempos extra y lo pierde en penales, se le amortigua mucho el análisis a Medford. Se hablaría de que Saprissa llegó, jugó, y también el análisis del rival, Sandoval. Cartago es un equipazo. Perdón, con todo respeto, esto sí. No es Cartago, sí. Esto es otra cosa.
0: Sí, sí, claro.
1: El Cartago que le ganó a Heredia, a la Liga, que arrancó cabezas en Centroamericana, líder del Campeonato Nacional, líder de su grupo, tiene la serie como...
3: Perdón,
1: esta no es la realidad de Cartago, Sandoval. Uh-huh. Esto es otra cosa.
3: Es cierto.
1: Este Cartago salió del molde.
3: Muy bien, muy bien.
1: Entonces ahí
3: muy
1: entra bien. El análisis.
0: Bueno,
1: pucha, sí, perdimos contra este Cartago.
0: Que ahí es donde va la obligación del Cartaginés de hoy.
1: Aprovechar. Claro,
0: ahí donde va la obligación del Cartaginés de hoy. Que el Cartaginés de hoy debe ganar para que todo eso que venís hablando, que sí, son cosas muy buenas del Cartaginés, líder del campeonato, él le ganó bien al Herediano, porque le ganó bien al Herediano.
1: Todo el mundo le arrancó la cabeza.
0: Al Saprissa fue y jugó un buen partido con un equipo alternativo.
1: Dos buenos partidos.
0: A la Liga le pegó un baile el domingo anterior. Sí, en la Copa Centroamericana lo ha hecho bien. O sea, ese Cartaginés hoy tiene que demostrar cosas buenas. Creo que en el caso del Saprissa, si hoy Saprissa queda fuera, sí creo que a Medford y a Medford como tal, le queda como única obligación, sí o sí, ser campeón en diciembre.
1: Ah, no.
0: Porque si no es campeón en diciembre, ahí sí, hablen de...
1: Y no trastabillar.
0: Hablen de transiciones, porque hablen de cosas, de cambios, etcétera, etcétera.
1: Porque
0: etcétera.
1: Si hoy queda eliminado...
3: No solo ser campeón, sino ganar el repechaje.
1: Claro.
3: El repechaje. Ganar el repechaje.
1: Qué buena.
3: No ganas el repechaje.
0: Ah, no, el repechaje.
1: No llega la obligación, claro. Se la voy a poner un poquito más fina, Sandoval. Si Medford no clasifica hoy, si Saprissa no clasifica hoy, Medford no puede trastabillar más. Trastabillar no es no salir campeón. Trastabillar es no ser primer lugar. Trastabillar es perder contra Heredia o perder en Heredia. Trastabillar es, ojo con ese repechaje, que sería contra el Firpo, ¿verdad?
0: Contra el Firpo.
3: Probablemente.
1: Okay. Allá en las Delicias. Medford no tiene derecho a trastabillar más si Saprissa queda eliminado hoy. No lo digo por mí, no lo digo yo, no es mi verdad. Lo digo de un equipo que su afición es el Coliseo Romano. Su afición quita y pone. Y el sapricismo no va a querer jugarse el chance con un técnico que empiece a tambalear, eliminado a Centroamericana y tambaleando en Campeonato Nacional. No se la va a querer jugar. Y yo he visto al Saprissa quitar a Vladimir, yo he visto al Saprissa quitar a Guanchop, yo he visto al Saprissa quitar a Paté. Y también lo podría haber quitando a Medford. No hay ninguna excepción a la regla.
0: Sí, pero para eso falta rato.
1: Sí, pero hoy podría empezar.
0: Para eso
1: hoy podrían empezar los primeros gritos.
0: Para eso faltará todavía ver lo que vaya a suceder en el transcurso del resto del torneo con la Centroamericana y con el Campeonato Nacional. Si se logra sostener ahí como está. 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
0: Bueno, vamos a ir por partes. Y de hecho, en la conversación vamos a invitar a nuestros amigos a que participen con nosotros. ¿Qué les parece? 57-00-915. ¿Los aficionados del Cartaginés o los aficionados del Saprissa? La pregunta para los dos, para los aficionados del Cartaginés y para los aficionados del Saprissa, creo que va sobre la misma línea, es la misma. Es, ¿pasa hoy algo si el equipo suyo queda fuera? ¿Pasa algo hoy en Saprissa si Hernán queda, si Saprissa pierde? ¿Pasa algo? O sea, ¿se tambalea el banquillo del Saprissa? ¿Pasa algo en el Cartaginés si Cartaginés queda fuera? Porque hoy primero hay una emoción enorme en Cartago.
4: Espero ver ese estadio lleno.
0: Yo esperaría, o sea, la hora no es buena, lamentablemente. Bueno, sí, lamentablemente, y aquí
4: tenés razón.
0: Y aquí

0: Explíqueme usted, Alianza contra el Motagua.
1: Hoy es serie partido, que va 3-0.
0: El partido hoy es el estelar. Hoy debería ser el estelar el Saprissa Cartaginés. Claro. Pero bueno, hoy el partido es a las 6:30 de la tarde, que también sé que no es un buen horario. Hay mucha gente que quisiera ir al estadio, que no va a poder ir. Y bueno, hoy me imagino que muchos hará algún tipo de acrobacia, ¿verdad? Para poder ir, escaparse o pedir permiso, o negociar salir un ratito antes, Cristian, para ir al estadio, porque aquí, el partido es a las 6:30 de la tarde.
1: Gracias a Pablo porque me pone acá que no hay sombra, oeste, norte, plateas y palco.
0: Así, bueno.
1: Que solo quedan entradas de sur.
0: Qué bueno.
2: Bueno, ahí. La sur donde siempre generalmente se pone la barra visitante, ¿no? No sé si Pablo es mesa.
1: No.
2: No sé si estará habilitado, si hoy dejarán el ingreso de los visitantes, en este caso como barra organizada. Últimamente lo han hecho, pero generalmente esa, y a mi Méndez que está en producción no nos deja mentir, esa es la gradería que siempre es la última en llenarse, la que el aficionado le cuesta más, claro, ir a esa gradería hasta el final, que es lo que queda.
1: Gracias a Jorge Chino Díaz, ahí está en
0: Santa Chinito.
1: A Chinito. Claro, la semana pasada lo explicábamos, por supuesto, el estelar hondureño y salvadoreño,
0: claro,
1: ¿verdad?
0: Claro,
1: lógicamente
0: representa
1: de población audiencia.
0: El partido va para Estados Unidos, ¿verdad? Entonces también representa eso importante. Pero bueno, ya veremos hoy qué pasa con este compromiso que será a las 6:30 de la tarde. Un saludo para don Roger Brenes que ahí nos está escuchando.
1: Y la liga,
0: saludo, que Roger. Hoy no sé con quién irá, ¿verdad? Hoy juegan sus dos equipos. Entonces, bueno, hoy no sé a
2: hoy quién. Pone, a quién viene camisa
0: sí, mitad y mitad. Las de los dos lados.
1: La liga tampoco es estelar mañana.
0: No, tampoco.
1: Y es el tricampeón centroamericano.
0: Sí, no.
1: Es por, como dice Andrés, creo que es poblacional. Claro. Es por demografía, por la cantidad de gente.
0: Un hondureño y un salvadoreño te va a jalar más.
1: Claro, claro. Hasta en Estados Unidos va a tener más rating.
3: Claro.
1: Para la aplicación.
0: Totalmente.
1: Que aquí.
0: Bueno, ya lo saben, envíenos un mensaje 5700915 y nos cuentan qué esperan del partido de hoy. Ahora, dicho lo dicho con respecto a los técnicos.
1: Sí, señor.
0: ¿En cancha qué?
1: En cancha favorito Cartaginés.
2: Sí. Por momentos.
1: Después de ver cómo agarró a la liga y la paseó de marco a marco el domingo pasado, y ver cómo el líder, y ver la máquina que es adelante, y las custodias atrás, y el balance en medio campo, y el entrenador, y el trabajo que usted le ve a este equipo, en contraposición con un Saprissa que no le sobra nada, todo lo contrario, que tiene los mismos problemas por los laterales, las 8 fechas del campeonato nacional, y no se ve por dónde Medford arregle esto, quedan 24 horas para que se cierre el mercado de pases.
3: Mañana.
1: Yo iría por un par de laterales. Yo le iría a robar los laterales, aunque fuera como la liga, que le fue a robar Sporting a Pipo. Y viendo también, ese. Y viendo también que arriba Saprissa, lo que es paradelismo total, Paradela y Mariano, y algún gol que se le caiga a Sinclair, y ver qué pasa con Newton, Cartago favorito. Y en el Fello Mesa. Y a favor, el 0-0, a favor, el 1-1 y la victoria por cualquier marcador, es favorito Cartago.
3: Yo
1: frío, muchachos, sí, es frío. Es una opinión casi fáctica, es una opinión casi científica. O sea, desde lo futbolístico y desde la mezcla de resultados, Cartaginés tiene todo para ganar hoy. ¿Qué es lo único que se antepone a esto? De ahí Saprissa. Que tiene historia, que tiene chapa, que gana estos partidos, que no lo ves venir a veces. Sí. Y Cartago, y que no se jale la cartera.
3: No, es que, perdón, Edu, yo creo que Josué termina con eso. A mí no me gusta mucho esa palabra. Pero ha ido derribando muros. Uh-huh. Cuando se topó al club Sport Herediano en el campeonato nacional, decíamos, o Cartaginés sigue lo mismo o levanta ese muerto.
1: Ya había derribado un murito. Sporting.
3: Sporting, ¿se exactamente.
1: Fecha 2, creo.
3: Exactamente. Y decíamos, o levanta ese muerto, como se dice popularmente. Uh-huh. Y llegó Herediano y Cartaginés lo golpea.
2: Cierto.
3: Y después va al estadio Ricardo Saprissa. Y así puedo sacar, digamos, otros elementos. Tal vez son los partidos más claves. Va al estadio Ricardo Saprissa y empata 2-2.
1: Andresito, los dos partidos por Centroamericana que tenía que ganar en casa, ¿se acuerdan?
2: Lo ganó.
1: Claro, lo ganó. Tenía que ganarle a Belice.
3: Ajá. Sí, a Verdes.
1: Bueno, y a FAS.
3: Y a FAS.
1: Y ganó los dos. Ganó.
2: Si te vas a marcar la serie.
3: No. Y el domingo se topaba una Liga Deportiva Alajuelense que venía a la Liga de empatar en la Copa Centroamericana y usted decía, o levantan a Rescalvo o lo hunden. Y llegó Cartaginés y lo bailó.
2: El domingo se comportó como un equipo grande.
3: Exactamente.
2: Muy grande.

0: Entonces, solo por eso y por esos elementos, y como está jugando el Cartaginés, para mí es mi favorito. Ahora, no le pongo, si aquí tuviéramos fichitas, no le pongo 9-1. Si tuviera 10 fichas.
1: No.
0: Sí, le pongo algo considerable, o sea, 6-4.
1: 6-4.
0: Exactamente, a favor del Cartaginés.
1: 6-4.
0: Por esos elementos y por lo que hizo Saprissa el fin de semana.
2: Ese es el tema. El tema es que, por ejemplo, hoy usted en Saprissa, y más adelante podemos ver, tal vez, si le pasara el cómo podría ser el 11 del Saprissa. Hoy con la de incógnita, si Newton, que no estuvo en el entrenamiento, o Sinclair, va a ser posible.
1: Banca, podría estar en la banca.
2: Pero, por ejemplo, usted en el Cartagena sabe que hoy no está Gaete, salió resentido en el último partido, y no hay drama. Uh-huh. Usted sabe que hoy o juega Montero, o juega Giancarlo Castro, uh-huh, o el que está en el banquillo va a entrar y lo va a hacer bien. Hoy en el Saprissa usted no puede decir eso. Hoy no está Kendall, y están las mismas dudas entre Arboin, Taylor, Fidel. Uh-huh. Aunque no, Fidel se ha metido a solventar un poco.
0: Samir,
2: hoy usted no sabe cuál lateral va a ser en esa prisa porque no tiene idea quién es el que va a jugar.
1: Eduardito, y cualquier lateral que pongas es
2: cualquiera,
1: una flojera.
2: Y cualquiera, usted sabe que del lado contrario, Barahona anda mejor. Ajá. Y Diego González anda mejor.
1: O José Luis Quiroz.
2: Anda mejor. Entonces, hoy, futbolísticamente, si nos vamos a la parte integral de la cancha, el Cartaginés llega mucho mejor y mucho más favorito. Yo sí creo que
1: llega sólido. Llega fuerte el Cartaginés. El lunes que estaba en la platea con Alan Alemán y con Carlos y con David y con Mambo, con Alan tenía una discusión porque para Alan Alemán Saprissa ganaba hoy solo por chapa, y ya eso no existe. Ya eso ya no.
0: Tiene 2 años y medio se le perdió la chapa.
1: No. Y la chapa en su estadio.
0: 2 años y medio. ¿Dónde está esa chapa?
1: En su estadio.
0: Se perdió.
1: Esa chapa ya hoy ya no. Porque además, futbolísticamente hay un equipo mejor estructurado, que es Cartaginés. Que hoy todos estamos esperando realmente ver si este Cartaginés puede dar este paso tan significativo. Porque recuerden que para cualquiera de los dos, además, pasando esta serie contra el Saprissa o contra el Cartaginés, se van a encontrar al mejor equipo del fútbol centroamericano hoy día, uh-huh, que es el Olimpia.
0: Sí, señor.
1: Y de eso no hay ninguna duda. Hoy día, el equipo que mejor juega al fútbol en Centroamérica es el Olimpia.
0: Sí.
1: Que viene de barrer prácticamente, de pasearse en el Cuscatlán contra el Firpo, que le ganó a la Liga y que lo hizo ver muy mal a la Liga, y que hoy está prácticamente clasificado a la siguiente ronda.
0: Entonces, pero Cartaginés y Saprissa no tienen que pensar en Olimpia.
1: No, tienen que pensar primero en pasar hoy.
0: Hoy te da el pase al torneo grande con
2: Qatar. Ese es el ese.
1: No. Yo creo que la centroamericana sí tiene que ser un objetivo para el Saprissa.
2: Por supuesto.
0: Claro, pues sí.
1: Tiene que ser un objetivo
0: pues para sí, Cristian, pero piense después de eso. O sea, hoy está metido en un zapato.
1: Es que entonces te vas a quedar con la frase de que lo que vale es clasificar a la Liga de Campeones
0: de CONCACAF. Digamos, usted me dice, Olimpia Saprissa en una semifinal, lógicamente que Saprissa tiene que tratar de ganarle en Olimpia. Va a ser muy complicado. Si le toca Cartaginés Olimpia, va a ser muy difícil. Pero es que si enmarcamos algo en el calendario, Cristian, es hoy.
1: Sí.
0: Hoy te da no solo estar en semifinales, sino que te da el pase al torneo donde hace rato no estás, o la plata la ocupas, uh-huh, donde tenés que dar un golpe a la mesa. Es que es hoy.
1: Además, Saprissa vive hoy. El día. Saprissa no es un equipo que se esté proyectando de aquí.
0: Exactamente.
1: Saprissa vive el día. Saprissa es como la persona que hoy como y mañana Dios proverá. Veamos mañana.
0: Sí, la alcanza hoy, para
1: sí, exactamente.
0: Como hoy poquito.
1: Comamos.
0: Exactamente.
1: Aquí dice Alan Vargas, dice, ¿qué ha ganado Cartaginés más allá de dar una buena impresión? ¿Desde cuándo un morado tiene y debe asustarse con Cartago? Por Dios. Alan, le voy a decir una cosa, ¿y qué ha ganado Saprissa?
2: Exactamente, lo mismo que le estoy diciendo.
1: Es más, te digo una cosa, hoy el Cartaginés no tiene que asustarse nada del Saprissa, porque ese Saprissa no asusta con nada.
0: El análisis es muy vago, y ¿cuántos piensan como Alan?
2: Totalmente. Es aferrarse a los años dorados del Saprissa.
1: Por eso, como Alan, piensan muy pocos. Por ese mismo pensamiento.
0: Como Alan Alemán.
1: Por ese mismo pensamiento como el de Alan Alemán, que es que la chapa, que la historia. No. Eso hoy, por lo menos hoy, no está en juego. Porque resulta que esa chapa al Saprissa, desde hace rato no la tiene.
2: Menos en ese torneo.
1: Que yo recuerde, vean, les voy a decir algo, y tal vez, Josué, vos que sos moradísimo y lo tenés más claro, que yo recuerde el último partido que yo le vi realmente chapa al Saprissa, y que lo vi ganando por chapa, por historia, por camisa,

0: por estadio fue aquella serie contra el Olimpia del 2019.
1: Claro, el gol de David Ramírez.
0: ¿Se acuerdan? Sí. Que Saprissa lo había perdido allá 2-0. Y aquí Olimpia anota.
1: Sí.
0: Y obligó al Saprissa a meter 4.
1: Sí.
0: Y faltaban 5 minutos para terminar el partido. Y el partido estaba 2-1 ganando a Saprissa. Y Saprissa metió el tercero y metió el cuarto a pura chapa, a pura historia. Eso fue hace 7 años.
1: Sí.
0: Entonces, que hoy salga Alan y otros morados, los dos Alan, a hablar de chapa y de historia, pero
1: sí,
0: por
1: sí.
0: favor.
1: Sí, está bueno para llegar y tirarla en un café, en un bar, tirársela a un manudo, tirársela ahí, a un herediano.
0: Está bueno para tirarlo en Sensación Deportiva al mediodía.
1: O en el teléfono
0: en
1: rojo.
0: En el chingue Sensación Deportiva.
1: Para tirársela a Ferling en el teléfono
0: pero
1: rojo.
0: Pero para tirarlo
1: en serio, no.
0: Aquí
1: no
0: hay que sentarse y hay que hablar de una actualidad que está teniendo el Cartaginés brillante. Porque, perdón, Alan, Saprissa no va a jugar contra el Cartago del 94. Saprissa no va a jugar contra el Cartago del 2001.
2: Hace un año y medio.
0: Saprissa va a jugar contra un Cartaginés que sí, es cierto, no ha ganado nada. Pero va en camino. Si hay un Cartaginés que puede ganar algo, es este.
1: Claro.
0: Y es contra este Cartaginés que se va a jugar hoy. Eso es el análisis de la actualidad. Claro que como club, históricamente, es un equipo que ha ganado muy poco. Pero insisto, esta realidad de Cartaginés es anómala. Es distinta. Yo no recuerdo, yo tengo 42 años, yo no recuerdo un Cartaginés así. Y su principal fortaleza es un entrenadorzazo. Espérense a Marini y Villatoro el próximo mercado de pases. Aquí se van a matar por Amarini. Uh-huh. Entre Saprissa, la Liga y Herediano.
1: No,
0: se van a matar.
1: En Guatemala lo quieren ya.
0: Y en
1: ya.
0: Guatemala y en Honduras. Lo quiere la selección de Guatemala.
3: Muy bueno,
0: lo quiere sus comunicaciones. Lo va a querer Olimpia. Lo va a querer todo el mundo.
1: Claro.
0: Ese señor es lector de partidos. Ese señor es psicólogo. Ese señor es manejador de camerino. Ese señor hace buenos cambios. Ese señor rota bien. Es el mejor entrenador que tiene el país ahorita momento.
3: Las cargas físicas solo tiene sentido uno por carga muscular,
0: A mí se me parece Machillo.
3: Es muy bueno.
0: Se me parece Machillo.
3: Y sumale, que yo lo había mencionado, me parece que se aprovecha del mejor mercado de piernas que ha tenido el Cartaginés y el mejor equipo que lo hizo.
0: Él ayudó a hacer ese mercado,
3: claro, Eduardo. Él se trajo a Morán.
0: Él ayudó a hacer ese mercado.
3: Él se trajo a Morán. Y Morán estaba ahí.
1: Sí.
3: Pérez Celedón, claro. Todo el mundo lo veía desapercibido.
0: Y lo de Joaquín Alonso.
3: Joaquín Alonso dijo. Creo que se mordió más el Cartaginés rápido y lo amarró antes de que.
1: Sin gerente deportivo.
0: Hoy tiene
1: tal, ¿verdad?
3: Olivas. Se le fueron dos centrales.
0: Ajá.
3: Y fue a México y se trajo el Chalo Pereira y se fue a México
0: y se le fue Farrón
3: y los dos centrales titulares. Ajá. Y se trajo uno ahí que estaba calladito, muy bueno.
0: Olivas. Y tiene un buen mapeo del fútbol centroamericano.
1: Y ha recuperado
2: y se le fue Christopher Núñez, igual lo armó el medio campo.
0: Ha logrado un nivel de convencimiento, por ejemplo, con Diego Mesén, de ponerlo como líder de la defensa.
1: Lo bajó de peso Sandoval véalo.
0: Cuando Diego Mesén estaba en segunda división.
3: O sea,
0: son jugadores que realmente.
1: Amarini es un fenómeno. Es un fenómeno, Amarini.
0: Lo ha hecho muy bien. Aquí estoy viendo la discusión que se tienen en YouTube.
3: ¿Quién?
0: Que es que están hablando de las llaves.
3: Ok.
0: Saprissa o Cartaginés van contra Olimpia. El que gane va contra Olimpia. El que pierde va contra el Firpo por el play-in a la Liga de Campeones de la CONCACAF. Así de sencillo. Del otro lado de la llave, el que gane de la Liga Maratón va contra Motagua, que ya Motagua prácticamente
1: 3-0
0: sentenció la serie contra el
1: Alianza
0: del Salvador. Ahí para la gente que está conectada con nosotros, ahí están las llaves. La Liga Maratón, que se define mañana, contra Alianza Motagua, que es eso hoy en la noche. Ya prácticamente se está resuelto. Entonces, ahí tendríamos una serie entre Motagua contra Maratón o Motagua contra la Liga.
1: Sando, solamente decir, sí pueden cambiar las localías.
0: Nada más.
1: Los puntos se siguen acumulando.
0: Si Olimpia gana mañana,
1: chao.
0: Olimpia asegura cerrar en casa la serie contra Cartaginés o contra el Deportivo Saprissa. Ya eso sería un hecho porque.
1: Olimpia juega en casa.
0: O sea, sí, habrá que ir a ganar al Chelatucles. Y Saprissa pues tendrá que jugársela hoy contra el mejor equipo de Cartaginés.
2: Es igual que Liga Deportiva Alajuelense. Porque si mañana gana, hoy gana Motagua, ¿verdad? Hoy gana Motagua. Y la Liga Deportiva Alajuelense gana mañana, igual la Liga enfrentaría a Motagua, pero la Liga tendría que cerrar en Honduras.
0: Sí, totalmente. Vamos al cambio comercial para regresar y escucharlos a ustedes. 57 000

0: 91.5. ¿Qué piensan para hoy? O sea, ¿sucede algo? ¿Pasa algo? ¿Se desestabiliza el Saprissa? ¿Hoy Saprissa favorito? ¿Hoy Cartagena es favorito? ¿Cómo lo ven ustedes? Regresamos después del cambio comercial con una del Yodito. Póngale bonito, tómese el Yodito.
1: Póngale bonito, tómese el Yodito.
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1: Bueno, hoy el partido será a las 6:30 de la tarde. ¿Qué piensan los apresistas? ¿Qué piensan los aficionados del cartaginés? Transmisión que tendremos acá en Teletica Radio desde las 5:00 p.m. 5:00 p.m. estaremos con todos ustedes en el Fello Mesa. Así que hoy hay que irse tempranito para el estadio Fello Mesa de Cartago y estar muy temprano ahí para vivir toda esta experiencia y emoción de este partido. ¿Qué piensan, amigos? Hola, buenos días.
2: Muy buenos días, saludos a todos por allá. Habla Félix Alvarado, de aquí del trabajo en Acerrí.
1: Eso, Félix.
2: No pasa nada en Saprisa. Si quedas calificado, si no. Todo es esperar hasta tal vez en diciembre que se logre a ver si tenemos algo por ahí. Si no, todo bien. Bueno, buenos días.
1: Pura vida. Pura vida, Félix. Muy bien.
0: Uno.
1: El primero que dice, no pasa nada. Otro, ¿qué tal? Buenos días. Hola.
3: Obviamente pasaría algo con Cartaginés porque es imperdonable hoy no sacar esa prisa. No podemos seguir en lo mismo de siempre. Entonces hoy es sí o sí ganar y si no, no es perdonable para el equipo.
1: Ese es un muy buen pensamiento de un Brumoso.
4: Exigente.
1: Sí. Claro, es que
4: solo por ser Cartago, ¿no?
1: Es que entonces, exactamente. Solo porque es cartaginés, entonces hoy no va a pasar entonces, nada. Claro, ¿cuándo? Que tiene que pasar. Es que algo.
4: Metimos,
1: pero una cosa es que pase algo y otra cosa es que vayan a despedir a
4: Marcelo. No lo van a hacer.
1: Pero sí es un momento de exigencia para el cartaginés.
4: O sea, si seguimos pensando, Cristian, si seguimos pensando, qué cartaguito, que no pasa nada, que es el equipo más querido, que es el equipo más querido por todo el país.
1: Hay que exigirlo igual. Si el cartaginés quiere que se le mire realmente como ellos quieren que se les mire.
4: Claro, porque les molesta muchas cosas.
1: Hoy es un momento de exigencia. Hoy tienen que sacar esta serie frente al Deportivo Saprissa. Hola, buenos días.
5: Hola, amigos. ¿Todo bien?
1: Pura vida.
5: Jonathan Guevara, para servirles. Yo soy morado de corazón. Y bueno, en el caso de Saprissa, debería pasar a la postre. Cuando José habló y se hizo el burumbum, muchos lo cuestionaron. Inclusive muchos de ustedes que están ahí con él, pero pues el tiempo le está dando la razón. Medford fue a Sporting, se equivoca, deja al equipo muy debilitado mentalmente y tiene hoy que ir y sacar esa serie sí o sí, porque si no la saca, entonces quiere decir que lo que hizo el domingo ante Sporting no valió de nada. Entonces debería de pasar algo si Medford no clasifica hoy.
1: Okay. Bueno, muy bien.
0: Uno.
1: Muy bien. Hola, buenos días.
6: Hola, buenos días. Saludos desde Limón 2000. Opa. Esperando contenedor para transportar el oro verde que mueve a Costa Rica. Yo pienso que, aunque cambien el chef, si los ingredientes son los mismos, va a seguir el mismo sabor de la sopa. Si usted cambia el técnico y le da los mismos jugadores, vamos a seguir igual, porque no piensan en nuevos jugadores. Saludos.
4: ¿Cuál es el oro verde que mueve Costa Rica? El banano.
7: Puede ser.
8: Banano.
1: Sí, el banano verde.
8: El banano.
1: Claro. Sí, el banano.

0: dice el banano, sale verde, ¿verdad?
1: Sí.
0: Es que José, vamos a ver, no, José. Es que el banano no se siembra ni se cosecha en el pasillo 5 de los supermercados.
2: Yo creo que es.
0: Claro, usted cree que es. No. El banano
2: con la calcomanita y todo.
0: Exactamente, no. El banano tiene un proceso. Ah, ¿verdad?
2: Viene verde.
0: Ese es el oro verde que se.
2: Exactamente, sí.
0: Continuemos, muchachos.
3: Ya usted iba a ir a parar el.
2: Ya le pedía un par de.
3: Ya iba a ir a parar el.
0: Hola, buenos días.
3: Agarrar el número de placa, el tráiler.
4: Sí, buenos días.
0: Eso.
4: Habla Álvaro Quiroz.
0: Subaru.
4: Aficionado al cartaginés. Y hoy a Marini no le pasaría nada. El banquillo no se le estabiliza, pero sí sería un golpazo a la afición. Sí sería un golpazo a creer que tengamos equipo para clasificar. Y ser campeones sería un golpazo anímico que nos derrumbaría, por lo menos anímicamente sí estaríamos jodidos.
0: Perfecto, pura vida, gracias. Otro comentario, hola, buenos días,
5: un gusto saludarlos. Si Saprissa pierde o gana hoy, tiene que haber un cambio, pero no en el banquillo, sino en la planilla de jugadores. De ahí, de esos jugadores que están actualmente, más de la mitad no merecen ponerse esa camiseta. Uh-huh. Entonces, si Saprissa queda eliminado hoy, que sea pues el primer paso para que empiecen a hacer una limpia jugadores. Pero de igual manera, si clasifican, tiene que haber algo ahí. Y a Medford ahorita no lo pueden quitar, porque honestamente en el mercado no hay ahorita alguien mejor que Medford para sentarse en ese banquillo.
2: No, sí. Gracias. Hay. No, mi hermano, sí hay. Está el mejor de todos. Perdón, ¿está el mejor de todos o no?
0: No.
2: No está libre, Justin Campos.
0: Es que para...
2: Que acá mencionar a Justin es como mencionar el demonio. No sé
0: pero,
2: por qué.
0: No, pero ¿por qué?
2: Acá en Costa Rica. No sé, se volvió rarísimo. No,
3: pero Justin es el mejor.
0: Lo que pasa es
2: el
0: que...
2: El mejor de la historia es Saprissa. Justin.
0: Ah, sí. Bueno, sí, porque es el que más ha ganado. Pero el mejor de todos no es Justin Campos. Es que, no, te voy a decir una cosa.
2: Está macho, hay que respetar.
0: Aquí puedes mencionar a quien vos querás. ¿Quién vos querás?
2: No, pero no está hablando del canal.
0: Vos aquí puedes decir lo que querás. Pero yo no veo que Justin sea tampoco...
3: El Rey Midas.
1: No, y además, o sea, hay que contextualizarlo en este equipo Justin no va a llegar. No va a llegar.
2: No va a llegar
1: porque dentro del camerino hay gente que está en contra de Justin Campos.
0: Está difícil. Hay gente que fue a atestiguar en contra de él.
1: Los capitanes fueron a atestiguar.
2: Pero la gente en Saprissa es muy pesada. Sí, el grito de esas graderías es muy pesado.
0: Pero creo que antes de eso... Si hay una responsabilidad implícita en Medford y en Eric Lonis. Ajá. Porque yo estaba viendo, vamos a ver.
2: Ahora, ¿quiénes fueron los que atestiguaron?
0: Hubo dos, tres jugadores.
2: Mariano fue uno.
1: No te podría asegurar que ha sido.
2: Kendall Waston fue otro.
1: No te podría asegurar. Eso fue privado, una audiencia privada. No sé quiénes fueron.
0: Pero sí hubo jugadores que atestiguaron. Sí.
2: Sí, Justin ganó el caso, ¿verdad?
1: Sí, claro.
2: Justin ganó el caso. Saprissa le ofreció a Justin una conciliación, un trato económico muy bueno, muy bueno. Le ofreció Saprissa un trato económico a Justin con tal de que no siguiera un juicio que Justin iba a ganar. Entonces...
0: Pero quedaron heridas.
2: Sí.
0: Quedaron heridas.
2: Sí, no todo es legal, no todo es judicial.
0: Hay cosas de fondo fuertes, ¿verdad?
2: Ahora, Sandoval, vea, perdón.
0: Yo lo que dice el último amigo que nos envió el mensaje, por favor, se me olvidó el nombre, perdón, qué pena.
1: Álvaro, creo.
0: Álvaro. Sí. En eso yo coincido plenamente, es que al final de cuentas no es tanto un asunto de entrenador. También es el tipo de limonada que te dan... Para hacer con los limones que te dan.
2: Esos limones.
0: Porque,
3: técnico y los jugadores.
0: Yo estoy de acuerdo con lo que dice él, pero también aquí entra una crítica fuerte hacia la gerencia del Saprissa y hacia el mismo Hernán de insistir con una serie de futbolistas que no han funcionado. Eso. Porque, al igual que en la liga, yo prefiero, vamos a ver, y para que suene que es un asunto de que es con todo a todo el mundo.
3: Parejo.
0: En la Liga Herediano y Saprissa. En la Liga.

0: yo prefiero ver morir la intención o la posibilidad de un título, etcétera, pero ir formando a Ethan Barley, uh-huh, a Keo McDonald,
1: Sosa.
0: A Yerlan Sosa,
1: uh-huh,
0: a Deylan Paz, a Isaac Badilla,
1: Deylan Aguilar,
0: a Deylan Aguilar, a Esteban Cruz, que verlo morir con Ángel Saldívar.
1: Sí, sí, que igual está muriendo, ¿verdad?
0: En el Saprissa. Díganme si ustedes no preferirían, como sapricistas, que el Saprissa termine de formar a Julián González, a Thiago Cordero, a Matías Elizondo,
2: a Matías Cordero,
0: a David Garro, al otro muchacho goleador, Juan Pablo Hidalgo, a Johnny Mairi, uh-huh, que tener ciertos jugadores que en el Saprissa ya no.
2: Cierto.
0: Igual en Herediano. En Herediano, y lamentablemente, yo preferiría mil veces en el Herediano seguir viendo a este muchacho Cibaja.
2: Gabriel Cibaja.
0: A Gabriel Cibaja, claro. O al otro muchacho,
2: Santiago Vargas,
0: o a el hijo de don Víctor, a Sebastián López. Verlos en el Herediano, o a Nick Bennett, antes de ciertos jugadores que en el Herediano
2: sí
0: están en deuda total. Uh-huh. O sea, es que esa es la apuesta que deberían hacer. Porque si Saprissa queda fuera hoy, no van a hacer nada porque ya no pueden contratar a nadie, porque hoy en la noche
1: mañana.
0: Se cierra, ¿verdad? Mañana.
1: Mañana.
0: Mañana se cierra el mercado de pases, y además, salvo Fernán Faerron, que no va a llegar jamás al Saprissa.
1: Uh-huh. Cerradas las puertas.
0: No hay mucho. No porque no tiene condiciones.
1: No.
0: Pero no hay jugadores, o sea, ¿a quién vas a llevar? Saprissa no se va a sacar de la manga, a no ser de que termine quitándole al cartaginés a Carlos Barahona, por ejemplo, que es el mejor lateral. Lateral derecho para ponerlo ahí.
1: La bronca del sapricismo no es, digamos, Lonis no ha ido por otros laterales, no porque no hayan. Lonis no ha ido por otros laterales porque él está casado con Yorkaef, casado con Samir, casado con Joseph y casado con Gerald. Pero digamos, para él son los laterales de Brasil 70.
2: Los Taylor, perdón, José, para que sigas, los Taylor fue el proceso de amarre de jugadores, ¿te acuerdas? Ajá. A los dos lo renovó Lonis.
1: 2 años.
2: Sí.
1: Entonces, es como esa...
3: Capricho.
1: Como esa ceguedad.
3: Uh-huh. Sí, sí.
1: Uh-huh. Bueno, como esa ceguedad, perdón. O esa ceguez de... No, Lonis, no son tan buenos. Es más, ni siquiera son buenos. Realmente no son buenos. Son muy erráticos y tienen baja calidad futbolística. Tienen serios vacíos futbolísticos y técnicos. Los centros de esos muchachos son meteoritos. Y tampoco regresan bien para marcar. Esa es la bronca. Como que no es que Lonis diga, es que no hay tanto en el mercado. Es que él está enamorado de los cuatro laterales.
0: Sí, que ahí
2: que no sea menso, que se quiera.
1: Chévez, el buen lateral de Sporting.
2: Allá Chévez.
1: No estaba libre.
2: Quedó libre
1: estaba
2: de Liberia.
1: No estaba libre.
0: Es un asunto también.
2: Claro.
1: Hay un convencimiento rarísimo
0: pero con también,
1: algunos jugadores también en Saprissa.
0: También debe venir de arriba.
3: Saprissa quiso Carlos
1: Ceguera, Barahona. Ceguera.
0: También debe venir de arriba una un análisis de la misma gestión de don Eric también. O sea, así como se condicionó y se evaluó a Catalina y a... ¿Cómo se llamaba el otro?
2: Aguilá
0: en su momento. De ahí también hay que evaluar a don Eric Lonis, claro. Exactamente igual. O sea, porque es un análisis macro integral de todo esto. Por eso es que, insisto, después de lo del domingo anterior, que lo del domingo anterior simplemente fue una muestra de lo que ya todos sabíamos. Lo que pasa es que, y no hablo solamente del Saprissa, hablo de la Liga, hablo del Herediano, al cartaginés lo exonero de esto, pero quieren vender algo que no es vendible, quieren vender un discurso de que tienen dos planillas, de que tienen jugadores al más alto nivel,
1: eso no es cierto,
0: tienen un equipo medianamente titular, porque no salen ni siquiera los 11.
1: No salen 11, en ninguno de los tres. No puede, ahora, después, está bien. Los limones no están para hacer una limonada top. Pero el limonero, el que la hace. Perdón, yo no le he visto a Medford salir un día con línea de tres para ver si arregla el problema a los laterales. Yo no he visto una intención. Yo no he visto una salida. Yo no he visto una herramienta.
2: Un intento de.
1: Yo no he visto una alternativa
2: sí, sí, sí.
1: De ver cómo arreglamos lo de los laterales. Esto se habla aquí, esto se habla en Fox, esto se habla en Repretel, esto se habla en YouTube, esto se habla en Colombia. Esto todos lo saben, solo en Saprissa no. Los laterales son el principal punto débil de este equipo. Los rivales te dicen, le entramos a Saprissa por un lado.
3: Pero es que no lo ha sufrido tampoco, José.
1: Entonces,
3: José, tampoco lo ha sufrido, porque también te pueden sacar pecho y te pueden decir, hasta el domingo fuimos líderes.
1: Sí,
3: y pero estamos, Andrés, compitiendo en Copa Centroamericana.
1: Pero no haga la gran Medford, que Medford le dice a la gente, vean, está la... y no analicen.
2: Pero sí,
1: no analicen,
2: pero
1: se perdió el primer lugar del grupo.
3: Totalmente.
2: Sí, de acuerdo.
1: Se perdió el primer lugar del grupo de Centroamericana.
3: Puedes ir a decir que ganaste el Morera.
2: Claro,
1: Y después de jugar en el Morera, ¿qué pasó?
2: A ver, los resultados avalan entonces el comportamiento de Hernán. En este caso, su porcentaje de éxito. Lo que pasa es que cuando ha trastabillado, cuando se le han complicado las cosas, el denominador común de su equipo, donde falla lo mismo, son los costados. Uh-huh. O sea, y aquí es donde yo sí le copio un poco a Josué el hecho de que usted no ha visto una evolución, ya sea individual, porque puede ser una evolución, ajá, que sea individual, como la que tuvo Yorkaef hace un semestre.
1: Yorkaef
2: creo que levantó su nivel.
1: Que le decíamos Yorkafu.
2: Ajá. Bueno, vos. Le decía Yorkaef.
1: Fueron como 3 meses.
2: Ok. O desde la parte táctica, donde vos, ajá, veas, no, donde vos veas un sistema.
1: Usted que comenta esa prisa,
2: contrarrestar,
1: ¿no?
2: No, es el mismo 4-3-3.
1: Es lo mismo y lo mismo, y fallan y fallan y fallan.
2: No se ve una evolución, o por lo menos desde la mano del cuerpo técnico, la mano del entrenador, donde se haya visto para tratar de corregir ese problema.
1: El domingo, después del partido, dijo Ariel Rodríguez: lo más importante del semestre se juega el miércoles.
3: Eso es.
1: Y si hoy Saprissa queda eliminado, entonces.
0: ¿Y si hoy pasa?
1: Ah, y si hoy pasa, listo. Mañana vengo yo al programa, Sandoval.
2: No, mejor no.
0: Es que, pero, es más, por eso.
3: No te toca.
0: O sea, si hoy pasa.
1: Pero en el análisis, la serie.
2: Es un bálsamo,
1: ahorita,
2: Sandoval.
1: Claro, es un bálsamo. Está quedando eliminado en la serie ahorita.
0: Falta que se juegue el partido. El partido hoy arranca a las 6:30 y Saprissa está fuera.
3: Cristian, es que si hoy pasa, no todo es tan malo en el Saprissa. Porque si hoy pasa, te pueden decir lo del domingo. Lo del domingo valió la pena.
1: Claro.
3: Lo del domingo,
1: claro.
3: Ir a poner ese equipo de Sporting allá, Puente Piedra, valió la pena.
1: Es que yo no puedo hablar.
3: Pero tenés que ganarlo.
1: No vamos a hablar a futuro.
3: Totalmente.
0: Es que termina siendo. Vamos a ver. Que Saprissa elimine hoy al cartaginés, para mí no sería descabellado, ni sería una sorpresa, ni sería un.
1: Son dos equipos muy parejos.
0: Son dos equipos
1: ninguna
0: muy parejos.
1: De las dos sería sorpresa.
0: Hoy cualquiera de los dos puede terminar ganando el partido. Sí, o sea, yo no veo. Cartaginés es favorito porque la serie la tiene a su favor.
2: La acomodó,
3: sí, los goles de visita.
0: En el momento en que arranque el partido, Saprissa tiene que ir a buscar la serie porque en este momento la está perdiendo. Pero tampoco vería tan descabellado que Saprissa termine sacando hoy el partido en el Fello Mesa, como muchas veces ha ganado en el Fello Mesa. Porque además, hoy con un equipo sano, que Eduardo ya nos va a repasar la formación hoy del Saprissa. Hoy con un equipo sano, Saprissa perfectamente le puede ganar al cartaginés. Ahora, eso no significa que todos esos hierros y esos males, que por ejemplo este último aficionado ha dicho de jugadores que están debiendo en el Saprissa y que creo que ya no marcaron una diferencia en el Saprissa, tienen que ser evaluados, como tiene que seguir siendo evaluado. Hernán sabe que él tiene que seguir siendo evaluado partido a partido porque está en Saprissa. Y así como él dice que Saprissa es muy grande, la lupa con la que se mide el Saprissa es muy distinto a la lupa de cualquier otro equipo, igual que tiene que seguir siendo evaluado Eric Lonis como el gerente, como el encargado de la planilla del Saprissa, y tienen que seguir siendo evaluados los jugadores del Deportivo Saprissa. Es que yo creo que eso es un asunto de día a día, porque es un equipo muy grande como lo de Saprissa, es igual que la Liga, e igual que el Herediano. Si se meten en el saco de ser los más grandes y de ser los equipos grandes, pues eso también lleva en la etiqueta una serie de responsabilidades, que la evaluación es distinta, que no es lo mismo dirigir en San Carlos, Pérez Celedón, Punta Arenas, con todo el respeto, que dirigir en Saprissa o Alajuelense. Es una cuestión completamente distinta. Que no es lo mismo gerenciar a San Carlos, Punta Arenas, Pérez Celedón o Escorpiones que gerenciará Saprissa, Alajuelense o Herediano. O sea, todo eso tiene que ser evaluado, porque llevan una evaluación del día a día los personajes que están ahí en este momento. Entonces, que Saprissa hoy elimine a Cartaginés no exonera todos los cuestionamientos de lo que ya hemos visto de todos estos jugadores que ya sabemos que no pasan por un buen momento.
2: Y perdón, Chris, y sí, lo que se le trajo abajo a Hernán fue el discursito de que todos eran titulares, ¿verdad? Y de que todos eran un plantel para ser titulares. Y
1: que le da tranquilidad. Que él dice, yo no me ocupo de lo que no tengo.
2: Esa ceguez que dijo usted.
1: Ceguera.
2: Esa ceguez que dijo usted el domingo se le fue, ¿verdad? O por lo menos se le

0: Claro, porque sí quedó claro que con lo que puso el domingo en cancha es un equipo que no le alcanza para competir en a nivel de campeonato nacional, por lo menos claro. De título de campeonato nacional.
1: Muy bravo si clasifica hoy, y vendremos aquí mañana, bueno, ustedes, y yo vendré a mis programas aquí en la noche, a Estadio TDMás y a lo mío, y diremos que bravo Saprissa, haber ido a Cartago contra este Cartago de Amarini, de Joaquín Alonso, de Tepa, de Luis Flores, y haberle ganado, porque hay que ganar, y haberle ganado el partido a Cartaginés en el Fello Mesa. ¡Qué bravo! Con todos sus desajustes defensivos, con toda la contra que tiene Arboin contra la gente, con la gente, los Taylor, Yorkaev, Joseph Mora, Sinclair, que Sinclair, es imposible tener una estabilidad emocional con Sinclair, porque él mismo no es estable en su fútbol. Entonces vos no puedes decir, amo a Sinclair, odio a Sinclair, amo a Sinclair, odio a Sinclair. Es la vida con Sinclair. Y ya nos acostumbramos a eso. No sabemos si hoy lo vamos a amar como contra Heredia, uh-huh, o lo vamos a odiar como contra Olimpia en Honduras. Entonces, Saprissa, ir a sacar hoy ese resultado con este montón de claroscuros que tiene. Si lo saca, muy bravo. Muy bravo. Porque los dos equipos son antónimos. Hay uno demasiado sólido, demasiado bien trabajado, con la mano en el corazón, honesto con su fútbol. Juega bien atrás, juega bien en el medio y juega bien arriba. Saprissa es asesino arriba, pero es muy desequilibrado, es muy desbalanceado.
2: Es muy emocional.
1: Lo agarran mal parado atrás a cada rato.
0: Sí, muy desordenado.
1: Todos los partidos, en Tibás o donde sea.
2: Sí.
1: Qué bravo Saprissa si hoy saca Cartaginés con todos estos desfases que tiene contra un equipo muy bien armado como es el de Villatoro.
2: Sí, sí.
3: Hoy es un partido para que haya goles.
2: Claro.
1: Abierto. Saprissa necesita abrirse.
2: Sí. No, y Cartaginés no puede confundir tampoco el partido de que con el empate y echarse un poco atrás, ¿verdad? Cerrar líneas y aguantar un poco al Saprissa. Yo creo que lo mejor que puede hacer el Cartaginés, tal y como lo hizo en el estadio Ricardo Saprissa, es ir y lo va a atacar.
3: ¿Cómo iría Saprissa hoy? Vamos con la gráfica, entonces. ¿Sería así, Eduardo?
0: Así iría. Madrid en la portería. Tengo entendido que Joseph Mora por izquierda. Aquí nosotros ponemos las dos variantes. Tengo entendido que iría Joseph Mora. Fidel Escobar Arboin en el centro. Kendall no está recuperado.
2: Ni en banquillo,
0: por lo menos lo que me han comentado. Gerald Taylor por derecha, el que le ganaría el puesto a Samir. Sería Gerald. Acuña, si juega, sí o sí. A la par de Guzmán. Guzmán se quería a la par de...
1: Sí, va Guzmán.
0: De Sebastián Acuña. Es más, Guzmán ni jugó, ni lo llevó a Puente Piedra.
1: Exacto, va Guzmán.
0: Va David Guzmán, Mariano Torres, y arriba el tridente que ha tratado de consolidar con Gerson Torres para darle Sinclair. Sinclair al 100%, Newton al banquillo.
2: Okay.
0: Newton debería ir al banquillo el día de hoy, ya más recuperado, pero sí iría Paradela, Sinclair y Gerson Torres al frente del ataque del Saprissa.
2: Ahora, Padilla no hizo lo suficiente para...
0: Sí, pero creo que es un partido donde Hernán va a apostar por
2: Acuña.
3: Yo les hago una pregunta, señores, sobre todo a los dos de los costados, a Eduardo y a Josué, que están con que es que Medford no ha hecho cambios y que es el mismo equipo y que... Con este equipo, o sea, con eso que está ahí en la gráfica que estamos observando, ¿qué cambios puede hacer? O sea, ¿te salva el Saprissa jugar con línea 3? Yo no veo mayor cambios si Saprissa juega con línea de 3, porque al final de cuentas va a tener que usar a los mismos por los costados.
0: Sí, pero te puede reforzar, te ubica en solidez defensiva.
3: Pero es alguien arriba.
0: Pero por los costados, si estás haciendo un partido de amplitud, por ejemplo, puedes meter una línea de 3, un 3-5-2, jugar con dos puntas y salir con Newton y con Sinclair, y te cambia un estilo de juego completamente.
1: El tema es...
0: Y pones a los dos que han tenido la referencia del gol. O sea, si hay... lo que vamos es más allá, Cristian, de que si cambio o no, no existe un intento.
1: Es la voluntad, exacto.
0: No existe un intento de hacerlo. Es morir con la mía.
3: Bueno, ustedes no saben
2: si mal le ha ido.
3: Ustedes no saben si no ha existido un intento de hacerlo.
0: En cancha no lo hemos visto.
3: Bueno, que sabes que en cancha no lo haya visto Medford y que diga de no, no.
1: Andrés,
0: no funciona. No lo hemos visto. Nosotros no lo hemos visto.
3: Por eso. Pero que
1: te. Sí, en entrenamiento.
3: ¿Qué te garantiza?
0: Probablemente.
3: ¿Qué te garantiza que Medford no lo haya hecho en cancha y no ha visto un funcionamiento adecuado?
2: Voy de nuevo. Pero ¿por qué tiene que hacer este tipo de cambios? Pasar a una línea de 3. ¿Con qué obligación o en qué partido ustedes creen que tenía que hacer cambios? Si hoy estás hablando del Saprissa, que llega con la posibilidad de estar en semifinales.
0: Claro, claro, claro.
2: Está casi peleando el liderato, peleando, casi no. Está ahí a la me parte encanta. De Cartaginés.
1: Agarré a Andrés aquí donde lo quería agarrar.
2: ¿Ah?
1: Andrés se sostiene del paradigma de que como Saprissa está compartiendo liderato, ajá, y de que está metido. Ok, Andrés, una pregunta.
2: ¿Es normal? ¿En qué partido? Decime, ¿en qué partido?
1: No.
2: ¿Es normal qué?
1: Es normal que un equipo líder.
2: Sí.
1: Y un equipo que esté a un partido de clasificar a semifinales de Centroamericana, ¿es normal que su propia afición esté harta de sus laterales? ¿Esté harta
2: de
1: Arboy?
2: No es normal, pero...
1: No es normal.
2: Pero aquí yo le tiro salvavidas a Hernán.
1: No,
2: o sea,
1: pero,
2: es que,
1: pero, perdón.
2: ¿Qué va a hacer? No es lo que tiene.
1: O sea, a pesar de que estamos arriba en el campeonato nacional y de que estamos un partido de semifinales, ¿cuál es la explicación que vos tenés de que la gente está harta de Pablo Arboy? Harta de Gerald Taylor, de los hermanos Taylor, harta de Yorkaef. Porque la gente dice, claro, arriba Paradela, Mariano, claro, Newton, pero abajo es un desastre. Y podríamos estar mucho mejor de lo que estamos. Entonces, yo creo que también, igual que Medford, Andrés debería de respetar el análisis entre líneas que hace la gente de un equipo.
2: Totalmente.
1: Que si bien es cierto,
2: Josué, pero
1: en puntos no está mal.
2: Josué, pero eso usted pasa en todos los equipos a nivel mundial, no solo Saprissa. A ver, muchachos, no vas a encontrar un equipo cinco estrellas
1: en todas las nóminas. Pero que falle lo mismo sistémicamente eso todos los partidos no es normal. No es normal.
2: No es normal, pero no lo sufre. Ya les digo. Josué, por ejemplo, vos estabas esperando el partido grande. Sufre,
1: estaríamos jugando contra el Firpo.
2: Esperando el partido grande.
1: Se ganó.
2: Y vos decías, el partido grande, ahí van a sufrir los laterales y ahí nos van a dar con todo. Probablemente lo sufrieron.
1: Se ganó bien.
0: Sí, ahí está el resultado. Porque lo sufrieron.
1: No, ahí está el resultado. Se ganó bien.
2: Listo.
1: Pero un partido totalmente atípico.
2: Sí.
1: Hay todos los que yo he visto en el campeonato nacional.
0: A ver. Así como ganaste, el clásico fueron y te metieron cuatro en Puerto Piedra.
2: Ah, bueno.
0: Y después entonces de nada te sirvió haber ganado esos tres puntos. Claro. Al final de cuentas, en esa tabla de posiciones que vos te aferrás, son los mismos puntos que
2: perdió Puerto Piedra. Yo quiero ver esos cuatro goles del domingo, si hoy Saprissa a las 8:30 de la noche logra la clasificación.
1: Claro, eso podemos hablar hasta las 8:30.
2: Exactamente.
1: Ahora,
2: exactamente.
1: Después del clásico, también Saprissa dejó ir la localía en Centroamericana contra Cartaginés con dos goles de un equipo muy mal parado. Que Roberto Artavia dijo, dos errores defensivos muy puntuales. ¡Mentira! Es un error de funcionamiento grupal de un equipo que queda mal parado atrás siempre. Y tal vez Escorpiones no te la va a cobrar. Tal vez Pérez no te la va a cobrar. Punta Arenas no te las va a cobrar. Cartago te las cobró. 13 minutos del segundo tiempo. 13 minutos le bastó a Cartaginés para agarrar a Saprissa mal parado dos veces y remontarle el partido por Centroamericana. Los mismos fallos de toda la temporada.
2: Por decisiones también de algunos jugadores. Fidel sale mal a la marca en el primer gol.
1: Sí. ¿Por qué tiene que salir Fidel así?
2: Day, porque
1: choca con un compañero.
2: El equipo está todo arriba y tiene que salir a cortar.
1: Eduardo, usted choca con un compañero.
0: Por supuesto, los partidos te terminan basando en errores individuales y virtud de los rivales. Y hay momentos de una decisión de un jugador que te pasa factura. Hoy, un guardameta falla y te puede marcar la serie. Y es un error individual, como ha pasado. Yo sí estoy de acuerdo con la estructura de Saprissa, que es un equipo para adelante y otro equipo para atrás.
2: Totalmente, Eduardo, pero eso pasa en todo lado.
0: Sí, Andrés.
2: Vos vas a los laterales del Herediano, Darryl Araya.
0: Pero tenés que ver evolución.
2: Bueno, ahí.
1: Darryl Araya, Haxel Quiroz.
0: Una vuelta.
1: No, es que nos vamos así por el campeonato.
0: Llevamos una vuelta del torneo y no hemos visto una evolución.
3: Es lo que hay.
2: Váyase a hacer el frente al Saprissa.
3: Vea, José.
2: Hoy la afición de la liga, que ya vamos a hablar de eso, tiene contra el paredón a Matarrita y a Piñar.
3: Vea, muchachos. Yo sé que. En este momento, la selección de Costa Rica a nadie le importa.
0: ¿Viste que no va a estar Christopher
3: Núñez? A nadie le interesa la selección de Costa Rica. La selección de Costa Rica a nadie le importa, pero la selección de Costa Rica juega de mañana en 8.
1: Ahí andan los anuncios de venta de entradas.
3: Sí, por todos lados.
1: Todos somos más fuertes.
3: Eso es mentira. No, totalmente.
1: Qué caribano.
3: Eso no es así, o sea, la selección de Costa Rica hoy a nadie le importa. Es más, lo que tengo entendido es que se han vendido como 1,500 entradas, que me parece que es muchísimo.
1: ¿Qué? No, hombre,
3: pero es muchísimo. Un
1: bombazo.
3: Muchísimo que se han vendido para el partido de la selección de Costa Rica. La Sele juega de mañana en 8. Que por cierto, no sé si la convocatoria habrá conferencia de prensa o no habrá conferencia de prensa, o van a esconderlo todo como siempre lo hacen ahí en la federación y demás, no sé. O sea, igual X. para de mañana en 8.
1: Las laterales de la Cele.
3: No, no tenemos.

0: O sea, hoy día, por la fotografía de hoy, yo pensaría que otra vez será Carlitos Mora,
1: de lateral derecho,
0: porque es lo que tenemos, y me parecería justo, que llamen a Carlos Barahona, que hoy día es el mejor lateral derecho de la primera división.
1: Francisco Calvo no.
0: Yo lo llamaría a la selección.
1: Yo llamaría a la selección a Francisco Calvo.
0: Claro, lo pongo lateral izquierdo. Yosimar Arias confesó y dijo el
1: lateral izquierdo en el Nacional de Uruguay.
0: Dijo el sábado en la transmisión de FUTV con Mariela, ¿verdad?
2: Sí,
0: con Mariela. Le hizo la consulta y Yosimar dijo que había un jugador convocado de, Inter. Yo pensaría que es Joel. ¿Cuál otro?
1: Sí, Joel.
0: Debería ser. O sea, y imagino que se va a meter Alcocer, que se va a meter Jaylan Mitchell, que se va a meter
1: Warren.
0: ¿Vuelve Bran?
1: No,
0: Bran y Vargas no.
2: Entonces okay. Solo Warren.
0: Bran y Vargas okay, no. Okay. Creo que solamente vuelve okay. Warren. Pero, muchachos, armar hoy día hasta la misma selección nacional
2: sí.
0: Es un problema. Entonces, imagínense lo que es armar un equipo de fútbol de la primera división. ¿Con qué? O sea, porque, vamos a ver, van a ser convocados, no sé, los 26 jugadores. Sí, van a ser convocados 26. Pero que los 26 tengan merecimiento hoy para estar en la selección.
1: De acuerdo, sí.
0: Por ejemplo, Saprissa, yo estoy seguro que por lo que ha mostrado el técnico Batista, que ya lo llevó a y lo puso de titular en los partidos de marzo y lo puso titular en los partidos de junio, yo vería a Andrei Soto como convocado,
2: sí,
0: a la selección.
2: Claro que sí.
0: Andrei, pero no por nivel.
3: No sé.
0: O sea, porque por nivel
3: sí que la está rompiendo en el campeonato nacional.
0: Mencióneme hoy 5 jugadores del campeonato nacional que usted diga la están rompiendo.
1: Los 5 para
0: que
1: mí
0: que no sean extranjeros.
1: No, en Cartago.
0: Porque
1: en Cartago, ajá. Luis Flores, Carlos Barahona,
0: que lo están haciendo muy bien.
2: Sí.
0: Pero lamentablemente, vean quiénes la están rompiendo en el cartaginés: Joaquín Alonso,
1: Tepa,
0: Morán, Tepa, uh-huh. Gaete,
3: uh-huh. Olivas.
0: Esos son los extranjeros. En la liga, su mejor hombre
3: es Ronaldo.
0: Entonces, por ejemplo,
1: en Saprissa Paradela.
0: Sí, Paradela.
1: En Heredia,
0: vean,
1: nadie.
0: Sinclair debería estar.
2: Creo que Gerson va a estar.
0: Ante la ausencia de Manfred, Sinclair debería ser el 9 en la selección.
1: Sinclair va a estar.
0: Pero lo que le digo es que con muy poquito. O sea, con muy, muy poquito. Entonces, si hay una dificultad para la construcción de la selección nacional, imagínense lo que es construir un equipo de fútbol en la primera división.
1: Es un muy buen punto.
2: Sí.
1: Ahora, el tema, Sandoval, es que en Saprissa creen que los laterales son bien buenos. Ese es el punto mío. O sea, yo he tenido a Lonis en el programa diciéndome que los Taylor son buenísimos. Y así les dieron el contrato. Y la gente piensa distinto. Y la gente no son burros. La gente sabe fútbol, la gente ve fútbol. Tampoco el fútbol es tan difícil. Entonces, por ahí va el punto mío, Sandoval. Por ahí va el punto mío. Pero bueno, vamos a ver hoy.
0: Vamos a ver qué sucede.
1: Dijo Ariel Rodríguez: lo más importante del semestre se juega hoy. Bueno,
3: y dijo,
1: las consecuencias.
3: Hernán dijo: no, o sea, lo más importante son los títulos, no ganar partidos.
2: Bueno.
1: Sí, dice, que mató a pobre Karevic, ¿verdad? Karevic no tenía nada que ver en eso y lo mató de rebote, ¿verdad? De carambola, pero lo mató.
2: Todavía creo que le molestó, pensando.
1: Yo estoy lleno de títulos y el hombre no ha ganado casi nada.
2: Todavía está pensando la pregunta al fin de semana que le molestó, que no le había ganado a Karevic. Entonces todavía probablemente lo tiene ahí dando vueltas.
1: Pero de
2: Me dice mi amigo Roberto Benavides, le mando un saludo, sintonizado como siempre. Yo ya compré mi entrada al Estadio Nacional para ir a pedir la cabeza de Maroto.
1: Qué bueno.
0: Parte
1: plata el caño, pero bueno, está bien, don Roberto.
0: Muy bien, está bien.
1: Es plata el caño.
3: ¿Cuándo es que juega la Sele?
0: De mañana en 8. De mañana en 8 juega la selección, sí. De mañana en 8. Aquí me dice.
2: ¿Curazao?
0: Aquí me dice.
1: Después a Jamaica.
3: No, pero compró mal. No es en el Nacional, dígale a su amiga.
2: Robert, es en el Nacional.
1: En el San Francisco. Cuidado, llegas al Nacional, ¿verdad?
0: Aquí me dice Keish Gómez que. Saludos. Dice que si Lassiter.
3: Lassiter le hace goles.
2: Han dado bien.
0: Es que por eso te digo, o sea.
3: Sí, pero.
0: Andrés,

0: Muy poco, ¿verdad?
1: Lo
0: en esa prisa.
1: Con pero ya lo con conoce. Una proyección de juventud.
0: Y un proyecto de trabajo acumulado que él lo va a llevar. También. ¿Verdad? Pero, Cristian, que no te extrañe. ¿Verdad? No. Ayer al Taylor, Nueva York, va a su FIFA, porque hizo los laterales de esa prisa.
2: O sea, ¿qué hay?
1: Nada, yo le voy a tirar, esta bomba. No hay un jugador como Joel Campbell en el Deportivo Saprissa, quitando a Paradela.
0: No hay.
1: No hay un jugador que hoy le llene los botines al Campbell de Inter de San Carlos. A este Campbell que tiene 5 goles.
2: Estoy de acuerdo.
1: Y que tiene a Inter metido en su
2: jugando de 10.
1: Siendo líder del equipo.
2: Jugando de 10.
1: No hay un jugador en Saprissa como
2: Campbell. Vea, vamos a ver. De la liga. Hoy, ¿quién es convocable en la liga?
3: Vea esta lista.
2: ¿Quién de la liga? De la liga es convocable. Kenyon Mitchell.
1: John Paul Ruiz. Porque también es una posición en crisis.
0: Creo que lo ha sacrificado extremo, pero sí.
2: O sea, pero estamos hablando de que con muy poquito. O sea, van porque no hay, o sea, porque sería de lo convocan porque es lo que hay, porque yo te digo algo, o sea, convocan hoy a Yorkaefa Sofeifa, convocan a John Paul Ruiz, yo te digo ahí, no pasa nada, o sea, es lo mismo.
1: O sea, si nos vamos a mejor a línea de fondo.
2: Es más,
1: mucho mejor.
2: Yo preferiría a Darío Araya del Herediano que los dos.
1: No, yo prefiero a John Paul.
2: Bueno,
1: hoy. Yo prefiero a John Paul.
3: Hoy mejor a Darío.
2: Hoy prefiero a Darío Araya, sí. Pero del Herediano, ¿a quién convocas del Herediano? ¿A quién convocas del Herediano?
0: Aaron Murillo.
3: En la última convocatoria estuvieron Darryl Araya y Axel Quiroz.
2: Bueno, hoy
3: Axel Quiroz. Yo creo que ninguno de los dos.
1: Lo más talentoso que tiene Herediano para mí es Luis Ronaldo Araya.
2: Pero
1: para
2: eso, muchachos, no, para mí Aaron Murillo. Son 26. No, ¿y a quién vamos a convocar?
3: En la última convocatoria contra Inglaterra.
2: Esa fue la última, sí, correcto.
3: Abraham Madrid, Byron Mora, Patrick Siqueira.
2: Van a repetir los tres.
0: Deberían ser los tres.
3: Ok, vaya descartando. Aaron Salazar.
2: Hoy no está.
3: Darryl Araya.
2: No
3: sabemos.
2: Creo que debería estar.
3: Fernán Farrón. No está.
1: ¿Cómo va a estar si no juega?
3: Haxel Quiroz.
2: No.
3: Jalen Mitchell. Sí va a estar.
2: Pero vamos a ver. Le cambio a Haxel Quiroz por Carlos Barahona.
3: Ok. John Paul Ruiz.
2: Bueno,
3: Josep Peraza.
2: Sí, está bien.
3: Sean Johnson.
2: No está.
3: Ya no.
2: Ahí tendría que entrar otro lateral derecho.
3: Andrei Soto.
0: Está Kenai Mairi, ¿verdad?
3: Uh-huh. Andrei Soto. Christopher Núñez no está.
2: Ya no está Christopher Núñez.
3: Jean Mauro Morera.
2: Qué bueno, Jean Mauro.
0: Sí. Buen fichaje.
3: Luis Flores.
2: Debe estar.
0: Debería estar.
3: Orlando Galo.
2: Debe estar.
3: Carlos Mora, Yosimar Alcocer, Manfred Ugalde, Orlando Sinclair.
2: Ugalde no está.
3: Sí.
2: Ugalde no está. Hay que pensar ahí en otro jugador.
3: Y Dorian Rodríguez. Esa fue la nómina. Pero por lo menos.
0: Alonso no está, ¿verdad? No estaba en esa.
3: No. De estos. Por lo menos unos 5-6 que usted puede decir.
2: Pero es muy poquito.
3: Quitar y poner no es tan fácil.
2: Pero por eso te digo, es muy poquito.
0: Ah, sí, no hay de sobra.
2: Falta un día para cerrar las inscripciones. Eric Lones. O Jafet Soto. O el mismo señor Vela. Sentados en este momento en su escritorio. ¿Y aquí en contrato? ¿A quién contrato?
0: Claro.
2: A no ser de que yo saque mucha plata para ir por Carlos Barahona al cartaginés.
0: Claro.
2: Y quitarle a Carlos Barahona y ponerlo en el Saprissa o en la liga, porque son los que están deseando un lateral derecho, uh-huh. Aunque la liga ahí tiene a Yerlan Sosa, que ya es un productito más comprobado, ¿verdad?
0: Pero también están ahí porque también fallaron en su proceso. Porque cuando tuvieron el chance de traer, no trajeron.
2: Pero lo que voy a dudar es que hoy sentados ahí frente a la computadora, Lonis, Jafet y el señor Vela.
0: No hay dónde escoger.
2: ¿A quién se traen?
0: Pero cuando tuvieron alguito de qué escoger.
1: Exacto, se durmieron.
0: Se durmieron. Porque Jean Mauro Morera se durmieron.
1: Sí. Es que ya hoy sí.
0: Ya hoy es decir, y me tengo que poner las pilas para pasar el año, ¿verdad?
1: Pero hace 3 meses estaba libre Joaquín Alonso Hernández.
0: Exactamente. Y Adrián Chévez.
1: Y no me digan
0: que hoy te solucionaría por izquierda tremendamente.
1: Y no me digan, es que las plazas de extranjeros, este y el otro, desinscriba. Termine contratos. Ese contrato de Bansi, 2 años, Sandoval.
2: Sí, y no
1: le quedan 3 torneos a Bansi en Saprissa.
2: No le ha dado mayor cosa.
1: Entonces también no digan que es que no hay. Cuando hubo, no hicieron buen mercado.
2: Totalmente de acuerdo. Saludo para Alex Rojas, allá en Liberia, mi querido Alexito, allá de la tertulia. Dice que Calvo y Juan Pablo Vargas podrían entrar.
3: Claro, sí, creo Juan
1: que
3: Pablo. Sí.
1: Calvo tiene que entrar.
2: Calvo tiene que entrar. Porque además.
3: Juan Pablo está en México.
0: México.
2: Además.
0: Juega.
2: Y yo estoy de acuerdo con lo que decía Ronald González la semana pasada por acá sentado con Juanca y Andrés. Es un proceso. pero no es que se le cierre la puerta a todos los jugadores ya de experiencia, no es un proceso, porque si no, nos va a llevar la trampa.
1: No.
2: Curazao, es más, Curazao.

0: Con un buen equipo.
1: Sandoval, son 18
2: mundialistas,
1: vienen 4 partidos por puntos.
0: Claro.
1: Son 4 partidos por puntos. Es más, y yo sé que hay una bronca con Keylor. Que si usted llama a Keylor ahorita, se lo tiene que dejar hasta el 2030. Usted no va a sacar a Keylor. No hay poder humano en este país que saque a Keylor. Vean a Bocha cuando le preguntan por Keylor. Tartamudea y todo, no sabe ni qué decir.
0: Pero José, vos sabes que yo ahí estoy
1: en
0: tranquilo.
1: En porteros usted sí, está.
0: Yo estoy tranquilo. Yo estoy tranquilo.
1: Bayro Mora no juega.
0: No, pero Bayro Mora es un proyectazo. Ah, es un proyectazo.
1: Patrick Sequeira.
0: Ponga Patrick.
1: Sí. Patrick Sequeira el titular.
0: Patrick Sequeira el titular.
1: Listo.
0: Y tengo
1: digo que no juega, ¿verdad?
0: Y tengo un 2 y un 3 que son proyectos buenos.
2: Son proyectos buenos.
0: O sea, lo de Bayron es un proyectazo, es un muy buen guardameta. Y lo de Abraham creo que va caminando bien.
2: El tema es que hoy, por ejemplo, lo del tema de Keylor, hay quien puede asumir un rol. Es que hoy vos no tenés a Calvo y decime un central.
1: No hay un central.
2: Central
1: doble propósito.
2: Central lateral. Okay, por derecha, pero por el perfil izquierdo de Calvo no hay. No,
3: el último partido para Sequeira fue contra Inglaterra.
0: Sí. Steven, nos quedaron un par de amigos, ¿verdad? Haciendo fila. Ah, ok. Vamos con ellos. Hola, buenos días.
4: Un saludo a todos. Un brumoso viviendo en Tibás. Nada, yo con la ilusión intacta, creo que este equipo del cartaginés se siente muy distinto a otros, la verdad. Incluso se ve aún mejor que aquel que salió campeón. Y nada, si Cartago perdiera, creo que perdería esa credibilidad. Creo que también en parte por eso el estadio no siempre se llena, y es por eso, porque creo que ya el aficionado Cartago aprendió a no ilusionarse tan fácil. Y bueno, esto va a ser una gran oportunidad para que nosotros como afición estemos yendo y apoyando bastante al equipo.
0: Pura vida, muchísimas gracias, tenés toda la razón y en eso coincido plenamente con vos. Este cartaginés, este de hoy, de Amarini, es mucho mejor equipo que el que quedó campeón en el 2022.
2: Claro.
0: El que quedó campeón en el 2022, pues tiene algo que no tiene este, campeón.
1: Claro, ¿sí? El campeón. Cierre, claro. Que, perdón, lamentablemente el formato de nuestro campeonato importa poco lo que hagas al principio y mucho lo que hagas al cierre. Aquel cartaginés cerró muy fuerte. ¿Se acuerdan? Que tienen que traer a Mauricio Wright para las semifinales.
0: Sí. Uh-huh.
1: Que votan a Heredia en semifinales y las 4 finales contra la Liga. Cerró muy bien esos 6 partidos, claro. Cartaginés. Este equipo puede jugar todo lo lindo que usted quiera. Julio, agosto, septiembre, octubre. Que si se queda sin gasolina en noviembre y en diciembre, no va a salir campeón de ninguna de las dos. Entonces, el gran mérito del cartaginés, de Wright y de Don Heiner Segura, es su cierre. Es ese cierre que tuvo en mayo del 2022.
0: Totalmente. Hola, ¿qué tal? Buenos días.
5: Hola, muchachos, buenos días a todos. Les saluda a Bernie desde Rally Carolina del Norte. Mire, uno como saprissista lo que espera es que Saprissa gane hoy, evidentemente. Si Saprissa queda fuera... Si Saprissa queda fuera, yo creo que el banquillo de Saprissa sí tendría consecuencias. Y me parece a mí que una de las razones por la que Justin Campos no se haya acercado, no haya firmado con la liga, es exactamente esperando el partido de hoy. Me imagino que Lonis tiene que tener eso claro, y como casi familia que fueron algún día, pues debe de tenerlo muy presente a Justin si hoy Saprissa no tiene un resultado positivo, digámoslo así.
0: Muchísimas gracias. Saludos allá hasta Carolina, ¿verdad? Ahí nos estaba escuchando. Un abrazo muy especial, querido amigo. Saludos. Gracias por ese comentario. Vamos con los últimos dos, ¿verdad? Son los que quedan. Hola, ¿qué tal? Buenos días.
6: Raúl García, aquí reportando sintonía. Si pasa algo, no pasa algo, saprissista, por cierto. Yo creo que no va a pasar nada, pero no por la afición, sino por la directiva del Saprissa. No me ha convencido Medford. Por más que esté en su líder, no es un subliderato que convenza. Y me parece que debería pasar algo. Pero por la política del club, creo que no va a pasar nada si pierde el Saprissa. Muchas gracias.
0: Gracias a usted también por su comentario. Un abrazo a la distancia. Hola, ¿qué tal? Buenos días.
7: Hola, chicos, buenos días. Saludos de Pérez Celedón, Silvia Sánchez. Hoy es la noche de Cartaguito. Hoy Cartago pasa. Por costumbre, Saprissa pierde. Y don Cristian, muy bien el azul.
0: Gracias, Silvia, muy amable, un gran abrazo.
3: Para tuya.
0: Aficionada al cartaginés, un abrazo muy grande. Gracias a todos los que nos han enviado sus mensajes acá en el 5700-915. Un saludo para don Ronald Picado. Está de aniversario de bodas hoy. Un abrazo, mi querido Ronital. 9 años de aniversario de bodas. Un abrazo para usted y para su señora. Don Ronald Picado, tremendo aficionado del Herediano, que el Herediano está solo con un objetivo nada más. Ver cómo sale de ahí. Vamos a la pausa, regresamos con una del Yodito. 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

0: 10:39 minutos en la mañana. Gracias por estar con nosotros acá en Teletica Radio 91.5. 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
1: Bueno, ayer la noticia fue la contratación o el fichaje o el traspaso de Giancarlo el Pipo González a la Liga Deportiva Alajuelense. El tema es tan abierto, tan grande, Josué y Eduardo y Andrés, porque Pipo regresa, obviamente ya para su última etapa en la Liga Deportiva Alajuelense.
3: Su last dance.
1: Sí, su last dance. Pipo es un jugador muy regular, muy regular. Titular siempre en Sporting. Uh-huh. Usted a Pipo siempre lo ve con una calificación alta. Pipo tiene poca visibilidad porque está en Sporting. Porque está en Sporting. Pero el nivel de Pipo ha sido muy regular. Es más, de este equipo de Sporting hay 4 o 5 jugadores que han sido tremendamente constantes.
0: Cierto.
1: Lo de Pinto, el hondureño, muy buena contratación del equipo de Sporting. Alex López, que no jugó el domingo, pero Alex López es un jugador que marca diferencia en Sporting.
0: Te voy a dar uno.
1: El Duro Méndez. Yo te tengo que abonar a lo de Marco Ureña, que cuando ha estado Marco Ureña, ahí marca diferencia, ¿verdad? Y Myron George, por ejemplo. Y uno de esos es Pipo también. Sí. Pipo es una contratación segura de la liga. Uf. Es una contratación segura por el nivel con el que tenía en Sporting. Ahora, es una contratación
0: que desnuda
1: las falencias de la liga, pero desnuda las falencias de todos en ligas menores, ¿verdad? Para no consolidar a un jugador de liga menor. Recuerden que la liga se lesiona Santiago Van Der Putten y la liga queda con Alexis Gamboa y Guillermo Villalobos.
0: Ajá.
1: Se lesiona Guillermo Villalobos y queda trastabillando. Se lesiona Gamboa y se acabó todo. Tiene que traer

0: Ya está grande. O sea, pero ¿por qué la liga tiene que ir a traerse a Jason Molina? Jugador regular, regular, sí, sí, bastante regular. Pero tiene que ir a traérselo. Tiene que traerse a Samadián.
1: Que tampoco Samadián que despegó, tampoco, ¿verdad?
0: No, tampoco. Pero que tampoco es del CAR. Tiene que traerse a...
2: A Luca Unmut.
0: A...
2: Ese muchacho que está llamando en la convocatoria, bueno, que es un muchacho de consultas.
0: Y había ido por Aarón Salazar. Uh-huh. Y había ido por Alexis Gamboa.
1: Pero aunque la liga es lo mejor que hay en fuerzas básicas de este país,
0: claro,
1: ¿verdad?
0: Claro, o sea,
1: estamos sí, hablando
0: claro.
1: de que...
2: Claro, hablando de la liga del futuro.
1: Está...
2: Con el Pipo.
1: Se me ha olvidado la liga del futuro. Estamos hablando de que la liga está teniendo estos problemas con la mejor infraestructura del país, que es la institución más ganadora a nivel menor de este país. Uh-huh. ¿Qué le queda a los otros? ¿Qué hay para los otros? Claro, Sandoval. Sandoval, dentro de todos los males que nosotros tenemos, ese es uno de los peores. El vacío de fuerzas claro, básicas.
2: Claro.
1: Es
2: el peor.
1: La ausencia de mundiales menores, juveniles, infantiles, premundiales, mal hechos, con el hermano de la esposa de Vivas y con él. Pero Sandoval, es un desastre. Y en esto los clubes tienen parte de su responsabilidad. Pero la federación, nuestros dirigentes y nuestros técnicos de selecciones menores también. Compartido. Es terrible. Lo de nuestras fuerzas básicas es terrible. Yo tampoco voy a matar a la liga. Si en cuál mundial vos vas a vitrinear un jugador uh-huh. tuyo. O con cuál buen proceso de selecciones menores de la federación vos vas a promocionar un joven tuyo. No hay manera.
0: Sí, pero eso no significa
2: que hacerlo vos.
1: Es compartido.
2: ¿Verdad?
1: Dije eso que es compartido.
2: Hacerlo vos. O sea,
1: eso no, dije no que es compartido.
0: Que no los pongas.
1: Claro, dije que es compartido. Pero aquí, Joel Campbell explotó en el mundial.
0: Claro.
1: Marc Ureña explotó en el mundial.
2: Sí, sí, sí.
1: Keylor Navas, Pipo, Celso.
0: claro,
1: Brian.
0: Claro. Ajá.
1: Los laterales, Brian Oviedo.
0: A Duarte,
1: Cristian Gamboa.
0: Todos Tejeda, explotaron todos,
1: gracias a mundiales menores.
0: Golovio, Deiber, todos aquellos.
1: Todos explotaron gracias a mundiales menores.
0: Claro,
1: todos.
0: Claro.
1: Entonces, pero
0: hoy deberían tener más cabida. Hoy deberían tener más cabida. Hoy debería tener más cabida Yerlan Sosa en la formación de la liga. Hoy debería tener más cabida Thiago Cordero en la formación de Saprissa. Hoy debería tener más cabida David Garo en la formación de Saprissa. Gabriel Sibaja en la formación de Herediano.
1: El caso de Lian Quesada me dolió. Yo me opongo a que ese muchacho sea tan malo como algunos dicen o como algunos dijeron. No puede ser malo viniendo de la
0: del
1: mejor
0: Arsenal.
1: Cantera
0: claro,
1: del mundo.
0: Claro.
1: No puede ser malo, no sea, y hay como una contradicción terrible. A como se dijo que le faltaba mucho y que tenía
2: muchos cositas, vacíos. Dijo el macho.
1: Por Dios, fue pulido en la mejor cantera del mundo, junto con la del Ajax y la del River. A mí me duele que perdamos ese muchacho hecho en el Arsenal de Londres, de Inglaterra. Hoy en Pérez Celedón.
2: Sí, es un fenómeno muy raro.
1: Sí, muy raro eso. O sea, es un desperdicio total y absoluto de años, de años.
2: Que también puede ir mucho de él, ¿verdad? Del jugador también.
1: Sí, sí, pero en la liga no jugó, pero jugó el minuto de silencio y algo más.
3: Aquí estoy buscando cuántos jugadores de la liga, Andrés, estuvieron en el proceso sub-20, sub-17.
0: Andrés, aquí están haciendo la pregunta. Ajá. ¿Pipo juega mañana?
3: ¿Ya lo inscribieron?
2: Okay.
3: Depende solo de Brian Ruiz.
1: Sandoval, es una emergencia. Pipo es una emergencia.
0: Sí,
1: Sandoval,
0: no, por eso.
1: Pipo ahora para jugar mañana.
3: Ahora, Pipo debería jugar. Creo que debería jugar.
0: Así, a la par de Molina.
3: A la par de, exactamente.
0: Ahí el que...
1: Ahora, el damnificado de la historia es Samadián, que además... No se ha visto bien.
3: En un momento normal de la liga, de tuviera Alexis Gamboa a Santiago Van Der Putten, ¿verdad? Es que la liga, ya que se han dado la lista, hay cualquier cantidad de jugadores de la liga en defensa de que están lesionados o que han pasado. O sea, no es normal que un equipo en cuestión de un año tuviera a Alexis, a Van Der Putten, a Aarón Salazar, a Jason Molina, a Samadián, ahora
2: todos a Pipo. Todos centrales.
3: Entonces, usted dice, la liga para ese torneo se armó con Alexis Gamboa, con Santiago Van Der Putten, con Jason Molina y con Samadián. Y tenía Aarón Salazar, por ejemplo. Usted dice, de la zona baja de la liga está bien cubierta.
2: Hoy no está ninguno. Sí.
3: Hoy no está ninguno. Entonces es por una obligación. Yo a Pipo lo tengo que poner a jugar.
2: Sí, va por Pipo. El tema es que entiendo el hecho de que haya tenido que atacar el mercado y va por Pipo uno porque es de la casa. Además, Oscar lo había pedido, ¿te acuerdas?
3: Sí.
2: De irse,
1: todo que, lo que pidió Oscar está pasando.
2: Y el otro tema es porque si hay un mensaje claro que porque no hay un jugador listo. Acuérdate, o sea, no hay uno

0: preparado de Liga Menor a que asuma el que tienen en el plantel, insisto, Luca Umut, que se vino integrando hace poco, no lo recuerdo, en el Puerto, claro. Pues estaba en Punta Arenas después de consultas y no jugó en el Puerto, jugó muy poco, lo tienen ahí, pero no está para decirle, muchacho, sí, vaya.
1: Aparte que es una zona muy difícil, muy complicada. O sea, a diferencia de otras zonas, estás poniéndolo de central, ¿verdad?
2: Ojo con ese partido mañana, porque, perdón, no es pequeña cosa que un central...
0: Métale al Berelis ahí.
2: Que un central lo metas de la noche a la mañana en un rol, en un equipo frío que no sabe cómo juega, ¿verdad?
1: Es Pipo es puro colmillo.
2: Claro, Pipo es Pipo, ¿verdad? Pero también Pipo tiene 38 años, mi
1: hermano. Exactamente.
2: Y ojo que Maratón viene de ganarle Olimpia.
0: Sí, viene bien.
2: Maratón Honduras. Viene de ganarle Olimpia 1-0.
1: Claro.
2: Y viene primero de la tabla de posiciones del fútbol hondureño.
1: Ayer estaba viendo a los colegas de TV Centro,
2: Televicentro.
1: Televicentro.
0: Saluda, Ferman.
1: Exactamente, y ayer los estaba viendo en un set y decían que lo peor que le pudo haber pasado a Maratón es que la liga echara a Rescalvo, porque ellos interpretan que, de como el dicho, ¿verdad? Toda escoba nueva barre bien y que la liga con Rescalvo pues venía dando tumbos. Ahora con Brian Ruiz usted no sabe qué
2: puede pasar. Tal vez desde el corazón va a cambiar. Yo no le veo mucho margen de
3: cambio. No, de mejora. Es un cambio de corazón, exactamente.
1: Que a veces sirve
3: de corazón y de apoyar ahí a Brian y a Javier.
0: Ahora, si le va bien a Brian.
1: Yo creo que Brian no sigue.
3: ¿No sigue?
1: No.
0: Si saca bien la serie después de fin de semana gana.
3: ¿Que la liga estrena técnico el lunes?
2: Sí. Sandoval, la liga está buscando técnico.
1: Sí.
2: La liga se
1: reunió. También por un aspecto, Brian.
2: La liga se reunió ayer. Uh-huh. Y se reúne hoy.
1: Sí.
2: Brian Ruiz tiene una situación familiar.
1: Exactamente. Recuerde que antes de Rescalvo.
3: Pero Brian está en la sub-21, ¿no?
1: Sub-20, por ahí está.
2: Okay.
1: Sí, a Brian lo buscaron. Mejor. Brian era opción A por encima de Rescalvo en pretemporada.
3: Claro.
1: Y aquí lo dijo el señor.
3: Tiene la situación familiar con su señora, claro.
1: Y eso le respetan mucho.
3: Bueno, vamos al cambio, regresamos. Una del Yodito, póngale bonito.
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6: Bueno, amigos, anoche en la Copa Libertadores hubo ya el primer semifinalista de esta competición. Ha ganado el partido lo ganó el Platense de Argentina. Le ganó 2-1 al Fluminense. Fluminense está en la siguiente ronda, el primer brasileño. Hoy juega la Liga de Quito en casa contra el Palmeiras. La serie está 1-0 en favor del Palmeiras. Me parece que es la más pareja, porque hoy juega Corinthians en casa contra Estudiantes de la Plata. Creo que si no sucede nada extraño, vamos a ver otra vez 4 brasileños en las semifinales de la Libertadores. Pero ojo, esto tiene un elemento que es bueno y es de debate a nivel internacional y en Brasil. Y el otro día decía que Branco y Dunga han hablado fuertemente, porque han dicho, equipos como Flamengo o como Cruzeiro o como Palmeiras tienen hasta 13 extranjeros en sus equipos.
7: Sí.
6: ¿Qué está pasando con la selección brasileña? O sea, lo van a ganar todo en clubes,
7: claro,
6: pero están debilitando a la selección brasileña con lo que está sucediendo.
8: La Gran México.
6: Claro.
8: Es la Gran México.
6: Totalmente. Totalmente.
8: Tienen clubes muy fuertes por extranjeros, pero en selección
6: totalmente
8: han perdido mucho.
6: Veredicto final. ¿Pasa o no pasa hoy Saprissa, José?
8: No, no pasa.
6: ¿No pasa Saprissa?
8: No, no pasa.
6: ¿Queda fuera Saprissa hoy?
8: Estoy hablando desde la objetividad. Creo que Cartago tiene todo para clasificar hoy. Tiene equipo, okay. Tiene marcador, tiene localía. Y si digo que Saprissa es por el corazón, nada okay. más.
6: Okay. Perfecto. No pasa entonces.
8: No pasa.
6: Veremos qué sucede. 5:00 p.m, los esperamos. Transmisión de Teletica Radio. El partido es a las 6:30. Que la pasen bien. Un abrazo.
9: Sandrita Zumbado ya viene con Natalia.
6: Ah, ¿en serio?
9: Sí, sí.
6: Ahí está nuestra querida Sandrita Zumbado.
9: Ahí está Sandrita Zumbado. ¿Quién me está poniendo mensaje?
6: Sandrita Zumbado, entonces.
9: Feliz con sus Yankees.
6: Feliz con sus
9: Yankees. Triste con su Herediano.
6: Feliz con sus Yankees que pasaron.
10: En esta vida no se puede.
8: Ay, felicidad total.
10: En esta vida no se puede todo.
6: A postemporada. Bueno, hablamos. Un abrazo. Ya vienen las chicas de Así Somos, entonces, con una invitada de lujo especial. Con nuestra querida amiga Sandra Zumbado. Ya venimos.

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0: 11 de la mañana con 5 minutos en Así Somos. Buenos días, bienvenido, bienvenida. ¿Qué día es hoy? Hoy es miércoles, mitad de semana.
1: Sí, uno cree que es lunes.
0: Exacto, miércoles 16 y yo, un momento, necesito confirmar mis datos. Miércoles 16 de septiembre, gracias por continuar con nosotros en Teletica Radio, en TDMás. Y ya le vamos a contar en cuáles más plataformas. Porque primero queremos saludarle y agradecerle por sintonizar nuevamente nuestro programa. Yo soy Rose Davis y por acá está mi querida amiga, compañera, Nati Monge.
1: Me encanta
0: Buenos
1: cuando
0: días.
1: La presento así, rimbombante.
0: Nati Monge.
1: La corneta, no mentiras. Buenos días a todos, gracias por acompañarnos hoy miércoles, mitad de semana. Claro que estamos felices de recibirles como siempre. Y como bien lo decía Rose, a la mitad de la semana uno ya tiene como que ya todo bajo control, dice uno. Excepto cuando el día anterior fue feriado y lo tuvo libre. Uno se descontrola un poquito, pero qué gusto que estemos hoy con sensación de lunes y ya sea miércoles, porque uno siente que ya casi comienza a oler a fin de semana y entonces aquello se pone más emocionante. Hoy, como siempre, un tema lindísimo es el que tenemos preparado para ustedes. No se lo pierdan porque más que lindo o además de lindo, va a ser útil. Hay cosas de las que a veces no nos gusta hablar y es de la muerte, yo creo, uno de esos temas. No, no es conmigo, yo no me voy a morir. No, todavía no, hombre, me queda mucho. ¿Y cómo sabe usted?
0: Sí.
1: Entonces nos hemos hecho una pregunta. Si usted falta en su casa, en su familia, ¿ellos estarían preparados? ¿Sabrían qué hacer en su ausencia? Bueno, gran pregunta, ¿verdad? La respuesta no es tan fácil de decir y hoy vamos a abordar una respuesta, pero desde el punto de vista legal. Así que en minutos vamos a compartirles este tema para que ojalá puedan estar aquí activamente a través de nuestro WhatsApp, el 57000915.
0: 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Lunes, miércoles y jueves a las 8 de la noche por TDMás 2. El martes a las 8 por TDMás y el viernes regresamos a TDMás 2, pero a las 7 de la noche.
1: Bueno, y así como usted lo está escuchando, nosotros le invitamos a que se quede con nosotros porque ayer, no sé si ustedes pudieron comer antojitos tradicionales costarricenses. Yo me quedé con las ganas de probar una chorreada riquísima que llevó nuestro chef de Buen Día, Mau. Y yo dije, ¿será que un día venimos a hacer chorreadas? Pues sí, voy a hacer chorreadas hoy aquí para que todos aprendan esta receta. ¿Se animan a probarlas?
0: Sí, sí, sí.
1: Vamos con sabor en 2 minutos.
2: Sabor en 2 minutos.
1: Uno a veces cree que es muy difícil, pero vean, necesitamos solamente 4 elotes tiernos, 2 cucharadas de harina, 1 huevo, sal al gusto, aceite para cocinar, natilla y queso rallado. Así de sencillo, vamos a tomar esos ingredientes y desgranamos los elotes, que a veces eso, lo que les digo es tengamos cuidado de no cortarnos. Agarré un cuchillo que tenga buen filo, pero ojo, ¿verdad? Precaución ante todo. Y una vez que desgranamos esos elotes, algunos lo hacen a mano, también es una opción, vamos a licuarlos, esos granitos, con el huevo, con la harina y una pizca de sal, hasta obtener una mezcla que esté espesita. Calentamos un sartén con un poquito de aceite y colocamos porciones de la mezcla, así como haciendo pancakes. Los extendemos muy bien, suavecito, para que no se le vayan a hacer huequitos, y cocinamos por ambos lados hasta que estén doraditas. Eso es todo. Servimos las chorreadas calientes con natilla o con

0: queso rallado. Si usted de los míos, dulcero, le pone azúcar y ya está, y no le pone natilla, o disfruta del dulzor tan rico mezclado con la natilla. Chiquillas, perdón amigos que los antoje, pero este fue el sabor en 2 minutos.
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2: Muy rico, no sabía que las chorreaditas eran como tan fáciles de hacer, amiga.
0: ¿Verdad? Muy bien. Uno no sé, se hace un mundo.
2: Sí.
0: No quiero llevar a. No, así de fácil. La parte de difícil para mí es lo de desgranar el elote. Uh-huh. Y siempre me da miedo como cortarme, pero.
2: Y eso no lo venden animarme. Ya también.
0: Puede ser. Lo venden. Yo digo que más rico lo.
2: Desgranarlo uno.
0: Sí, lo. ¿Cómo es? Casero, pero hay otra palabra que usa ahora.
2: Artesanal.
0: Artesanal.
2: Lo artesanal es lo mismo que lo casero, nada más que vale.
0: Por eso es la palabra de moda.
2: Vale 4 veces más.
0: Algo así. Como lo light hace un tiempo.
2: Y suena una música de fondo así, como esta que suena cuando uno va a comprar algo artesanal.
0: Algo así, exacto.
2: Pero no, la verdad es que ya fuera de broma, lo artesanal tiene su tiempo, tiene su esfuerzo. Así sí, que sí. Saludos a todos los emprendedores y todos los empresarios que se dedican a algún producto artesanal.
0: Y gracias a la gente que sabe que algunos estamos muy ocupados y las venden ya nada más de mezclar y eche. Porque también a veces para el antojo, ahí está la salvación. Pero bueno, nosotros aquí le invitamos a que siga pasando una linda mañana en este Así Somos que hemos preparado gracias a la producción de Adriana Hernández, Javi Marrero en los controles, y nos vamos a la pausa. 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
3: Vamos a una pausa y volvemos con más de Así Somos. Si usted recuerde seguir comunicándose con nosotros, participando, saludando al 57-000-915.
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10: 11:18 en Así Somos, seguimos con un tema.

0: Un tema muy importante, un tema que realmente nos pone a pensar, y es que ¿qué tanto tomamos el tiempo para organizar cuando ya no estemos? Y es que día a día siempre decimos, tenemos la agenda, vamos a hacer esto, pero ¿qué pasa si nosotros faltamos? Y esa responsabilidad recae en nuestras personas cercanas, en nuestros seres queridos. Por eso, Nati, hoy vamos a tener una invitada muy especial.
1: Estamos en las mejores manos para hablar de este tema. Ella es Sandra Zumbado, abogada, además periodista, y con este fuerte aplauso te vamos a recibir, Sandra, una vez más aquí.
0: ¿Cómo estás, Sandra?
2: Muy bien, muy contenta de estar por acá con ustedes, con las chicas de baile ahora, ¿verdad? Oh, así me gusta, muy bien, con muchita actividad para apoyarlas también por ese lado. Y como decía Nati, es un tema del que no nos gusta hablar porque sentimos como que seguro jalamos la muerte, pero la muerte es parte de la vida, uh-huh. Todo lo vamos a enfrentar, entonces, ¿qué es mejor que ayudarnos un poquito, sobre todo, como decía Rose, a nuestras personas queridas, las que dejamos cuando nosotros faltamos, y darles como un empujoncito, por lo menos en todos los trámites que a veces son muy engorrosos y muy dolorosos, uh-huh, de hacer después de que perdemos a un ser querido?
1: Claro. ¿Qué significa realmente estar preparado para la muerte desde el punto de vista legal, pero también voy a meter ahí logístico?
2: Mira, eso puedo verlo desde diferentes ángulos y lo habíamos hablado en otro programa que habíamos estado acá. Para mí, estar preparada puede ser tener mi testamento y ya tener definido cómo quiero que repartan mis bienes. Para otras personas puede ser ya haber repartido mis bienes, ya haber, uh-huh, tengo un lote y ya se lo repartí a mis hijos por partes iguales. Hay gente que prefiere hacerlo así, con antelación. Y de otra forma, esa parte logística, que es la que yo quería que explotáramos hoy, es ¿cómo puedo darle una ayudita a esta gente? Bueno, si dejé un testamento, que Rose sepa, si es mi persona llegada, mi persona cercana, que hay un testamento. Y si hay un testamento, pues que las personas que están ahí ojalá sepan que existe y a dónde está. Por cierto, si hay un testamento, eso se puede buscar en el Archivo Nacional con el número de cédula de la persona fallecida o con el nombre del abogado, si lo conocen, y verificar si existía un testamento o no. Eso es, uh-huh, eso es una información que se encuentra ahí para tener uno fe de que había un testamento, y si se tiene que abrir un proceso sucesorio, pues hacerlo. Ah, no, había testamento. No hay que, uh-huh, hacerlo legítimo, sino con testamento. Y de la parte logística, pues hay muchísimas cosas que podemos como dejar allanadas, porque hay mucho proceso que hacer. Entonces, por ejemplo, recientemente me tocó enfrentarlo de manera personal, que me preguntaran, ¿y cuál era la operadora de pensiones? Y yo, de esa persona no sé cuál era la, uh-huh, operadora de pensiones, porque no fue en mi época cuando empezó, no estábamos juntos en ese momento. Y yo, mira, no sé, no, o sea, sé dónde tenía sus cuentas principales, sé dónde le, uh-huh, pagaban del trabajo, pero eso no lo sé. Entonces, ¿qué? Preparar un documento, puede ser una hojita de papel o ojalá digital, que sea más fácil para encontrarlo después, donde yo puedo poner mis principales cuentas, tengo cuentas en tales y tales bancos, en todas tengo beneficiarios, que esa, uh-huh, es una parte logística muy importante, pongan beneficiarios en todas sus cuentas. ¿Por qué? Porque la información que tiene el banco es la que vale. Entonces, si Rose era la beneficiaria de mis cuentas, una vez que yo falte, Rose puede ir a reclamar que ella era la persona designada por mí como beneficiaria principal.
0: Yo tengo una pregunta con ese tema de los beneficiarios, uh-huh, porque hay personas que se ponen a hacer toda una estrategia, ¿verdad? Entonces dicen tal vez, no voy a dejar a mis padres porque tal vez mis padres se vayan antes que yo, pero mis hijos tal vez no van a saber qué hacer porque están muy pequeños. ¿Cómo se escogen realmente los beneficiarios? Uh-huh. Aparte de, obviamente, el querer compartir nuestro patrimonio con las personas que queremos, uh-huh, ¿cuál debería ser la estrategia correcta?
2: Bueno, es muy importante eso que decías, ¿a quién quiero yo dejarle, digamos, algo mío y que le pueda ayudar en ausencia mía? En los bancos te recomiendan, por lo general, en ese caso de que si tengo padres ya mayores o hijos menores de edad y demás, que lo hagas en porcentajes. Si tenés marido, un 50% al marido, si tenés un hijo ya mayor de edad a él o a una hermana, en fin, de manera estratégica que lo puedas repartir de esa forma. Y igual los beneficiarios usted los puede ir actualizando durante el tiempo. Los bancos siempre, las instituciones siempre le hacen a uno el llamado de actualización. Pero también que, por ejemplo, yo les pongo mi caso, yo soy abogada y soy periodista, tengo mi póliza con ambas colegiaturas que llevo, entonces que mi familia sepa que ahí pueden ir a buscar que está mi póliza, que, uh-huh, está mi información, que incluso soy parte de un fondo donde pueden ayudarle con servicios funerarios. Ese tipo de información, que se los digo, uno en el momento que pierde un ser querido no tiene cabeza para eso, para acordarse de, mira, mami alguna vez me había dicho, o Nati me había contado que tenía una póliza, o que estaba pagando hasta, los servicios funerarios. Hay, uh-huh, gente que desde ya los, claro, está pagando, pero si usted no le cuenta esa información a nadie, ¿cómo lo van a usar y cómo?

0: sus experiencias, porque todo eso enriquece la conversación y estos minutos que invertimos para compartir juntos nos pueden hacer crecer. Yo digo, nadie escarmienta en cabeza ajena, o la gente dice eso. Uh-huh. Yo creo que sí. Totalmente. Si uno escucha lo que le pasó al otro, sí, echa para su saco y uno dice, ah, no, yo quiero las cositas diferente, uh-huh, voy a hacerlo de esta manera. Así que participen con nosotros dejando su mensaje. Sandra, cuando una persona fallece, pues a ver, es que es muy relativo, ¿verdad? Y mencionaba Rose ya el tema de las edades, ¿verdad? No es lo mismo que el beneficiario sea menor de edad, que no sé si se puede, ¿verdad?
1: En algunos lugares lo permiten, en otros sugieren que sean siempre mayores de edad, porque si no tenés que trabajar a través de un tutor que sea el que va a manejar los dineros de la persona que es beneficiaria menor de edad.
0: ¿Lugares te referís a instituciones de Costa Rica?
1: Algunas cooperativas, así, algunas cooperativas, ah, okay, o algunos sistemas diferentes, pero por los bancos por lo general te recomiendan, bueno, y cada banco ahí tendrá su criterio y su política, te recomienda que sea una persona mayor de edad, precisamente para que esa persona pueda hacer uso de ese dinero, si no tendría que pasar hacia un tutor que sea el que en ese momento queda a cargo de la persona menor de edad.
0: En el caso de un beneficiario que acaba de enterarse que lo era, uh-huh, porque puede pasar, ¿qué procede? ¿Qué tiene que hacer? ¿A qué tiene derecho? ¿Cómo reacciona a esa nueva responsabilidad o rol que, uh-huh, hasta desconocía que tenía? O tal vez sabía que era beneficiario de alguien, esposo, esposa, uh-huh, pero nunca le pasó por la mente qué
1: con eso. Estás dándole un punto muy importante, Nati, porque entonces tiene uno que tener una carpetita. Por eso te digo que a veces es como doloroso y engorroso y la gente le da miedo hablar de estas cosas, pero, uh-huh, tienes que tener una carpeta con qué, con el certificado de defunción de la persona. Otro documento que especifique si yo soy hija o soy esposo, o sea, cuál era la relación que yo tenía con la persona, uh-huh, copia de la cédula de la persona fallecida y la mía. Entonces, uh-huh, yo voy al banco y pregunto, vea, a mí me dijeron que yo soy beneficiario en tal cuenta, en el banco hacen un estudio, revisan si realmente eres beneficiario, y si lo era, si se estaba todo en orden, pues el dinero pasa, te lo hacen llegar a tu cuenta y, uh-huh, ya vos quedas con ese dinero. Y entonces eso no es algo que hay que entrar a discutir en un sucesorio, o que no se pelea, que mira, es que en el testamento han dicho que otra persona, no sé qué, no, lo que estaba de información en el banco es lo que está y era la voluntad de la persona. Entonces el banco, uh-huh, respeta eso.
0: Eso en caso de que la persona fallecida tuviera una cuenta con algo de fondos. Uh-huh. ¿Qué pasa si lo que tenía eran deudas y alguna situación ahí más bien engorrosa con el banco?
1: Por lo general están los seguros, tanto de las tarjetas como de los préstamos, que, okay, usualmente cubren eso, pero igual uno va y hace la averiguación con la información de la persona, porque lo sano es que uno pida una certificación que diga, sí, en la deuda que Nati tenía de carro, no sé, uh-huh, tenía seguro y con este seguro queda cancelada esa deuda, entonces que te den a vos un documento que diga que eso quedó cancelado, okay, y entonces que ya está cubierto. Por eso, okay, les digo, hay que ir a hacer como muchas averiguaciones. Entonces, el camino más sencillo es, y en esto, ojo, yo no les digo que entreguen claves, ni ingresos, ni nada, porque eso es de uno hasta el final de sus días, porque también no sabemos qué pasa y que la gente que en este momento es muy cercana, después, uh-huh, ya no puede ser tan cercana y, uh-huh, nos puede dejar sin fondos.
2: De todo se ve.
1: Exacto, entonces nada más que es como, mira, yo tengo cuentas en tales bancos, tengo una póliza de vida en tal lugar, tengo el beneficio de que me dan un subsidio por muerte en el colegio de periodistas y tengo unas acciones en tal lado o tengo un nicho en el cementerio tal, porque a veces, uh-huh, la gente no sabe.
2: Sí, eso es muy cierto.
1: Hay cementerios que no están, los nichos no están en el registro nacional, sino que son de administración municipal y no aparecen, digamos, a tu nombre como propiedad. Digamos, todos los de estos camposantos nuevos sí, vos los puedes encontrar en el registro, pero hay otros, por ejemplo, lo sé, con la municipalidad de Tibás, el cementerio de Tibás, que no todos los nichos están inscritos. Entonces, que yo sepa que mi familiar tenía un nicho ahí, si está al día, si no está al día, porque igual, por ejemplo, si lo voy a ir a enterrar ahí, necesito saber si estaba al día o no para poder hacer uso de esas cosas. Entonces, en medio de que estás en temas de vela, de entierro, demás, hay un montón de cosas legales que te atropellan esa misma semana, en medio de que estás de duelo, de rezos, de misas, o de como quieras, sí, despedir a tu familiar. Y un montón de cosas que hay que resolver. Y entonces, a veces, un papelito, una guía, un poquito de ayuda nos va alivianando un poquito ese camino.
2: Excelente. ¿Qué les parece si vamos a una pausa para que ustedes tengan el espacio, el tiempo y sobre todo la disposición de ser parte de esta conversación? Envíennos sus consultas al 57000915. Ya tenemos varias por ahí.
0: Ahí están llegando algunas. Unas son de audio. Si pudieran enviar las consultas escritas, chicos, es mucho mejor. Sin embargo, ahorita durante la pausa vamos a revisar los audios que han ingresado para ver cuáles podemos compartir con todos. Pero bueno, vamos a la pausa. Como bien decía Rose, ¿y sabes qué necesita tu cabello?
2: ¿Qué?
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0: Vamos a la pausa y ya casi volvemos con más de Así Somos.
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0: De la mañana, 34 minutos. Esto es Así Somos. Gracias por estar con nosotros. Hoy desarrollamos una conversación muy linda con Sandra Zumbado, quien es abogada, periodista, y hablamos sobre la muerte. ¿Qué pasa si mañana faltamos? ¿Cómo dejamos a nuestra familia informada, preparada para que siga? Pues con lo que nosotros dejamos, ya sean problemas o ya sean soluciones. La verdad es que todo tiene que tener un orden en la medida de lo posible y hoy hacemos conciencia sobre este tema. Les invitamos a que dejaran sus consultas al 57-000915. Todavía tienen chance de enviarlas, pero por ahora vamos a compartir la consulta que nos envía Leslie, a quien agradecemos, Leslie, porque siempre estás en nuestra sintonía, sí, y compartiendo con nosotros cosas útiles como esta. La voy a pegar aquí al micrófono para que lo escuchen más fácil.
23: Buenos días, excelente programa, bendiciones, saludos a Rose, a Natalia de una manera muy especial y a la periodista y abogada que se encuentra ahí presente. En mi caso, bendito Dios, mi madre siempre fue muy ordenada en eso y prácticamente todo lo dejó en orden, digamos, pero con respecto también a que ya tenía las cajas compradas, como diría uno feamente, ¿verdad? Que inclusive ella ya descansó y aún quedaron cajas ahí a favor. Yo personalmente también pago un plan con una hermana mía para tener nuestras cajas en un futuro. La pregunta mía es con respecto a cuando uno tiene trámites en los bancos, siempre le hablan ahí como de un sistema de que si uno muriera, queda como beneficiario. En este caso, por ejemplo, yo tengo a mi hijo. ¿Cuál sería el beneficio para mi hijo? O sea, si yo tengo una cuenta en el banco, ya lo que le van a dar es lo que yo tengo ahí ahorrado únicamente. No creo que le van a dar algún adicional o cosa por el estilo, porque casi siempre le piden eso a uno, de que en caso de que uno fallezca, ¿quién queda como beneficiario? Pero digo yo, ¿beneficiario de qué? Si yo no tengo gran cosa de ahorro, pues es lo único que le van a dar, ¿no? Mentira que le van a dar así como una ayuda porque yo me morí y para que cubra mis gastos. Ahí me corrigen a ver si estoy equivocado.
0: Muchas gracias, don Leslie. Sandra, ¿qué le decías?
24: Leslie, bueno, toca dos temas muy, muy interesantes. Uno de la preparación que hablábamos ahora, ¿verdad? El hecho de tener un plan, ya ir pagando para poder tener los servicios funerarios, ir cancelando una cuota para tener un nicho en un cementerio y demás. Creo que eso es súper valioso. Nunca nos han preparado para eso, no nos dan educación en esta parte, no nos hacen pensar en este tipo de preparación, que es una inversión, ciertamente, de dinero, pero bueno, que al final puede resolver y que la gente no tenga que correr que a dónde nos van a enterrar, que van a hacer con nosotros y además cuáles son nuestros deseos también. Hablen expresamente de eso, quieren que los entierren, quieren que los incineren, quieren que los lleven al pueblo donde vivieron toda la vida o quieren donde están viviendo ahora. Todas esas cosas es importante que se hablen porque es una forma de honrar también la memoria de la persona que ya no está. Y respecto a la pregunta del banco, bueno, sí, don Leslie, aunque tenga tres colones, esos tres colones son para su hijo y eran suyos, usted se los ganó, son sus ahorros, así que es importante que siempre deje el beneficiario porque entonces su hijo va a poder disfrutar de ese dinero, incluso ayudarse con los gastos funerarios o con los gastos que siempre trae la pérdida de un ser querido para resolver alguna otra cosa. Entonces sí, siempre es muy importante. Yo soy de la política de que si puede dejar los beneficiarios, eso siempre le va a ayudar. Por eso se llama beneficiario, de alguna forma te beneficia.
0: Sí, sí, sí. Además de los beneficiarios está pues el rol de albacea, tal vez si podemos explicarlo. O la pregunta más bien es, ¿qué tan importante es dejar designada a la persona que puede tomar decisiones por mí si yo ya no estoy? Porque hemos visto inclusive videos en redes sociales que cuando ya las personas no están, es como, no, pero es que ella no quería que la cremaran. Sí, que la vamos a cremar, esto, el otro. Entonces, ¿quién es el que puede tomarse esos atributos? Bueno,
24: cuando ya hablamos de

0: decías que ya abrimos un proceso legal, ya sea para un sucesorio testamentario o sea para un sucesorio legítimo, que es que no hay testamento y tenemos que hacerlo con los posibles beneficiarios. El albacea es un administrador y el albacea, cuando lo designas, o sea, cuando lo designas, si es que lo dejaste en testamento, o cuando se designa, cuando se abre el sucesorio legítimo, que eso es, podríamos explicarlo después con tiempo, esa persona tiene que ser alguien que sea ordenado, que sea responsable, que tenga disposición, porque les digo, ser albacea toma su tiempo, es un trabajo, o sea, quiere hacer muchas gestiones, quiere hacer muchas cosas y tiene que ser responsable en muchas acciones que hay que tomar respecto de la muerte de la persona, en este caso que se le llama el causante. Lo que decías de tomar decisiones, de dónde enterrarlo, si quería que lo cremaran y nada, no hay nada mejor, por eso les digo, que hablar eso en vida, porque en ese momento hay que tomar decisiones rápidas, o sea, no se ha abierto un proceso, todavía no hay un proceso legal o nadie va a venir corriendo ahí, yo sé que tenía un testamento y aquí decía que tal cosa, porque en el testamento por lo general vos dispones de tu patrimonio, vos decís yo quiero que mi plata le quede a Rose y a Nati en 50 y 50 y que la propiedad que yo tenía en tal, pero no dejas estipulado como esos deseos, y esos deseos es importante que uno los verbalice y los cuente, si es que realmente para usted es importante. Si no le importa después de que ya no está, ¿qué van a hacer con usted? Porque dice, no, a mí eso ya yo no voy a estar, no me estresa. También es importante que tus familiares o tu gente cercana lo sepa. Uh-huh. Pero cuando vayan a nombrar el albacea, si van a hacer un testamento, piensen en una persona. Primero tiene que ser alguien que viva en el país, tiene que ser mayor de edad y tiene que ser una persona bastante ordenada y ojalá pues tenga alguna cercanía con ustedes y conozca algo de su patrimonio o de su vida para que pueda también contribuir con el abogado director del albacea en llevar adelante este proceso, que los sucesorios sacan canas y toman su tiempo. Entonces es muy importante tener gente informada, capaz y con disposición para llevar adelante el proceso.
1: Muy bien. Doña Gracielita, fiel televidente, fiel radioescucha nuestra, también nos deja su contribución al tema de hoy. Escuchemos.
2: Perdón por eso, chiquillas. Es que estaba opinando de la entrevista de hoy. Excelente. Mi papá decía que lo único seguro que tenemos es la muerte, y es cierto, porque no tenemos asegurada la vida. Y si nos aferramos a tener una casa, un lugar fijo donde vivir, también tenemos que tener fijo dónde nos van a ir a enterrar. Bueno, antes era solo en los cementerios, ahora hay la opción de la cremación, ¿verdad? Pero no dejarles a otros lo que nos toca a nosotros. Si se puede y si tenemos cómo poseer una tumba o un lugar donde nos van a cremar y a tenernos las cenizas, pues hacerlo con anticipación, irlo pagando, etcétera, etcétera, porque lo que tenemos fijo es la muerte, la hermana muerte, como decía San Francisco de Asís, y no la vida, y no dejarle a los demás lo que nos corresponde a cada uno de nosotros.
1: Gracias, Gracielita, por este mensaje. Ahora hablemos de qué diferencia, o más bien, qué cosas debemos nosotros tener idealmente ordenadito. ¿Qué documentos le van a resolver a la persona más cercana cuando uno no esté? Pensemos en armar carpetas físicas, si lo queremos así, o digitales, que es más complicadillo, depende de si hay clave o no, o huella digital, etcétera. Exacto. Pero pensemos en unas carpetitas físicas en donde yo digo, mira, aquí voy a dejar mi cédula. O sea, o una copia, voy a tener una copia de la cédula por si acaso. O aquí voy a decir cédula. Vean, si me muero, la cédula la tengo guardada en... ¿Cómo visualizamos eso para ir comenzando a poner orden?
0: Bueno, es importante que tengan claro que en muchos lugares le piden a uno la cédula física de la persona que falleció para los trámites. Y si no tienen la cédula física, como nos pasó con un cliente, en el tribunal se pide una certificación de cédulas que tarda sus días también, pero también oficia como si fuera una cédula física. Una copia de la cédula en digital. Ojalá tenga muchas cosas en digital porque a veces resuelve uno en ese momento de poder enviar correos y demás. Básico, yo les diría, ¿dónde tengo cuentas? ¿En qué bancos? Y si tengo beneficiarios o no, y quiénes son, ojalá, para que ya sepan que ellos tienen que ir a hacer la gestión. Si tengo testamento o no, dejar dicho. Si tengo pólizas de vida en algún lado, dejar dicho dónde tengo las pólizas. Si tengo certificados, inversiones, algún tipo de estas inversiones de los bancos o de cooperativas y demás, dejar dicho también si las tengo y cuáles son mis beneficiarios. Y bueno, y esto que me sorprendió a mí, que hay que saber también dónde tengo yo lo que les decía ahora, que se me acaba de olvidar, la operadora de pensiones. Ajá. Porque uno lo hizo hace 1000 años, yo no me acuerdo en ese momento ni siquiera si yo puse beneficiarios o no. Me acuerdo que pasaron la ley, todo el mundo corre, había que hacerlo. No me acuerdo si me quedé con la misma, si después me pasé. Sé en cuál la tengo, pero no sé si tengo los beneficiarios. Entonces, que la persona sepa eso. Y también, ¿dónde trabaja? Parece mentira, si la persona es trabajador activo todavía de una empresa, uno tiene que hacer un proceso que se llama prestaciones de trabajador fallecido, y en eso tienes que tener comunicación con la gente de la empresa. probablemente con la persona de recursos humanos o con el jefe directo para que te comunique con ellos, porque hay que hacer un proceso y ese proceso requiere cierta información. Entonces, por lo menos un acercamiento básico del número de teléfono de la empresa. Hay gente que no sabe ni siquiera el nombre bien de dónde trabajaba la persona porque no se detienen a pensar en esas cosas, y son ayuditas que pueden agilizar los procesos que, de por sí les digo, los tribunales tardan mucho, los sucesorios tardan su ratito y las gestiones en la caja toman su tiempo también. Entonces es importante que ustedes puedan, no les digo que se vayan al día siguiente porque es muy doloroso y está uno todavía muy fresco en hacer muchas cosas, pero tampoco lo dejen mucho tiempo porque de verdad las cosas tardan, y si uno está en necesidad, pues es importante pues agilizar.
1: Y voy a aprovechar para colar una preguntita mientras Rose sigue revisando las consultas que nos están ingresando al WhatsApp. Sandra, ¿qué pasa si uno deja pasar mucho tiempo? ¿Hay un tiempo límite?
0: No, todavía tenés tiempo, digamos, de lo puedes hacer, pero entre más tardes, más complicado es.
1: Okay.
0: Porque es como echar mucho para atrás con la información. Entonces, entre más reciente esté, es más fácil. Por ejemplo, antes los certificados de defunción duraban un montón de tiempo y entonces uno tenía que ir a sacarlo o pedirlo en el hospital y todo. Ahora la persona fallece y inmediatamente está subido el certificado y vos lo puedes imprimir, comprar digital en el tribunal de elecciones y lo tenés a mano. Entonces, hay muchas cosas que ahora se facilitan. Documentación básica que hay que tener si se les murió un familiar o una persona cercana es tener el acta de defunción, la certificación de defunción que le dan del hospital, copia de la cédula y, ya les digo, alguna certificación que diga que yo era la esposa o que yo era la hija o cuál era la relación que tenía yo con la persona para poder iniciar esos procesos. Y ahí las personas les van a ir guiando en las instituciones, pero ya les digo, para ellos usted es un número más de una persona más, claro, que viene a hacer una gestión. Para uno es un momento muy importante, muy doloroso, muy sentido, y no es bonito estar repitiendo la misma historia de la persona que falleció y bla, bla, bla, y todo el asunto. Uh-huh. Entonces, háganse ese cariño ustedes y háganle ese cariño a sus familiares de darles esa pequeña ayudita para que no sea tan complicado todo este proceso.
3: Nos preguntan sobre heredar en vida. Dicen uh-huh. que es mucho más económico porque se hace la reserva del usufructo y se cede la propiedad. Uh-huh. Dice, bueno, por ahí.
0: Eso es... perdón, no sé si quieres seguir.
3: Y dice por acá, porque el traspaso se paga con el valor fiscal y no con el valor del mercado. ¿Qué tanto hay de cierto o sí?
0: Bueno, eso lo puedes hacer. Heredar en vida es simplemente yo te traspaso, te dono, conservo yo el usufructo, de manera que puedo usar el uso y los frutos de la propiedad, pero ya yo no sería dueña de esa propiedad, uh-huh. porque entonces ya se lo pasé a otra persona. Yo solo disfruto de los frutos, valga uh-huh. frutos, ¿verdad? Entonces, yo soy del criterio más de conservar mi patrimonio hasta el final de los días, pero si usted quiere hacerlo desde ya, simplemente hace esa disposición, se paga, porque entonces yo dono, igual tengo que pagar lo que significaría el traspaso de esa parte a esa otra persona, se hace de acuerdo al valor registral y ya entonces queda que yo soy el dueño del usufructo, la otra persona es dueña de la nueva propiedad. Eso sí, cuando yo fallezca, tendrían que hacer la cancelación del usufructo, presentan una documentación de que dicen que yo, digamos, que fui la persona que estaba disfrutando el usufructo, ya fallecí, y entonces uh-huh. hacen una cancelación, porque eso no lo hace el registro automático, y así ya ustedes pasan a tener la propiedad entera. Pero entonces siempre hay trámites detrás. Uh-huh. No crean que porque uno falleció ya se canceló y ya en el registro va a aparecer así. Siempre hay que hacer un trámite.
1: Ok, aquí nos escriben esta consulta. Somos tres hermanas. Una de nosotras tiene ahorita la salvaguardia de mi mamá. Se dice así, salvaguardia.
0: Salvaguardia.
1: Uh-huh. Ajá. Que por temas de salud se encuentra discapacitada. Mami no dejó testamento. Mi consulta es si la propiedad de mi mamá en un sucesorio se reparte entre las tres o cambia en algo que la salvaguardia.
0: Ah, me imagino que lo que se cambia en algo que ella sea la que tiene la salvaguardia.
1: Ajá.
0: Pues en ese caso tendría que hacer un sucesorio legítimo, y en el sucesorio legítimo, pues revisando si la señora no tiene esposo ni tiene otro beneficiario más cercano que las hijas, las tres hijas, ellas son herederas legítimas por partes iguales. Durante el proceso sucesorio se puede discutir dentro de los posibles herederos si están todos de acuerdo en que se reparta así, si no, si yo quiero ceder porque yo estoy consciente de que Natalia ha sido la que ha cuidado de mami todo este tiempo, pero eso ya se discute en ese momento. Pero legítimamente, a la luz de la ley, en el momento sí, sería, les tocaría a ellas tres, si son las tres hijas de la señora, les tocaría a ellas por partes iguales.
3: Excelente. Y bueno, yo creo que hay todavía todo un tabú alrededor de este tema y de hablarlo. Uh-huh. Un mensaje final que le podamos decir a las personas que todavía, tanto a los familiares que están pues pensando si van a tener que tomar esa responsabilidad, uh-huh. como a las personas que andamos por

0: la vida sin sentir que en algún momento ya no vamos a estar en ella.
1: Exacto. Bueno, a veces la gente piensa que lo legal tiene que ser solo frío y calculador y, uh-huh. y de ver qué saco y qué no saco. No, piensan de esta parte legal, piénsala desde el corazón. O sea, es un beneficio, es un acto de amor, es quitarle un peso a la gente que vos querés para cuando vos ya no estés. Entonces puedes ir allanando el camino, así como planificamos, qué sé yo, ahorrar para comprarme un carro o hacer un viaje, todas esas cosas. ¿Por qué estas cosas no las podemos planificar? Son también parte de la vida. Entonces quitémosle lo malo de pensar, no es que estamos llamando a la muerte, sino que abracemos la hermana muerte, como dijo la señora que escribió ahora, ¿verdad? ¿Por qué no verlo así? Todos somos parte de eso, lo podemos tomar de esa forma y hacer menos doloroso todo este proceso para nuestros seres queridos.
2: Sandra, ¿qué pasa cuando hay hijos de por medio y que son hijos menores de edad? ¿Qué deberíamos nosotros prever? Porque hemos hablado de dejar en orden y pensamos en cosas materiales, pero de repente instrucciones... me explico, sí, está el tema de la tutela de ellos, o sea, hay cosas que van ahí, más ahí. Allá de lo económico.
1: Sí, ahí Nati, mucha gente piensa, si hace el testamento no, en dejar, incluso pensado que si, por ejemplo, fallecemos mi esposo y yo al mismo tiempo, que eso lo piensa mucho la gente, si viajan juntos y demás, claro. Es una posibilidad. Quiero que fulano de tal ejerza la tutela de mi hijo tal y tal, o que yo quiero que esa persona vigile que mi hijo termine sus estudios de tal y tal hasta la fecha tal. O sea, vos podés dejar, por ejemplo, en un testamento estipulado eso, y si no, hablado ya con una persona de confianza, como te gustaría vos que lo manejen en adelante. Pero sí, más allá de lo económico, es un poco de disposiciones de quién será a cargo de mi hijo en ese momento, ¿verdad? O que a quién va a asumir. Los familiares más cercanos siempre surgen, ¿verdad? Pero sí es importante nuestra voluntad, no tengamos miedo de hablar de nuestra voluntad, de lo que nos hubiera gustado, de que nos gustaría, si queremos que nos entierren en cierto lugar, porque ahí es donde yo dejé mi ombligo y es donde siento que nací y no ahora donde vivo. Todas esas cosas háblenlas. Tengan unas reuniones, como tenemos reuniones de todo tipo con la familia, para hablar de esas cosas. A veces eso espanta un poco la situación del miedo que nos abruma cuando nos sucede y cuando nos toca intempestivamente tomar una decisión de ese tipo.
2: ¿Cuál es el costo? ¿Se encarece todo esto si no tomamos esas decisiones a tiempo?
1: Pues todas estas que yo les digo de logística que estamos hablando hoy en realidad son de tiempo, en realidad, que te van a ahorrar tiempo. El dejar un testamento para mí es mucho más económico que un proceso sucesorio, porque en el sucesorio hay muchos más gastos, hay más tiempo, hay más inversión de gestiones que hay que hacer. Con un testamento, básicamente la gente pues de 150 mil colones por ahí básico, parte de lo que puedes invertir en un testamento y ya dejar resuelto esa parte. El sucesorio depende mucho del valor del patrimonio, el porcentaje de los bienes que se adjudican, si tenía muchas cosas, si tenía pocas cosas, si hay mucha gente, si hay conflicto, si no hay conflicto. Entonces todo eso alarga el proceso y desgasta mucho. Entonces, en este caso, lo que hemos hablado hoy, yo creo que lo que les va a ahorrar es mucho tiempo. Y mucho tiempo en gestiones que se tardan, porque todo se tarda en todas las instituciones. Pedir un papel, una certificación, un acta, todo tarda. Entonces, traten de ir agilizando ustedes lo que puedan tener a mano.
2: Yo creo que un correíto con unos bullets, por lo menos para decir, mira, mi amor, por cualquier cosa, aquí tengo, debajo del libro tengo una platica, debajo del colchón tengo otra.
1: Yo hice ese ejercicio ahora recién, lo hice con mi hermana y con mi mejor amiga, un drive, un documento, bueno, solo tienen acceso esas dos personas, ahí está especificada la información básica, sin claves, no les estoy dando ingreso a mis cuentas ni nada por el estilo, simplemente un mapa de
2: muy bien, muy bien.
1: Para hecho. Que sepan, digamos, como le dicen a uno, de quiebra el vidrio en caso de emergencia.
2: Exacto.
1: Ese es el vidrio que quiere quebrar.
2: Y estar también como bastante conscientes de todo lo que firmamos, porque muchas veces, no sé, estamos en un banco y nos dicen, hay una póliza de vida, usted quiere la, y uno, cuesta 2,500 por mes, o algo así, y todo el mundo, bueno, sí, firme. Y se les olvida, o se nos olvida, llegar y trasladar y decir, no, mira, yo tengo una póliza de vida, y que incluye,
1: ¿cuáles son los alcances?
2: Exactamente. A veces uno piensa solo en uno, pero tal vez por ahí algún familiar se acuerda y dice, mira, yo tengo una póliza que cubre a... Y en este caso, hasta a veces, hasta para el funeral.
1: Estás tocando un punto muy, muy importante, Rose, porque digamos, ahora que todos los préstamos que sacamos, casi que nos piden la póliza para resguardar ellos, ¿verdad? Si se cancela eso, pero además habías tomado, por ejemplo, una póliza plus grande, que además de que cubría lo del préstamo, también tenía una póliza de vida, y vos no te acordás, difícilmente alguien te va a llegar a avisar, ¿verdad? Entonces sí es importante manejar esa información, como decís vos, ¿qué fue lo que firmamos? ¿O qué me cubre? ¿O yo en mis profesiones, hasta dónde alcanza? ¿Con qué me pueden ayudar? Entonces todas estas gestiones, la gente que es del sector de educación, que en el magisterio tiene muchos beneficios para estos temas y demás, lo saben sus familiares. cuéntenles un poquito, ¿verdad? ¿Dónde tienen que ir a buscar?

0: dónde pueden ir a averiguar. Y de verdad, todas estas ayuditas, pues en esos momentos, de verdad que son bienvenidas.
1: Sandra, tu contacto, por favor.
0: Me pueden contactar al 88278304 o en Facebook, ahí estoy en Zumbado González. Excelente. A las órdenes, y les agradezco muchísimo, porque de verdad, esto es una cosa que conversé con Adriana, con su productora, que es una ayuda del corazón. Uh-huh. Porque la verdad, uno necesita a veces eso, y que alguien le diga, hey, usted ha hecho la tarea al uh-huh. respecto.
1: Sí, sí.
0: Y por lo general, en estas edades, nosotros no pensamos en esas cosas.
1: Bueno, Sandra, muchísimas gracias.
2: Gracias,
1: un gusto. Serio. Sandra Zumbado, abogada y periodista, que nos acompañó hoy aquí en Así Somos.
2: 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Amiga, mañana vamos a tener un tema súper interesante y esperamos que nos acompañe.
1: Sí, así es. Les invitamos a que a las 11 en punto estén con nosotros, porque, por supuesto, siempre tenemos agendado para ustedes algo muy especial. Y nos vamos con una frase de cierre.
2: Nos vamos con la frase de una. Bueno, la libertad sin educación es casi ilusoria. Lo dijo José María Castro Madrid.
1: Gracias por habernos acompañado hoy. Nos vamos y nos vemos. Esto fue
2: Así Somos.

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0: Una deuda de un familiar sería la causa del tiroteo en Cartago que dejó a dos menores heridos. OEJ investiga si uno de los dos hombres asesinados en Cariari es víctima colateral en una disputa por el debilitamiento de Diablo. El Colegio de Médicos ofrece a la caja más de 15.000 doctores para reducir la lista de espera. Nuestro país registró la cifra más baja de nacimientos inscritos durante la última década. Liberación Nacional pone sobre la mesa 4 mociones para quitar los condicionamientos de Hacienda al Poder Judicial y así acceder al presupuesto 2027. Un helicóptero de noticias se estrelló en Los Ángeles y dejó 3 muertos, entre ellos una periodista. Saprissa intenta clasificar por primera vez a semifinales de la Copa Centroamericana. Estoy mucho más aquí en Telenoticias, edición Meridiana.
1: Hola, ¿qué tal? Muy buenas tardes. Bienvenido a esta edición de Telenoticias.
0: Gracias por acompañarnos en esta edición. Comenzamos de inmediato.
1: Vamos a iniciar con información en vivo. Una deuda de la madre sería la causa de un tiroteo en Cartago que dejó a 2 menores heridos con arma de fuego.
0: Irene Altamirano nos tiene la información desde Cartago. Adelante.
2: Andrés Yajaira, muy buenas tardes para ustedes y por supuesto para los amigos que nos sintonizan a esta hora. Sí, como ustedes lo señalan, sería una deuda de la madre en contra de una organización que fue el motivo que hizo que 2 personas llegaran ayer hasta el sector de Tejar, específicamente en el barrio Gertrudis, donde ocurrió este tiroteo y que dejó lamentablemente a los 2 hijos de esta mujer heridos y que aún están internados en el hospital Max Peralta de Cartago. Así lo confirman fuentes judiciales, que la madre al parecer tendría una deuda con alguna organización y pues bueno, esto desemboca en este lamentable hecho que tiene a estos 2 niños heridos y que incluso ya el Patronato Nacional de la Infancia está indicando que están interviniendo también esta situación, que es bastante lamentable, que ya también en esta semana deja a otros 2 menores involucrados en hechos violentos y en derramamiento de sangre, desafortunadamente. Nosotros incluso llegamos al lugar, es un barrio bastante conflictivo, porque además de esta línea de investigación que tiene el OIJ, se han registrado otros 3 tiroteos en esta semana. Sí, incluso lo confirman algunos vecinos de esta localidad y que además pues también están tratando de esclarecer si no fue esta deuda que tenía la madre con una organización, si está relacionado a otra persona que está identificada con el alias de Yandel y que es vecino también de este barrio donde ocurren estos hechos violentos y que además parte también de lo que se suma a esta investigación es que estas balaceras que ya se han dado en días anteriores eran dirigidas hacia este sujeto y pues bueno, estas son 2 hipótesis que tienen las autoridades judiciales hasta este momento. También es importante señalar que estos 2 menores de 10 y 15 años son hermanos y afortunadamente ya están fuera de peligro y a la espera de que se les dé la salida del hospital Max Peralta, que es donde permanecen ellos desde ayer a eso de las 9 de la noche cuando resultaron heridos. Nosotros incluso conversamos con el dueño de la casa donde estaban estos menores, porque ayer 15 de septiembre parte de lo que nos dijo este propietario de la vivienda es que estaban compartiendo y estaban realizando alguna actividad. Él y la madre de los menores salen de la casa, se van a unos cuantos metros y es algunos minutos después cuando le informan que los 2 niños fueron heridos cuando estaban en la vía pública. Escuchemos qué fue lo que nos dice este vecino.
3: Estábamos aquí en una actividad, en una fiestica, y los chiquitos estaban jugando afuera.

0: La mamá de los chicos y yo nos fuimos a tomarnos algo y los chicos nos mandamos para la casa. Seguro vinieron a buscar a la mamá y estaban jugando en la acera. Cuando dicen de que pasaron en moto, dos chavales en moto y volaron los dos balazos, que pegaron un chiquito en el glúteo y otro en el tobillo.
1: Y bueno, ustedes como vecinos les preocupa un poco porque, bueno, usted no sabe qué se debe esta situación, usted no es una persona que sea consumidora de
0: No,
1: estupefaciente ni nada.
0: no, mi amigo, yo soy, o sea, me tomo mis tragos y todo, pero no me meto con nadie. No tengo problemas con nadie, ni consumo droga, ni nada. Eso es lo chayillo. Y como estábamos, como te digo, ayer como fue el día feriado, estábamos en un vacinoncito así, pero de ahí no se sabe de qué se dio el asunto, qué pasara, no sé si fue que se equivocaron de casa o qué sería, pero gracias a Dios mi casa no estaba baleada, ni nada. Eso fue en la acera, ahí está la sangre de los chicos.
1: Y don William, bueno, usted comentaba un poquito que aquí el barrio se ha calentado un poco porque ya han habido otros tiroteos en esta semana.
0: Sí, han habido como tres tiroteos en una semana.
2: Eso es lo que aclaraba el dueño de la casa donde estaban estos niños de 10 y 15 años. Son dos hermanos que lamentablemente, producto de la violencia que se vive acá en la vieja metrópoli, hoy están heridos de gravedad. Uno resultó herido en uno de sus glúteos y otro también en el fémur. Así lo indica hasta hace pocos minutos el organismo de investigación judicial en torno al reporte de la atención que ellos dieron ayer y que también pues ya se mantiene con el desarrollo de la investigación. Recordemos también que Cartago, pues en estos últimos meses ha incrementado la tasa de homicidios, incluso ya se registran más que el año anterior. Y pues bueno, parte de lo que ha hecho el Ministerio de Seguridad Pública es enfocar algunos operativos como la Operación Cacería, que busca a 14 personas, de las cuales ya 7 fueron detenidos y 7 más aún están como parte de los objetivos de las autoridades. Aunado a eso, también el refuerzo que ha hecho la fuerza pública en torno a las actividades del 14 de septiembre con la visita de la presidenta Laura Fernández. Pero ¿qué es lo que está sucediendo en Cartago? Además de esto, hemos visto casos de menores donde también resultan heridos y que lamentablemente parte de lo que está viviendo la sociedad es que muchos de estos chicos están en entornos de violencia y pues esto es aprovechado por los grupos criminales.
3: Tenemos que comprender que la violencia que enfrentamos actualmente no nació de la noche a la mañana. Es el resultado de años en los cuales no se intervinieron de forma adecuada las condiciones que favorecen esta criminalidad tan violenta que tenemos actualmente. Por eso, no podemos pretender resolver el problema únicamente a través de la presión policial. Aunque detengamos a los líderes de las organizaciones criminales, si no intervenimos esas condiciones, van a surgir nuevas generaciones de jóvenes dispuestos a ocupar esos vacíos de poder. Por eso, precisamente, es que necesitamos fortalecer lo que es la prevención social.
2: Rodrigo Campos, quien es criminólogo de la UNED, señala que la cantidad de policías parece no estar dando abasto en nuestro país y que la cantidad que hay no puede atender todo lo que está ocurriendo y desangrando a Costa Rica.
4: Cuerpos policiales están sobresaturados y sobrepasados en la demanda, y con la misma cantidad de oficiales, atender un país mucho más complejo ya simplemente resulta imposible. Hay que dejar áreas que no se priorizan en ese momento, y las personas que están ahí justamente son las que sufren las mayores consecuencias. Esto también genera que mucha gente busque armarse, busque colocar cámaras de seguridad, busque reforzar la cerca, los portones, etcétera, buscando y mantener su seguridad. Pero esto también tiene sus elementos negativos cuando las balas perdidas encuentran objetivos totalmente inocentes, cuando el cerramiento de una casa termina por convertirse en una trampa durante un siniestro, durante algún incendio, etcétera. Todos estos elementos tienen una parte positiva, pero también hay elementos negativos que deben ser valorados.
2: ya las autoridades están detrás de los sospechosos que hirieron a estos dos menores y hacen un llamado a quien tenga información, la haga llegar al 800-8645, la línea confidencial de el OIJ. Nosotros también vamos a estar dándole seguimiento a lo que pueda ocurrir en los próximos minutos o en las próximas horas en torno a este caso. Hasta esta hora es la información que tengo acá desde Cartago. Ustedes continúan con más.
5: Bien, Jiren, muchas gracias por este reporte.
6: Y seguimos con noticias en vivo porque la disputa de territorios narco y repeler un asalto serían los móviles de dos dobles homicidios ocurridos en menos de 3 horas. Esto fue en Pocosí.
5: Vamos con Mónica Matarrita, adelante.
7: Buenas tardes, compañeros, y también a los televidentes que se informan con nosotros.
5: Otra vez, Rolo.
7: Es una situación bastante violenta que se ha generado en las últimas horas en el cantón de Pocosí. Un primer doble homicidio atienden las autoridades judiciales en la zona, en la comunidad conocida como La Rita, en Guápiles de Pocosí. Lo que indica el OIJ es que en este caso los fallecidos son un menor de 16 años y un sujeto de aproximadamente 27 años que todavía no ha sido identificado. El móvil en cuanto a este primer doble homicidio, lo que indica la policía judicial es que aparentemente estas dos personas fallecidas pretendían asaltar a un hombre y su pareja que viajaban en una motocicleta, aprovechando que transitaban por una zona solitaria y bastante oscura. En ese momento, al parecer, los jóvenes con una pistola aparentemente no letal y con un cuchillo, ellos amenazan a las víctimas y es en ese momento cuando el conductor de la motocicleta saca un arma de fuego y les dispara provocándoles la muerte. Ambos jóvenes fallecen con heridas en su cuerpo y las autoridades judiciales lo que están tratando de establecer es realmente que existiera este repele de este supuesto asalto contra la persona que se defiende y acciona su arma de fuego contra estos sujetos. Lo que trasciende hasta ahora es que el hombre que dispara contra estos dos asaltantes, quienes fallecen en el lugar, portaba su permiso para portar armas y estaban todos los documentos al día. Aproximadamente 2 horas después, vamos a ver las imágenes de un doble homicidio que se da esta vez en Cariari. Lo que indica la policía judicial es que todo ocurre en una venta de carne asada. Aparentemente es un kiosco, una especie de toldo que una persona colocaba en la vía pública para vender carne asada. Ahí estaban al menos 3 personas, 2 hombres, uno de apellido Ubeda de 42 años y el otro de apellido Vargas de 61 y una tercera persona de apellido Morales de 28 años. Ubeda y Vargas fallecen en el lugar producto de una balacera, mientras que Morales resulta herido como víctima colateral. En este caso, las autoridades indican que al lugar, al puesto de carne asada, llegaron 2 sujetos en una motocicleta, se parquearon aproximadamente a 2 metros de distancia de las víctimas y dispararon indiscriminadamente, no contra un objetivo en específico, sino contra las personas que se encontraban en ese lugar. El herido es trasladado a un centro médico y los dos hombres de 42 y 61 años fallecen en la escena. Preliminarmente se habla de que uno de estos fallecidos podría ser eventualmente víctima colateral, es decir, que el ataque no estaba dirigido específicamente en contra de él. Sin embargo, es algo que las autoridades judiciales están investigando. Es un hecho, un doble homicidio que tiene consternados a los vecinos.

0: homicidio estaba dirigido contra alguna persona en una disputa de territorios por el debilitamiento de la estructura criminal liderada por Alejandro Arias Monge, conocido como Diablo, que ya es conocido que la zona de Cariari era la zona de mayor operación de esta estructura criminal. Un total de 19 indicios balísticos encontraron las autoridades en la escena. Escuchemos de inmediato lo que explica el director interino del OIJ en cuanto a esta guerra que se está dando entre algunas estructuras criminales que intentan retomar territorios que habían sido desplazados por parte de la organización de Alex Diablo.
1: Sí, teníamos claro que ahí tenía influencia en Pocosí, en Guásimo, Sarapiquí y Contán, en el sector de Batán, Matina y Carrandí. De la zona norte tenía una porción importante, de todo lo que es el sector de Guanacaste, Nicoya, Santa Cruz, estos sectores había alguna influencia importante, y el Pacífico Central, Quepos, Jacó, Parrita. Al detenerse este sujeto, y hay un reacomodo de los grupos, hay todavía algunos componentes del grupo que están activos, aunque hemos detenido muchísimas personas vinculadas a este grupo, que quieren tomar el control por zonas, quizás no llegar a la dimensión que tenía Alejandro Arias, sino por zonas. Entonces estamos viendo algunas pugnas, algunas violencias importantes en algunos sectores del país, donde vendedores locales, grupos locales, quieren sacar a los del grupo de Alejandro Arias, y entonces todo ese reacomodo nos está generando alguna violencia. En alguna manera esperable, porque desde el punto de vista teórico esto es lo que se llama la resiliencia criminal o la rebelión de las redes, que es algo totalmente teórico, donde nos dice que al no haber cabecilla, personas de un mismo grupo pueden empezar a pugnar, o rivales pueden ver la oportunidad que el grupo está débil para tratar de quitarlo.
0: En el caso de la zona de Cariari, alias Diablo había desplazado estructuras criminales que anteriormente estaban establecidas ahí en la zona, y ante su captura, pues estas organizaciones pues están intentando retomar esas plazas para la venta de drogas. Repetimos, en el caso del doble homicidio en Cariari, todo ocurre en una venta de carne, una especie de toldo que había sido colocado en la vía pública. Los gatilleros se estacionan a 2 metros de distancia de esa venta de carne y disparan indiscriminadamente, provocándole la muerte a un hombre de 42 años, a otro de 61 y un herido colateral de 28 años. Entre estos fallecidos se está investigando que uno podría ser aparentemente víctima inocente de este tiroteo, sin embargo es parte de lo que investiga la policía judicial. El otro doble homicidio ocurre horas antes, apenas hora y media antes, en la Rita de Pocosí, y ahí las víctimas fueron un menor de 17 años y un joven de 27 que pretendían asaltar a un hombre que viajaba en moto con su pareja. Sin embargo, la víctima se defiende del asalto y les dispara, provocándole la muerte. Ambos casos están en investigación. Compañeros, ese es el reporte. Vuelvo con ustedes, que tienen más información en el estudio de Telenoticias.
2: Mónica, muchas gracias.
3: Vamos a continuar con otros temas. Una joven de 28 años, de apellido Sequeira, fue asesinada la noche de este martes en Alajuelita mientras se encontraba en vía pública. Según el reporte del organismo de investigación judicial, dos personas que viajaban en una motocicleta se acercaron y le dispararon al menos en 17 ocasiones. La joven recibió múltiples impactos, principalmente en el rostro y también en el tórax. Minutos después fue declarada sin vida en el lugar. El OIJ presume que el crimen podría estar relacionado con un ajuste de cuentas, pero el caso continúa bajo investigación para determinar el móvil y dar con los responsables.
2: También asesinaron de 18 disparos a un hombre en la comunidad de La Alegría, en Siquirres, esto en la provincia de Limón. Según las autoridades judiciales, la víctima tenía 46 años y en apariencia llegó a una estructura tipo búnker, donde salieron dos sujetos quienes le dispararon. El OIJ no descarta la posibilidad de que el ahora fallecido estuviera vinculado con una célula de alias Diablo y su crimen obedezca a la disputa entre bandas que intentan recuperar territorio.
3: Ante la pregunta cómo reducir los tiempos de las listas de espera de la Caja de Seguro Social con los mismos doctores que ya tiene el país, bueno, el Colegio de Médicos hace una propuesta.
2: Así es, vamos con Valeria Martínez, que nos tiene la información. Adelante.
4: Compañeros, ¿qué tal? Buenas tardes, el saludo para todos los televidentes. Y esperar meses o años es parte de la realidad que viven miles de pacientes aquí en Costa Rica, y por esa razón el Colegio de

0: Médicos y cirujanos planteó una nueva propuesta para tratar de reducir la lista de espera. La propuesta se llama Unidos, busca poner a disposición de la caja a los médicos activos del país, incluso aquellos que actualmente no trabajan directamente para esta institución. Son más de 15.000 profesionales en medicina que podrían incorporarse de manera voluntaria a este sistema. Veamos en pantalla, porque según los datos de la propia caja, al 31 de julio de este año habían más de 391.000 casos pendientes en consulta externa, es decir, personas esperando una consulta de medicina general o una especialidad. Y en el área quirúrgica la cifra superaba los 211.000 casos pendientes. Pero ¿cómo funcionaría esta propuesta? Bueno, la idea es utilizar una plataforma que conecte al paciente, al sistema de la caja y también al médico disponible. Por ejemplo, una persona de Pérez Zeledón necesita una cita de cardiología. En lugar de que esa persona tenga que esperar únicamente por un espacio dentro de la agenda de la caja, el sistema podría identificar a un cardiólogo disponible, incluso si ese especialista no trabaja para la caja. Y la plataforma tomaría en cuenta factores como la ubicación del paciente y también la disponibilidad del especialista. Escuchemos a los expertos.
1: En este momento Costa Rica tiene 20.000 médicos, un poco más de 20.000 médicos inscritos en este colegio, de los cuales activos podrían ser unos 17.000. Y si solo el 3% tuviera interés, solo el 3% de esos grupos de la población médica tuviera el interés o la posibilidad de tener una cita al día, una, de cada una de las agendas de todos estos 17.000 médicos, estamos hablando de que podríamos aumentar la solución, la resolutividad de las consultas hasta en 500 citas diarias de consulta externa. Y ese número de 387.000, 388.000 citas que están pendientes para dar con un promedio de resolución de 400 y pico de días, pues podríamos acortarlos en muy poco tiempo.
0: Y es que hay otro elemento clave: la consulta quedaría registrada en el expediente electrónico de la caja, de manera que el médico pueda consultar la información necesaria del paciente y dejar registrados el diagnóstico, los tratamientos y también los resultados de la atención. El colegio asegura que el sistema EDUS ya permite esta interoperabilidad.
1: No necesitaríamos construir más edificios, podríamos dedicar desde el punto de vista de institución a resolver las necesidades propias de instalaciones o necesidades propias de equipo, pero sin necesidad de preocuparse eventualmente por la construcción de edificios. Hay que entender que este es un trabajo que se paga, se remunera, con el mínimo, vuelvo a insistir, que de casualidad es más bajo que lo que le cuesta lamentablemente a la institución, pero que podemos darle la oportunidad según la institución vaya teniendo sus necesidades. Y con esto, lo más importante es entender que la salud de una persona no puede depender de una lista de espera.
0: La propuesta, eso sí, todavía no está en funcionamiento. De acuerdo con el Colegio de Médicos, ellos presentaron esta propuesta ante la caja en junio del 2025. Ya pasó más de un año, todavía están a la espera de una respuesta, y si la caja da el aval, comenzaría la convocatoria para que médicos generales, especialistas y subespecialistas ya inicien con este programa. Así que eso es lo que están esperando, una respuesta por parte de la caja. La información que yo tengo en este momento, ustedes siguen con más en el estudio de Telenoticias.
2: Valeria, muchas gracias por la información.
3: Seguimos con más. El 2025 cerró con la cifra más baja de nacimientos inscritos en Costa Rica durante la última década. Según datos del Tribunal Supremo de Elecciones, ese año se registraron 48.414 nacimientos. La cifra representa una reducción del 33.1% en 10 años. Entre 2016 y 2025, el tribunal registró 607.328 nacimientos. De ellos, 309.288 fueron hombres y 298.040 fueron mujeres. San José concentra la mayor cantidad de registros, mientras que Heredia registra el menor número. Asimismo, enero se mantiene como el mes con mayor cantidad de nacimientos inscritos y diciembre con la menor cifra. La tendencia a la disminución se mantendrá en 2026, pues hasta julio se habían inscrito solo 28.800 nacimientos en el país.
2: Mucha atención, los usuarios de la caja podrían

0: Podrían tener retrasos en la atención durante este jueves debido al paro que habrá de trabajadores de esta institución.
1: Si usted tenía una cita programada en la caja para este jueves 17 de septiembre, puede irse preparando para un retraso en la atención. La huelga convocada por el sector sindical significará una reducción en el personal disponible para la atención de consultas externas en los diferentes centros de salud a nivel nacional.
2: Medir una huelga por la afectación que va a tener un paciente, eso sería cruel e inhumano, ¿verdad? En este caso nosotros tratamos de evitar a su máximo posible esa afectación. ¿Qué estamos garantizando nosotros? Que los servicios críticos van a contar con el personal indispensable para poder dar esa atención directa al paciente. Con relación a consulta externa, sí va a haber un retraso, en la atención, indudablemente por los compañeros que se van a sumar el día de mañana.
1: Desde el SINAE Afines reiteran que servicios esenciales como emergencias, cuidados intensivos y neonatología no presentarán afectaciones. Hacen un llamado a la población a acudir a sus centros de atención, mantener la paciencia y permanecer atenta a los canales.

0: Preguntándoles qué van a hacer estas medidas a tomar. Si, repito, si la institución no resuelve de manera integral este grave problema que estamos teniendo en la caja.
1: La huelga de trabajadores de la caja se extenderá desde la mañana del jueves hasta la mañana del viernes, para un total de 24 horas de protesta por el impago a los salarios de los funcionarios de la institución.
2: Los costarricenses dejan atrás cada vez más el efectivo y utilizan otros métodos de pago, pero ¿qué se usa más, el SIMPE móvil o las tarjetas? Lo vemos a continuación.
3: El SIMPE móvil se ha convertido en una herramienta habitual para transferir dinero entre personas, pagar pequeños gastos y realizar compras de forma inmediata desde el teléfono celular. Las tarjetas, por su parte, mantienen una fuerte presencia en supermercados, restaurantes, comercios y compras por internet, tanto con débito como con crédito.
4: Entre las tarjetas bancarias y SIMPE móvil, ¿sí?, se hacen al día más de 5.5 millones de transacciones. Y solo tarjetas y SIMPE móvil, este año vamos a hacer más de 2.000 millones de transacciones en el país. El país se sigue digitalizando sus pagos y creo que eso es un poquito lo que tenemos que hacer. Ojalá usemos muy poquito los billetes y las monedas, digamos, sí, cuando ya terminemos de modernizar todos estos sistemas.
3: Los costarricenses cada vez utilizan menos efectivo y recurren con mayor frecuencia a los medios de pago electrónicos, pero ¿qué se utiliza más? ¿El SIMPE móvil o las tarjetas plásticas de crédito o débito?
4: El año pasado hicimos 1.300 millones de transacciones con tarjeta. SIMPE móvil hizo alrededor de 750 millones de transacciones. Las tarjetas todavía se están usando más. Es un mecanismo muy seguro, muy eficiente, sobre todo que trabajamos hace muchos años el contactless. Entonces es muy cómodo, digamos, sí, llegar a un comercio y pagar con tarjeta. Estoy trabajando también hace bastante tiempo el pago en el transporte público. Entonces los dos instrumentos crecen, pero las tarjetas en una proporción mayor.
3: Más que competir por un único lugar, SIMPE móvil y las tarjetas muestran cómo los hábitos de pago de los costarricenses están cambiando. El efectivo pierde protagonismo y las opciones digitales ganan espacio.
5: El Partido de Liberación Nacional busca eliminar los condicionamientos que hizo el Ministerio de Hacienda al Poder Judicial para acceder a 30 mil millones de colones.
6: La diputada de Liberación Nacional, Ángela Aguilar, presentó 4 mociones para eliminar 4 normas presupuestarias del presupuesto ordinario 2027, las cuales ponen trabas al Poder Judicial para poder acceder a cerca de 30 mil millones de colones. Estas normas, creadas por Hacienda para el 2027, congelarían el giro de dinero al Poder Judicial hasta que no cumpla con 3 requisitos para los que el gobierno no estableció tan siquiera plazos mínimos.
7: Lo que queremos con estas mociones es evitar el riesgo inminente de que el Poder Judicial no pueda hacer uso de los casi 30 mil millones de colones para diferentes operaciones diarias que requieren. Entonces, de no eliminarse esta norma o corregirse de manera que se den plazos oportunos, estaríamos en un riesgo alto de lo que es la ejecución de los mismos y de que el organismo de investigación judicial, que el Poder Judicial y los diferentes entes puedan realmente hacer sus operaciones.
6: El congelamiento de estos recursos sumados a un recorte presupuestario de 10.500 millones de colones generaría un impacto de cerca de 40 mil millones de colones.
7: No vienen plazos y eso entonces significa que no sabemos cuánto dura todo ese proceso y el Poder Judicial estaría requiriendo los fondos de manera más inmediata y en más corto plazo y estas normas precisamente no garantizan la ejecución de estos recursos.
6: Las condiciones impuestas por el gobierno para acceder a estos 30 mil millones de colones implican un informe financiero sobre el fideicomiso inmobiliario del Poder Judicial, el visto bueno de la Contraloría General de la República y la eventual aprobación de esta información tanto en Comisión de Ingreso y Gasto Público como en el plenario, donde el gobierno tiene mayoría.
2: Las intoxicaciones por medicamentos como la melatonina u otros que pueden estar relacionados con alimentos figuran entre las principales causas de intoxicaciones en menores.
8: En nuestro país, un niño se intoxica cada 3 horas. Esa es la estadística que mantiene el Centro Nacional de Control de Intoxicaciones del Hospital Nacional de Niños.

0: Las principales causas se encuentran el contacto con cloro, el consumo accidental de acetaminofén, los alimentos, el licor y la melatonina.
1: La principal es por accidentes, por la ingesta de medicamentos. Sigue siendo el primer lugar la ingesta de los medicamentos. Sí está en el top 5 de los agentes más comunes los alimentos.
0: Pero las intoxicaciones relacionadas con alimentos también se mantienen entre las más frecuentes.
1: Las intoxicaciones alimentarias en niños siguen siendo una de las principales intoxicaciones o agentes de intoxicaciones más frecuentes en esta población, en los grupos etarios, en menores de edad. Vale la pena resaltar que las accidentales siguen siendo las predominantes. Podemos decir que dentro de las accidentales existen las de negligencia, muchas por negligencia. Porque por dejar un medicamento en un lugar inadecuado, ¿verdad? Los niños llegan y tienen acceso a agentes que no deberían de estar expuestos, llámese medicamentos, plaguicidas, productos que son altamente peligrosos.
0: En estos casos, la prevención también pasa por la forma en la que se manipulan y conservan los alimentos en el hogar. Por ejemplo, es importante vigilar la temperatura a la que se refrigeran y también la forma en que se descongelan carnes y otros productos.
2: Cualquier alimento se considera una temperatura insegura entre 5 y 65 grados. ¿Eso qué quiere decir? Abajo de esas temperaturas no es que no haya deterioro, es que normalmente los microorganismos que nos pueden enfermar no se van a desarrollar. Por ejemplo, un alimento como el pollo tiene microorganismos que sí nos pueden enfermar y que es importante tomar en cuenta que debe cocinarse bien. La carne de cerdo también tiene que cocinarse bien.
0: Una precaución que cobra aún más importancia ante las altas temperaturas que se han registrado este año en el país.
2: Recordemos que los microorganismos crecen mucho más rápido de lo que nosotros estamos acostumbrados a que crece cualquier otro ser vivo. Un microorganismo se reproduce 10 veces fácilmente en cuestión de una hora o dos horas. Entonces, una contaminación muy elevada, pues nos va a hacer fácilmente que nos enfermemos, va a producir toxinas, que esas toxinas nos generan vómitos, nos generan diarreas y en algunos casos cuadros sumamente sensibles a la salud del consumidor.
0: Y si la intoxicación llega a presentarse, los expertos recomiendan no esperar a que los síntomas empeoren. Fiebre, sudoración, vómito y diarrea son algunas de las señales que deben alertar a los padres o encargados.
3: Vamos a noticias internacionales. Un helicóptero de noticias estrelló en Los Ángeles, Estados Unidos, y dejó 3 personas fallecidas.
4: Vamos con nuestro compañero Elías Alvarado. Nos tiene todos los detalles de este caso. Elías, muy buenas tardes.
5: Buenas tardes, compañeros. Tengan ustedes también allá en Costa Rica y a quienes se informan a esta hora con Telenoticias. Son las 2:32 hora local aquí en Nueva York. Lo que sería una cobertura periodística normal, cotidiana, diríamos, para una periodista hispana, un piloto, terminó siendo una verdadera tragedia. Perdió la vida ella, el piloto y una persona más en tierra. Estaban cubriendo un accidente entre un vehículo liviano y un autobús y cuando estaban transmitiendo, el helicóptero se desplomó. Aquí en la nota los detalles de esta información. Mientras cubrían una tragedia, terminaron convirtiéndose en parte de otra. Un helicóptero de noticias utilizado por NBC4 y Telemundo 52 se estrelló en Los Ángeles, dejando 3 personas fallecidas. La aeronave sobrevolaba Chatsworth, al norte de la ciudad, donde equipos periodísticos daban cobertura a un accidente mortal entre un autobús y un vehículo.
6: There's less wires on this side, so.
5: Minutos antes de las 7 de la noche, el helicóptero cayó entre 2 edificios comerciales y se incendió. A bordo viajaba la periodista aérea Ileana Moreno y el piloto George Marchini. Ambos murieron. Una tercera persona que se encontraba en tierra también perdió la vida, mientras otra fue trasladada a un hospital. El impacto desató un incendio que alcanzó 4 vehículos y 2 contenedores de almacenamiento. Más de 50 bomberos fueron movilizados para controlar esta emergencia. Pero mientras los equipos trabajaban en tierra, en los estudios de NBC4, comenzaba a surgir la preocupación. La estación había perdido comunicación con el equipo que viajaba en su helicóptero. Horas después, durante la transmisión en vivo, sus propios compañeros confirmaban la noticia que la aeronave era la de

su estación. La periodista Moreno tenía años de experiencia realizando coberturas desde el aire, mientras que el piloto era un experimentado. Ambos trabajaban juntos desde el 2023. El helicóptero era operado por la compañía Angel City Air y brindaba cobertura para NBC 4 y Telemundo 52. La aeronave sobrevolaba el Valle de San Fernando cuando ocurrió la tragedia. Ahora, investigadores de la Junta Nacional de Seguridad en el Transporte y de la Administración Federal de Aviación intentan determinar qué provocó la caída. Por el momento, la causa del accidente continúa bajo investigación. Bueno, una lamentable noticia del gremio del periodismo aquí en los Estados Unidos. Hoy es luto en las cadenas de este país. Dos compañeros que estaban reportando sobre este accidente, se desploma este helicóptero y lamentablemente pierden la vida. Una persona más también falleció cuando este helicóptero cae y se explota y empieza un fuego bastante grande. Inclusive se habla de 4 carros y 2 contenedores de almacenamiento que estaban en ese lugar. Más de 50 bomberos fueron necesarios para poder detener las llamas de este incendio. Como le digo, hoy aquí en los Estados Unidos, en el gremio del periodismo, hay mucho luto. Esta joven periodista salía en uno de sus vuelos, podríamos decir algo rutinario, para informar, para mantener al tanto a las personas. Sin embargo, lamentablemente terminaron con esta tragedia y siendo hoy la noticia lo que yo creo que ningún periodista quiere ser, salir a cubrir una

0: noticia y terminar siendo una noticia nosotros mismos. Compañeros, es la información que tengo a esta hora. Vamos a ver qué sucede con respecto a la investigación de este caso, qué es lo que determinan las autoridades que pudo pasar.
1: Elías, muchas gracias por este amplio reporte. Estaremos atentos a las informaciones.
2: Continuamos con otras noticias en el campo internacional. Mark Zuckerberg, el dueño de Meta, está en contra de frenar el desarrollo de la inteligencia artificial.
3: Zuckerberg dice en X que el mercado y las leyes bastan para protegerse y apoya contratar evaluadores independientes para garantizar la seguridad. Como Nvidia, rechaza coordinarse para ralentizar el desarrollo de la IA. Él lo hizo con Musa, recuerda, y no pidió que les siguieran. Entre los expertos también hay división de opiniones.
4: En la misma medida que hay creación de herramientas, tal vez pensadas en hacer daño, tal vez haya grupos mucho más grandes pensando en herramientas enfocadas en todo lo contrario, en hacer lo que se haga con seguridad y con prudencia.
5: Algunas de las medidas de regulación que se están planteando no está muy claro si realmente van buscando digamos, paliar los riesgos asociados a la IA o imponer barreras de entrada a los nuevos jugadores y de esa forma beneficiar a los que ya existen.
3: En medio del debate, España investiga el primer ciberataque por un agente de la IA que aprovechó la vulnerabilidad de una compañía, modificó datos personales y accedió a facturas.
5: El gran problema que tenemos con los ataques basados en IA es la rapidez. Estos ataques se desarrollan de manera muchísimo más rápida que antes y de forma mucho más autónoma.
4: Cambian notablemente las reglas del juego en términos de capacidades, de masividad y escalabilidad de esos ataques.
3: La presidenta de la Comisión Europea ha pedido hoy una IA más responsable. Dice que se reunirá con los principales actores y ha advertido que tendrán que demostrar su seguridad.
1: 4 años después de las protestas en Irán por los derechos de las mujeres, algunas cosas empiezan a cambiar, otras no tanto.
6: Esta imagen puede hacerse habitual en Irán. El gobierno estudia agilizar los permisos de conducir motos para mujeres. Es legal desde este año, pero lo frena la burocracia y en la calle hay debate. Pues no estamos de acuerdo porque habrá más accidentes, dicen las hermanas Donia y Paria. Pero Adis piensa que si conducen bien, respetando las reglas, está todo perfecto. ¿Porque los hombres sí que cumplen las normas?
7: No.
8: En este mercado de Teherán conviven lo antiguo y lo tradicional con lo moderno y más contemporáneo. Y lo mismo sucede en Irán con las costumbres, las que se resisten a dejar paso a las nuevas normas que inevitablemente están avanzando.
6: Según las tradiciones antiguas, recuerda Ali, las mujeres no podían cabalgar, por eso no podían subirse a una moto. Pero ahora, dice, la sociedad es muy diferente y es bueno para el país que tengan los mismos derechos, como Hussein y Mahsa, que ya tienen moto para ella y piensan en su hija Lena. Queremos que las dos podamos disfrutar de ese derecho, dice la madre. Del derecho de cruzar Teherán cabalgando, y no solo como pasajeras.
1: De regreso a nuestro país, 2 mujeres denunciaron ante el OIJ la aparente agresión de un conductor. Esto ocurrió en San Ramón.
2: La noticia la tiene nuestro compañero Luis Jiménez desde la sala de redacción. Adelante, buenas tardes.
9: Hola, ¿qué tal, compañeros? Muy buenas tardes para ustedes y para todas las personas que nos ven y nos escuchan a esta hora. Hoy por la mañana conversamos con una de las mujeres que fue víctima de esta aparente agresión en carretera. Esto en una de las principales vías de San Ramón, y ella nos comentaba que en ese momento se dirigían a los tribunales de San Ramón a poner la respectiva denuncia por estos hechos que ocurrieron, y según nos comentaba ella, ocurrieron la tarde del domingo y también durante la tarde del pasado lunes. Sin embargo, fue hasta ayer martes cuando este video se hace viral a través de las redes sociales, donde se ve esta aparente agresión del conductor de otro vehículo que agrede este conductor, donde viajaban 2 mujeres y también un menor de edad. Veamos la siguiente información.
10: Este miércoles a las 10 de la mañana fueron citadas en los tribunales del cantón alajuelense para un citatorio formal.
11: Tenemos que esperar a que la justicia haga lo suyo. Ya nosotros vinimos aquí a poner la demanda. Entonces es solo esperar a que la ley se encargue con las medidas correspondientes, porque esto no puede seguir ocurriendo en las calles y también tenemos que protegernos.
10: Según relató una de las víctimas,

0: víctimas. El primer incidente se presentó el lunes, cuando el conductor habría bloqueado el paso del vehículo en el que viajaban y posteriormente habría golpeado la ventana y pateado una de las puertas, mientras, según su versión, profería insultos y amenazas. Al día siguiente, martes, el mismo hombre habría vuelto a abordarlas, esta vez frente al hospital de San Ramón. Las mujeres viajaban además con el hijo de una de ellas, un menor de 7 años. En medio del altercado, una de las víctimas comenzó a grabar y en el video se observa al hombre pateando el vehículo hasta desprender el espejo retrovisor. El conductor también difundió su versión en redes sociales y aseguró que nunca agredió a las mujeres.
1: Aquí nadie está agrediendo a alguien. Tienen un video donde yo estoy agrediendo a alguien, donde yo estoy sacando un arma para agredirla a ella. Si lo único que hice fue decirle así que bajara la ventana para dialogar, claramente ella sabe, ella no bajó la ventana porque ella lo que quería era victimizarse, porque yo le presté 100,000 colones, ahora ella no me los quiere pagar, pero este tema no viene por los 100,000 colones porque se los regalo, ¿me entiende? Los puede ocupar más ella que yo. El tema aquí es que ella le echó el carro encima a mi esposa, donde mi esposa tiene 7 meses de embarazo.
0: Este caso ahora está en manos de las autoridades correspondientes. Sin embargo, un hecho similar ocurrió el pasado mes de julio, luego de que un conductor agredió a una mujer en moto cuando transitaba por vía pública en Tibás, San José. El ataque también quedó registrado en un video. El sujeto fue detenido por autoridades judiciales un mes después de los hechos, cuando ingresaba al país por el aeropuerto Juan Santa María, pero quedó en libertad.
2: Este es un hecho más que ocurre en las calles de nuestro país. Sin embargo, de lo que muchas personas describen a través de redes sociales es que la violencia no se quita con más violencia. Sin embargo, ya como bien lo informábamos, estas mujeres presentaron la denuncia respectiva ante los tribunales de San Ramón este miércoles por la mañana. Yajaira, esta es toda la información desde la sala de redacción de Telenoticias. Vuelvo con usted, quien tiene mucho más.
3: Gracias, Luis, por este reporte.
4: Seguimos con otra noticia. Según el OIJ, cada vez más incrementa el uso de drogas de diseño en nuestro país. ¿Qué son estas drogas de diseño? Le explicamos.
5: El valor de la droga y clientes con un alto perfil económico que se vuelven constantes en las compras son parte de las razones por las que las bandas narcos se inclinan hacia la venta de drogas de diseño, principalmente la conocida como Tusi, pues según la fiscalía solamente un gramo cuesta entre 25,000 y 30,000 colones. Las zonas de mayor consumo son las de alta plusvalía en el gran área metropolitana y las comunidades turísticas. Recientemente la Fiscalía de Narcotráfico y los agentes de la sección de estupefacientes del OIJ detuvo a una pareja en Escazú dedicada a este ilícito negocio, un hombre de apellido Zamora conocido policialmente como Billete y su pareja sentimental, quienes incluso tenían una lista de clientes ya establecida. De acuerdo con el OIJ, las drogas de diseño tienen como base la metanfetamina, el éxtasis o la ketamina.
6: Hacen lo que nosotros denominamos mixer o mezclas, ¿verdad? Que hacen, sintetizan en pastillas algunos componentes que se los venden a las personas y que tienen efectos muy importantes para la salud, donde mezclan ketamina, por ejemplo, con cocaína o ketamina con MDMA, la sintetizan en unas pastillas y se las venden a las personas, que eso es sumamente riesgoso. Estamos viendo que estas mezclas son un poco artesanales, un poco descuidadas en el sentido de que no se preocupa por la salud de las personas, sino por el negocio.
5: Las autoridades explican que en las drogas de diseño existe un mayor riesgo en la salud de quienes las consumen, pues se desconocen las cantidades a la hora de realizar las mezclas, las cuales podrían provocar una sobredosis.
3: La Biblioteca Nacional ofrecerá un concierto en conmemoración de los 205 años de independencia de Costa Rica este miércoles en sus instalaciones. El evento se llevará a cabo de 4:30 a 5:30 de la tarde y estará a cargo de la agrupación costarricense Ensamble Áurea. La presentación incluirá instrumentos de cuerda como violines, violonchelo y contrabajo, así como el oboe y también la voz del tenor Aarón Quesada. La entrada es gratuita y abierta al público y podrá verse también por Facebook Live de la Biblioteca Nacional.
4: La Academia Morisca Costarricense lanzó la convocatoria para un concurso de relatos sobre la campaña nacional de 1856 y 1857. Pueden participar historias y anécdotas, familiares, objetos y recuerdos históricos, memorias de desfiles y actividades escolares. Incluso se aceptarán relatos de ficción inspirados en la gesta nacional. El propósito de esta iniciativa es recuperar la historia no documentada sobre este importante hito que cumple 170 años. La recepción de propuestas estará habilitada desde el 30 de septiembre de este año hasta el 1 de mayo de 2027. Las obras seleccionadas se anunciarán públicamente el 30 de septiembre del 2027.
3: Vamos a conocer la historia de un destacado músico que las adicciones lo llevaron a vivir 25 años en condición de calle.
4: Con su historia está aquí con nosotros Dudley Lynch. Buenas tardes, Dudley.
7: Hola, buenas tardes, doña Yajaira, don Andrés, amigos televidentes. Esta historia, en el caso mío particular, inicia hace 16 años. Una vez me encontraba en las paradas de autobús que se dirigen a Romo Soripavas. Yo estudiaba por ahí en la universidad. Y de repente viene un señor, coloca un cajón, una cuerda, y yo venía llegando de Talamanca asustadísimo en la ciudad, voy pasando y me digo, cuidado con los cables, me dice el señor, y lo veo y no hay cables. Era don Andy Reid. Siempre se ubicaba por esa zona de la capital en condición de calle, pero alegraba a la gente, buscaba la forma de conseguir algún dinero para comer. Hace aproximadamente unos 6 meses me percato de una realidad tan bonita, que a pesar de esa circunstancia tan difícil de vivir 2 décadas y media en condición de calle, tanto en San José como en Punta Arenas, se rehabilitó, tiene su grupo musical y es una historia que nos inspira, porque muchas veces se puede tocar fondo, pero siempre existirá una luz que nos permita florecer. Conoceremos la tercera entrega de estos reportajes llamados Una Luz al Final de la Calle.

0: Hay historias que comienzan en medio del dolor, pero que encuentran en la esperanza una segunda oportunidad. Andy Reid es un limonense de 71 años que durante 2 décadas y media conoció de cerca una realidad que muchos prefieren no mirar: la vida en condición de calle.
1: Yo dormía en un cartón ahí como si nada y amanecía y normal. Cualquiera hubiera pasado y lo puñalea a uno.
0: Él creció en el barrio San Marcos, en el Caribe. De joven, la música era su vida. Tocaba batería y llegó a ser un destacado cantante, compartiendo escenarios con grandes agrupaciones del país.
1: Si hubiera sabido lo que estaba haciendo, no lo haría. Hasta que pude comprender lo que era ser gente, digamos, y sentar cabeza.
0: Pero una adicción cambió el rumbo de su historia.
1: El desaseo total. Así de perdido, así comía.
0: Lo que alguna vez fueron aplausos y escenarios terminó convirtiéndose en hambre, frío, rechazo y abandono.
1: No tener donde comer nada, no tener donde bañarme.
0: Andy pasó años durmiendo entre cartones, debajo de puentes y en las calles de San José y Punta Arenas. 25 años en la calle dejan heridas que no siempre se ven.
1: No pensaba en nada, no me interesaba nada. Vivía feliz cuando estaba drogado yo, supuestamente vivía feliz.
0: Pero incluso en los momentos más oscuros, este hombre no dejó morir su amada música. Porque a veces, cuando en la vida parece haberlo perdido todo, queda una pequeña luz esperando volver a encenderse.
1: Comencé a, como dice vulgarmente uno, a exhabarme. Hice en el caliente y ya comencé con las drogas y no importaba nada.
0: Él estuvo en 5 centros de restauración. Fueron años de lucha, recaídas, esfuerzo y decisiones difíciles. Pero también fueron épocas para reconstruirse.
1: Pero un día dije yo, internarme yo. Yo quise internarme. Y así pasé un año internado. Llegó un hijo y me recogió.
0: Hoy, aquella persona que alguna vez fue maltratada por muchos vuelve a mirar la vida de frente. Tiene 14 hijos, una historia llena de cicatrices y sobre todo una ilusión de salir adelante a punto de esfuerzo y por supuesto con su talento.
1: Hay muchos hijos que tengo que no, nada.

0: ver, ¿verdad? Conmigo, porque unos que me odian, otros que... Pobrecito papi, ya sabes que papi está bien y así.
1: La batería quedó atrás, pero sus manos encontraron otro instrumento, el quijongo. Y su voz, esa nunca se apagó. Andy canta tango, rancheras, merengue. Y claro, lleva en el corazón los ritmos de su tierra, como el reggae, el calipso y muchísimo más.
0: He grabado como 6 temas ya. Y suenan bonito. Pero me están choriceando porque yo compuse dos canciones y el resto es de ellos y los dos son míos y no sé nada. Y están aprovechando el pobre negro, no importa ahí. Se lo dejo todo en la mano de Dios, ¿verdad?
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1: La vida le volvió a sonreír. Dios le tendió la mano y él aprovechó la ocasión para triunfar.
0: Con solo probarlo ya queda en la trampa uno. Hay que evitar todas esas cosas. Respetar a su padre, a su madre, si las tiene.
1: Andy dejó su pasado atrás y ahora tiene su propio grupo musical, Calipso Guatiri, siendo alegre, siendo muy feliz y superando aquellos difíciles momentos que pasó viviendo en la calle. Pasaron años viviendo en un cartón, enfrentando el frío de la noche, el rechazo y la incertidumbre de no saber qué traería el día siguiente, pero la indigencia no los derrotó. Se restauraron, recuperaron la esperanza y hoy tienen algo que parecía imposible, un trabajo y una nueva oportunidad para salir adelante. ¿Cómo lograron ese cambio? Una luz al final de la calle, esta semana en Telenoticias.
3: Y por bendición de Dios, ahora encontramos a Andy Reid tocando en conciertos, fiestas privadas en el mercado central en nuestra capital. Anda con el quijongo, anda con su hijo alegre, con otros amigos. El lunes conocimos a Andrés, ayer a doña Giselle, hoy a Andy. Si Dios lo permite, mañana doña Freya. Estuvo 5 años en condición de calle, en ese periodo queda 3 veces embarazada. Los 3 hijos son dados en adopción, pero ella dice que no quería morir de esa manera y logró restaurarse. Si desea repasar cualquiera de las entregas, puede visitar teletica.com o bien el YouTube Teletica Costa Rica.
4: Muy bien, Dudley. Muchísimas gracias.
3: A la orden.
5: Este 20 de septiembre llega la tercera temporada de Mira Quién Baila, una nueva edición que reúne a 10 famosos dispuestos a dejarlo todo sobre la pista y demostrar que también pueden convertirse en bailarines. En esta nueva temporada veremos a figuras de diferentes ámbitos: la maquillista y creadora de contenido María José Olate, la comunicadora y presentadora Natalia Monge, la presentadora y locutora Rose Davis, la creadora de contenido y pastelera Yasmín Salas, la emprendedora y creadora de contenido Carla Quesada, el músico y productor Tapón, el presentador, animador e instructor físico JP Olivato, el comediante Papi Paz, el creador de contenido Antoine Fallas y el comunicador y presentador Alex Alvarado. Cada uno llega con una historia diferente, pero todos comparten el mismo reto: salir de su zona de confort, aprender nuevas disciplinas y enfrentarse a una pista donde cada movimiento cuenta. Además, esta temporada trae parejas que combinan experiencia, personalidad y muchísimo ritmo. Los famosos ya conocieron a sus bailarines y comenzaron una aventura que pondrá a prueba su coordinación, resistencia y capacidad para aprender nuevas coreografías. Habrá diferentes ritmos, grandes coreografías, momentos de emoción, mucho esfuerzo y, por supuesto, el ingrediente que no puede faltar: el entretenimiento.
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14: Seguridad, vigilancia, adquisición de combustible, seguridad tecnológica, presencia regional y subregional, así como el mantenimiento de activos institucionales. Pero aún más gravosos serían los impactos en la labor sustantiva de atención de todas las denuncias en todo el territorio nacional. En la operatividad de las estrategias de defensa para garantizar los derechos de las personas y los procesos de educación en derechos humanos. Somos conscientes del llamado del Estado para intervenir efectivamente, para invertir efectivamente los recursos y que es complejo, estamos en un complejo contexto fiscal. Por ello, en esta gestión ajustamos la nomenclatura de 10 plazas hacia categorías inferiores, optimizamos el organigrama institucional en una quinta parte de los puestos de dirección y por primera vez en los últimos 8 años se superó el umbral del 90% de ejecución presupuestaria.
9: Bueno, según comentaba la defensora de los habitantes al inicio de su intervención acá en la Asamblea Legislativa, cuando ella llega a la institución encuentra muchas falencias, incluso aseguró que estaban muy afectados los servicios, y es ante esto que empiezan a buscar ampliar y dar mejor servicio a todas las personas que son atendidas por las diferentes oficinas que mantiene la Defensoría de los Habitantes y estas sucursales, que ha alertado que es importante dotar de recursos. ¿Por qué? Porque las personas de zonas rurales no tienen la posibilidad de tomar de su dinero para venir a San José, y es por eso que puedan ser atendidas en sus distintos cantones lejos del área metropolitana. Es muy importante para la Defensoría. De parte de la oposición también han sido muy críticos de las afectaciones que va a poner tener la Defensoría y las repercusiones en estos ajustes que han tenido que verse obligados a hacer ante los recortes del presupuesto. Vamos a escuchar a Antonio Trejos, diputado del Frente Amplio.
15: Que puedan utilizar esas plazas y reforzar las oficinas regionales y
16: sindicales.
15: Gracias.
16: Sí, sin duda. Yo, bueno, como bien saben, nosotros en enero de cada año hacemos la visita en
17: el... En resumen, la propuesta del gobierno de presupuesto para la Defensoría de los Habitantes disminuye el presupuesto de golpe en 120 millones de colones. Esa es una disminución del 1.9%. Pero más allá de esa disminución general, me preocupa la disminución a la partida de servicios, que es un golpe que supera el una quinta parte del presupuesto anterior, un 21.9%. Más fuerte que el desfinanciamiento general. Esto lo que me preocupa es que pueda producir una defensoría que tenga el mismo personal, pero que no pueda recursos para hacer inspecciones, ni recursos para desplazarse a las comunidades, ni recursos para mantener las oficinas regionales, ni recursos para investigar directamente nada. Es decir, una institución con menos presupuesto para trabajar, pero anquilosada con el mismo personal.
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3: Entonces, en ese tema, y me dijeron que no tenían oficiales y que no podían, que tenían cosas más importantes que hacer.
4: Todo el tiempo han botado basura ahí, desde que el señor que vendió la finca, como que la abandonaron. Entonces aprovecharon para eso.
5: En el gobierno local tomaron acciones y llegaron a limpiar el lugar, esperando que nadie más llegue al sitio a lanzar resistencia.

0: Están siendo monitoreadas y ya estamos a punto de sacar el reglamento donde se van a poner las sanciones a ese tipo de personas que botan basura demostrando que no aman al cantón. Ese punto fue limpiado.
1: Quienes caminan por la zona dicen estar muy agradecidos por la limpieza.
2: Primero que nada, agradeciendo a Canal 7 por el espacio brindado, se pone manifiesto que por medio de las denuncias logramos el objetivo, en especial con la municipalidad, logramos que vinieran a limpiar y hoy que vinimos acá notamos que el propietario está poniendo cerca para evitar esto. Le pedimos también a la comunidad que no venga a botar basura porque esto no es un relleno sanitario ni es un basurero.
1: Confían en que se mantenga limpio para cuidar además a los animales de los alrededores.
3: Recuerde que nos puede hacer llegar sus denuncias escribiendo al WhatsApp 6217-4707. Es importante que nos envíe la ubicación, fotografías y videos.
4: Este martes, ¿Quién quiere ser millonario? Celebró los 205 años de independencia de Costa Rica con un programa especial dedicado a nuestro país. René Zúñiga fue el primero en sentarse en la silla caliente. El lingüista avanzó con seguridad y rápidamente llegó a la primera zona segura. Su esposa lo acompañó desde el público durante toda la participación. En la pregunta por los 800.000 colones utilizó la ayuda del público, lo que le permitió continuar avanzando. Después de utilizar sus últimos dos comodines, prefirió no arriesgarse y se retiró con 1.700.000 colones.
5: Sí, bueno, es mejor de lo que creía, especialmente porque desde afuera se ve otra cosa. Yo sí, desde pequeño he querido, desde joven he querido participar, siempre con aquel miedo, ¿verdad?, de que algo pase, de irme en la primera zona segura. Pero bueno, si no se te pasa el miedo, pues se te pasa la oportunidad.
6: ¿Ya tiene destinados 1.700.000 colones para algo?
5: Bueno, ahí, como dije anteriormente, podemos ver si hacemos algo ahora para el 15 aniversario de bodas que tengo. Bueno, también hay necesidades en la casa.
4: Alberto Jiménez fue el segundo en pasar a la silla caliente. El docente de estudios sociales utilizó su primer comodín en la cuarta pregunta, al no saber a cuál provincia pertenece la cédula 6. Logró avanzar, pero lamentablemente falló en la quinta pregunta y no consiguió llevarse ningún premio.
7: Sencillamente me dejé guiar por el instinto en parte y también no utilicé los comodines. La verdad es que, bueno, aquí estamos y muchas gracias igual por la oportunidad.
4: El último participante de la noche fue Bernie Mora. El experto en libros estuvo acompañado por su hermana y en su tercera pregunta utilizó el comodín del público. Bernie logró llegar a la primera zona segura y continuará su participación en el próximo programa.
8: Hermosa, porque tiene que ver mucho con Costa Rica. Y si uno no se enamora o vive enamorado de su patria, os prometo que he de preocuparme por pasar toda una semana revisando punto por punto.
4: Los invitamos a no perderse la próxima edición de ¿Quién quiere ser millonario? Y a seguir disfrutando de la participación de Don Bernie.

0: polémica en la gira del concierto del cantante Ed Sheeran al expulsar a un rapero que apoyó a Palestina.
1: Free Palestine.
2: Por esas dos palabras, Free Palestine, Palestina Libre, el rapero estadounidense Macklemore ha sido apartado del tour de Ed Sheeran. Las pronunció en uno de los conciertos del británico. Dejó claro que no era un ataque a la comunidad judía, pero ha sufrido una ola de críticas y acusaciones de antisemitismo y ha sido expulsado de la gira.
3: Phineas, hermano y colaborador de Billie Eilish, es uno de los artistas que ha abandonado la gira porque dice que no se puede silenciar a quienes denuncian la opresión. Otros músicos, como Aaron Rowe o Belloga, han apelado además al pasado colonial de Irlanda para explicar su decisión. Y Ed Sheeran asegura que estuvo toda la semana intentando mediar con ambos lados, pero sostiene que la decisión fue de la promotora, mientras que la promotora apunta a varios estadios. Dice además estar horrorizado por el conflicto, pero defiende que sus conciertos sean espacios de unidad y evasión y no foros políticos. La gira vuelve este sábado a Filadelfia con 10 fechas todavía por delante en Estados Unidos y de momento sin los teloneros previstos.

0: comenzamos a hablar del conflicto en Medio Oriente. Los hutíes de Yemen niegan haber atacado la Meca.
1: Los rebeldes hutíes afirman haber derribado un caza F-15 saudí con un misil local en medio de una grave escalada en el Mar Rojo. Su portavoz, Yaiha Shari, aseguró que el combate correspondía a operaciones hostiles y negó tajantemente un supuesto ataque a la Meca, argumentando que sus objetivos se limitan a bases e instalaciones petroleras. Por su parte, la coalición liderada por Riad prometió represalias, calificando la seguridad de los lugares sagrados de línea roja. El aviso llega tras un ataque con drones y misiles desde Yemen que dejó 13 heridos en el sur de Arabia Saudí. Paralelamente, el control hutí de la costa yemení y del estrecho de Bab el-Mandeb ha desembocado en un bloqueo naval contra Riad. Aunque la insurgencia hutí sostiene que solo persigue buques saudíes, la tensión amenaza de nuevo con paralizar el comercio internacional y asfixiar los ingresos del canal de Suez de Egipto, que ya se sitúa en torno a la mitad de su nivel anterior a 2023, tras los ataques hutíes contra el tráfico marítimo en el Mar Rojo.
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3: 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Buenas tardes.
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1: Siempre con usted. Qué gusto saludarlos, amigos. Bienvenidos. Originamos señal para Teletica Radio 91.5 FM. Aquí estamos con TDMás y con nuestros invitados aquí, don Carlos Gutiérrez, Jaime Pituza, aquí con don William Cordero, don Alan Vargas y Zamora y don Sergio Lechao. ¿Cómo estás, Sergio?
2: Buenas tardes, don Leo. Muy bien, por dicha, aquí con la fe intacta y esperando ese resurgir del Herediano acá en este campeonato, la Liga Promérica, que es lo que nos queda.
1: Don Alan Vargas.
3: Gusto saludarlo, don Leo, al igual que mi amigo Lechao. Más intacta que nunca la fe en todo lo que queda.
4: Feliz tarde, don Leonel. Yo quisiera tener la fe de esos señores que antecedieron el micrófono, pero no estoy claramente con eso.
1: Don Carlos Gutiérrez.
5: Bien, Leo, buenas tardes, saludos a todos, muchas bendiciones. Feliz de estar aquí, Leo.
1: Bueno, llegó el día de... y estamos en cuenta regresiva, así que esta tarde-noche, ¿verdad? 6:30 en el Estadio Fello Mesa, choque de... ¿qué? De líderes del torneo, aunque todos sabemos que el equipo cartaginés por un gol ocupa la primera posición y por eso ustedes ven a Pituza con el Pingüino, líder del campeonato. Hoy es otra historia, Pituza.
5: Hoy es otra historia. Leo, es otra historia, es otra cosa. Sí me alegra mucho que hay buenas noticias de la cantidad de aficionados que van al estadio. Se hablaba de una muy buena asistencia. Y Leo, decía nuestro buen amigo, que Dios goce angustia, don Ricardo Calderón, que las mulas hay que bañarlas, así que hay que terminar hoy el partido para saber quién sigue, quién no. Aunque al final todos siguen, porque hay un repechaje, este torneo es un vacilón, pero hay un premio que vale mucha plata que se juega hoy también, ¿verdad? Hay un premio grande, creo que son $80,000 al que clasifique. Así que, Leo, aparte de que tenemos fútbol para lograrlo, tenemos equipo para lograrlo, pero tenemos que respetar al rival que está al frente, porque es un rival, como lo dije antier, que usted tiene que matarlo, hablando futbolísticamente. A Saprissa hay que noquearlo. No hay forma de que usted, faltando 5 minutos, ganándole 1-0, crea que ya se fue. No. Así que mucha atención hoy con todos esos detalles.
1: Decía el técnico del equipo cartaginés que la historia de ese cartaginés no termina hoy. Queremos estar en diciembre peleando por títulos. Sí, pero hoy le van a reclamar a el equipo cartaginés y a su cuerpo técnico la clasificación, ¿verdad? No es fácil decir, ¿verdad?, que la historia de este cartaginés no termina hoy. Sí, digamos en el sentido que lo pueda manifestar, pero si es en lo deportivo y la clasificación, los cartagineses están esperando una cosa totalmente distinto.
5: Leo, un detalle, 100% en el campeonato y 100% en la Copa Centroamericana en el Fello Mesa. Todos los partidos se han ganado, ni siquiera hay un empate en este torneo y en la Copa Centroamericana. Creo que eso habla bien de la fortaleza que es el Fello Mesa para el cartaginés hoy. Pero bueno, hoy toca, más casi, que hablar, demostrarlo.
1: Casi siempre cuando se da eso, se está más cerca de perder, ¿verdad?
5: Sí, bueno, un empate.
1: En algún momento puede llegar
5: a
1: eso.
5: Sí, sí, un empate 1-1 nos quita esa racha, pero nos clasifica.
1: Don Alan Vargas, ¿qué es esa regañada que le dieron a usted hoy en Teletica Radio en la mañana? ¿Cómo?
3: Están jamoneándome, yo no tengo derecho de respuesta. Entonces, muy, muy fácil, yo les tiro ahí datos, factos, como dicen, y me agarran manada, como los lobos. Usted sabe que yo a todos ahí los tengo hostigados ahí con información, entonces se desquitan conmigo, pero Leo, eso que pasó en Teletica Radio me pasa a mí en todo lado, porque yo lógicamente no sé qué va a pasar hoy en la noche, pero a mí nadie me puede quitar la ilusión de que Saprissa hoy saque un resultado positivo. De hecho, no hay una estadística que me contradiga, don Leo. En este momento ninguno de los dos ha ganado nada, ni en el torneo nacional, ni en la Copa de Chocolate. Estamos exactamente igual, con una gran diferencia, lógicamente, que Saprissa sí tiene una obligación de ir a ganar. Y eso está claro. Y tiene que demostrarlo ahí en la cancha. Vea, Saprissa tiene una semana curiosísima para sacudirse un montón de cosas que han sucedido, porque todo lo que se ha hablado en los últimos tiempos se medio apaciguó un poquito con el clásico. Y ahora, con el tema del partido de hoy, yo he escuchado de todo. Es más, en mi vida he escuchado un favoritismo más marcado que el del partido de hoy para la prensa deportiva, en propios y extraños, en periodistas que dicen ser morados y en periodistas que se sabe y que de sobra está a decir que no son morados. Entonces yo veo, yo escucho que a Marini y Guardiola hoy la tiene casi que ganada, ¿verdad? Entonces eso a mí me impresiona, el menosprecio. Es que a nosotros nos acusaron de menospreciar a Sporting. Tal vez Carlos no lo ha hecho por respeto el día de hoy, pero yo he escuchado de todo, y sobre todo en redes sociales. Ha sido un menosprecio total hacia lo que va a suceder el día de hoy con respecto a lo que Saprissa puede hacer en el Fello Mesa. Saprissa ha sacado las series más importantes de la historia entre ambos equipos. Saprissa las ha sacado en ese estadio. Y eso es una estadística que no la está inventando Alan Vargas, es una estadística que es una realidad. Hoy, para mí, va a haber mucha afición, que lo confirma Carlitos. Vea, cuando mucho va a estar 50-50, y eso lo digo con el dolor del alma, Carlos.
5: Porque
3: los cartagos, yo no sé por qué no acuerpan a su equipo en las buenas.
5: Hoy se equivoca. Hoy va a estar 80-20. Bueno,
3: nosotros 80-20. Somos los maestros de la bulla. Sí. No sé si vamos a hacer el 80-20, pero ese 20 se va a escuchar más que ese 80, se lo garantizo. Aún y cuando no dejaron entrar a la Ultra, que no la vamos a ocupar para eso. Pero yo sí creo que hoy Saprissa tiene una oportunidad de lujo, don Leonel, de sacudirse en gran parte muchas de las cosas que suceden ahí. Ahora que usted me hablaba de Teletica Radio en la mañana, y al final escuché a Cristian decir que si Saprissa ganaba, tampoco es que se olvidaba. Y entonces, si no la ensarta bien y sin ensarta, bueno, yo no sé si he dicho, ya se me olvidó, pero ¿cómo puede ser posible? Entonces, si Saprissa gana hoy, que es un gran mérito, pero ahí queda, porque Saprissa aquí, Saprissa, no, hombre, ir a sacar

0: Bueno, vamos a estar ahí y compartiendo con un amigo Cartago como tiene que ser.
1: Usted sabe que a mí me llama mucho la atención, especialmente en los últimos días, cómo hay gente que le da crédito al cartaginés y al técnico Amarini Villatoro. Esto ustedes recordarán que hace muchas semanas, pero muchas semanas, hemos hablado de que el cartaginés es el equipo que llena más la retina futbolísticamente y que tiene un muy buen técnico dirigiendo, ¿verdad? Bueno, posiblemente los resultados y lo que han visto el cartaginés en los últimos días los ha ido convenciendo y ya se animan a decirlo, ¿verdad? Muchos de ellos, porque ya hace rato que, repito, nosotros dimos esos créditos al equipo y al técnico del equipo cartaginés. Hace unos 15 días, no tuve una discusión, pero sí disentía totalmente del ingeniero José Gabriel Fonseca cuando habló allá en Cochis que cartaginés solo tenía 4 jugadores. Mencionó 4 jugadores nada más, que no tenía banca, que los demás no tenían nombre. Y bueno, le dije que era un mezquino. Le dije que era un mezquino. Y ahora, tiene la palabra cartaginés también, en esto.
2: Un tirito nada más. Es que Leo, sí, la posición de Fonseca es de muchos, incluso de Alan, que ahorita está comedido. Pero el sapricista ve a Cartago.
1: Está comedido.
2: Por debajo del hombro. O sea, es que van a ir a ganar a Cartago porque toda la vida hemos ganado, porque Cartago es Cartago. Incluso escuché a...
1: No, yo no dije eso.
2: No, usted no, he escuchado. Incluso escuché, yo escucho programas y escuché a Alan Alemán decir que el cartaginés, Saprissa se la tiene comprada siempre y lo va a sacar. Y, bueno, más palabras menos, palabras más, pero eso. Y eso es un criterio que lo compra Fonseca y lo compra mucha gente. No, a cartaginés hay que ir a ganarle hoy y hay que ir a jugar mucho para ganarle. Mucho. Le puede ganar 1-0. Oiga, me corrige Cristian Mena, gran jugador del cartaginés. El premio es de $240,000 el que pasa hoy a la otra fase. Me está diciendo Cristian Mena. ¿Eso es plata, Leo?
1: No.
2: ¿No?
1: No, está equivocado.
2: Ah, bueno.
1: Es una suma menor.
2: Ok.
1: Pero bueno,
2: entonces, así nos ven y así nos siguen viendo todos. Y así nos ven los liguistas y nos ven los heredianos y siempre nos ven así porque nunca nos pueden reconocer. Es más, yo he estado viendo la televisión, las noticias y no ha habido un solo momento que la noticia sea el cartaginés. No, la noticia es Saprissa. Que Saprissa tiene que ir a ganar a Cartago, que ya tiene el camerino completo, que ya tiene a Mariano, que ya tiene al otro. Esa es la noticia. ¿Ah? Y el líder es cartaginés. Y el que va en la serie adelante, el que entra a la cancha, clasificado es el cartaginés. Entonces ahí tendremos que hacernos respetar hoy en la cancha.
1: Sergio, usted es herediano, ¿cómo percibe desde afuera este partido de esta noche?
3: Con mucha cautela, don Leo. Si le quiero hablar sin fanatismo. Con mucha cautela, al Saprissa tampoco es tan fácil decir que está todo listo para que pierda.
2: No.
3: Tampoco es tan simple como decir cartaginés tiene todo y que tiene que hacerlo hoy. ¿Por qué? Porque el Saprissa recupera un poco de su columna vertebral para este partido. Para bien o para mal, Medford, no sé qué tan estratégico sea, porque yo no lo comparo tanto con Justin Campos en lectura de partido ni estrategia, para ponerlo en un parámetro que la gente me entienda, pero sí sé que es a nivel motivacional, a nivel de meterle grandeza en la cabeza a los jugadores para lograr las cosas en la cancha, que en la cancha es un poquito de táctico y un poquito de motivación y empuje. Que cartaginés ingresa con la ventaja por el marcador, sí. Tiene el mejor equipo aparentemente cartaginés, sí, porque pues los números así lo dicen. Y cuando usted ve al cartaginés jugar, usted ve que hay un trabajo detrás, que hay una planificación detrás y que también sabe que Amarini Villatoro conoce al equipo y cómo enmendar si algo no está caminando bien, y eso lo demostró en el Saprissa, porque empezó perdiendo 1-0. Hizo unos ajustes.
2: Y jugando terrible.
3: Ganó 2-1. Hasta que David Guzmán y

0: empató por una individualidad, una virtud y un golazo. Pero en el fútbol, don Leo, puede pasar que hoy se sostenga el partido, una jugada loca, un tiro libre, un penal, gol de Saprissa y se acabó todo. Entonces, lo único lamentable para mí como herediano es que Herediano no esté en esta etapa.
1: Así es. Muy duro para los florenses. ¿Y usted cómo percibe el juego de esta noche, don William?
2: Bueno, muy buenas tardes. Yo quisiera pensar de que el cartaginés va a exhibir su condición de favorito, porque el favoritismo hay que crearlo. El favoritismo hasta el momento no es una casualidad. Llega un histórico que siempre que sube Ochomogo, ¿verdad? La historia parece que cartaginés se tropieza y que ya comienza a ganar esa prisa. El cartaginés a hoy es un cartaginés diferente, un cartaginés distinto, que pareciera que va a hacer una segunda mitad de esta serie muy buena, y tiene un factor a favor que es su localía. El cartaginés es un seguidor agradecido que está viviendo esta serie internacional, donde le va a permitir al equipo crecer. Y el Saprissa pues tiene lo suyo, tiene lo suyo, tiene su historia, tiene. Pero yo lo veo así, yo creo que el cartaginés va a superar al Saprissa esta noche.
1: Cartaginés tiene dos, tres cosas a favor: su localía, puede empatar a cero, puede empatar a uno y estará en semifinales.
3: Sí, Leo, Cartaginés tiene muchas ventajas. Una de las que yo le veo con los números y con todo esto es la mentalidad del técnico. Yo se los he dicho aquí. Yo por dicha he venido, Leo, siempre vengo. Vengo y vendré mañana, aunque quedemos eliminados, vendré, si Dios me lo permite, a felicitar a los saprissistas si fuera el caso, y aceptar la derrota si fuera el caso. Pero siempre vengo, y se los he dicho, yo voy al estadio, Leo. Es que hablar desde la casa es muy diferente a estar en el estadio. Y usted ve un técnico que le gusta atacar, le gusta la pelota para adelante, y uno en el estadio nota esa emoción de él, de que el equipo siempre vaya para adelante. Y eso lo hace a uno sentirse bien, porque, vean, muchachos, yo como seguidor del Cartaginés he tenido equipos que casi que hay que ganar con un autogol. Hemos tenido esos equipos. Ustedes no, Saprissa y Herediano y la Liga no, siempre han sido los equipos para adelante. Bueno, hoy Cartaginés tiene ese equipo. Eso nos da, Leo, la confianza de que el equipo va a luchar hasta el final.
4: Y ahí
3: esa
4: fue
3: convicción de anotar.
4: Ahí fue donde me cayeron hoy encima mis muchachitos estos de Teletica Radio, que yo les digo,
1: los jamoneros.
4: Los jamoneros. No me dejan responder, me tienen ahí ninguneado. Está bien, yo lo acepto. No hay problema.
1: Pero ¿qué? Esos ataques en manada.
4: No, de ahí, pero ahí está su tiempo, ahí habrá su tiempo para atenderlos también. Pero vea, yo le digo algo, don Leonel, ¿sabe por qué fue? Porque yo le dije que yo no conozco un solo equipo que con solo verlo jugar bonito y bien, ya gane una copa. Es el caso de Cartago, se ve muy bien, juega muy bien, ataca muy bien, pareciera que el entrenador trabaja mucho y conoce muy bien lo que hace, pero no ha ganado nada. Y jugando horrible, conozco equipos de Saprissa que han quedado bicampeones, o jugando horrible, tal vez no en la Copa de Chocolate, pero sí en el Campeonato Nacional, porque lo que importa es el resultado. Hoy, para salirme un poco del contexto de jugar bonito y jugar feo, y agarrando lo que dice Pitusa como base, me parece que hoy lo que tiene garantizado el público que va a ir al Fello Mesa es probablemente un buen partido. ¿Por qué? Porque Saprissa no puede ir a encerrarse. Saprissa tiene que ir a buscar el partido. Y si la vocación de Amarini y Guardiola es atacar, como lo dice Pitusa, van a ser dos equipos yendo al frente a tratar de ofenderse futbolísticamente hablando. Así que, desde esa perspectiva, a mí me agrada mucho lo que es la antesala del partido, lo que espero, mis expectativas del juego. Pero también estoy muy feliz porque Saprissa, como bien lo decía Sergio, qué vacilón, ¿verdad? Los manudos, lógicamente que gane Cartago, ¿verdad? Como William, y los heredianos que gane Saprissa. Es que esa es la rivalidad.
5: Que gane Saprissa, disculpe.
4: No, pero sombreadamente lo entendí. Pero lo que yo entiendo es que esa rivalidad histórica, vieja, ¿verdad? Añeja, es bien curiosa. Saprissa recupera casi el 95% de su planilla. Y eso es lo que tenemos. Saprissistas, eso que va a salir a la cancha hoy es lo que tenemos. Y si se gana hoy, probablemente sea una gran victoria.

0: y esperemos ganar el sábado contra el equipo de mi amigo, que hay que atenderlos, y ahí quisiera escuchar a la prensa hablar. Ahora bien, eso es un supuesto,
1: porque voy a utilizar mi derecho de respuesta inmediato. Yo quiero que hoy gane Cartaginés, para que usted sepa. Don Leo me preguntó cómo ve el partido usted, y yo le dije, le voy a responder no como un fanático, sino a nivel de lo que ambos equipos presentan. Pero entonces no se ilusione, no sueñe, no tenga que, yo quiero que gane el Saprissa hoy, para nada. Hoy yo quiero que gane el Cartaginés. ¿Por qué? Porque entonces el sábado también nosotros llegamos y le ponemos otro clavito más a esa tumba, que ese es el
0: primero clavo, el noveno lugar del campeonato, ponerle un clavo al colíder.
1: Es que le voy a decir algo. Aquí hace falta una semana para que un entrenador caiga, y hace falta una semana para que un equipo se levante. Adivine en qué conversión estamos ahorita, en el levantamiento de Heredia, y cuidado si no en el desliz del Saprissa.
2: ¿Dónde es el juego?
1: Cuidado. Y yo le quiero decir algo, es que, ¿sabe qué?
2: ¿Dónde juegan Heredia y Saprissa? Y ya le ganaron a Scorpiones ahí.
1: Le voy a decir algo. Josué Quesada, yo quería verlo, porque él antes entrenaba en el Gimnasio Informa, donde yo entrenaba. Cuando él dijo, me dejaron solo en esta, cuando hizo un editorial con la controversia de Hernán Medford. Y yo quería verlo en el gimnasio, pero ya no entrena ahí. Y yo quería decirle, Josué, no, yo estoy con usted. Yo estoy con usted en esta. ¿Por qué? Porque el fútbol hoy tal vez lo pone en desventaja a Josué Quesada, porque como el mismo argumento de Alan, no estaba ahí para defenderse. Lo agarraron montoneado en una conferencia de prensa. ¿Qué pasa? ¿Qué pasa si esa tortilla empieza a dar vuelta? Adivine el editorial que viene de Josué Quesada después. Habrán cosas que le guste a la gente Josué Quesada y no, pero si algo tiene, lo dice de frente, no se anda escondiendo nada, le guste o no la opinión de cada uno. Y ahora yo me pregunto también, con el agradecimiento a Medford por lo hecho en el Herediano y todo, pero don Hernán, hay que gestionar ese ego, porque usted no tiene que llevar los hilos ni la batuta de qué pregunta le tiene que hacer la prensa a usted, ni estar respondiendo, enojándose por todo con tanta soberbia, tan malcriado, porque se ve bien feo, se ve poco profesional, que eso yo lo he venido a criticar aquí hasta el mismo Jafet. Es que el periodista tiene derecho a hacer la pregunta que crea conveniente. Y que le respondan, pero hay formas elegantes de responder con sarcasmo, hay formas elegantes de responder, no que siempre enojándose, siempre brincando, siempre pataleando. Entonces resulta que ahora quiere condicionar las conferencias de prensa.
0: ¿Y qué hay de nuevo ahí? Si siempre ha sido así, ¿qué esperan de Hernán? Si siempre ha sido igual.
1: ¿De que con nada cambie?
0: Es como que uno espere algo diferente en ese tema de Jafet Soto. A Jafet Soto no le encanta agarrar el panal a pedradas también. Es que no entiendo porque ustedes se ponen a ver la paja en el ojo ajeno. Si ustedes son iguales o peores,
1: muchachos. Todos están detestados. He venido a decir, no me ha gustado este modo de Jafet.
0: Esos personajes, para bien o para mal, o por desgracia, o por gracias a Dios, como lo quiera ver, no van a cambiar nunca. Vean, las conversaciones entre amigos que uno puede tener con ellos en confianza, Carlos ha sido testigo de eso. Mira, no te cabrías. 15 minutos le dura, cuando están al calor ahí, vienen saliendo de un partido caliente. Eso no duró nada, eso es muy difícil. Entonces, los periodistas aprovechan de eso.
1: Venir a hacer un juicio y que no lo dejen entrar al estadio. Ah, ahora resulta que entonces hay que hacer la dictadura del Saprissa, de quién entra, quién no entra.
2: Posiblemente,
1: si usted es del otro equipo, no es del otro equipo, porque no piensa y no me respalda a mí.
0: Yo sí puedo llegar a pedir que a usted lo dejen si trabajo mañana.
1: ¿Qué ego?
0: Yo sí tengo derecho a llegar a un programa de radio y decir, porque tengo 50,000 likes esperándome,
2: Sergio, que
0: ojalá te echen mañana.
2: Yo quiero que en esta conversación, es que Josué pidió la cabeza a
1: Memphis. ¿Y cuántos no están pidiendo la cabeza a Ruscalvo?
2: No, es un periodista.
1: ¿Y cuántos periodistas nos están poniendo la cabeza
2: de Scalvo? Yo no lo sé.
1: No, yo sí, bastante.
2: Yo contrataría ya a Justin. Eso está mal.
1: ¿Por qué? Es la opinión de él. Es la opinión de él.
2: Entonces, y el otro tiene derecho a responder.
1: Pero es que decir que no lo dejen entrar al estadio.
0: Sí, es la opinión de él.
1: Está pasando.
0: Es la opinión de él. ¿Acaso Saprissa le va a hacer caso?
1: Ah, ¿y usted qué sabe?
0: Saprissa no le va a hacer caso.
3: Es que ustedes no entienden a Josué Quesada. Él, más que periodista, es un influencer, y lo que le gusta es precisamente llenar, ¿cómo se llama?, el saco de likes, ¿eh?
2: Claro.
3: Así que,
2: por supuesto. Leo, corrijo, son $80,000, gracias.
3: Son $80,000. Permítame para contarles a ustedes que Dice aquí, es que tenemos acá muchos amigos. Dice la profesora Grace Rojas Franco, de los errores se aprende. Espero que Medford saque su experiencia y conocimiento y los jugadores su jerarquía. Los morados queremos el gane esta noche. Misael Castro dice, da pena ver las decisiones de Liga Deportiva Alajuelense, porque cuando Machillo pidió al Pipo, se lo negaron. ¿Y por qué ahora sí? Aparte de tanto lesionado. Don Joseph tiene una junta directiva dividida. Unos quieren a Justin, otros no. Otros a Machillo y al final siguen perjudicando a la institución. ¿Cuál equipo de la afición? Pregunta. Chao, señor Vela. Queremos a Justin Campos, dice Misael Castro. Ismael Alfaro, espero que Pitusa no llegue mañana hablando del arbitraje, ya que la última vez no dijo nada del arbitraje que favoreció a Cartago el domingo contra la Liga Deportiva Alajuelense. Saludos. ¿Sí, por acá? Ah, bueno, es la información económica. Muchas gracias, JR, un abrazo. Bueno.
2: ¿En qué nos favorecieron a nosotros? En un penal que fue penal y en una bola que le sacó Gaete al defensor de la liga bien. ¿En eso nos favorecieron?
0: No, por ese gol.
3: El único reclamo que yo vería es una falta clarísima que se debió pitar cuando vino el gol del equipo cartaginés. Hay una, es decir, antecede una falta.
2: Que no la de Gaete, la anterior. La anterior.
3: Solo ese árbitro y un VAR no tomaron esa decisión. Sí, perdón,
4: ¿no,
3: William?
4: Sí, no, baby, yo creo que de lo que se vivió en el Fello Mesa el domingo, nosotros lejos de estar reclamando por un arbitraje, debemos estar agradecidos. Tremendo favor nos hizo ese equipo, el Club Sport Cartaginés. Decirle a un técnico que no ha llenado la expectativa de mi querida Asociación Liga Deportiva de la Alajuelense.
3: Además de perdonarle unos 2-3 goles, ¿verdad?
4: También, todo eso. O sea, eso fue algo que el Club Sport Cartaginés, una lección y un agradecimiento que nos dieron. Nos superaron en la cancha y nos permitieron hacer una permuta ahí.
1: Pero William, yo creo que más bien eso fue una estrategia de Liga Deportiva de la Alajuelense de dejar los dos partidos más para no decir que el Saprissa fue el que sacó al técnico. Creo yo que eso ya estaba más bien, ya más adelantado.
4: Sí, Sergio, tal vez el tema de las estrategias en Alajuela no son las más afortunadas. No son las más afortunadas.
3: Don William, de paso, ¿qué valoración hace usted de que tres exjugadores de la Liga Deportiva Alajuelense lleguen al banco rojinegro? Brian Ruiz, Wilmer López y Javier Delgado. Sí. ¿Cuánto hace que no había un triunvirato, digamos, con identidad rojinegra?
4: Sí, ya eso pasó, Leonel. Era Mauricio Montero, era Wilmer López y creo que por ahí pusimos también a Joseph.
3: Por eso, pues.
4: Perdón, a sí, Joseph, el eslovaco que jugaba con la ley. Joseph Miso.
3: Pero eso tiene que hacer más de 20 años ya.
4: No. Eso hace pocos. Dentro de este ejercicio de, si no me equivoco, de que hemos tenido los últimos 12 años de fracaso, hemos tenido ese asunto. Yo, en lo particular, ¿verdad? A mí me gusta siempre hablar con la sinceridad. Yo no soy el dueño de la verdad, pero a mí no me gusta esa decisión. Me parece muy improvisada, me parece altamente desafortunada, una acción que no se ha mesurado. O sea, yo no tengo nada en contra, pero bueno, Brian ha sido, cuidado y si no, alguien me decía, cuidado si no, después de don Alejandro Morera Soto, la mejor figura como jugador que ha tenido la institución, mi querida asociación. Pero como jugador, como entrenador, es un novato.
1: Que ver.
4: Es un novato. Entonces, eso a mí me dice que son como medicamentos que me dejan angustiado, porque es una receta que la Junta Directiva ha aplicado cada vez que tiene una fatiga, que tiene un mal resultado. Vienen con decisiones. Recordemos Álvaro Solano, que llega al CAR, se va Oscar Ramírez, entonces lo pone como entrenador, llega Javier Delgado, han hecho una serie de cambios en función para seguir agradeciéndole a la asamblea que los ha nombrado para seguir en este infortunio. Yo

0: era que la liga tuviese un norte, un golpe de timón, y que deje de menospreciar a los seguidores de la institución, y que entendamos que si nosotros queremos volver a ser grandes, que si queremos emular lo que hace un club de Sport Cartaginés, un Herediano, un Saprissa, debemos cambiar radicalmente lo que estamos haciendo de este momento. Un equipo y una gerencia deportiva que no tenga un plan B para cambiar a un técnico, por el amor de Dios, ¿cómo es posible? Estamos en el 2026, no se tiene esa herramienta ahora. Por suerte que acá en el fútbol de Costa Rica vivimos de ocurrencias y vivimos de... Sí, porque pues, con todo cariño para Pipo, que él es un gran liguista, pero la ocurrencia es en la norma del contrato que permite un club que el domingo estaba jugando contra Saprissa y ya mañana está jugando con la camisa de la liga. Perdón, el daño en la institución de la liga ya está hecho. Ya está hecho. Nosotros va a ser muy difícil que podamos levantar. Pero eso no quita que yo seguiré siendo liguista. Pero señores de la Junta Directiva, déjense de decisiones tan desafortunadas. Merecemos algo diferente. Ya son demasiados años.
1: Yo no sé en qué condiciones estaba el Pipo con el equipo de Sporting, ¿verdad? Yo no sé si eso fue una negociación de club a club. Y lo único que sabemos es que es una imperiosa necesidad, ¿verdad?
0: Claro.
1: El Pipo es un muy buen jugador, ¿verdad? Eso nadie lo niega, ¿verdad? Tiene colmillo, sabe salir jugando, va muy bien arriba, es jugador muy peligroso a la hora de saques de esquina o tiros libres, ¿verdad? Pero sí me ha llamado la atención este fichaje de Pipo González, como bien lo señala aquí Don William, a estas alturas. Dice el que, gracias por recibirme una vez más. Yo creo que al Pipo lo debieron de haber recibido hace mucho rato y tenerlo ahí un buen tiempo. Pero bueno, esas son las desacertadas decisiones de las que nos habla también Don William.
0: Le sumo otro dato, precisamente en función de Giancarlo González. El Pipo, el querido Pipo, qué clase de jugador. Recordemos de que él y Carevic, precisamente, ambos defendiendo a Sporting, son sacados de la liga. ¿Por qué se fueron sacados de la liga? Porque la junta directiva les dijo, son solo 6 meses lo que queremos renovar el contrato. ¿Lo quieren o no lo quieren? No, él no quiso. Y se tuvo que ir. Entonces, por eso sigue uno sumando a ese álbum de errores que comete la junta directiva, que ¿a dónde nos quieren llevar? Bueno, esa es la situación tan trágica que tenemos nosotros. Pero, en fin, ahí vamos para adelante.
1: Sergio, ¿es la victoria frente a Saprissa el golpe motivacional que requiere el Herediano?
2: Respuesta incierta, don Leo, porque estamos en un altibajo, estamos en una incógnita de que le ganamos a Escorpiones, pero venimos con el hubiera. ¿Qué hubiese pasado si Néstor Monge no hace lo que hizo? Hubiésemos ganado ese partido. Estamos con el nivel apto de los jugadores. Y entonces, no podría definir yo que sea como el puntapié o la lanza definitiva para decir que si Herediano gana el sábado, ya nos soltamos y ahora sí, vamos de nuevo parejo contra todos. Creo que sería algo más circunstancial, que yo sí creo que el Herediano puede tener la capacidad de ganar o al menos empatar en esta ocasión en el Estadio Saprissa, ya que son, vamos a algo que pesa. El Herediano tiene mucho tiempo de no ganar en el Saprissa y el Saprissa tiene mucho tiempo de no ganar en el Carlos Alvarado. Estamos en ese equilibrio ahí, hay que ir rompiendo eso a favor del Herediano. Si Herediano gana el sábado, qué bien, qué cool, porque en una semana, podemos, una buena semana, estamos en cuarto lugar. Recordar que estamos solo a 4 puntos de Liga Deportiva Alajuelense y a 7 del cuarto lugar. Entonces tampoco hay que irse ni a un extremo ni a otro, hay que ir pausado y un día a la vez.
1: Alan, dice Hernán Medford de una manera muy clara, dice que hoy se acabará el empate, estamos a un gol de la clasificación. O sea, son números que parecieran no fáciles. Son números que perfectamente los puede alcanzar.

0: el Deportivo Saprissa. Pero ¿hasta dónde cuidarse de un gol del cartaginés, verdad? Porque el tener Cartago esa ventaja del 0-0 y el 1-1, evidentemente ponen contra la pared al Deportivo Saprissa.
1: Sí, sin duda. Bueno, creo que ayer yo escuché la conferencia de prensa y uno conociendo a Hernán sabe que ayer no tenía como muchas ganas de hablar. Pero ahí le faltaron otras opciones que podrían haber. De un 2-2 manda tiempos extra las cosas. Y eso se podría definir en penales también. Y eso, a mí que me digan que no se puede dar. ¿Quién lo sabe? Mi amigo El Futuro, y se me fue de tanda. Y no me ha llamado. Y la verdad que no sé cómo está la cosa. Entonces estoy a ciegas. Pero eso podría perfectamente darse. ¿Verdad? Un empate por más goles que los que hubieron en Tibás. O sea, hay una serie de cosas. Pero lo lógico sería no atenerse ni llegar a esos extremos. Sería llegar a buscar el partido como sé que Hernán lo va a hacer. Que va a llegar a proponer ganarle a Cartago, independientemente de la cantidad de goles, por la diferencia del gol que ocupa. Eso es lo que yo creo que Saprissa va a ir a proponer. Y lo vamos a ver en el terreno de juego. Así que, hey, ojalá que se dé. Yo tengo muchas expectativas positivas del juego. El sentimiento de jugar contra el cartaginés es diferente que contra otros equipos, porque no tenemos ese fanatismo tan enconado contra Cartago. Nos podría eventualmente doler perder con Cartago, por supuesto, pero no es algo así como que mañana Alan no amanezca, digamos, ¿verdad? Eso es muy diferente.
0: Pitosa, hoy escuché aquí en Teletica Radio, en una encuesta que se hizo, a un aficionado que dice que no quiere desilusionarse y que por eso mucha gente no va al estadio, que necesitan creer en el equipo.
2: Sí, eso fue lo que yo dije la vez pasada, que hay mucho Cartago que en estos partidos de rompe y rasga no van por las desilusiones que se han sufrido, que son de cuántas, muchas, todas, pero bueno, Leo, es, la palabra está en la cancha, los esquemas y los matices y que la táctica y que vuelve aquel y que vuelve el otro, todo está en la cancha, y claro, no queremos decepciones, no las queremos, ninguno las quiere, Leo, pero hey, hay que jugar el partido. Yo cada minuto que pasa estoy más nervioso, es más, estoy a punto de vender la entrada, ir a verlo en tele, porque estos son partidos que a uno
3: se lo agradecería el cartaginés.
2: No, vieras que yo fui campeón con el cartaginés en Alajuela, con esta misma bufanda, yo fui campeón. No,
4: pero Carlos, perdón, usted sabe que usted tiene que portarse macho, diría mi empate es casi mitad.
2: Por supuesto.
4: Usted tiene una apuesta para mañana.
2: Sí.
4: Que no la va a perder desde ya.
2: Él iba conmigo y renunció. Me devolvió la entrada.
0: Muy bien. 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
5: 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Bendita Pena consiste en dos ambientes. En el primer piso, los viernes y sábado, una sala de despecho, que es un concepto muy nuevo que se está manejando, donde la gente va y canta canciones de plancha, donde la gente va y disfruta. 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Es un bar que viernes y sábados y domingos y todos los días que abra va a ser para mayores de 25 años únicamente. La edad, 25 años para arriba. En el segundo piso será una disco. También habrán domingos de salsa.

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1: Estamos aquí desde eso que es Restaurante Tunas. 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
3: Pues don Leo, muchísimas gracias, pero déjeme decirle que el honor es para nosotros poderles recibir una vez más allá en Casa del Río, allá en San Gabriel. 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Va a estar bonito el partido en la cancha de San Gabriel de Cerrí, un pueblito colonial, y por supuesto luego los esperamos a la transmisión del programa en nuestro restaurante de Uleo.
1: Muy bien, ¿cómo está don Cristian Robinson? ¿Ah, listo para mañana?
4: Sí señor, sí, muy contento, me parece que estamos, bueno, buenas tardes a todos compañeros y a la audiencia, me parece que estamos retomando, me gusta esa dupla de Brian Ruiz y Javier Delgado,

0: Wilmer López está por ahí, estamos volviendo a lo nuestro, a no inventar, a no traer entrenadores ahí que no han ganado nada, ¿verdad? Entonces estoy muy contento.
1: Pero se dice que es por una semana, nada más.
0: Bueno, eso dicen, espero, yo creo que van a esperar resultados, don Leo. Y me gusta también la incorporación del Pipo, que para mí nunca debió de haberse ido de Alajuela. Ya nosotros estamos como toda la defensa central, o casi toda la defensa, Guillermo Villalobos, Van der Putten, Alexis Gamboa, y necesitábamos un jugador de ese calibre como el Pipo González.
1: Aquí quiero saludar a,
2: muy buenas tardes,
1: a Carlos Gutiérrez Barrientos, a Fitucilla, que anda, dicen, como un bistec de peseta, ¿es cierto? Que anda en un
2: nervio. No, más bien yo estaba viendo para acá ahorita y alguien estaba más nervioso que yo. Muy pensante, muy seguro acordándose de todas las veces que han tenido la chance, ¿verdad? Y en casa, ¿verdad? Hoy voy buenos fantasmas del Santos de Guápiles y esos partidos donde tenían nada más que empatar, como hoy. Hoy solo tienen que empatar un 0-0, un 1-1.
1: Vamos a ver qué pasa. Debería desearle suerte a su papá.
2: No. Yo le deseo los mejores de los éxitos, pero hoy sí deseo que le metamos 3.
1: ¿Cómo?
2: Pero con la orquesta, sí, con la orquesta, con el combo, con todo lo que tenga.
1: Solamente 3.
2: Pero hoy sí estoy deseando que le metamos 3. Porque lo que pasó el domingo, yo voy a explicarle un poquito a la gente. Fue un tema que hasta yo como morado lo entendí. Yo siendo Hernán hubiera hecho lo mismo. Yo salgo a jugar este partido con un equipo alterno. Lo que nadie se esperaba tal vez era un resultado tan abultado.
1: Sí, pero él acepta que se equivocó en la Melbourne.
2: Pues yo vuelvo y repito, yo lo hubiera hecho así.
0: Yo no he visto a Cartago jugar ningún juego con el equipo alterno. Cartago está jugando el campeonato nacional y con CACAF con todos los titulares. Y
2: vamos a ver cómo
0: termina. Solo algunos equipos.
3: El partido anterior con Saprissa.
4: Claro. No,
1: bueno, jugó con la banca.
2: Jugó con varios jugadores.
3: Pero esto de Cartago y Saprissa al día de hoy, a mí es un vacilón esto. Es un vacilón. Uno escucha a Pitusa en esa rajadera, ¿verdad? Y ahora uno escucha a Carlitos. Si Saprissa pierde hoy, es peligroso el puesto del negro, ¿ah? Peligrosísimo.
2: Sí, obviamente que peligra.
3: Es peligroso.
2: Ya serían varias derrotas. Y
3: usted sabe puertas. También, por otro lado, una derrota de Cartaginés después de escuchar la rajadera de tu tata aquí en el programa.
2: Sí, pero no me sorprendería en nada. O sea, no me sorprendería, les voy a explicar por qué. No es por lo que diga él, sino porque se les olvida que el Saprissa tiene un buen equipo para afrontar este partido. Es que se perdió en Honduras, está bien, contra un Olimpia, pero el equipo no jugó mal. Si yo veo que el equipo juega mal y juega fatal, yo vi el partido contra Sporting, Saprissa, después del 4-2 creo que fue, tuvo un par de opciones, no las concreta, pero lamentablemente no se pudo sacar el resultado y vamos a ver qué pasa hoy. Para mí es un partido que va 0-0 a pesar de que Cartago tiene 2 goles.
1: ¿Y usted por qué no dijo, si nosotros le ganamos el sábado a Saprissa?
3: También.
1: ¿Por qué pone a Cartago? ¿Por qué no pone ejemplo de
3: porque tío? puede ser que se adelanten las cosas aquí. Uno
5: va a ganar herencia,
3: es que mire, estos torneos son, yo a veces escuchaba a los liguistas, ¿verdad? Y cómo nos criticaban a nosotros por los cambios de entrenadores, y ver que a este muchacho español apenas le aguantaron mes y medio y lo volaron. Están siguiendo la receta de Heredia. Hoy puede ser perfectamente que si Saprissa pierde con Cartago, puede ser que ustedes anden buscando entrenador mañana para enfrentar al Club Sport Herediano, o puede ser el sábado, después de que nosotros le ganemos, porque vamos por ustedes. Yo digo, nos ha costado arrancar, pero aquí vamos, y ahora tenemos que ir por Saprissa. Es difícil ir a ganar a Saprissa. Ya ustedes van a empezar con
2: para jugar solo
3: el estadio y
2: para jugar solo
3: el estadio que pesa y todo esa
2: para jugar solos. Van a jugar solos.
3: Pero el Herediano va por esos 3 puntos, Carlitos. Ah, perdón.
1: Luis Enrique, técnico nacional o extranjero, por ahí se habla de Luis Marín, de Saturnino Cardoso, en algún momento se habló de Justin Campos.
6: Sí, primero que todo, muy buenas tardes a todos los amigos que estamos aquí y a todos los que nos escuchan. Una bendición de Dios estar aquí de nuevo en Sensación Deportiva. Yo lo veo muy, muy parejo. La serie de hoy de Saprissa contra Cartago y la de nosotros mañana contra el Maratón. Ese Maratón, Doleo, no está nada rarito. Yo vengo dándole seguimiento a ese Maratón, Doleo. Viene a ganar el Clásico, ¿eh? Viene a ganar 1-0 Olimpia, o sea, tampoco...
1: Sí. Olimpia se guardó,
6: sí,
1: al igual que lo hizo Saprissa, se guardó varios hombres.
6: Sí, pero viene ganando. Bueno,
1: ganó y está en el primer lugar, es el líder.
6: Sí, claro.
1: Del campeonato.
6: O sea, por eso es que le digo yo también, puede haber puesto un medio equipo, cambio, pero es el Olimpia. Igual Saprissa, igual el Cartago, llega Saprissa también al Cartago y Saprissa va a llegar con los brazos cruzados, van con todo. Igual nosotros esperamos mañana con todo. A mí me gusta mucho ese triplete que está mencionando mi amigo Cristian. Yo soy muy de acuerdo también con la incorporación del Pipu, que también lloré con todo el montón de jugadores cuando dejó el Pipu. Pero vamos a recordar el montón de jugadores que eran de estar ahorita en nuestra institución, Toledo. Pero volviendo al partido de mañana, Toledo, durísimo, claro. Un 2-2, igual como el de hoy. Vamos con todo y a esperar también, ¿por qué no?, al Inter, que esperamos, yo creo que el sábado o el domingo en la Liga, don Leo. Vamos con todo, por el campeonato nacional y por el... Vamos a pelear ese cuarto campeonato centroamericano, porque somos los tricampeones centroamericanos, y les recordamos que estamos en el baile, papito. Estamos en el baile que nos merecemos todavía, porque somos los tricampeones centroamericanos, señor.
3: Esa es la copa del Gallo Maza, no sabía nada ahí.
6: Cristian, ¿cómo decían que están en ese Gallo Maza?
1: Cristian, Esta Copa Centroamericana le asienta muy bien a la Liga Deportiva Alajuelense. Ve uno que ya están a punto de perder o de ser eliminados y algo pasa. Ya hemos visto a la Liga prácticamente eliminada afuera y algo pasa. Viene un gol o hay alguna situación en la cancha. Pero bueno, ahí está la Liga a 90 minutos de estar en semifinales.
0: Yo le decía ahora a Ronald Vázquez y a Obama que ya se está acercando el momento que a la Copa Centroamericana se le dé su lugar y que pueda tener un pase directo al Mundial de Clubes, porque no podemos competir en desigualdad de condiciones con Norteamérica. Ya no vamos a volver, en su momento lo que hizo el Saprissa, en su momento lo que ganó el Alajuelense, porque se había ganado el derecho, va a ser muy difícil, son equipos millonarios, van 4 de México y 4 de Estados Unidos. Pero esta copa sí nos sienta muy bien y yo creo que este cambio que va a haber en la liga es importante. Y nosotros vamos a sacar el partido, Obama, tranquilo, contra Maratón se va a sacar. Tenemos con qué, llegó gente ahora que sabe pensar y que no empieza a hacer tonteras en Alajuela. El torneo centroamericano que ahora sí vale para todos. Antes no valía nada y ahora todo el mundo está a la expectativa. Bueno, solo Heredia, que siempre queda afuera, que no ha logrado ganar nada en la Copa Centroamericana, que en su momento lo podrá hacer.
2: Vamos a hacer un tour en el CAR, en el Saprissa y en Cartago para que le tomen una
0: pero foto. Pero esos tres equipos le han tomado la seriedad que se debe. Y hey, Saprissa, que ha venido quedando eliminado en las primeras fases, tiene la oportunidad de mostrarlo ahora en Cartago. Ojalá que Cartago de no vaya a salir con la que siempre sale, ¿verdad?
1: ¿Qué pasó?
4: No, siempre se ha tomado en serio este campeonato. Lo que pasa es que los saprissistas no lo hemos podido ganar.
0: Maele, en su momento no, Mariano dijo una cosa, que esa era la copa que no valía nada. Mariano lo dijo.
4: Una cosa es el vacilón que se arma y otra cosa la seriedad con que tienen que verse las cosas.
3: Yo nunca he visto a nadie celebrando ese torneo.
4: No, pero yo tengo la sensación muy grande de que en estos programas serios... O sea, hay que hablar con seriedad. Sí, claro. Es un campeonato centroamericano que es totalmente mejor que el campeonato costarricense. Lo que pasa es que nosotros queremos los dos, pero no lo hemos podido ganar. Pero este año yo creo que hoy vamos a salir, por cierto, en la tarde voy ahí para Maxis y Richie, ahí a Santana. A ver el partido con varios compañeros saprissistas, porque también le tenemos mucha fe a que hoy nos vamos a traer ese gane. Lo que pasa es que yo, al igual que todo el mundo, vacila, pero los equipos no vacilan, ellos van con todos, que no puedan, ya eso es otra cosa.
1: ¿Cómo va a haber a gente celebrando si cada rato los eliminan?
3: Yo no he visto, Leoneo, aquí ningún desfile del aeropuerto celebrando el título centroamericano. Yo no he visto nada.
0: Bueno, no ha ido a la juega.
3: Yo lo que sí voy a celebrar, por cierto, a todos los liguistas que me están escuchando, lo que sí vamos a celebrar el sábado allá en Casa del Río son 15 años del abandono. El 15 años del abandono vamos a celebrar allá a todos los hermanos liguistas.
1: Pepe, ¿cómo está el partido de Barcelona?
2: Cuidado.
1: 3-1, gana.
0: Don Leo,
1: Barcelona
2: ya se le cae esa celebración
1: a la 1:30, que podría hoy sumar su séptima victoria,
0: sí.
1: seis de Liga y uno de Champions.
0: Ese equipo
1: está volando. Y así estaría firmando el mejor arranque que ha tenido en su historia el equipo Barcelona.
0: Estamos.
1: Minuto 48
0: de, 40.
1: Del primer tiempo, 41. Okay,
0: estamos volando, por cierto, en Barcelona, aprovechando, Leo. Hay un amigo mío allá en Barcelona con su esposa Adal Roberto Montoya y su esposa Erika Toma nos está viendo desde Barcelona en este momento y le mandamos un saludo muy especial. Quiero aprovechar de una vez por tiempo porque mañana iniciamos el torneo nacional de tres bandas en Asociación Josefina de Villar en Ajovi, ahí en San Francisco Río. Entonces, para todos los compañeros de Ajovi, un saludo muy especial.
6: No, y otra cosa, don Leo, quiero aclararle a don Ronald que eso del abandono que usted hizo, eso no fue abandono, papito. El partido se terminó porque el árbitro lo terminó porque habían lesionados y no se podía continuar el partido con más, con menos de 8 jugadores. Para aclarar eso, el que sí hizo abandono fue el Club Sport Herediano en 1957 con el Deportivo Saprissa, que se fueron a los camerinos porque dejaron botados en la cancha por un penal que pitaron y se fueron. Eso sí hizo un abandono de un partido 11 contra 11, señor.
3: Pero ¿cómo era que gritaba el Chunchi? ¿Cómo era?
6: Eso sí es, vea historia.
4: Enrique,
6: eso sí es, eso sí es un abandono.
4: Eso es lo historia. Que no quería oírlo. No,
6: es que
4: vea la historia, porque la historia es buena.
6: El abandono, me está diciendo el abandono. Él me está diciendo el abandono, entonces yo le estoy aclarando que es un abandono,
4: si
6: señor.
4: No hay historia, no hay fútbol, papá.
1: Déjale tus.
2: Se calentó esto, pero está bueno que se lo hayan dicho. Y ojalá que no se le caiga la celebración del abandono y sea el abandono herediano en Tibás, ¿verdad?
3: Por cierto, sería un gusto tenerlo allá en Casa del Río el próximo sábado. Dese la vuelta allá por San Gabriel. Okay, allá vamos a vacilar un rato.
2: Pero si es en la mañana, sí podría, sí puedo ir. Aprovechándole, quiero mandarle un saludo a Luis Sevilla, que también es un herediano de puro corazón. Y a todos los televidentes que no los pude saludar porque empecé hablando del Saprissa. Y bueno, vamos a ver qué pasa hoy. Un partido que está muy parejo, muy balanceado, y creo que va a ser un lindo partido hoy en el Fello Mesa, que es un lindo estadio de fútbol.
1: ¿Cartago o Saprissa?
4: Saprissa. Definitivamente el miércoles pasado que estuvimos ahí en el Saprissa, nos dolió mucho ese empate, pero ese golazo de Guzmán nos volvió el alma al cuerpo, así es que hoy vamos para ese lindo estadio de Fello Mesa, pero yo lo siento mucho, pero sí, vamos a ganar, vamos a sacar esos 3 puntos, porque ya es hora de Hernán y de todos estos muchachos de que salgamos eso para seguir adelante.
1: En todo este año, Cartaginés no conoce una derrota.
4: Sí.
1: Allá en el Fello Mesa.
4: Exacto, sí, pero bueno, así venía Saprissa con 7 y así teníamos 3 años y medio de no ganar en Alajuela. Todo cambia, está más bien más cerca de que se queden sin nada hoy que nosotros nos vengamos sin nada allá.
1: Enrique, Cartaginés Saprissa.
6: 0-0, pasa Cartago, León. Y nosotros vamos por 1-0, pasamos nosotros, va a ser muy duro. Pero es que Cartago, ahorita, actualmente, si se me pregunta cuál es el equipo está jugando mejor ahorita actualmente en Costa Rica, Cartaginés. Está jugando muy buen fútbol, está en Victo Centroamericana en su estadio, está en Victo en Atica aquí, entonces yo veo a Cartago sacando, no ganando el partido, pero sí sacando la serie por un empate que... Para sacarle provecho al 2-2 que sacó Saprissa.
4: Un empate 3-3.
1: Bueno, vamos a ver si por lo menos sacamos aquí un 2% de los mensajes que tenemos, porque lamentablemente el tiempo no lo permite. Dice Bismar Soto, recuérdele a Alan que esos campeonatos que ganaron jugando feo fueron sin VAR. Hoy gana Cartago, Saprissa no tiene nada. El sábado lo rematamos en Tibás. Ya Vladimir Quesada está calentando. Viva Heredia, dice Bismar Soto. Don Alexander Arias. Pitusa, hay que cuidar detalles. Y si hoy no está clausurada la gradería sur, no tiren objetos. Vea a Briceño el domingo, lo tumbó y se revolcó por un pedazo de pizza. Y Alan, si no pasan hoy, cuidado y no sale el sábado en la noche cargando unas valijas de Tibás. Saludos desde el noveno lugar. Arrancó la chopeneta, dice Alexander Arias. Lionel, en San Lechado, ahora viene a querer corregir a Medford, pero cuando estaba en el banquillo del noveno

0: lugar, llegaba con bombos y platillos a defender las conferencias de Hernán. Lechado, preocúpese por salir de las posiciones del descenso. Esa es la misión que ustedes tienen en este momento, dice don Javier Muñoz de Transmotor. Aquí estoy, sin tirar las campanas al aire, esperando que mi Saprissa gane hoy. Va a ser un partido muy difícil, pero no imposible, a pesar de que los de la acera de enfrente y los cartagineses desean y están seguros de la pérdida de mi Saprissa. A propósito de la liga, ya tienen su nuevo trío, trío Alma de la Agonía, trayendo a la geriátrica desesperados. Sergio, jamás seremos la base de el Levantín del Herediano, dice Marco Córdoba. Esta noche, ¿qué pasa?
1: Un 1-1 para mí, don León. Un 1-1 y clasifica Cartago.
0: ¿Qué pasa esta noche?
1: Deportivo Saprissa, mi segundo equipo de toda la vida.
0: Deportivo Saprissa. Interesante, ¿verdad? Los heredianos, se integran al Saprissa, ¿no?
2: Se están vistiendo de morado esta vez, está bien, hay que ganar algo.
0: Leonel, por cualquier cosa, mi segundo equipo en Centroamérica es el Olimpia de Honduras, dice Efrén Elizondo. Sí, vaya encargo tiene Cartago y Saprissa si ganan cualquiera de los dos esta noche, ir a enfrentar al Olimpia de Honduras.
3: Sí, muy duro, muy muy duro.
0: Hoy, ¿qué dice por acá? Por favor, no deje que Pitusa venda la entrada o la regale. Lo ocupamos en el estadio. ¿Qué dice Kenneth Córdoba? Leonel, saludos. Qué ingrato no ponerle un booster a ese chiquito que tiene a la par.
2: Yo también te amo.
0: Dice Kenneth Córdoba.
2: Qué vecino, ¿no?
0: Qué amigos los suyos.
1: Qué ingrato.
0: Fitosilla, cuatro mandamientos, ¿qué quiere decir aquí? Trameros al estado, pero dice José Fabio Fallas. José Fabio, a ver si se explica un poquito más. No lo entiendo, la verdad. ¿Qué más? Leonel, un socio de la liga me comentó un requisito de lo que pedía Oscar Ramírez era traer a Pipo y no se le dio por parte de Carlos Vela. Esas son las malas decisiones. Pues sí, eso ocurrió en su momento. Hasta el 25 de octubre le llega esa seguidilla de triunfos al Barcelona con el Clásico. Oiga,
3: le garantizo, Eva, le puedo dar desde ya el resultado de ese Clásico. Es en Barcelona, ¿verdad? 4-1 queda ese Clásico, gana el Barcelona. Caminando.
1: Vamos, ¿verdad? Ganando 4-1 ahorita.
0: Sí. Además, si aceptan apuestas, ¿verdad? Si aceptan apuestas. Aquí tengo una buena cantidad de billete en colones y en dólares para los que quieran apostar a favor del Real Madrid en el Clásico. ¿Usted que le gusta o no? ¿No?
1: No. Mamá me dijo que porfiara y rajara, pero que no apostara.
0: ¿Qué dice don Víctor Mucio? Don Víctor Manuel Mucio. Qué emoción y qué ansiedad. Mañana Brian Ruiz inicia con el nuevo sistema de juego con el que Twente fue campeón en Holanda. Bueno, estamos aquí desde esto que es Restaurante Tunas. 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
0: Siempre con usted. Saludos a Ronald Vázquez. ¿No le dará pena esas poses de ahogado? Dice Douglas Murillo. Don José Fabio, aquí ya nos amplía y ahora sí entendemos. El cuarto mandamiento, Pitucilla, le van a meter 3 al Tata. Respete el cuarto mandamiento. Amar y paz. A madre y padre.
4: Yo quiero que le metan 3.
0: Eso. Dígame, Pepe.
1: Sí, vamos a saludar hoy en el día de su cumpleaños a Paula Arrieta Vargas. Un saludo muy especial a Ronald Picado y a su esposa Milady Vega, que están celebrando 9 años de vida matrimonial en
0: Cuba.
1: Y un saludo muy especial también para la linda Noelia Pineda Aguilar, que cumple 14 añitos hoy. Le saluda a su abuelita Maruja Ramírez Vince y toda su familia.
0: Muchas felicidades, cumpleañeros. Aquí está el mensaje de Sensación Deportiva.
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5: ¡Ay, Quique!
6: Este programa
0: será mañana. Si Dios y la Virgen de los Ángeles no lo permiten. Como siempre, que pasen un resto de tarde muy feliz.
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0: ¡Chao!
7: Era un programa.

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6: Saludos cordiales al aire aquí en Teletica Radio y Tema 2. Fernando Morón de Panamá será el árbitro central de esta noche entre Cartaginés y Saprissa. El partido será a las 6:30 y todo apunta, todo pinta, todo está listo para recibir un lleno completo en el Fello Mesa. Además de recuperar a su equipo titular, es muy posible que Kendall Waston vuelva a la acción en la alineación de Saprissa.

0: en cartaginés es muy difícil que pueda jugar Juan Carlos Gaete, que salió lesionado el domingo ante la Liga. Los brumosos llegan con la ventaja de haber anotado 2 goles en su visita, pero los morados van con la obligación de ganar por cualquier marcador. Alajuelense sorprendió ayer con el regreso de Giancarlo "El Pipo" González, defensor de 38 años que había salido del equipo en el 2022. Al mismo tiempo se confirmó la ruptura del menisco externo de la rodilla derecha de Aarón Salazar. Es posible que Pipo debute mañana mismo, ha quedado ya inscrito debidamente, cuando la liga reciba Maratón de Honduras 6:30 también, en el debut de Brian Ruiz como técnico interino. Manfred Ugalde volvió a anotar con su equipo Esparta de Moscú en el triunfo de 1-0 frente al Voronezh por el torneo de Copa. Lionel Messi jugará su último partido, su último tango, con Argentina el 6 de octubre en Buenos Aires contra Benin en la despedida del ídolo. Alianza recibe a Motagua hoy a las 9 de la noche por la Copa Centroamericana también. En la Liga de Ascenso, Icaral es el líder del Grupo A con 14 puntos, seguido por Grecia y Kepler. En el Grupo B, Santana lidera con 15 y Pitbulls tiene 14. Hoy en España, el Atlético de Madrid goleó 4-0 a Osasuna, Sevilla venció 1-0 a La Coruña y desde la 1:30 juega Barcelona y Racing de Santander con goleada parcial de 4-1 de parte del líder Barcelona. De esto y más hablaremos ahorita. 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
0: 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Gracias por acompañarnos. 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Iniciando todo el preámbulo, todo el calentamiento del gran partido que tendremos hoy, bueno, hoy y mañana, por la Copa Centroamericana. Pero antes de eso, saludo a Luis Alberto Fernández.
5: Muchas gracias, don Mario. Muy buenas tardes. Tengan todos ustedes, a Marrero y a toda la gente que siempre nos escucha.
0: Javier Marrero en los controles.
5: Sí, claro, a Marrero, le dije yo.
0: Gravin se supone que viene.
5: Sí, tiene que venir.
0: Tiene que venir.
5: Y Johan.
0: Johan está volando.
5: Está volando.
0: Pues está volando.
5: Legítimamente está volando. Está volando en el avión. Lo esperamos aquí pronto. Debe estar, estar conectado.
0: Mañana viene, espero que por lo menos con unos chocolates.
5: Mínimo, don Mario.
0: Yo no tengo mucha fe, pero bueno.
5: Bueno, esperemos. Don Mario, yo tengo que ir a buscar llantas ahí donde los hermanos.
0: Sí.
5: Sí, ya tengo que ir a Ritevi.
0: Eso lo hablamos internamente.
5: Sí, perfecto, perfecto. No, pero quería decirte. Pero feliz, me confundí el día, don Mario. Yo creo que hoy era lunes.
0: ¿Pensaste que era lunes?
5: Sí, sí. Ayer participando de los actos cívicos, ¿verdad? Mucha gente. Mucha gente, eso me alegra mucho.
0: Mucha gente.
5: Esa calles. Fue la parte muy bonita las celebraciones. Otra no tan bonita que no la vamos a comentar.
0: Sí.
5: Pero feliz, como usted dice, don Mario, que hoy hay un encuentro importante para el fútbol de Costa Rica.
0: Sí.
5: Y mañana también. Pero hoy vamos a comentar ese juego.
0: Hoy Saprissa, Cartago. Mañana la Alajuelense, Maratón.
5: Es correcto.
0: A vos te gustan unas frasecitas, ¿verdad? Bonitas.
5: Sí.
0: Para arrancar.
5: Sí, el sí, ahí yo se las mandé para que la lea, don Mario.
0: Sí, sí, espérate que sí, aquí sí, está.
5: Ahí está.
0: A ver qué te parece esta.
5: Dele.
0: El problema no es que Dios no hable. El problema es que ya decidiste lo que quieres oír.
5: Oh, qué profundo.
0: Muy profundo, ¿verdad?
5: Muy profundo.
0: Te repito.
5: Muy profundo. Otra vez, por favor.
0: El problema no es que Dios no hable. Que mucha gente dice, ay, a mí no me habla Dios.
5: Sí, sí.
0: Yo no sé cómo es eso.
5: Sí, sí.
0: El problema no es que Dios no hable, el problema es que ya decidiste lo que quieres oír.
5: Es muy cierto, porque hay mucha gente que le pide mucho a Dios solo cuando necesita. No es cuando necesita,
0: sí.
5: Es siempre, don Mario. Y él escucha, pero hay que dar chance.
0: Caemos con mucha frecuencia, le pido a Dios, pero lo que yo quiero.
5: Sí.
0: Ya, solo lo que yo quiero. No lo que necesito.
5: Exactamente. ¿Y qué es lo que usted
0: quiere? Y a veces entre querer y necesitar hay un mundo diferente.
5: Exactamente. Yo le pido siempre cosas, y me imagino que usted, ¿qué es lo más importante?
0: La salud.
5: La salud.
0: La paz.
5: La paz.
0: El trabajo.
5: La familia.
0: La unión familiar.
5: Así, estamos
0: y conectados. Nuestra patria.
5: Sobre todo nuestra
0: amada patria.
5: Sí, nuestra amada patria.
0: Sí, es don Mario.
5: Bueno, muy bien.
0: Sí, sí. Eso es motiva, ¿verdad? Para
5: claro arrancar. Que sí, la gente le gusta, ya me han dicho.
0: Sí.
5: Que esas frases los motivan. Porque bueno, a veces hay gente que escuchando el fútbol y escuchando a nosotros se libera de tantas tensiones que hay en nuestro país.
0: Sí.
5: Con esas frases se refuerzan
0: espiritualmente. Sí, el fútbol en general es un deporte. Es un deporte se inventó para la recreación.
5: Eso es.
0: ¿Verdad?
5: Entre comillas.
0: Para pasarla bien, para divertirse, para. Claro, ha evolucionado tanto hasta convertirse en una industria.
5: Negocio.
0: Es un super negocio, sino que lo diga la FIFA, sino que lo digan los mundiales, sino que lo diga Jan Infantino, que no quiere sí. bajarse de esa silla,
5: sí.
0: sino que lo digan otros dirigentes en Costa Rica que no quieren soltar la silla. Tiene su caché, tiene su estatus, ¿verdad?
5: Uh-huh.
0: Pero la gente lo confunde muchas veces.
5: Sí.
0: Hay gente que se enferma, que se agarra, se pelea. Hay gente que mata en otros países.
5: Sí, claro.
0: Aquí, gracias a Dios, hay por ahí un par de casos nada más históricamente de aficionados que perdieron la razón y se van contra otros, ¿verdad? Pero bueno, no sé por qué me metí en eso. La verdad es que...
5: No, pero es parte.
0: Es una reflexión, ¿no?
5: Es parte y...
0: Para seguir recordando que el fútbol no da muchas veces para cosas que se exageran.
5: Y vea con la selección... Las agresiones que hay, y después que terminan los encuentros, que sí. agresiones, en, no, no, no. Relax. Falta de cultura, falta de educación.
0: Es falta de madurez, falta de
5: formación. ¿Y quién tiene que dar esos ejemplos? Nuestros gobernantes.
0: Los de más arriba,
5: sí.
0: Los que están arriba son los que deben dar más ejemplos. Sí,
5: exactamente,
0: Omar. Siempre. En toda organización es así. Si usted pone a un gerente en la cabeza, ese gerente tiene que ser el modelo.
5: Exactamente.
0: Y llegó ahí por méritos.
5: Bueno.
0: Y de ahí para abajo, el subgerente, es el jefe de departamento.
5: Es una pirámide. Es una pirámide.
0: En los equipos de fútbol es igual.
5: Es igual.
0: Si la cabeza falla, chao.
5: Chao, chao, chao.
0: Sino que lo diga Rescalvo, el más reciente.
5: Es cierto.
0: Y otros que están en la picota en sus respectivos equipos esperando acontecimientos.
5: Por eso nosotros ayudamos a fortalecer todos esos valores, don Mario. Sí.
0: Una reflexión sobre la llegada de Pipo González a la liga, antes de meternos con Saprissa hoy.
5: De don Mario.
0: Por ahí tenemos el bienvenido, Javier, de Alajuelense. En tres días tuvimos un bienvenido a Brian Ruiz, a Javier y a Wilmer. Ayer nos sorprenden con el bienvenido a Pipo González, 38 años. No lo digo por la edad. Pero, ¿te parece vos el regreso?
5: A mí me parece, porque es un jugador que todavía está activo, es grande, es un jugador que tiene mucha experiencia. Ahí leí el currículo de él, es increíble. Está jugando bien, o estaba jugando bien con Sporting, pero el asunto está en que estaba en su casa.
0: Es muy
5: casa.
0: Buena persona, es un excelente muchacho.
5: Sí, claro, es una gran
0: persona, sobre todo. Nacional, sí.
5: Pero estaba con Liga Deportiva Alajuelense, él quiso renovar por más tiempo, eran 6 meses, le dijeron que no, entonces se va.
0: Exacto.
5: Entonces ahí es donde uno dice, ¿cuáles son las políticas de los equipos? Claro, también hay que ver que las lesiones se pueden presentar.
0: La liga ha entrado en un momento de mucha confusión, de mucha desesperación, porque las cosas no le están saliendo. Las decisiones que toma la junta directiva y el gerente deportivo han fracasado.
5: Totalmente.
0: Y entonces está viviendo un momento más que difícil, donde peligrosamente la liga está cayendo en algo que quiso evitar siempre, sobre todo desde que llegó el señor Joseph al mando, la improvisación.
5: Sí.
0: Y lamentablemente la liga hoy no es modelo de lo contrario, sino de improvisación, nombrando gente que no debió haber llegado, quitando gente que les ha fallado,
5: sí,
0: y recontratando gente que ya habían descartado. Y ese es el caso de Pipo González.
5: Sí, claro.
0: Pipo en el 2022 fue descartado abiertamente por la liga. Él no fue renovado. Yo no digo que fue echado, porque el término es muy grueso.
5: Sí.
0: Pero a él se le cerraron las puertas, sí, en la liga.
5: Es que
0: él perdió la confianza en la liga en ese momento. Y hoy lo vuelven a llamar como un verdadero bombero.
5: Y con una manguera que pequeñita o gruesa.
0: Yo creo que todo... No con un carro de bomberos.
5: No.
0: Tiene que llegar con varios. Con varios.
5: ¿Alguien dice?
0: Porque el incendio está ahí, no está apagado.
5: No.
0: Hay que echarle agua, hay que echarle rápido el material que sea necesario. Y entonces a Pipo lo llaman de emergencia. ¿Por qué? Porque las lesiones de la liga,
5: sí,
0: que se han venido sumando en forma preocupante, dejaron muy maltrecho al equipo en el último clásico y ahora ante Cartaginés, y además se agrega Aarón Salazar, que queda fuera del torneo porque tiene que ser operado el menisco.
5: Sí,
0: tiene
5: sí,
0: una ruptura completa del menisco, y esa operación, por más corta que sea, compadre, de aquí a diciembre no está listo.
5: No está listo. Más avanzada que esté la tecnología, no.
0: Entonces,
5: la
0: sí se entiende el movimiento de la liga, sí.
5: Sí, sí.
0: Pero en medio de la desesperación.
5: Esa es la palabra.
0: ¿Verdad?
5: En medio de la desesperación. ¿Dónde conseguimos? Ay, ahí está el Pipo. Y Pipo, por ser tan liguista, porque es la realidad.
0: No.
5: Y, obviamente.
0: En otro país yo no creo que un equipo se preste para eso.
5: No.
0: Pero aquí en este medio nuestro,
5: como
0: Sporting, donde los marotos son muy amigos de Joseph, etcétera, etcétera.
5: Me benefició.
0: Mira, nos ayudas, Dave. Necesitamos a Pipo.
5: Le damos al Guito.
0: Ahí nos ponemos de acuerdo. Por supuesto, don Joseph, usted es un gran amigo nuestro.
5: Sí.
0: Lléveselo. Ya hablamos con jugadores, está de acuerdo. Ok, ven, vaya.
5: Vaya.
0: ¿Qué dijo Pipo González cuando salió Sporting el domingo pasado después de vencer a Saprissa? Ya vamos a escuchar.
6: Me llama mucho la atención, que es serio, un camerino que tiene jugadores muy jóvenes con mucha hambre de mejorar, de hacer las cosas.
7: ¡Dale, le pego, ping-pong!

0: Estoy muy agradecido con Sporting, con la familia Maroto por abrirme las puertas de su casa, por recibirme acá y darme las condiciones para yo poder desarrollarme al máximo aquí. Me comprometí al 100 con mi equipo el tiempo que estuve y la verdad que estoy agradecido también con la gente que trabaja para Sporting, los administrativos, cuerpos técnicos con los que he compartido acá, la gente de lavandería, los guardias de seguridad, los utileros. La verdad que solo palabras de agradecimiento para ellos porque me han hecho sentir como en casa y los llevaré siempre en un lugar especial en mi corazón. Gracias por ser parte de mi historia, de mi carrera, y siempre voy a estar agradecido con Sporting, deseándole lo mejor de los éxitos.
1: Ahí está Pipo González, estas fueron las últimas palabras de él despidiéndose. Ahora veamos, ya aterrizamos el tema. Ahora bien, pensando en el otro capítulo de este enfoque, obviamente Pipo va a sumar en la liga.
2: Sí.
1: ¿Que le va a ayudar? Claro que le va a ayudar, porque la urgencia es tal, ya lo dijimos.
2: Sí, claro.
1: Que Gamboa ni siquiera se sabe cuándo va a estar de vuelta. Aarón Salazar se une ahora. Van der Putten está en recuperación. Villalobos también. O sea, la liga está más que urgida de hacer este movimiento.
2: Sí, sí, sí.
1: Solo así se puede entender. Y el amor que tiene Pipo por la liga facilita este tránsito, este movimiento, esperando de él, los manudos están cruzando los dedos, esperando de él el máximo aporte.
2: Y va claro, Mario, y va a aportar mucho porque lo que hablamos anteriormente, 38 años tiene Pipo, ¿no? Sí. Sabe jugar y es un jugador que lo pueden utilizar tanto en la táctica defensiva como en la ofensiva.
1: Okay.
2: Y es un líder.
1: Exactamente. Y de la edad no me meto ahí porque
2: él
1: es un profesional.
2: Hoy día los jóvenes de 40 años, lástima que yo.
1: De Paco Colindres.
2: A mí me gustaría entrenar.
1: Con Mario. 41 años.
2: ¿Cómo me ves? Yo creo que puedo.
1: Ve a Mariano Torres.
2: ¿En serio?
1: O sea, David Guzmán, sí, o sea, Kendall Waston.
2: Todos
1: estos viejitos, entre comillas.
2: Sí, sí. Señores mayores.
1: Son los que están marcando la pauta.
2: La diferencia.
1: De
2: jóvenes, ¿qué
1: y
2: pasa?
1: Ve a los jóvenes ahí, les dan oportunidad y se arrugan, desaparecen, no cuentan, no suman.
2: Nacieron con mucha.
1: Por favor.
2: Con mucha riqueza los jóvenes.
1: Saludo aquí a Graving.
2: Ah, Graving, ya llegó.
1: Hola, Graving.
3: ¿Qué tal? Buenas tardes, don Mario, compañeros. Todo bien, adiós, gracias. Sobre ese tema interesante, porque si bien es cierto, todo el reglamento, todo lo permite, bien contratado y demás, pero a mí me parece, don Mario, que no hay una equidad deportiva en este torneo, porque es fácil ahora quitarle jugadores a otros equipos, y ahí se ve ahora debilitado Sporting, favor de darle este contrato a la Juelense.
1: Sí, pero nadie obligó a
3: Sporting. Exactamente. Por eso, nadie lo obligó. Entonces,
1: yo lo expliqué bien ahora, ¿no?
3: Sí, pero no debería ser, porque hay ocasiones que hay equipos que posiblemente se ven favorecidos económicamente al margen de lo deportivo, entonces ahí sí lléveselo, porque ingresan recursos frescos.
1: Sporting pudo haber dicho que no.
3: Sí, claro.
2: Pero vea lo que dijo Mario, sí. La amistad que hay en la Junta
3: Directiva. Pero es que está lo otro, Mario. Sí, es que decir que no es tan fácil, aunque el reglamento lo permita. O sea, no hay peor que tener un jugador en el equipo en contra de su voluntad.
1: Póngase usted en el pellejo de Pipo González y la liga lo llama a usted.
3: Ah, sí, claro. Voy para allá. Sí. El problema es que si Sporting dice que no, yo me voy a quedar
1: a
3: regañadientes.
1: No va a decir que no.
2: No. Es que ya está hablado.
1: Eso está totalmente.
2: A mí la verdad es que me sorprendió. Sí, nos sorprendió, pero
3: sí, el reglamento.
1: El que sale perjudicado es Sporting.
2: Sí. Claro.
1: Porque le ayuda a la liga a que resuelva su problema.
2: Sí.
1: Pero lo que Greben dice, se quedan con un problema, o sea, con un vacío.
3: El reglamento debería ser modificado en ese aspecto. Debería.
1: No, yo entiendo y comparto lo que vos decís con ese significado. Pero,
2: perdón, Mario, Graeme, pero ¿por qué el reglamento hay que modificarlo? Si es una cuestión interna.
1: No, para evitar
3: que se
2: den. Son los equipos.
1: Sí, sí, pero
2: si hay acuerdo, entonces no hay nada que decir. Si es algo forzado.
1: Sabes que esta discusión se ha dado en el pasado con técnicos también. Que hay técnicos que han pasado de un equipo a otro en la misma temporada.
2: Bueno, eso sí.
1: O en el mismo torneo. Eso en algún momento se reglamentó, después se cambió, después de otra vez. Esa discusión ha estado siempre latente.
3: Sí. Inclusive una de las razones por el cual no se ha modificado eso, Mario, es que en su momento, cuando se dio de los técnicos, es que no se le puede privar a nadie de su trabajo.
1: Sí, pero hay reglamentos.
3: Sí.
1: Porque son competiciones, si no, todo el mundo va a hacer lo mismo y si hace un zambrote, olvídese.
2: Ya, pero el reglamento.
1: Tiene que haber normas.
2: Lo que hablamos fuera del micrófono, pero el reglamento lo avala porque él no ha jugado el torneo este, que va el centroamericano, pero sí puede jugar el torneo nacional.
1: No, puede jugar en el campeonato local porque este viernes se cierran los movimientos. Okay. Hay normas. Este viernes se cierran las inscripciones y inscripciones locales para UNAFUT. Y a nivel internacional puede jugar la Copa Centroamericana mañana. Sí. De hecho, va a jugar porque él no jugó con ningún equipo en esta competición.
3: Ahora, eso que usted dice, estoy totalmente de acuerdo, Mario.
1: Sí.
3: A un equipo como Liga Deportiva Alajuelense no le luce esas emergencias.
1: Sí, por supuesto.
3: No le luce.
1: Ahí sí.
3: Es más, se ve mal.
2: Sabemos el trasfondo que se está dando.
1: Sí, sí, sí.
2: El cambio de generación no se ha dado. O sea, se ha dado, pero no reúne los requisitos
3: para que
2: un muchacho del alto rendimiento.
1: No ha habido planificación. ¿Sí? No ha habido planificación.
3: A eso iba. Don Mario, qué bonito debe ser.
1: Con el CAR, la liga debería ser modelo y ejemplo de todo.
3: Y todo lo que iba a decir, don Mario.
1: ¿Verdad?
3: El CAR, tenemos este lesionado, este otro lesionado. Bueno.
1: No se
3: preocupe. Somos modelos del CAR. Venga,
2: ¿hace cuánto está el CAR?
1: Entonces, supongamos que usted es Carlos Vela y te pasa todo esto. ¿Quién debe solucionar o prever estas problemáticas?
3: ¿Carlos Vela?
1: Carlos Vela.
2: Claro. Sí,
1: para decir.
3: Bueno, tengo en el CAR este y este. Vayan para acá, vamos.
1: Sí, no se preocupe. Ante estas emergencias, yo tengo esta alternativa.
3: Exacto.
1: O tengo esta otra.
3: Ahí mismo, interno.
2: No es fácil.
1: Pero bueno.
3: Sí.
1: Árbitros para hoy, ya metiéndonos con Saprissa.
2: Cartaginés,
1: en el Fello
3: Mesa. Este partido va a estar
1: lleno
3: bravo.
1: Total hoy.
3: Este partido va a estar bravo.
1: Vamos, hay gente ya.
2: Es temprano.
1: 10 para las 3.
2: Sí, sí.
1: Ya hay gente que está llegando al estadio.
2: Sí, si no, no llega, don Mario.
1: Si no, no llega.
2: No tenía ganas de ir.
1: Vaya.
3: Voy a dar los nombramientos y tengo una pregunta para Neco. Este juego bravísimo va a estar, sí, se las trae, ¿verdad? Un muy buen árbitro, ya lo vi dirigir dos juegos. Panameño, buenísimo. Bueno, muy bueno. Fernando Morón con sus compatriotas Andrés Vargas, Alejandro Camarena, así como Jefferson Escobar. Y en el VAR va a estar Eric Miranda de México. Un juego que lleva mucha planificación porque a mí me parece que va a haber mucho roce, va a ser un juego friccionado. Máxime, de la pregunta que le tengo a usted, Neco. ¿Usted cree, porque dependiendo de su respuesta, el juego puede tornarse aún más friccionado? ¿Usted cree que el Club Sport Cartaginés va a mantener un plan defensivo por el resultado que trae?
2: No. Cartaginés, como es el equipo hoy día, es un equipo de ir a meter goles. Tiene gente para hacerlo y va a buscar
1: el marcador. Es el equipo más goleador de campeonato.
2: Va a buscar el marcador. Ahí la problemática es
3: el
2: Deportivo Saprissa.
1: Sí, eso lo comentamos ahora.
2: Sí, lo comentamos.
1: Bueno, vamos a ver qué dicen los actores.
3: Okay.
1: Empezando por Hernán Medford Bryan, a ver si don Hernán transmite tranquilidad.
4: Hay presión, la presión es igual, ¿verdad? Entonces, estando en Saprissa siempre habrá presión para ganar los torneos y ya uno está acostumbrado a eso, ¿verdad? Pero presión siempre habrá cuando juega el Deportivo Saprissa, buscando un título, buscando un partido, ¿verdad? Bueno, el equipo sabe cómo manejar este tipo de partidos, ¿verdad? Porque la mayoría han jugado este tipo, ¿verdad? Finales, porque esta es una final. Entonces, en eso estoy muy tranquilo. Ya nosotros montamos la estrategia para mañana. Y como usted lo dice, ¿verdad? Es un gol que nos da la clasificación. Pero obviamente que tenemos que manejar un balance, ¿verdad? Que no nos hagan goles y buscar ese gol que nos dé la clasificación.
1: Bueno.
3: Es un gol siempre y cuando ganen.
1: Un poco desanimado, ¿verdad?
3: Sí, ¿no? Sí.
2: Muy raro. Yo no sé, yo creo que está muy preocupado, don Hernán.
1: Sí, desde hace días está preocupado.
2: ¿Verdad que sí?
1: Esa derrota el domingo no cayó nada bien al interno en la institución.
2: Lo movió.
1: No cayó nada bien. Y hubo o sea, hay un malestar grande a lo interno de la organización.
2: Tiene que haberlo, Mario.
1: Okay. No digo la afición, que de hecho

0: Ellos están indignados, sí. Sino de la organización, y él lo sabe. O sea, claro. El partido de hoy para Hernán Medford es muy importante.
1: Tiene que sacarlo.
0: Y ni qué decir el sábado, recibiendo la idea, pero digamos el de hoy. Hoy Saprissa se juega la opción de no clasificar por tercera copa consecutiva.
1: Sí, sí.
0: ¿Ok? Y de no llegar a CONCACAF. Bueno, creo que todavía tienen chance de un play-in. Pero bueno, se vería muy mal.
1: Sí.
0: En el bando brumoso, Amarini Villatoro dice así.
2: Bueno, yo creo que mañana, como dije, es una final del torneo internacional. Romper esa paridad y considero que después vamos a tener más juegos igual con Saprissa. Puede ser el juego acá de la segunda vuelta y pues primero Dios, nosotros logramos clasificar a fase final y puede que nos encontremos ahí. O sea, es partido a partido. Creo que la historia de este cartaginés no termina mañana. O sea, y esperamos que no termine ahí, que se logre una semifinal. La historia de este cartaginés, lo que queremos es estar en diciembre, como lo dijo Kevin, peleando finales, títulos. O sea, creo que no es ganar partidos. Ganar partidos, lógico, te llevar al objetivo final, pero al final, en el camerino lo tenemos claro. Tenemos objetivos a corto, a mediano plazo y a largo plazo, que es poder levantar un título. Hay que ir paso a paso. No pienso en el mañana, pienso en que en este juego en sí, en que este juego nos pueda llevar a una semifinal.
0: Bueno, también es importante escuchar a algunos jugadores, el caso de Sebastián Acuña, que se ha convertido en pieza fundamental en el Saprissa, habló de esta manera.
3: Sí, claro que es un partido de mucho orgullo. Desde el inicio de la fase sabíamos que es un partido de 180 minutos, entonces desde que empezamos sabíamos que iba a ser complicado y no, mañana jugamos la final, tenemos todo el equipo está muy concentrado y sabemos que es un partido que nos va a dar mucho. Sí, bueno, en lo personal, gracias a Dios, me he sentido bastante bien. Aquí el equipo me ha recibido excelente y eso es algo que agradezco mucho, al cuerpo técnico también que le da a uno la confianza, es algo muy bueno y no, la verdad que siempre uno quiere mejorar, nunca se siente en el nivel óptimo, siempre quiere mejorar detalles, entonces no, la verdad que disfrutando del presente y tratando siempre de mejorar.
0: ¿Qué opinas de Sebastián Acuña?
1: Sí, un jugador interesante que de ella tiene su tiempito de estar jugando con Saprissa.
0: Sí, la lesión,
1: ¿no se ha fortalecido?
0: Sí, la última lesión sí lo alejó bastante tiempo.
1: No se ha fortalecido, pero va por buen camino. A mí me da la impresión que necesita un poquito más de carácter, don Mario. Es que yo no sé, y lo hemos hablado, el jugador de Saprissa tiene que ser diferente.
0: Sí.
1: Pero yo creo que él tiene muy buenos...
0: ¿Y sabes qué le extraño yo a Sebastián también? El remate a media distancia.
1: Sí. Sí, es que es un todo.
0: No remata, y cuando lo hace, no lo hace bien.
1: Es que falta de confianza.
0: Perdón, con excepción me van a decir del gol que le hizo a la Liga, pero ese remate, ese gol,
1: fue un cariñito.
0: Fue un cariñito que se le escapó a Washington Ortega en forma imperdonable, ¿verdad? Pero normalmente, por el puesto que él desempeña, uno desearía encontrar en Sebastián tal vez eso que vos decís y más claridad, más convicción del remate, por ejemplo, de generar más peligro.
1: Sí, eso es falta de confianza de confianza por el entorno donde él está.
0: Okay.
1: Pero tiene ahí sus cosas muy buenas desde el punto de vista futbolístico.
0: Vamos ahora con otro personaje, pero del bando brumoso, que se ha convertido de ¿quién duda de su titularidad?
1: Ah, el portero
0: que se llama Kevin
1: Briseño.
0: Aquí está.
4: Bueno, la verdad que hacer énfasis en uno como tal, creo que no es el momento, no es el día. Creo que haría un énfasis más que todo en lo grupal, que creo que pues todos estamos pues teniendo pues un nivel de regular para arriba, algunos con algún nivel pues superior, y creo que eso se ve reflejado en el grupo. Entonces, creo que siempre el énfasis que yo doy o la palabra de de que uno lleva hacia el camerino es eso, o sea, estar todos preparados para que en el momento que nos toque, pues actuar, hacerlo de la mejor manera. Y creo que pues el profe también ha hecho énfasis en eso, de darle un mensaje al grupo que no es solo de 11, sino que pues es de todos. Y pues el fin de semana fue un parámetro de esos, fueron 5 cambios lo que hubieron del partido que jugamos en Saprissa al partido que jugamos el domingo. Pues tal vez no lo ven tan relevante, pero hacer 5 cambios y que el equipo siga pues caminando bien, pues creo que habla bien de cada jugador que tenemos y de que ponemos lo grupal por encima del individual.
0: Bueno, ese es el líder del campeonato.
1: Sí.
0: Viene crecido con la victoria ante la Liga y el gran momento que vive.
1: Tiene todo, Mario. Todo está servido. Es que no pueden titubear. Yo creo, hay motivación total.
0: ¿Sabes qué me dijo Carlos Loría?
1: Nuestro gran amigo, a Carlitos.
0: Me dice, para el juego de hoy, me dice, ¿es ahora o nunca?
1: Sí, le está poniendo mucha presión.
0: Sí.
1: Le está poniendo mucha presión.
0: Bueno, ¿verdad? Pero es que es ahora o nunca. O sea,
1: sí, sí.
0: Pero estamos a un juego de que Cartago siga haciendo historia.
1: Sí.
0: Y eliminando a su archirrival.
1: Y yo, viendo al cartaginés y viéndolo en otras oportunidades, este cartaginés me gusta.
0: A mí también.
1: Me gusta. Muy fortalecido.
0: Lo digo bien, Kevin. Estamos funcionando como equipo.
1: Eso es la palabra. Es
5: que juegan bien.
1: Sí.
5: Y gusta.
1: Y el que entras.
0: Y tiene un buen técnico.
1: Sí.
0: Que se ha convertido.
1: Esa empatía es fundamental.
0: Ese es el término. Tiene una empatía tan grande a Marini con los jugadores. Es
1: fundamental.
0: Que entonces. Yo lo comenté lo del domingo, lo que pasó el domingo. Es decir, cuando a Marini ve que Saprissa está perdiendo y que tiene en bandeja de plata la opción de asumir el primer lugar, le dice a los muchachos, vamos con todo hoy.
1: Sí.
0: Sí, el miércoles viene Saprissa, todo, pero yo necesito, ¿quiénes están anuentes a jugar? ¿Quiénes quieren jugar hoy? Y levantaron la mano todos.
1: Sí, imagínense.
0: No, man, ninguno quería que lo dejaran en banca, reposando en baño María, o no, nada.
1: Aprendió Marini también, el técnico.
0: Vamos con todo, y fueron con todo y ganaron.
1: Y sí,
0: son líderes de campeonato. Le toca hoy defender esa condición, no es de campeonato, pero está implícito.
1: Y descansados.
0: Bueno, no están descansados, bueno,
1: pero veis, desde el sábado.
0: Pero están descansados mentalmente y sobre todo motivacionalmente.
1: Motivacional, que es lo más importante.
0: Eso puede superar otro montón de cosas.
1: Por eso Carlito lo diría, tranquilo.
0: Tranquilo, Carlos. Bueno, vamos a la pausa y regresamos con un tema muy bonito que nos va a permitir dar a conocer hoy un aporte grande que está haciendo una gran empresa nacional para apoyar al ciclismo en Costa Rica. ¿De qué se trata y cómo lo están haciendo? Ahorita regresamos con esto.
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0: Seguimos, estamos al aire aquí en Teletica Radio, TDMás2, Facebook Live y todas nuestras plataformas digitales para que nos sigan. Hoy, en medio de tanto fútbol, hacemos una pausita para respirar, para aprovechar la presencia de grandes amigos y dar a conocer, bueno, algo que ya ocurrió el viernes anterior, pero que hoy le quiero dar el seguimiento y la importancia que merece, como es la presentación de un equipo de ciclismo femenino auspiciado por Mega Super y otra marca que me van a recordar ahorita. Uh-huh. Está con nosotros Salomé Zúñiga, gerente de mercadeo de Mega Super, Alexander Ruiz, entrenador del equipo, y Paola, integrante del equipo también.
11: Así es.
0: Te saludo a vos primero, Salomé. ¿Cómo estás?
11: Claro que sí. Muchísimas gracias.
0: Gerente de mercado de Mega Super, bienvenida.
11: Muchísimas gracias. De verdad que es un honor para nosotros estar acá y sobre todo contando una noticia tan linda también de acompañar este proyecto.
0: Sí. El deporte hay que apoyarlo. El ciclismo, por supuesto. ¿Y por qué se mete Mega Super en esta aventura?
11: Bueno, Mega Super busca impulsar que nuestros clientes lleven una vida más saludable. Uh-huh. Y se acompaña con que queremos también acompañar el talento femenino, el empoderamiento, y es por esta razón que nos ilusiona muchísimo poder estar patrocinando al Team Mega Super, y se nos une un aliado que es The Wild Protein como copatrocinador, y por esa razón el equipo se llama Team Mega Super y Wild Protein.
0: Es el nombre oficial.
11: Sí, Team Mega Super, Wild Protein, correcto.
0: ¿Para competencias nacionales e internacionales?
11: Bueno, de momento nacional, ¿verdad? Sí. ¿Qué aspiracional sería llegar a internacional? Nos encantaría, sí. Pero de momento es para la vuelta.
0: Aquí tenemos Costa una foto Rica, muy bonita que se tomó el viernes, precisamente fue la conferencia de prensa, ¿verdad?
11: Sí, señor.
0: Ahí está toda la ahí plana mayor
11: equipo.
0: También.
11: Sí, ahí está el equipo. Está, bueno, ese día nos acompañó nuestro presidente, el señor David Salazar, y nuestro vicepresidente, don Mauricio Lepis, el equipo gerencial y también representantes de The Wild Protein, y estuvimos pues presentando a las chicas ya con su uniforme, ¿verdad? Ya portándolo.
0: Sí.
11: Y la verdad nos sentimos muy complacidos con este proyecto.
0: Voy a saludar un momento aquí a Paola. Para salir de las damas primero, Alexander. Paola, ¿cómo estás?
12: Muy bien, muy agradecida.
0: Bienvenida. Ya te estoy ubicando, ahí estás vos en ese equipo.
12: Exactamente.
0: ¿Cómo es esta experiencia de estar en un equipo de ciclismo?
12: La verdad es que
0: que está recibiendo mucho apoyo, ¿no?
12: Sí, muy bonito, sí. Y muy agradecido con, pues, Mega Super. Esta sería mi cuarta vuelta femenina.
0: ¿Ah, sí?
12: Y, pues, creo que una marca tan importante que apoya el ciclismo femenino hace que se visibilice aún más.
0: Claro, claro. Contame cuáles son los nombres de las chicas. ¿Cuántas integrantes son?
12: Somos 6.
0: Ahí falta una.
12: Falta una, que es una extranjera que viene a apoyarnos, una mexicana.
0: ¿Viene de camino?
12: Viene de camino. En 14 días está aquí.
0: ¿Sí?
12: Tenemos a Fiorella.
0: Sí.
12: Laura Solano, Ana Méndez y Charon Ramírez. Y Diana, que es la extranjera.
0: ¿Y las demás tienen la experiencia que vos tenés o vos sos la más experimentada?
12: No, algunas tienen más experiencia que yo. ¿Ah, en sí? realidad, sí. Creo que puede ser que soy como una de las más nuevas, ¿verdad?
13: Sí,
12: por ahí,
13: por
12: bueno.
13: Ahí puede andar.
12: Por ahí anda.
13: Sí.
0: Alexander, ¿cómo estás? Alexander bien, Ruiz bien. Es el entrenador.
13: Sí, señor, un placer estar por acá. Muchísimas gracias más bien por la oportunidad.
0: No, con todo gusto. Uh-huh. ¿Cómo está este asunto? O sea, ¿cuándo asumiste este trabajo, este reto?
13: Sí, bueno, yo tengo con ellas bastantes años ya de estar trabajando. De hecho, es un equipo que ya tenemos consolidado. Para este año queríamos entrar, como dicen, más fuerte todavía, ¿verdad? En el ciclismo. Sí. Y tocamos puertas y gracias a Dios ahí estuvo Mega Super apoyándonos desde el inicio, junto con Wild Protein también, ¿verdad? Es otra marca que es el copatrocinador,
0: sí.
13: Que es el encargado de la parte de suplementación, ¿verdad? Para lo que es la competencia. Y gracias a Dios se nos dio el proyecto y vamos, gracias a Dios, con todo, como dicen, ¿verdad? Para la vuelta, bien preparadas ellas, son uh-huh. chicas que ya han competido juntas, de hecho hasta la misma extranjera ha competido ya con nosotros uh-huh. en años anteriores.
0: Ya se conocen.
13: Ya nos conocemos todos, exactamente.
0: ¿Y cuándo la vuelta?
13: Ya para el 30 de septiembre inicia, si Dios lo permite, el 30 de septiembre al 4,
12: ya
13: prácticamente, sí, ya.
0: O sea, podemos decir que está listo el equipo, salvo la incorporación de la mexicana, ¿no?
13: Exacto, ella que ella también está haciendo sus trabajos, está muy activa en México compitiendo y ella prácticamente va a estar aquí unos 4 días antes de que inicie la vuelta, ya se nos une.
0: ¿Cuántos días va a durar la vuelta?
13: 5 días son, 5 días, sí.
0: ¿Qué edición es de...?
13: Es la número 23, si no me equivoco,
0: ya
13: femenina.
0: Tiene,
13: un poquito intermitente, porque en algunos años por ahí no se decidió, pero gracias a Dios se retomó y esta federación, que cabe recalcar, que ha sido muy buena, ha hecho un muy buen papel estos últimos años con lo que es la vuelta femenina, se ha encargado de que sea cada vez mejor, más profesional, muy bonita.
0: Alexander, ¿y qué objetivos tiene el equipo para esta vuelta?
13: Sí, gracias a Dios vamos bien preparados, entonces hay varios objetivos, entre esos son los que está buscar etapas, que es súper importante, y siempre buscar la clasificación general también y por equipos, que son unas puestos muy buenos.
0: ¿Rivales a vencer?
13: Bueno, pues en realidad, Mario, todos, porque las ticas se preparan bastante bien, bastante de equipos ticos, y de afuera vienen equipos de muy, muy, muy alto nivel. Se vienen algunos equipos de México, vienen de Ecuador, Chile, inclusive, y anda por ahí. Entonces, en realidad, todos son rivales a vencer, porque claro. Todos andan muy bien preparados, y para las ticas es el objetivo principal del año, entonces se preparan bastante bien.
0: Y para los demás, el rival a vencer es Mega Super.
13: Es probablemente así que es. Ya nos tengan el ojo puesto, como dicen.
0: ¿Optimista, sí, en ese sentido?
13: Totalmente, sí, sí, totalmente.
0: ¿Vos, Paola?
13: Muy confiados.
12: Sí, 100% confiadas en uh-huh. pues hacer un increíble desempeño.
11: Qué bueno.
0: ¿Te gusta el ciclismo?
12: Me encanta.
0: ¿Por qué?
12: Creo que me hace sentir que puedo salir de mi zona de comodidad uh-huh. y soy 100% competitiva. Sí. Aunque soy ciclista pandemia, empecé en pandemia, creo que me llena muchísimo en realidad.
0: Claro. El ciclismo es un deporte súper exigente, ¿verdad? Porque no solo es montarse en la bicicleta, sino que amerita estar muy bien preparado, ¿no?
12: Sí.
0: ¿En el caso de ustedes tienen algún trabajo especial?
12: Sí, dedicarle muchas horas, todas trabajamos, estudiamos,
0: sí.
12: Entonces yo creo que eso también hace que valga más la pena,
0: sí.
12: Porque no es fácil, como usted lo dice, don Mario, es un deporte muy exigente,
0: sí.
12: Es un deporte cruel también,
0: sí, claro.
12: Pero creo que cuando uno tiene ganas y le gusta mucho el ciclismo y el deporte, todo eso vale la pena.
0: ¿Cómo no? Bueno, regreso con mi querida amiga de Mega Super, uh-huh. Salomé, contame algo más de Mega Super, es decir, y que se meta una marca como la de Mega Super, que es líder en Costa Rica, a apoyar el deporte, es una gran noticia, uh-huh. Porque es lo que escasea siempre,
11: claro.
0: Apoyo para el ciclismo o para el deporte en general. Esta alianza que hacen con la Wild Protein,
11: uh-huh.
0: ustedes mismos distribuyen esa marca, ¿verdad?
11: Sí, correcto.

0: Bueno, Mario, dos para responderle
1: Sí.
0: lo que me está consultando. Hay dos temas muy importantes para nosotros que nos motiva a poder entrar en el tema del ciclismo y sobre
1: Sí.
0: todo el deporte. Lo primero es que, como lo decía Paola, estas chicas no solamente entrenan, sino que también complementan, ¿verdad? Todo lo que hacen en otros roles, ¿verdad? Son estudiantes, son trabajadoras, en fin, y eso va muy afín a nuestro segmento, a nuestras mujeres que nos siguen, que nos compran en Mega Super, sobre todo porque somos muy fuertes como mujeres,
1: Claro.
0: y queremos también que ellas sean ejemplo para otras chicas, ¿verdad? De todo lo que pueden lograr. Y segundo, que Mega Super complementa y amplía su portafolio en nutrición deportiva. 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
1: Hoy por razones de tiempo no los invitamos a ellos, pero lo vamos a hacer pronto. A
0: Perfecto.
1: mí me interesa mucho divulgar, es que eso está de moda, pero además es importante conocer las mejores marcas,
0: Claro.
1: porque el mercado se está saturando mucho, pero bueno, acudamos a las mejores y que nos orienten, ¿verdad,
0: Así es.
1: Paula?
0: Así es.
1: Sobre las ventajas de cada producto y cómo deben consumirse, que es lo más importante.
0: Claro que sí. Así es, don Mario.
1: Yo quisiera seguir hablando con ustedes, pero el tiempo
0: No, muchas
1: hoy
0: gracias, más
1: nos
0: bien.
1: está consumiendo. Ahí vamos a coordinar otras
0: Claro
1: cositas.
0: que sí.
1: Salomé, le
0: Estamos para
1: agradezco mucho su
0: servir.
1: visita
0: No, muchas gracias a usted.
1: y le mando un gran abrazo ahí a todos los jefes
0: Claro que
1: que
0: sí.
1: esperan. ¿Cuántos empleados tiene Mega Super en esos 80 y resto de?
0: Bueno, ahorita tenemos más de 1,000 colaboradores
1: Claro.
0: alrededor del país.
1: Sí. Bueno,
0: Y
1: imagínate.
0: seguimos creciendo todavía
1: Sí, son
0: más.
1: más de 1,000 familias que reciben el beneficio de estar con ustedes.
0: Así es.
1: Alexander.
2: Un placer, de verdad. Muchísimas gracias por el espacio y espero que ahí nos sigan para la vuelta y nos estén apoyando.
1: Sí, creo que vamos a coordinar algo ahí con Salomé para estar dándole cobertura a todo el trabajo que ustedes hagan en esos
2: Correcto.
1: días y el seguimiento adecuado, ¿verdad?
2: Excelente.
1: Esperando muy buenos resultados.
2: Así va a ser, Dios primero.
1: ¿Verdad que sí?
3: Así es, así va a ser.
1: Vas con
3: No,
1: todo.
3: con todo y muy agradecida por todo el apoyo. Yo creo que es muy importante visibilizar más, aún más, el ciclismo femenino.
1: Sí.
3: Así
1: ¿Cuántos
3: es.
1: equipos en total van a estar en la vuelta?
2: Aproximadamente hay unos 11, entre 11 y 13 equipos
1: Sí, bastantes,
2: aproximadamente.
1: claro. ¿Y la primera etapa cuál va a ser?
2: La primera etapa sale de Cañas y nos quedamos de ahí mismo, de Cañas, Liberia y volvemos a Cañas.
1: ¿Y termina?
2: En Cañas la primera etapa y la última etapa es en Escazú, un circuito muy
1: En
2: bonito que es
1: Escazú,
2: Escazú, ajá, bastante
1: cerca
2: bonito.
1: de mi casa.
2: El puro centro de Escazú, ahí por el puro
3: Para
2: parque.
3: que vaya a
1: Ahí
3: apoyarnos.
1: voy
3: Ahí lo
1: a
3: invitamos,
1: aplaudirles, claro.
2: No hay quite entonces.
1: Bueno, un abrazo para ustedes, los
2: Muchas
1: felicito por lo
2: gracias.
1: que
2: Muchas
1: hacen
2: gracias.
1: y sigan adelante, por favor.
2: Muchas gracias,
3: Gracias.
2: don Mario.
1: Estamos hoy en el deporte a través de Teletica Radio, TM2. Vamos a la pausa de una vez, Javier, y regresamos con el tema del día hoy, Cartaginés Saprissa en el Fello Mesa por la Copa Centroamericana.
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1: Sí, sí, nos queda muy poco tiempo ya para profundizar en más cosas, pero lo más importante ya se ha dicho, Neco.
13: Sí.
1: El partido es de alto nivel, sí. De alta exigencia, sí. Los dos equipos tienen que ir con todo, sí. La serie está empatada 2-2, sí. Y Cartaginés tiene un poquito más de ventaja en las variables, sí. Saprissa ha obligado solo a triunfar, sí.
13: El estado anímico de los dos
1: debe estar a punto, ¿no?
13: ¿Menos preocupaciones?
1: No.
13: ¿Ninguno de los dos?
1: No.
14: Bueno, ahora solo depende de que nos den un buen espectáculo.
1: No, porque vos vas a decir que Cartago, como va con más ventajas, menos preocupaciones, ¿no?
13: No, no, obviamente, para mí Saprissa, sí puede estar un poco preocupado.
1: Bueno, eso sí.
13: Un poco preocupado, sí, por lo que ha pasado en la última.
1: No, y porque está más obligado.
13: Está obligado y luego que.
1: El marcador no le favoreció.
13: Mario, los ganes te dan motivación.
1: Por eso a Marini, merece que lo escuchemos a claro. Marini un toquecito ahí,
13: sí, sí.
1: Javier, como para ir cerrando el programa. A Marini Villatoro, un último mensaje.
15: Lo único que coincido con los sapricistas es que la serie está abierta, está ahí empatada. estamos en casa, tenemos que hacer los méritos este segundo tiempo para lograr el objetivo de pasar a

0: Vienen y ellos saben que vienen a ser campeones. Entonces, sí, ya tenemos un grupo muy maduro, con una diferente mentalidad y consciente de lo que se juega el día de mañana.
1: Graven, nos
2: Bueno,
1: vamos.
2: esperamos un buen espectáculo y hasta mañana, si Dios lo permite.
1: Sí, ojalá buen arbitraje también,
3: Exactamente.
1: que no influya, que influya positivamente.
2: Así es, que gane el mejor.
1: Que gane el mejor.
3: Y que lleguen los cartagos y los apresistas, te
2: A la
3: regalito.
1: Mañana, si Dios quiere, estaremos comentando todo lo que haya ocurrido hoy y lo que va a pasar mañana también.
3: Otro.
1: Confirmo para los manudos que están consultando, Pipo González sí puede jugar mañana, ya está inscrito ante CONCACAF y ante la UNAFUT, así que Pipo va con todo mañana mismo.
3: Así es.
1: Bueno, muchas gracias. Hasta mañana, si Dios quiere.
3: ¡Chao!

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4: Padre, nos unimos en esta oración para rogarte por todos nosotros, por nuestros seres queridos, por Costa Rica y por los habitantes de

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0: Aquí estamos de regreso en un programa más de La Hora Cachetona. La que más divierte, la más vacilona. Pero para acomodar este micrófono. Y ahora sí. Ahí me acomodé. Ahí estamos. Es que yo creo que este es otro, ¿verdad? Steven Villegas y Jiménez. Porque la patrona vive en la eternidad, ¿verdad, Steven? Como debe ser. Ahí está entonces. Ahí está al lado de Doña Anita, la mamá de Carlitos Ramos, el porcionzón. Que en esta tarde y a esta hora, en este momento y en este lugar, le damos la cordial, la muy cordial bienvenida a La Hora Cachetona a Carlitos Ramos. El porcionzón.
1: Muy, pero muy buenas, buenísimas tardes, tengan todos y cada uno de ustedes contentísimo nuevamente estar en nuestra espacio de entretenimiento, como nos tiene acostumbrado La Hora Cachetona, y hoy, 3:30 de la tarde.
0: Hoy vamos hasta las 5.
1: Para el beneplácito de todos nuestros fieles oyentes que nos ven por TDMás2, televisión abierta, Facebook, bueno, todas las redes sociales, y además nos escuchan por
0: Teletica la
1: 95.
0: Radio.
1: 91.5.
0: Ya te querés ir a bretear a Z, ¿ves? Es que qué hijo de puña, muchacho.
1: No, es que
0: ya.
1: Eso, un,
0: saludos para
1: un
0: los
1: cambio
0: colegas.
1: De número. 91.5 Teletica Radio. Siempre con ustedes, menecazos.
0: Carlitos, y vea, para que vea lo fiel que son nuestros radioescuchas, para que vea la fidelidad, man. No importa el horario, no importa el momento, siempre están presentes.
1: Definitivamente.
0: Vamos a darle campo a nuestro público, que nos llamen. Madre, voy en carretera en tal lado, los estoy escuchando en el brete en tal otro. Papi, el chiste tal, salúdeme a los carajillos.
1: A los menecos hoy.
0: Madre, salud. Madre, ¿sabe cuál ejercicio?
1: A los cachetones.
0: Madre, ¿sabe cuál ejercicio vamos a hacer hoy? Saluda al cachetón que lleva adentro.
1: Hoy tiré una foto, tenía un mes de nacido yo.
0: No, hombre.
1: Estoy en...
0: Madre, ¿yo no tengo foto recién nacido?
1: Sí, mi tate y mi mamá me tienen alzadito ahí.
0: No, hombre.
1: Hace 76 vueltas.
0: Puña, tamaño ratillo.
1: Era una foto en blanco y negro y yo la chané ahí con... Le hicieron un brete, la pintaron. Tengo los ojillos peladillos. Por aquí la tengo, ahorita se la voy
0: no,
1: a
0: enseñar. No, ahorita, es más, ahorita la podemos subir. Uh-huh.
1: Y hoy...
0: Sea serio, Steve, sea serio, mae.
1: Subí una de Noelia, otra de...
0: Espérate un toque, mae, yo tengo...
1: Otra de ¿cómo se llama? De Ángelo.
0: Ajá.
1: Y, mae, tengo un par de gemelos, nietos. Ya son grandes, tienen 20 años. Están cumpliendo años hoy, mae. Nacieron el día del niño.
0: Esta es la foto.

0: más carajillo que tengo yo.
1: Tenías un pintillo.
0: Ah, no, lindo, un machillo. Claro, precioso.
1: Un machillo vacilón.
0: Claro. Oye, pero para que vea la gente aquí. Mano, es que esa es mi hermana Cira.
1: Sí.
0: La que está ahí es mi hermana Cira. Y el del caballillo. Pues,
1: ¿qué tiene ahí usted como 4 años? ¿Sí?
0: Mae, puedo tener.
1: Una rana.
0: No puedo tener 2 años.
1: 2 años. Ah, sí, está muy grandote, mae.
0: Sí, sí, sí. Él tenía unos 2 años.
1: Y ahí entonces.
0: Está el hijo de don Aníbal y doña Elsa.
1: Ajá.
0: Oye.
1: Yo enseñaba una fotillo vacilona. Espérate para ver, es que. Aquí la tengo.
0: Uh-huh. Ah, no, no sé. Aquí estamos haciendo recuerdos, ¿verdad? Recuerdos muy grandes.
1: Claro, cuando tenía.
0: Ay, espera.
1: Estaba don Julio y doña Ana.
0: Mira, Farita. Ay, mae, Anita jovencitica, mae. Ey, ay, mae, que era una chiquita, mae.
1: Tenía 1 mes de nacido yo.
0: Iba al cachetón, ve. Uh-huh. Pero para que vengan al cachetón.
1: Qué pintilla, mae. Todo, uno recién nacido es feo y ahora peor.
0: Ahí está el cachetón. ¿Te parece sanita?
1: Sí, ahí está mi mamá.
0: Mira el cachetón, mae. Hace 76 años.
1: Sí, ya tan ingrato.
0: Qué bueno, ah.
1: Yo creo que estaban. Mae, yo creo que estaban inventando la fotografía, güey.
0: 57-000-915. 57-000-915. Para que usted nos hable. Nos diga dónde está y saluda al cachetón que usted lleva adentro. Salúdese a sí mismo, mae.
1: Salude al cachetón.
0: Mae, diga, quiero enviarle un saludo. Mae, como. Salúdese usted. Quiero enviarle un saludo a. Por ejemplo, ¿cómo te saludarías vos de cachetón, Carlitos? Pues no haciendo de cachetón. Carlos Ramos saluda a Carlitos Ramos.
1: Tengo que hacer la voz del cachetón.
0: No, es porque usted está saludando a usted. No es que el cachetón lo salude a usted. Usted saluda al cachetón que lleva adentro, al niño que lleva adentro, al que nunca ha dejado de ser.
1: Un saludazo para, así.
0: ¿A eso?
1: Saludazo para el menecazo cachetoncito que siempre he llevado adentro.
0: ¡Qué lindo!
1: ¿Está bien?
0: ¡Eva!
1: ¡Gracias!
0: Sí, está bien, Eva. Está bonito.
1: ¿Y usted, mapa?
0: Saludo muy especial a Carlitos Álvarez, para que se porte bien, que le haga caso a la mamá, pues, que deje de andársele perdiendo y escondiendo, porque doña Elsa se agobia mucho cuando usted se va a traer el mandado y no aparece. Carlitos, haga caso, papi.
1: Qué bueno.
0: Y usted es un buen carajillo, pero haga caso.
1: Y a la media tejita se vino portando bien.
0: Más.
1: Qué interés. Claro, duró, ¿ah? ¿Eh? No fue.
0: Insofacto.
1: No fue. Un trayecto bravo, pero aquí lo tenemos bien portadito.
0: 57-000-915. Feliz tarde, ya casi paso a dejarle crema a ese cachetón. Ese Martín, el buen amigo ternerita, Martín.
1: Vamos con chilazo.
0: Va manejando Martín. Carlitos. Entrele. Dele, papi.
1: Este madre comienza a darle pelota a la vecina.
0: Ajá.
1: Eso me recuerda a usted cuando vivía solo, me imagino.
0: Ajá.
1: Dice, vecina, usted me gusta. ¿Y usted qué sabe hacer? Uh-huh. Bueno, yo sé lavar, ajá, sé cocinar, ajá, sé aplanchar, uh-huh, sé ordenar la casa, sé hacer mandados.
0: Ajá.
1: Y soy muy obediente en la cama. Uh-huh. Ay, no, vecino, usted lo que necesita es un marido. Usted es una ama de casa.
0: Oiga, qué clase doña más hacendosa.
1: Oiga, unas chancletas y un delantal es lo que necesita.
0: ¿Sabes quién nos va escuchando?
1: Ajá.
0: Un caballero que admiro y respeto muchísimo. Un señor de fútbol. De fútbol de hace muchos años.
1: Fútbol de antaño.
0: De antaño, de hoy, y no por ello futurista. Uno de los dirigentes más.
1: Es que los futbolistas.
0: Pero es que don Olman Vega no es futbolista.
1: Ah, no.
0: Sino ha sido un gran dirigente.
1: Un dirigente.
0: Sí, no jugó, gran dirigente.
1: Jugó fútbol pequeño.
0: Sí, sí, pero seguro sí pateó la fruta. Mi querido don Olman Vega, que por cierto va con su nieto. Mario José Vega, con el nieto Mario José Vega.
1: Así un que saludo para el nietico el día del niño ahí.
0: Marito, saludos para usted y saludos también para don Olman Vega. ¿Y usted qué clase de abuelo más categoría se fue echar? 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
1: Bueno, vamos con un chilazo.
0: Dele.
1: Maje, le hice un compa al otro. Maje, te noto triste, huevón.
0: Ajá.
1: Ay, maje, es que mi novia me dejó, huevón.
0: Ay, hijo de puña.
1: Maje, ¿por qué te dejó la novia, huevón?
0: Ajá.
1: Maje, ¿por qué? Y yo le dije que yo era muy pobre.
0: Sí.
1: A la puña. Maje, ¿pero por qué usted no le dijo que su abuelo es un gran empresario, que tiene una gran fortuna?
0: Ajá.
1: No, yo se lo dije. ¿Y qué pasó? Dice, ahora es mi abuela. Se casó con el roquillo cargadito.
0: Lo jodieron.
1: Ahora es abuelita mía.
0: Ay. Mira, gracias. Entonces, tenemos audio, mi querido Steven. Ah, es lo que le estoy diciendo, Calento. Ahí está la gente. Solo audios, por favor. Si son tan amables, solo audios. Buenas tardes.
2: Un saludo para Charlie, para Porcionzón, libreteando en Ciudad Colón.
0: Eso, papi.
2: Y un saludo para mis hijas. Feliz del niño, Paulina y a Samantha.
0: Eso, qué bonito.
1: Un amable, Menecaso.
0: Linda, papi, linda. ¿Qué otro ahí tenemos? Buenas tardes.
3: Hombre. Un saludo para los Carlitos.
0: Eso, papi.
3: Porcio. Feliz día del niño con esos cachetotes, Porcio.
1: Buena nota.
3: El Porcio es el de los borrachillos. El de los borrachillos. El de
4: la mayor ratilla.
5: Era una foto en blanco y negro.
3: El que se manda un arepazo y
5: hicieron un brete.
3: La mano en la llaga, una cosa así, de los borrachos.
0: Ah, ese es un clásico, ese es un clásico.
1: Cómo no, igualmente, Menecaso, feliz día el Menecaso.
0: Sí. muy bueno ese. Otro audiocito. Buenas tardes.
1: Otro.
6: Saludos a los dos Carlitos.
0: Pura vida, papi.
6: Ahí me encontré una fotico de quitándome en el pañal con las nalguitas peladas. Por si la quieren ver, me la sacaron ayer. Ayer me la tomaron.
0: ¿Para qué vamos a ver esas percudidas? Goloso.
1: ¿Vos te acordás de la infancia tuya?
0: Sí. Sí, es una infancia muy linda.
1: Madre, la infancia mía fue, madre, de muy bajos recursos, pero muy linda, madre.
0: Bueno, vos sabes que el término se usa mucho, pero fueron recursos económicos.
1: Sí, sí, recursos económicos.
0: Porque en recursos de vida, recursos
1: recursos económicos.
0: De emocional.

0: Ma fare un lindo.
1: Comer cable, bueno, pero yo me acuerdo, bueno, yo contaba, yo resbalaba en la baba de la tuna. En la baba de la tuna. En la baba de los caños. Eso es otra baba.
0: En la
1: baba, porque andaba descalzo. Entonces resbalaba, mae.
0: Mae, nunca se cortó, mae.
1: Sí, claro, una vez un culo botella me estaba esperando. Casi me arranco el dedo, trole gordo. Pero carajillo, mae, cómo se disfrutaba, mae.
2: Era tan bonito, mae. Era tan lindo.
1: Mae, yo aprendí a nadar en el Beauty TV ese que está, mae, solo bolos alimenticios. O sea, ahora es.
2: Eso es una, mae, una pestilencia.
1: Pero hace 60 y pico de años era limpión, entre comillas, me imagino. Porque había muy pocos cacerías, entonces que desembocaban ahí, tal vez alguna que otra agua negra, pero era muy. O sea, eran limpios.
2: Claro, claro.
1: El Tiribí, el río María Aguilar. Eran limpios. Entonces, habían pozas.
2: Sí.
1: Ahí aprendí a nadar yo.
2: Ajá.
1: En la Chicharrita se llamaba una ahí por donde usted estuvo estudiando ahí. En el seminario mayor.
2: Ah, sí.
1: La poza de los padres se llamaba.
2: Por ahí vivía Calvito, don Jorge Calvo.
1: Sí, Jorge Calvo, claro.
2: Ahí vivía don Jorge Calvo, sí.
1: Ahí aprendí a nadar yo, mae. Y antes había muchos palos de.
2: ¿Y vos te encantaba?
1: Yo me subí al palo desde carajillo.
2: ¡No, hombre!
1: Tenía una habilidad.
2: ¡No, hombre!
1: Era un malabarista.
2: No se te quitó la maña, ¿verdad?
1: Fui un malabarista en el tronco. Y me subí a los palos de mango. Habían palos de manzana rosa.
2: Ajá.
1: Yo cuento aquí que por ejemplo, las heces mías, todo el mundo las conocía.
2: ¿Por qué?
1: Eran solo semillas de guayaba. Esa vara no la digieren, pero ni los ni los cuervos, mae.
2: Mae, esas semillas, mae.
1: Mae, esas semillas van directas.
2: Mae, esas semillas, mae. Se acaba el mundo y salen esas semillas.
1: Hay alguien ve, ahí defecó el cachetón. Era un semillero. Mae.
2: Ma, vos sabés que uno mitigaba mucho el hambre con eso.
1: No, y vos sabés, Chale, que por ahí debe haber, ya debe ser muchos años. Pero pudo haber germinado algún arbolillo de guayaba en alguna. Gracia de uno. De
2: ahí sí, ah, sí, claro.
1: Sí, porque germinaba.
2: Claro, claro.
1: Y iba abonado, y además, ya más bien.
2: Tan cochino.
1: No. En la infancia, estábamos hablando de infancia.
2: Sí, la infancia. Éramos niños.
1: Después salía yo de la escuela Ricardo Jiménez, que es la escuela, bueno, se llamaba Claudio González Rucabado. Además, se debe llamar así. Porque antes eran para varones y para mujeres.
2: Ajá.
1: Después lo hicieron mixto, o sea, ya después eran mujeres y hombres, revueltos. Pero en un principio eran varones y mujeres. Yo estuve en la Claudio González Rucabado, que es la Ricardo Jiménez, que es una escuela ahí por la maternidad, por el Hospital de la Mujer, ahí por obras públicas. Escuela debe tener como 100 años, me imagino.
2: Sí.
1: Ahí estudié, de ahí salía yo, carajillo, a donde doña Lita era una señora que vendía empanadas, o sea, que tenía un puestecito de empanadas.
2: Ajá.
1: Ella, ahora que digo de sopa mondongo, yo salía de la escuela y ella me daba de almorzar sopa mondongo.
2: ¿Qué?
1: ¿Qué sopa mondongo?
2: Claro, claro.
1: Doña Lita, debe tener como dos tejas de muerta ya.
2: Doña Lita. Sí, porque ya no era la señora en ese momento.
1: Sí, claro, doña Lita tenía una.
2: Bueno, pero te voy a decir una cosa, Carlitos, es que es otra vara.
1: No, pero vea qué lindo, mae. Tenía una urnita, una urna.
2: Ajá.
1: Y hacía unas empanadas, pero no la empanada tradicional, era una empanada como redonda. Por eso era exclusiva.
2: Parecida a la colombiana.
1: Sí, redondita, no es la empanada así aplastada.
2: La colombiana es así, como gordita.
1: Y entonces, yo le decía, yo quiero trabajar, me dice. Pero te da mucho cuidado, Carlitos, porque usted todavía está muy chiquitico. Va y me preparó una canasta.
2: Ajá.
1: Y me dice, vamos a comenzar con 25 empanaditas.
2: No, hombre.
1: Va, era como una suerte, ma. O la gente tenía mucho filo, fue que se me fueron, pero.
2: Ahí era cuando usted andaba, caliente la empanada.
1: Caliente la empanada, caliente. Le vendí un rock y me dice, esta empanada está fría. Le digo, por eso le digo caliente la empanada. Y ella después vendí 50 empanadas. Y se te mira, porque había mucho taller de banisterías.
2: Sí.
1: Entonces yo me metía ahí.
2: Si usted hacía el recorrido.
1: Y es que era muy rica, huevo.
2: De ahí es que sí tenía esa mano.
1: Mae, y entonces le digo yo, eso fue cuando, para contar algo de mi infancia.
2: Ah.
1: Me dice, doña Lita, juez puña, ¿cómo está vendiendo usted empanadas? De ahí me ganaba yo ahí, me daba, no me acuerdo, menudito, y era, para mí era, y todos los días, mae.
2: Claro,
1: y mae. Y entonces, el roquillo ponía, tenía otra, una ayudante, otra señora, porque ahí estaban tirando. Claro,
2: sí, estaban vendiendo.
1: Porque claro. ella tenía la urna y llegaba la gente y compraba, pero ya estaba dando un servicio a domicilio.
2: Ah, no, ya tenía un ejecutivo de ventas, claro.
1: Vaya, entonces le digo yo, vea, doña Lita, me han dicho mucho en los talleres mecánicos y esos maes que eran muy, muy rudos, ajá, que necesitan una chilera, pero una chilera de esas bravas.
2: Sí.
1: Pero maes, me decían, mae, cachetón, vea, échele, dígale a esas señoras, están muy ricas, pero estamos
2: Chile,
1: pero ese bravo.
2: Comprendo perfectamente.
1: Me dice, no se lo ha dicho a nadie, a una. Mae.
2: No se lo ha dicho un tonto, decían en ese entonces.
1: Y me hizo una chilera, mae.
2: Y se mandó.
1: Mae, una chilera, pero era de unos chiles congos, chiquitillos, mae. Esa madre era como ácido, güey, una vara. Hasta que más se le salían los mocos a los majes, claro, y todo, pero claro, eran como usted que le cuadra,
2: sí,
1: el chile.
2: Carlitos.
1: A usted le cuadra el chile.
2: Sí, pero no, pero es que, mae, si la gente está sin audio y lo va haciendo eso.
1: ¿Cómo?
2: Ya, y como acaba de hacer.
1: No, ahí le echaban chile.
2: Carlitos. Ay, sí, diga. Mae, para la gente que no está con audio.
1: Y cuando
2: le echaba chile.
1: Y cuando la chilera ya le queda, ya se casi se había escurrido, le hacían así en las nalgas. En el culo de la botella para que saliera.
2: Estamos hablando del chile que se le echaba a las empanadas,
1: la chilera,
2: ¿ok?
1: La chilera.
2: Por aquello, cuidado con malinterpretaciones.
1: Mae, y entonces se me incrementó la venta de empanadas.
2: No, hombre.
1: Pero un día, mae,
2: me. Si usted sí ha vivido la empanada.
1: Sí, pero yo me echaba la botellilla aquí en la bolsilla de atrás.
2: Sí.
1: Y no me vuelve resbalando, mae.
2: Y se le quebró.
1: Chale, no habían botellas plásticas, sino que eran de vidrio. Es que era. Mae, se me quebró, pero no, gracias a Dios, no me corté. Pero el chile comenzó a escurrirse así por
2: el puro guízaro.
1: Por el caño del backside. Mae, ese frillillo que queda para que en las nalgas.
2: Sí, sin la pura entrada de la cueva.
1: Sí, sí, donde la espalda pierde su nombre, va. Ay, mae. Y se me
2: por la zona Apache.
1: Mae, y seguro un congo se me quedó pegado en el guízaro. Chale, yo pegaba gritos.
2: Claro.
1: Mae, me quemé. Ese fue el. Mae.
2: La primera vez que le. Eso que fue le quemaron como, la choco.
1: Eso fue como un ensayo. La cueva del monstruo, y era como me quedó. Mae. Doña Lita me
2: ¿qué, Doña Lita qué?
1: Doña Lita me mandó a comprar una.
2: ¿Le curó la chocola?
1: Me mandó a comprar una crema y una vara, mae, y carne viva, y las nalgas, viera, y el guízaro. Mae, todo trompudo. Parecía una gallina chiricana. Después de que el gallo la jode.
2: Parecía Kiko silbando.
1: Mae, parecía una fresa, huevo.
2: Parecía René Barbosa tocando trompeta.
1: Mae, yo agachado, parecía una fresa Jumbo, una grandotota. Que se haga ya en Poaz. Mira cómo. Mae, se me inflamó, mae. Es que me quemé todo.
2: Parecía Evan Benwell silbando el himno nacional.
1: Mae, mira qué chile, mae. Ese chile, o sea, Mae, comía una empanada y se les ponía la jeta así.
2: Claro, claro, quedaba un pato.
1: Y esa vara, en las partes nobles era.
2: Terrible, terrible.
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1: Le hice la roquilla después de muchos años. Viejo, ahora que estás viejo y no tenés dientes.
2: Sí.
1: ¿Qué has aprendido?
2: Ajá, ajá.
1: Vieja, que no te puedo interrumpir. Madre, le había mandado los dientes en un manazo. Y sabe hace cuántos años.
3: Carlitos dice, don Leonardo Cordero Zúñiga. Madre, es como me alegra a mí cuando comparto micrófono con Leonardo, con todos mis compañeros, desde luego. Pero con Leo, porque con Leo he tenido una amistad de muchos años y Leo se ha convertido en uno de los referentes del periodismo de este país. Hijo de puña, y me siento verdaderamente feliz, mi querido Leo. Dice Leo que si nunca vendiste empanadas en el Liceo de Costa Rica. Recuerdo comprarle empanadas a un gordillo pequeño que se parecía a un tiburín.
1: Al rato, sí, al rato.
3: Y la de menos era, ¿cómo era? Caliente.
1: Mae, es que además de vender empanadas, mae, yo llevé bolsas a las señoras en los en el mercado.
3: Eso era lo que hablábamos de los pulseadores chiquitillos.
1: Le decían los llevo. Ma, entonces yo una señora ahí, yo conté una anécdota.
3: Sí.
1: Y es bonito contarlas porque es el día del niño. Y...
3: Sí, pero espérate antes de que contes esta anécdota también. A ver qué dicen nuestros radioescuchas.
1: Dígame.
3: Ahí Marquito mandó su foto de cuando tenía 5 años. Mira qué fue puña. No ha cambiado mucho, Marquito. Y en plan, mano. Buenas tardes.
4: Parece carajillo que siempre rompía todos los pantalones en las rodillas por estar jugando. Quiero darle un consejo desde ya: no se case, no se case.
3: Es que este compa sí está siguiendo bien la dinámica.
1: Ajá.
3: Saludar al carajillo que era uno. Entonces dice el carajillo que se rompe. Mae, quiero darle un consejo: no se case.
1: No, mae.
3: Steven, ¿usted qué le dice al carajillo que lleva ahí? Igual. Oye, dice Steven, no, está diciendo, mae, sígase portando bien y cuando le aparezca la oportunidad de casarse, ¡no se case!
1: No,
3: otro audio.
5: Un saludazo ahí para el niño que lleva adentro, le decían Coopercillo, chamaquillo, el famoso Coopercillo ahí.
3: Coopercillo,
5: que viva lo que tenga que vivir de la mejor manera, dele rienda suelta a esa vida. Saludos y bendiciones, hermanos.
3: Ay, qué bueno ese toque, ma. Estás, pues, quiere decir que el hombre está a gusto con la vida que ha llevado.
1: Ma, yo soy muy, muy,
3: qué bonito,
1: muy contento. Chali, cualquiera diría, ma, es que ese ma, esto solo penurias, está hablando. No, es que yo era feliz, ma.
3: Sí.
1: Dentro de mi vara.
3: Eso lo hacía feliz a uno.
1: Ma, entonces yo jalaba bolsas en el mercado los sábados, que eran los días de plaza. Porque yo estaba en la escuela, entonces yo jalaba para el mercado. Y entonces yo vi una señora, y señora, le llevo la bolsita. Y ya yo sabía que me daban 25 centavos. O 50 céntimos, de ahí era uno. Y entonces una señora, madre, muy, muy, muy, muy bien chaneada en ese tiempo. Y ahí, digo, señora, me lleva. Claro, es que sí, lléveme la bolsa. Madre, pero seguro tenía mucha harina y comenzó a echarme. Y eran unas bolsas de mecate.
3: De mecate, que decían Costa Rica.
1: Madre, tenían tenían, ahora que es el 15 de septiembre, madre, tenían una carreta pintada o guarias.
3: Sí, lindísima.
1: Madre, pero aguantaban y nos, claro, eran de mecate.
3: Y era irrompible eso. Con eso jalaba un carro usted. Madre,
1: eran de mecate, güey, entrelazado. Sí. Y madre, comienza a echarme. Yo me acuerdo que estaban de moda la leche clean. Eran unos tarros de leche. Sí. Entonces los picos se le meten, los filos.
3: Claro, sí, uno carajillo.
1: Los filos se le meten a uno en el hombro. Y comienza a echar y más. Ya yo no podía casi ni caminar. Pero como se llenaba tanto, mae, el mercado central, mae, se me pierde la dueña. Y se me pierde.
3: Ajá.
1: Mae, yo buscándola por todo lado y no la encontraba, chale.
3: Ajá.
1: Hijo de puña, ya me tiro, mae. casi me dan ganas de llorar porque uno era inocentón.
3: Claro.
1: Y la señora, ahí no la encuentro y no la encuentro y no la encontré, mae.
3: Y no llegó.
1: Y veo encima de la cartera, de las varas de las compras, mae, una carterilla.

0: Eran unas carterillas de hule que se abrían así, parece un órgano femenino. Mae. Mae, se abrían, mae. Eran unas carterillas. Uno las apretaba y se abrían. De ahí, huevón. Es que, ¿cómo lo describo eso? Eran como una empanadilla.
1: Peor
0: por ahí.
1: Peor. No.
0: Una carterilla.
1: Peor, no.
0: Era una cartera, huevón. Una monedera. Era una monederilla.
1: Sí. Una alcancía.
0: Sí, como una alcancía era. Pero de hule.
1: No.
0: Muy flexible era.
1: Ajá.
0: Y entonces, mae. Mae, veo dos billetes de 5,000, ¿qué? De 5 colones.
1: Ajá.
0: Mae, que era un harino, mae. Y como 4 chapas de 2, y mae, era plata, era.
1: Ajá.
0: Que calculo yo ahora en estos tiempos, como más de 100,000 cañas. Era un harino.
1: Dice Paolo Solís que el Porsche está en mediana cerrada.
0: Mae. Y agarré taxi. El taxi costaba como
1: 20. Ah,
0: una peseta. Eran unos taxicillos que chiquitillos, mae.
1: Ajá.
0: Y llegó a mi choza con esa bolsa, mae.
1: Uh-huh.
0: Y era mi mamá, casi me pega. Y esa bolsa, le digo, a mi mamá. Es que una señora ahí, yo le dije, se me perdió y... Vaya, devuélvale, le digo, ya lo busqué por todo lado y yo me quedé esperando ahí casi una hora y nunca apareció. Para mí fue el ángel de la guarda esa roca.
1: Qué salvaje.
0: Todos, yo le he enseñado buenos principios. Le digo, mi mamá, y me dejó esta carterita, vea, con plata, peor por ahí. Casi me arrea. No creer que usted se la robó y le me va una vara y mira qué.
1: Mae, qué pecadora en esos tiempos, mae.
0: Mae, que quedé como el carro de que jala ganado, todo cagado, mae.
1: Mae, voy a conseguirle café a este cachetón, mae.
0: Mae.
1: Mae, necesito conseguirle café.
0: Un carro ganadero, usted no sabe, usted un boñiguero, mae.
1: Mae, vamos a la pausa.
0: No, espérese, huevo, para contar.
1: Mae, ya,
0: estoy contando la jugada.
1: Está enloquecido, mae. Está enloquecido.
0: Y me dice mi mamá, para peores. Y comienza a sacar, mae, es que es una roca de harina, me imagino.
1: Claro, claro, y mucha mae, plata.
0: Lata de leche, mae, jugo de carne,
1: jugos,
0: jamón,
1: queso.
0: Queso, mae.
1: Sí, sí,
0: esa
1: sí,
0: vara,
1: sí.
0: Mae.
1: Sí, sí, latas de aceite, ¿que cuándo?
0: Pollo, mae, que para mí era una vez sagrada esa vara, la vine conociendo como ese día, nada más. Mae. Unos tucos de carne.
1: ¡Ay! ¡Es que está loco!
0: Verdura, mae, era un ejército, se decía, eran enormes, mae.
1: Ajá, ajá.
0: Y me dice mi mamá, hijo mío, sí, es muy rico todo eso, pero ahora ¿qué hago? Le digo, es casi un olla de carne. Mae, mira que tu esa infancia me cuadra, mae.
1: Ay, la providencia.
0: No, mae, eso
1: para
0: fue,
1: la prudencia.
0: A mí fue que Dios me reparó esa.
1: Ay, Dios le reparó. Esa señora no le hacía falta. No estuvo bien, pero usted no quería hacer bien. Usted no quería hacer mal.
0: No, fue que se me perdió, weón.
1: Sí, sí, sí.
0: Bueno, vamos a la pausa, ya retornamos. Ahorita hoy día. Cuento todo esto porque es el día del niño.
1: Ahorita llamo a una señora. Eso es vara, ese cachetón me asaltó ahí en la avenida Central.
0: No, esa roquita puede tener, sí, 500 años de haber fallecido.
1: La pausa. Estamos en la hora cachetona, la que más divierte, la más vacilona.
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2: De regreso en la hora cachetona, la que más divierte, la más vacilona. Dios mediante, mañana estaremos a las 3:30. 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Dice don Carlos Leonel Jiménez, de Sensación Deportiva.
3: El menecazo.
2: Dice, me sacó las lágrimas la carterita de Uri.
3: No, y se debe acordar él de esas, de esos monederos.
2: Me acuerdo, claro que me acuerdo.
3: Claro, un saludazo.
2: Eso me dio risa, mano.
3: Vamos con otro chilazo.
2: Dele, a ver, carterita de Uli.
3: El roquillo llega y a una venta pollos. Ajá. Y le dice, ¿me puede vender un pollo? Uh-huh. Y le dice el dependiente, dígaselo a Alexa. Uh-huh. Alexa, ¿me puede vender un pollo? Uh-huh. Mira, señor, ese es la tapa de la licuadora, Alexa es la cajera. Es que hay unos roquillos.
2: Según el roquillo era muy tecnológico.
3: No, es que uno es roquillo, ma, hey. Este otro. Ajá. Roquillo llega donde el médico.
2: Sí.
3: Y le dice, doctor, usted que es un galeno, un especialista, necesito un buen consejo. Uh-huh, uh-huh. Dígame, señor,

0: Muchacha de 20 años.
1: ¿Y qué edad tiene usted, don Fulgencio?
0: Espérese un toquecito para terminar el chile.
1: ¿Y qué es lo mal creo?
0: ¿Y usted cree que a mí me funcione?
1: Ajá.
0: Bueno, don Fulgencio, depende.
1: Sí.
0: ¿Depende de qué? Usted es millonario.
1: Sí.
0: Por supuesto, tengo propiedades y sí, tengo mis milloncitos ahí.
1: Ajá.
0: De dólares en el banco. Entonces usted no tiene problema, sí le va a funcionar.
1: Uh-huh.
0: ¿Y usted cree, doctor?
1: Uh-huh.
0: Claro, y le funciona más. ¿Cuántos años tiene usted, don Fulgencio?
1: Ajá.
0: 60.
1: Ajá.
0: Y le va a funcionar más si usted le dice a esa muchacha que tiene 85. Oiga, no. Y usted le dice que tiene 9 tenis, oiga, le funciona más, se vuelve más cariñosa, no es que le quedan 3 meses de vida.
1: Carlitos, saludos a Aurelio, ya llegaron las efemérides.
0: Vamos con las efemérides.
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0: ¿Cómo no? Ahora que hablaste vos de que lo atienden como un rey.
1: Ajá.
0: Le dice el marido a la doña.
1: Sí.
0: Mi amor, yo quería una mujer que me chine.
1: Ajá.
0: Que me consienta.
1: Sí.
0: Que me apapache.
1: Sí.

0: quiera.
1: Que me quiera.
0: Sí, sí.
1: Que me trate como un rey.
0: Ve, yo sabía que vos tenías otra mujer.
1: ¡Qué bronca se compró!
2: Tenemos audios.
1: Vamos.
2: Tenemos audios. 57-000-915. Mañana, Dios mediante, a las 3:30 de la tarde, la hora cachetona. Buenas tardes.
3: Charlies, a los Charlies.
2: Eso.
3: Cuidado el viernes si llega el hombre que anda buscando los cachetes del cachetón para hacerlos ancochados con dinero.
2: Sí, es cierto, ¿ah? 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Buenas tardes.
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4: Ahí la pega.
2: Ma, vos sabés que sí,
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2: Vos sabés que sí, compadre, vieras cómo le hemos pulseado para poner en... Es más...
1: Desampa es un cantón, ¿va?
2: Sí, sí, sí.
1: Ay, pero es grandísimo, man.
2: Creo que es el más grande de San José. Claro. Después del cantón central de San José.
1: Una sopa manía ahí. Sería un pegue.
2: Bueno, no creas, sí hicimos la vuelta, pero está un poquillo caro los alquileres.
1: Sí, los locales son
2: sí, muy... Sí, es que hay que... Y ahí hay que darle facilidades a la gente, Carlitos. Es que cuando usted busca un local, tiene que buscarle facilidades a la gente.
1: Sí, es que, bueno, ellos... Usted que es comerciante.
2: No, ya después empieza a aprender usted eso.
1: Chale, es que cualquier emprendedor, ma, un local que tenga que bretear para pagar el local, de ahí no tiene ninguna... De ahí no. Muy caro.
2: No, hombre, viera cuando andábamos buscando el de Cartago, Carlitos. De ahí, ma, así como iba yo, tenía que poner el sueldo de aquí, la pensión, y poner a Carito a bretear...
1: Para salir tablas.
2: Para no perder mucho, ma. No,
1: muchas veces muchos emprendedores que yo estoy
2: la gente que
1: toda le entra un negocio para apoyarlos, pero ahí sí, ma, tiene que usted bretea para ganar algo.
2: Y Carlitos, ya usted aprende, usted dice, ma, qué buen local, qué tuanis y qué pum y pum, ma, y aquí donde se parquea la gente, y usted dice, no.
1: Es que sí,
2: no me sirve.
1: Y más ahora, todavía antes sí, que sí. La gente andaba a pie, no hay problema. Sí, ahora sí. Todo el mundo tiene carro.
2: Ah, entonces ya usted dice, no me sirve. Que mira, que por aquí a los 300 metros hay un parque. ¿Sabes lo que es caminar 300 metros para ir a... De no, solo que usted tenga que ir a hacer una carajada muy obligado.
1: Chale, vea, yo tuve
2: un bar. Todas esas cosas,
1: hay que verlas. Yo tuve un bar. Todavía está ese bar.
2: Pero de Zampa es un puntazo, porque además hay gente muy tuanis, man.
1: Chale, pero antes, hace muchos años.
2: Sí.
1: Mano, habían máquinas de hielo. Entonces, había que ir a traer las marquetas.
2: Así, huevón. Aquí por el Calderón Guardia.
1: Por el Calderón Guardia. Entonces, yo llevaba a Melquiades, que Dios lo tenga en la gloria. Yo tenía una moto.
2: Ajá.
1: Melquiades venía con dos.
2: Con dos marquetas. Melquiades era el asistente, sí, el asistente sí. Suyo, sí, sí.
1: Mae, Melquiades, madre. Y un mae fuerte y todo, pero eran dos marquetas, pesaban toneladas. Y ahí bajando la cuesta de San Cayetano, yo en moto, me cayó la moto.
2: Sí.
1: Las dos marquetas de hielo y Melquiades encima. Madre, me resbalé con la... Madre, quedé como una cucaracha. O sea, aplastado. Madre, entonces había que pulsearla mucho, madre. Claro, había que ir a comprar pejiballes allá al mercado de carretas, mondongo, toda esa vara, porque había que darle jamar a la gente.
2: Carlitos, no creía que ha cambiado.
1: Mira qué caramboleada.
2: Si hay más facilidades.
1: Sí, porque ahora todo es a domicilio, todos
2: pedís. Sí, no, pero no, Carlitos, madre, es que no todo, madre. Es que no hay carajadas, por ejemplo, te le llega la carne y hay días en que...
1: Madre, a fin de mes haciendo números.
2: Oiga,
1: Con la cantinilla hasta los cinco de borrachos.
2: Ajá.
1: Porque se llenaba.
2: Sí.
1: Y yo sé, ¿cómo se llama? Reservados y todo, tuanis. Bueno, yo contaba esa historia. Mae. Y mae, lo que quedaba era una mugre. Digo yo, mae, puña, estas escaramboleadas. Levantándome a las 4 de la mañana para ir a traer jama para este reguero de hambrientos que toma. Antes había que darles de jamar antes de que hartaran guaro. Mira cuando vendí ese chinamo, va, yo brincaba en una pata, era como quitarme la catedral de encima. Era el Tavo con las puertas abiertas. Ay, huevo. un sábado, un domingo, tenía que estar clavado, todo el mundo va
5: a... ¡Ah, lo clavaban, además!
1: También. No, no, muchas veces ve...
2: Ya que parece una...
1: Muchas veces la gente
2: parece una ve, cabra, ya que...
1: Ve. Ve esa cantina llena ahí, pero hay que ver el dueño.
2: Ah, como sí, cómo la está haciendo.
1: Como la está pellejeando.
2: Carlitos, en un día como hoy, las efemérides. En un día como hoy, pero hace 80 años, todos los 9 de septiembre se celebra en Costa Rica el Día de la Niñez Costarricense. La fecha fue dispuesta oficialmente el 12 de julio de 1946 por iniciativa de la Junta Directiva del PANI durante el gobierno de don Teodoro Picado. Hoy tiene 80 años de celebrarse el Día del Niño. En un día como hoy, pero hace 56 años, el cantante británico John Lennon publica su emblemático disco Imagine. ¡Qué pieza, madre! ¡Qué pieza! Hace 56 años se publicó esa... sale al aire el disco Imágenes.
1: Imágenes, sí.
2: ¡Qué pieza!
1: Man. No hay imágenes.
2: Es que ahí está. Lo que pasa es que usted sabe que las reglas de Facebook, ¿verdad? Usted no puede sonar de música porque le bajan la señal.
1: Sí.
2: Sí.
1: Un toquecito, nada más.
2: No, nada. Dígale a Mark Zuckerberg. Oiga, seguro está Mark Zuckerberg. ¡Tómela!
1: ¿Cómo es la vara? O sea,
2: usted está en una transmisión de Facebook.
1: Sí.
2: De cualquier transmisión.
1: Ah, bueno, como nosotros.
2: Como nosotros que estamos en Facebook. Y usted sube una pieza, una canción, Facebook le puede bajar la canción. Le baja la transmisión. Mira, por derechos de imagen.
1: Bueno.
2: Y derechos de autor.
1: Ya no sabía.
2: Pero es un piezón.
1: Bueno.
2: Es un piezón, hombre.
1: Vamos.
2: Bueno, y hay que respetar eso.
1: Vamos con otro chile.
2: El último, Carlitos, en un día como hoy, pero hace 28 años, fallece en Milán a los 55 años por un por cáncer. El cantautor italiano, intérprete de éxito de Nuevo Tú. Y la cinta rosa, Lucio Battisti.
1: ¿Cómo es?
2: Lucio Battisti.
1: ¿De qué nacionalidad era?
2: Italiana.
1: Oh, macarroni.
2: Agarrame.
1: El chile italiano.
2: Ajá.
1: Un ladrón que...

0: Estamos en Guadalupe, pero ya ahora estamos en Cartago y también Entre Ríos, y eso nos alegra muchísimo, Carlitos.
1: Y yo me pregunto, ¿por qué no nació en Cartago, en la primer supermanía?
0: Porque es que la gente piensa que es solo mía. No, somos tres socios. Entonces, y sí, buscamos primero Cartago.
1: Pero vos sos el socio mayoritario.
0: No, yo sí, ay, oiga, Dios quiere, ojalá. No, más breteamos, los tres breteamos mucho.
1: No, pero un maje que no gane harina no.
0: Ah, no.
1: No puede estar comprando ese Lexus que tenés vos.
0: Maje, no digas eso, maje. Maje, ¿sabes por qué? Porque un día esto estaba, andaba con la doña ahí en Multiplaza, porque compramos una consolita muy linda. Sí. Mae, y me quedé viendo el Lexus, mae, pero me quedé viendo porque se antoja uno. Y todavía este dice que por qué me lo compré. Va a creer de verdad que está
1: bueno. No, es que aquí está un entero erotería con todo y serie.
0: Dios quiera, no. Bueno, mae, resulta que íbamos a. Pero, mae, Carlitos, de verdad, y en Cartago hay que ver qué se hace. Porque no debe ser culpa de los. Pues puede que sí, puede que no. Pero no se pueden pagar los alquileres, ma.
1: No, es que es muy caro, ma.
0: Entonces no se puede trabajar así, ma. Entonces nos conseguimos, el primer negocito nos lo conseguimos, ma. En Guadalupe de Goicochea.
1: Y a, ma, gracias a Dios.
0: Ma, y a pura fe, Carlitos. A pura fe y la buena voluntad y el cariño de la gente, ma.
1: Y ahora
0: porque te cuento, el punto no era un puntazo.
1: Pero gracias a Dios.
0: Gracias infinitas al Todopoderoso, al trabajo de las muchachas que todos los días se parten el lomo, y al favor, a la bendición del público que nos llega.
1: Por supuesto, y ahora.
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1: Charlie, un consejo que le voy a dar.
0: Démelo, yo lo recibo con mucho gusto.
1: Ahora, la próxima Sopa Manía, que ustedes abran en cualquier parte, compre el terreno de una vez, para que no tenga que alquilar.
0: Oiga el consejo de este cabrón.
1: Para que no tenga que alquilar.
0: Y ahora el caballo, Carlitos, te seguirá. Mae, compré un terrenito, 90 millones, le metí una bronca.
1: No, mae, como decía este roquillo, mae.
0: Termina de Carito, tiene 10 años. Según las cuentas que hice, cuando tenga 45 años, Carito termina de pagar.
1: Está un par de roquillos.
0: Ajá.
1: En el parque asoleándose, ya roquillo, ¿verdad?
0: Ajá.
1: Y pasa un rabazo, pero espectacular. Pasa una meneca guapísima, jovencita. Y le dice un roquillo al otro: Ernesto, ¿quién tuviera otra vez 20 años? Y le pega el brinco el otro roquillo.
0: Ajá.
1: Y le dice: ¡Estás loco!
0: Ajá.
1: Volver otra vez a la pubertad, conseguir trabajo, pagar hipotecas. Todo por esa güey de 20 años.
0: Bueno, así está uno.
1: No estaba tan lejos.
0: Está ubicado el roquillo.
1: Hay roquillos muy ubicados, mae. Este roquillo llama por teléfono porque tenía una meme, una güila ahí, roquillo, era eso, picarescón. Pero seguro cayó
0: en cuenta,
1: se puso a hacer cerebro.
0: Sí.
1: Entonces la llama por teléfono.
0: Ajá.
1: Y le dice: Aló, ¿cómo estás, bebé? El roquillo, que el roquillo es jacarandoso. Estoy mal. Tengo que pagar la renta, el teléfono, el cable, la luz. Y el carro.
0: Ajá.
1: Ay, juez, yo creo que yo soy el que le estoy jalando mala suerte. ¡Bloquéme! Estoy como loco, estaré echando.
0: Está bueno.
1: Está bueno. Haceme la cruz, pero de una vez.
0: Ya, no te convengo.
1: Soy un culleo. Te jalo mala suerte. Siempre estás. No, apenas te llamo, tenés que pagar de todo.
0: Ahí estuvieras tranquila.
1: Qué bueno.
0: Está muy bueno,
1: güey. Es que de la vida real.
0: Wow, ¿sabes qué? Para ir a la pausa.
1: La vida real, huevo.
0: Para ir a la pausa.

0: No, voy a contar el milagro, pero no el santo. Un familiar, un señor familiar mío, muy cercano. Me lo topo un día, yo iba por donde mis tatas y me lo topo. Estaba que se venía la lluvia y le digo, bueno, mi pariente, ¿qué pasó, muchacho? Le digo, ¿a dónde va? Y para la casa. Y ya le digo, vamos, yo lo llevo. Ese señor se quedó viudo como a los 64, una cosa así. Ya para ese entonces que yo me lo topé, podía tener unos 81, 82. Maestro, ahora en serio.
1: Ya grandote.
0: Ahora en serio. Y le digo, mi pariente, ¿dónde viene? Es que tengo una noviecilla ahí por... ahí por la iglesia para allá.
1: Sí, sí, sí.
0: Le digo, no, hombre, eso era lunes. Dice, entonces yo llego el viernes, me quedo sábado, domingo y me vengo lunes de la mañana.
1: Oiga, ¿qué? Ya era una...
0: ay, me puña, no, hombre. Y le digo, ¿y los demás días qué dice? No, martes y miércoles descanso. Y tengo una vigilia, pero la voy a ver en el día, el jueves.
1: El roquillo, güey.
0: Mae.
1: Cemental.
0: Le digo,
1: roco, pero cemental.
0: Sí, sí, le digo, pero... pero mi pariente, pero... porque no se casa. ¡Estás loco, vos! ¿No ves que duré como 30 años? ¡Viera la regaña que me pegó, no, mae! No,
1: dejaba tener razón. Mae, loco, wey, estaba comiendo callao.
0: Mae, así se fue.
1: No, no.
0: Y... vamos a la pausa.
1: Él iba a contar otro... otro
0: sí, no, aguántela. Mae, aguante. ¿De qué es? Para decirle exactamente.
1: ¿De qué?
0: ¿De cuál es? De un mismo viejillo.
1: De un mismo viejillo.
0: Ok, Danielito. Se me hace corto el camino, dice Danielito Méndez. Qué bueno. Para eso es, mi hermano. Vamos a la pausa. Regresamos. Estamos en la hora cachetona.
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0: Aquí estamos de regreso, estamos de vuelta en la hora cachetona, la que más divierte, la más vacilona. Ay, cómo nos hemos reído, la verdad.
1: Mae, es que sí.
0: Hay que divertirse, Carlito. Mañana, Dios mediante, a las 3:30, estaremos 3:30 mañana, dice Roy Venegas, me escribe ahí en mi Facebook. Saludos, Carlitos, y a Carlito Niño, y un abrazo a Carlito Ramos por Cienzón. Estoy viendo el programa, dice Roy Venegas Quiroz. Muchas gracias, Roy.
1: May Roquillos Despistados.
0: Ajá, ajá.
1: Este es Rocco de Harinilla, pero ya es Rocón. May, llegué, está en la oficina, güey, y entra la doña.
0: Ajá.
1: May, encuentra a la secretaria sentada en las piernas del Rocón.
0: ¿Cómo así, May? ¿Cómo así?
1: Y te sale como una fiera la Roca, güey.
0: Claro.
1: ¿Y usted qué hace sentada en las piernas de mi marido?
0: Ajá.
1: Y le dice el Roquillo: oiga, señorita, mi señora le está haciendo una pregunta, contéstele.
0: Ajá.
1: Ay, qué Roco más despistado. Contéstele a la doña.
0: Por favor.
1: La educación ante todo.
0: Las normas de educación, ¿qué?
1: Ma, es que en los Roquillos, ¿cómo hay chistes de viejillo? Ma? Este Roquillo se casa con... Se casa.
0: Ajá.
1: En 85 años, weón. Se casa con una güila de 20 años.
0: Mm.
1: Se casó.
0: Ajá.
1: Ya llega ya la luna de miel.
0: Sí.
1: Y le dice el viejillo: bueno, ya que nos casamos y esta es la noche de luna de miel.
0: Ajá.
1: De bodas. Ahora usted, linda, usted sí sabe lo que viene.
0: Ajá.
1: Ay, pero yo no lo sé. ¿Cómo? Usted no lo sabe lo que viene. No sé qué es lo que viene. Su mamá no le ha dicho qué es lo que viene después de la boda.
0: De la ceremonia nupcial.
1: No, mamá nunca me dijo nada.
0: Ajá.
1: Una hermana suya no le dijo, no, sí. Tampoco me dijo nada.
0: ¿Alguna tía en una conversación?
1: Una tía no le dijo que era lo que venía. No me dijo.
0: Uh-huh.
1: ¿Alguna prima no le dijo a usted que era lo que venía después de la luna, después de la boda?
0: Ajá, ajá.
1: No, se lo juro, mi amor, que no me dijo.
0: ¿Alguna amiga de esas íntimas? ¿Usted no tiene amigas?
1: No me dijo.
0: ¿Lo leyó en un libro?
1: Pues, mi amor, entonces sí nos jodimos, porque a mí sí me olvidó también. No sabe usted, no sé yo. Mejor durmamos.
0: Ponete una película. Hacete un yo.
1: A usted nadie le dijo y a mí ya se me olvidó.
0: ¿Ah? Carlitos dice, Luz Hutchinson, muy buenas tardes. Luis Ureña Monje, saludos para Chino y Luciana, su hija en su día en Turrialba. Excelente programa, dice William Esteban Ramos. Agradecimiento al Porcio por el saludo de cumpleaños el pasado viernes 4 de parte de Willy, el sobrino de Felino.
1: Ah, Felino, claro.
0: John Quiroz dice, buenas tardes, Charles, aprovechando, mándese del cachetón, cuando le habló el payaso, gracias, muy tuanis. José Gutiérrez, buenas tardes, Carlitos, desde Carolina del Norte, siempre en sintonía. Mario César Sánchez, Carlos Álvarez.

0: Y Carlitos, el porcionzón, dice Carlos Badilla, soy soltero de nacimiento. Ricardo Maroto, ¿cuál es el número de WhatsApp, Carlitos o Ramos? Para apuntarlo en el cuaderno, me gustaría tenerlos en el WhatsApp también. 57-000-915. Saludos desde Palmares, el alajueliteño Javier Zúñiga, siempre escuchándolos. Dice Ricardo Maroto, ya lo leímos. Muchas gracias. Dice Ricardo, ok, perfecto, con todo gusto. Recuerde, mañana 3:30, no se les olvide, mañana, si Dios quiere, 3:30.
1: Chale, ahí hay una, hay una subasta de perros, ¿va?
0: Ajá.
1: Entonces, una carajo tiene un perro grande. Sí. Otra señora tiene un perro mediano. Y, bueno, sí. Pues ya llega el subastador y le dice a la... Bueno, van a vender los tres perritos. Usted, caballero, ¿cuánto pide por el perro grande?
0: Ajá.
1: Bueno, el perro grande, 50,000 colones.
0: Sí.
1: Y usted, señora, ¿cuánto pide usted por el perro mediano? Bueno, yo quiero 60,000 colones.
0: Uh-huh.
1: Y usted, señorita, ¿cuánto pide por el chiquito?
0: Ay. No. Es que no, ¿verdad?
1: No, es perrito chiquito,
0: güey. Que mae, mae, mae, mae, que complete la palabra, mae, mae, que mae.
1: ¿Cuánto, en cuánto se estima? ¿Cuánto pide por el chiquitico? No, usted cuadra los perros chiquitos, va.
0: Mae, a mí me encantan los perros.
1: Pero no importa si, sean, me, si son pequeñitos.
0: No hay, no me importa, no tengo. Ahí no tengo yo prejuicio alguno con ninguno. Bueno, hay unos perrillos más vacilones que otros, ¿verdad? Y hay uno que me angustia mucho, que es el Doberman Pinscher.
1: Ah, es que, mae, es un Doberman en miniatura.
0: Sí, y es que es, mae, y es muy nervioso. ¿No lo has visto? Los ojillos todos saltados y, mae, parece que siempre anda de goma, temblando el mae.
1: Entonces, sí, mae, que es una racilla vacilona.
0: Sí, y es nerviosillo. Pero o sea, es muy buena gente también. No, bueno, muy, es muy buen perro, muy buen perro. Buena gente no, gente es la persona. Espérate para ver. Parate para ver. Porque hay un montón de saludos aquí.
1: Saludemos a la gente.
0: Sí, sí. Man. 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Mire, viera el otro día, Ian. Qué felicidad. Viera. Mae. Anduvo por Egipto, por Roma,
1: por China.
0: Anduvo por China, porque hay distintos pasos ahí. Y en todos, Adriancito García bailó en el tubo, en todos, man.
1: ¡Qué tualidad!
0: En los de chiquitos.
1: Y se chaneó en el jacuzzi.
0: Ah, sí, sí, sí. Oiga, hubo que sacarlo a las 6 de la mañana. Mira, ya, papi, ya, ya. Es que.
1: Qué tuanis, bueno,
0: ¿eh? Es que es entretenimiento otro.
1: Hizo volar su imaginación.
0: Qué boiga, hizo volar, pero hasta todo. El cepillo de dientes, hombre.
1: Vale, fíjate que. A veces los hijos adolescentes quieren, ya, y como no sé, impresionar al tata, no sé.
0: Ajá.
1: Y le dice el hijo adolescente al tata: papá, me voy de la casa.
0: Ajá.
1: No trate de detenerme.
0: Sí.
1: Quiero buscar la aventura. Quiero vacilar. Quiero tener mujeres preciosas.
0: Sí.
1: Por favor, papá, no me detenga.
0: Ajá.
1: No, hijo, yo no lo estoy deteniendo. Es más, lo que quiero es que me lleve con usted. Vamos, no los dos.
0: ¿A quién nos hablamos? ¿A alistar la vara?
1: No voy a detener nada.
0: Qué casco.
2: Vamos, ¿sabes qué? Ya no, yo creo que ya no queda eso, pero antes había mucho eso que... No, tampoco mucho, pero era con alguna frecuencia vos te topabas al tata y al hijo enfiestados.
1: Sí, por lo general en un bar ahí se tomaban.
2: Sí, sí, sí. No creas. Y el ruquillo es jugadores. Y...
1: Sí.
2: Sí, sí, sí.
1: Hay que muy alcahuetón.
2: Claro, claro, en todo.
1: Bueno,
2: Todo ahí en la viña del señor, Carlitos.
1: Ay, sí, sí.
2: Ay, Carlitos, qué jodido, ¿verdad? Vos tenés a Isabelita y a Carlita.
1: Sí.
2: De mujeres. De hombres tenés otros 5, ¿verdad? Ay, que debe ser jodido, ¿verdad? Ver que están, le están jugando a un hijo de uno, a una hija.
1: Ay, sí.
2: Ah, bueno, y ha pasado, que Dios lo ayude a uno a dar buenos consejos en una cosa de esas, sí. Porque de todo pasa, Carlitos, de todo pasa.
1: Bueno, vamos a... De todo pasa con este chile.
2: Y la ciruela pasa, man.
1: El maje llega chivísimo a la choza.
2: Ajá.
1: Y le dice... A la doña. Lo sé todo.
2: Ay, juepuña.
1: Y le dice a la doña: si usted lo sabe todo... ¿En qué año Cristóbal Colón conquistó las Indias?
2: Ajá.
1: No me cambie de conversación.
2: Sí.
1: Lo sé todo.
2: Ajá.
1: Contraté un detective.
2: Ay, güey, puña.
1: Dice que usted me engaña con el chofer, con el mecánico.
2: Sí.
1: Con el pulpero.
2: Ajá.
1: Con el panadero. Con el carnicero.
2: Ah, no jodas,
1: hombre. Y hasta con el médico que nos atiende.
2: Sí.
1: Está bien, mi amor. Te juro que con nadie más, ¿verdad? Esa lista llega hasta ahí.
2: Cáscara.
1: Mae.
2: Cáscara.
1: Mae, qué meneca, ma.
2: Oiga más.
1: Entregada.
2: Bárbara más.
1: Nada más.
2: Lujuriosa.
1: Y ahí no...
2: Fernandito de Ciudad Neily, te enviamos un abrazo, Fernandito.
1: Es como esta meneca que... Tiene un dominio total al meneco.
2: Ah,
1: ahí se está chaneando, sacándose las cejas y
2: sí.
1: Perfumándose y todo.
2: Emperifollándose, ¿qué sí, dice?
1: Tarde noche.
2: Ajá.
1: ¿Qué vas a hacer? De ahí voy a salir.
2: Ay, madre. Ay, oiga, y empoderada.
1: ¿Y por qué así tan bien vestida?
2: Ajá.
1: Porque así voy a salir, y no voy a salir en fachas.
2: Ay, juepuña, y sacando pecho.
1: ¿Y a qué horas vas a venir? ¿Y eso a vos qué te importa la hora que yo vaya a venir?
2: Hombre, no.
1: Pero dígame, mi amor, ¿a qué horas viene? Ay, no sé, 4:00 a.m. Sí, pero ni un minuto más, ¿verdad?
2: Qué domingo.
1: Pero que va a venir a las 4:05.
2: Eso es autoridad, papá.
1: Ahí sí me enojo.
2: Carlitos, ya casi cayendo el telón de nuestro programa el día de hoy.
1: ¿Y cómo?
2: Ya casi. Para que lo vaya preparando. Vale. Porque mañana, si Dios quiere, 3:30. 3:30 mañana, si Dios nos presta vida, ya lo saben. No se pierda nuestro espacio mañana, 3:30. Si Dios quiere, ¿verdad, Fernandito? Es que estoy al aire y me cuesta un toquecito aquí oír los audios que nos envió mi querido Fernandito allá de Ciudad de Neily.
1: Maje, ¿sabe qué? ¿Con qué jugaba yo? Con latas de sardina, maje. Ponía la grandotona que viene como así.
2: Sí, la larga.
1: Y la

0: volada.
1: Y les iba poniendo latillas de sardina.
0: Sí, sí, sí, sí, sí.
1: Y era un tren, la llenaba de tierra. Hacía un hueco.
0: Sí, sí, eso.
1: Agarró un mecate, ma, y era un mae. Yo me sentía un, ma, era la un maquinista, mae.
0: La inocencia, la creatividad del niño, mae. Regalarle. Ma, un detalle. Tal vez no es algo muy grande, pero un detalle.
1: Detallito. Ah, te esperan
0: a... Mira, resulta que es que Iber Calderón, que es primo de Fernandito, están en la isla de Chira.
1: Ay, qué linda, yo conozco la isla de Chira.
0: Iber es primo de Fernando, están en la isla de Chira, ahí están disfrutando. Así
1: saludazo
0: que...
1: ahí para todos los menecasos de esas islas, la isla de Chira, la isla Caballo, isla, ma, yo me cuadraba mucho la pesca.
0: Ajá.
1: Entonces me llevaban ahí a pescar, ma.
0: De Chira es Axel, el muchacho, el lateral derecho del Club Sport Herediano, y el otro muchacho que hace días que no juega, que ya vuelve, que es un jugadorazo, que está en el New York City, que jugó con la liga. Jugadorazo.
1: De la isla de Chira.
0: De la isla de Chira.
1: ¿Cómo
0: de
1: no?
0: La isla de Chira.
1: Vamos con un chilazo. Bueno, y después
0: ya,
1: vamos con...
0: Ya, y nos vamos.
1: No, suave.
0: No, suave. ¿Cómo que suave? Suave. ¿Cómo? ¿No ves que ya viene Cartagena esa prisa?
1: La doña Chiva le dice al marido.
0: Ajá.
1: Mi amor, vos me dijiste que en cualquier momento íbamos a comprar un carro. Sí, mi amor, estoy ahorrando. Es más, ya tengo algo ahorrado.
0: Uh-huh.
1: ¿Y cómo cuánto? Bueno, para echarle gasolina. ¡Qué bajona! Por lo menos para echarle gasolina. Ahora sí vamos con el picón.
0: Gracias, Alex del Huarco. Alonso Martínez, gracias. ¡Picón, vámonos!
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1: Uno cortico, chale.
0: Dale,
1: a usted que le cuadran las adivinanzas. Usted no es bueno para las adivinanzas.
0: Mae, no mucho, pero sí me gustan.
1: Bueno, que tiene 100 pies.
0: Ajá.
1: Y come huevos.
0: Puña, que tiene 100 pies. Porque está el animalito 100 pies, pero el 100 pies no come huevos. Es el
1: rapidito, porque usted sabe que me sabe.
0: Es que estoy haciendo el análisis.
1: Bueno, bueno. Que tiene 100 pies.
0: Y come huevos.
1: No sé. No sabe, no definitivamente.
0: Sé, no. De respuesta definitiva, no sé.
1: No sabe.
0: No.
1: Bueno. Que tiene 100 pies y come huevos.
0: No sé.
1: Va a la respuesta.
0: Dele.
1: El zipper del pantalón. Usted nunca se los ha pensado.

0: era. Nunca se le ha pegado un diente en el prepucio.
1: No.
0: Bueno, no solo come huevos, si puede amar una
1: salchicha. Son delitos.
0: Este fue el picolzado.
1: Gracias. 3:30 mañana, si Dios quiere. 3:30
0: mañana, Menecazos. No se puede. 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

una tarde lluviosa. Les decimos saludos a todos. Bienvenidos a esta transmisión de Teletica Radio 91.5. Acá estamos con el partido de vuelta de la Copa Centroamericana. Al ser las 5 de la tarde con 4 minutos, les damos la bienvenida a esta transmisión de Teletica Radio 91.5. Estará jugando dentro de un rato, entre 1 hora 26 minutos aproximadamente, el Club Sport Cartaginés contra el Deportivo Saprissa, acá en el Estadio Fello Mesa. Saludándolos a todos, gracias por estar en sintonía de la radio, a todos aquellos que van saliendo de su trabajo, inclusive rumbo al Estadio Fello Mesa. Saludos, acá estamos en el micrófono de la radio, en los 91.5, felices, contentos, gracias a Dios con el trabajo. Llueve y ya algunos aficionados con su capa, con su respectiva capa, acá en el Estadio Fello Mesa, aquí en la vieja metrópoli, para este compromiso que será vital, importantísimo, marcado en el calendario, para ver cuál de los dos equipos no solo estarán en semifinales, alguno de los dos estará en semifinales, sino cuál será el primer equipo costarricense que estará en el próximo torneo de la Liga de Campeones de la CONCACAF. Bienvenidos a todos a esta transmisión, de verdad que muchísimas gracias. Saprissa Cartaginés, Cartaginés Saprissa, el partido de ida quedó 2-2, así que esperamos un muy buen juego de dos equipos que inclusive comparten el liderato del campeonato nacional. El Cartaginés es líder por ventaja de goles contra el Deportivo Saprissa, pero misma cantidad de puntos, así que esperamos un partidazo tal cual fue la semana anterior en el estadio Ricardo Saprissa, con Javier Marrero, con Esteban Cubero en los controles, junto a Adrián García, a Ian García, a Eduardo Castillo, Ricardo Cordero, Adrián Méndez, don Cristian Sandoval y este servidor. Les decimos buenas tardes. Está lloviendo, sí, para aquellos que vienen para el estadio Fello Mesa, les cuento que está lloviendo, y en buena parte del territorio nacional, un horario bastante, bastante complicado, dificilísimo para llegar a Cartago. Hay que venir con mucha paciencia, con muchísima tranquilidad. Si usted apenas va saliendo de su trabajo y está en San José, pues bueno, a cruzar

0: dedos para que le dé tiempo para que pueda estar acá a las 6:30 de la tarde, horario que está este partido programado, tanto el de hoy como el de mañana, que estará jugando la Liga Deportiva Alajuelense contra el equipo hondureño, contra el equipo del Maratón, una serie que también está 2-2. Paso a saludar a los compañeros, gracias por estar en la radio, al ser las 5 de la tarde con 7 minutos, mucha gente en sintonía, un saludo para mi buen amigo Alex Díaz, ahí está en sintonía de la radio, mucha gente de verdad que va saliendo de sus trabajos a esta hora, otra gente que se está preparando para arrancar esta jornada. ¿Cuánto dice hora 25 de la Sabana a Cartago? Alfeyo Mesa, pues es una hora con 25 minutos, pues lo marca ahí la aplicación de Waze. No sé si será de todo real, ¿verdad? Cuando usted ya llegue, digamos, a los puntos más importantes, para poder tener de cierta cantidad de vehículos para llegar a la vieja metrópoli. Pero bueno, ojalá, ya hay cantidad de gente, no voy a decir importante, pero sí hay cantidad de gente que ya está sentada propiamente acá en el estadio Fello Mesa. Paso a saludar a los compañeros, aquí el señor Adrián García Solís. Adri, ¿qué tal? Buenas tardes. A esta hora, justo y necesaria, una taza del café Yodito. Adri, ¿qué tal? Buenas tardes.
1: Buenas tardes, Andrés. A esta hora le ponemos bonito, nos tomamos el café Yodito. Saludos cordiales para todos los que nos acompañan en esta transmisión a través de los 91.5 FM de Teletica Radio, Copa Centroamericana de CONCACAF. Empezamos a meternos en estos momentos decisivos. La semana anterior fueron los partidos de ida, ahora serán los partidos de vuelta. Tendremos tiempos extra, hará falta tiempos extra. Clasificará el Saprissa, que creo que será un golpe importante para el conjunto morado después de lo que sucedió con el equipo de Sporting en el partido donde hizo muchas rotaciones. Si clasifica el cartaginés, será un golpe importante también en la mesa para el equipo de Marvin Amarín y Villatoro, y obviamente también la repercusión que pueda tener esto en el Deportivo Saprissa. Así que bueno, un partido muy interesante, situaciones muy interesantes, y a segunda hora también tendremos el partido entre el Alianza de El Salvador contra el Motagua de Honduras. Así que es la cartelera para esta tarde, Andrés. Dos equipos que se han enfrentado en tres ocasiones, o por lo menos que esta será la tercera, y que los tres capítulos, o por lo menos los dos capítulos que ya tenemos, creo que han sido muy, muy interesantes. El partido que perdió el equipo del cartaginés en el estadio Ricardo Saprissa por el torneo nacional, que hay que recordar que en ese momento don Marvin Amarín y Villatoros hizo algunos cambios, hizo algunos ajustes, al final terminó dándonos un buen partido, sobre todo en el segundo tiempo, después de que ya metió de todo, del todo a su equipo titular. Y el partido de la semana anterior, que creo que fue un muy buen partido de fútbol, un partido entretenido, partido disputado entre ambos equipos, así que creo que la expectativa es máxima para dos equipos que han encontrado algunas figuras importantes, el cartaginés que en sus extranjeros ha encontrado también figuras claves, así que creo que el partido, la mesa está servida en una tarde espectacular en este momento en el estadio José Rafael Fello Mesa, con la noticia a nombre de Fresh Garden, un mundo de frescura y sabor, y tomándonos por supuesto que una taza de café el Yodito.
0: Así es, vea lo que tengo aquí, señor Adrián García, ¿qué dice?
1: Uy, qué rico, Fresh Garden, un mundo de frescura y sabor.
0: ¿Y qué es? 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
1: Uvas verdes y moradas.
0: Muy bien, las tradicionales.
1: ¿Me regaló
0: las
1: uvitas? Una verde.
0: Claro que sí, las verdes no tienen semilla.
1: Son espectaculares.
0: Aquí está Fresh Garden, ya sabe, Fresh Garden, y dice importado por Fresh Garden Costa Rica. Fresh Garden, que está en el Senada y en el Mercado Borbón.
1: Hoy es 16 de septiembre.
0: Hoy es 16 de septiembre.
1: Ya arrancamos la Navidad
0: oficialmente. Ya de una vez, oficialmente. Pasando 15 de septiembre, feriado, de una vez Navidad.
1: Ya de una vez.
0: Muy bien, y ya cuando llega la Navidad ya tiene olor, ¿verdad? Como a manzana, a uva, sí señor, a pera. Se hace otro gesto, pero también yo sé por dónde va, señora.
1: Galletitas navideñas.
0: Galletitas navideñas, rompope principalmente, ¿verdad? Que quito, bueno, todo, ¿verdad? Así que está feliz, contento, señora Adrián García, con la época que tanto le gusta.
1: Oficialmente arrancó la época navideña.
0: Oficialmente se montó.
1: Ya
0: de una
1: banderazo
0: vez.
1: De salida.
0: De una vez. Paso a saludar al que va a tener la narración del compromiso, al señor Adrián Méndez, en la cabina de transmisión de Teletica Radio acá en el estadio Fello Mesa. Adri, ¿qué tal? Buenas tardes. ¿Qué le parece que el señor Adrián García ya arranque de una vez la época navideña? De una vez, dijo, pasado el 15 de septiembre, quito la banderita. No debería, pero dice, quito la banderita de una vez del vehículo, le doy duró 15 días la banderita de Costa Rica. Así es, así es, mi querido amigo. Escuché perfectamente. Usted no sabe los ojos que hizo aquí el señor.
2: Hasta que brincó.
0: Hasta que brincó. Hasta que le llegó un olor a... ¿Qué? No lo voy a decir, pero sí, le llegó el olorcillo a malta, más o menos, al señor Adrián García.
1: A tamalito
0: con eso, un fresquito, sí. Señor Méndez, ¿qué tal? Buenas tardes. Yo creo que vamos a tener lluvia durante el partido, me parece, ¿verdad? Igual, no hay que asustarse, esta época del año llueve prácticamente en todo lado, principalmente aquí en Cartago. Veníamos de San José y también está lloviendo. Adri, ¿qué tal? Buenas tardes, póngalo bonito.
2: Nos tomamos el café yodito. ¿Qué tal, Andrés? Saludos cordiales. En esta tarde, sí, tarde fría, está lloviznando, no es una lluvia tan fuerte. Esperaría que no pase a más, incluso que pueda mejorar en el transcurso de la tarde-noche. Recuerden que el partido es a las 6:30, es más temprano, y sí ha caído ya una llovizna importante, la temperatura que ha descendido, pero creo que no va a ser ningún problema para tener un buen partido. Yo creo que la expectativa es muy alta. Creo que hace rato no tenemos un encuentro que tenga una expectativa de esta forma, donde se defina tanto, donde se juega tanto en 90 minutos o más. La verdad que es, la serie está empatada, aunque Cartaginés tendrá la ventaja de un empate sin goles o un empate a uno, la serie está empatada, esa es la realidad de la serie, y eso quiere decir que el que hoy gane clasifica a semifinales, clasifica a la Liga de Campeones, y el que pierde pues tendrá que resolverlo muy probablemente contra Luis Ángel Firpo del Salvador, para poder ir a la Liga de Campeones. Mira, Andrés, si volvés a ver aquí a la izquierda, nublado totalmente, apenas alcanzamos a ver la Basílica de Nuestra Señora de los Ángeles, y ya de ahí hacia el norte, que es San Rafael de Oriamuno, ya no observamos nada, está totalmente blanco. Y si observa usted a la derecha, donde está el Cerro de la Muerte, sí se ve un poquito más la montaña, pero también totalmente nublado. Aquí en la cabina tenemos de frente el este y no se ve absolutamente nada. Está bastante nublado, el cielo está blanco, pero repito, creo que aguacero, no creo que no vamos a tener, Andrés, en la noche, pero sí un bastante frío, bastante brisa. Es un tema a considerar muchísimo. En este momento, pues la brisa marcha hacia del oeste hacia el este, o sea, no va en contra de ninguno de los marcos, que es una particularidad del Estadio Fello Mesa, que la brisa aquí no va en contra del marco sur ni del marco norte, sino generalmente la brisa va en contra del oeste, así que no, digamos, no debería ser un factor que perjudique a los arqueros, sobre todo a Briseño y a, por supuesto, al arquero Abraham Madrid, que serán los arqueros estelares esta noche. Se ha reservado, tal y como lo hablábamos temprano, Andrés, un espacio en la gradería sur, donde es una cuestión muy contradictoria, porque Lucrecia me preguntaba si entra o no entra la ultra hoy. La ultra como tal no entra por una regla o por una ley en contra de la violencia en los estadios, pero lo que en realidad no entra, y hay que ser realistas, lo que no entra son los bombos, las banderas, las sombrillas, las trompetas, los instrumentos musicales, pero la ultra ahí están entrando poco a poco. Uno distingue cuando son aficionados de la barra que han entrado, no traen su camisa de ultra porque no podrían entrar, pero traen una camisa del Deportivo Saprissa y se han empezado a ubicar ya en el sector sureste, así que no vamos a ver banderas de la ultra, no vamos a ver bombos de la ultra, pero va a estar la ultra en el Estadio Fello Mesa, mientras que la barra local sí tiene acceso a sus instrumentos musicales, sus banderas y demás, y ellos se ubican en el sector oeste. Nos faltaría todavía, a ver, una hora y 15 minutos para el partido. Hay gente en la gradería norte, hay gente en la gradería ya del oeste, que es la que empieza a coparse un poco más. En la de sombra, como es prácticamente toda numerada, hay muchos espacios. Y en la sur, que es la gradería que históricamente cuesta mucho que se llene cuando hay partidos del Club Sport Cartaginés, es la gradería que generalmente siempre está sin público, ya los que empiezan a llegar son los aficionados del Deportivo Saprissa. Me cuentan, Andrés, que se han vendido todos los boletos, que están vendidas todas las entradas, y que esperando, mientras el público se acomoda, mientras pueden llegar al Estadio Fello Mesa por la hora, que durante el partido, en algún momento del partido, podamos tener el Estadio José Rafael Mesa y Juankovic a un 100% de su aforo, totalmente lleno. Serán no más de 8,000 personas las que puedan

0: Ingresar al estadio Fello Mesa y ese será el aforo para esta noche en este partido entre el Deportivo Saprissa y el Club Sport Cartaginés, Andrés.
1: Así es, Adri, pues sí, entradas vendidas entonces, nos informa el señor Adrián Méndez y eso es muy importante. Ojalá, de verdad, ojalá el estadio a las 6:30 esté lleno. Complicado, difícil, puede pasar como la semana anterior, aquí para saludar al señor Cristian Sandoval, la semana anterior, y eso que era a las 7 de la noche, en el Saprissa, hubo gente que entró a las 7:40, 7:45, 7:30, y aquí puede suceder lo mismo. Acá hay mucha gente que viene de San José, pero principalmente es de lógica que aquí muy cerca de Cartago, del estadio Fello Mesa, mucha gente se vaya acercando desde muy temprano, pero igual ahora sigue siendo bastante incómoda en una tarde, reitero, que hay llovizna, hay un poco de lluvia, y que se espera así estas mismas condiciones para lo que resta de la tarde y también parte de la noche. Señor Cristian Sandoval, buenas tardes, partidazo entre los dos mejores del campeonato nacional que definen cupo, quién va a estar en la Liga de Campeones de CONCACAF, más allá de pensar en semifinales y en una final de la Copa Centroamericana, que sería muy bueno para las dos instituciones. Hoy es ver quién va a estar a partir del 2027, aunque sea una semana, 15 días, lo que vaya a durar, en el torneo grande de la CONCACAF. Cristian, ¿qué tal? Buenas tardes, póngala bonito.
2: Nos tomamos el café, el yodito. Bueno, Andrés, la tarde lindísima aquí en Cartago, una tarde hermosísima con el astro rey que se va ocultando y por supuesto con una visibilidad lindísima aquí de la provincia de Cartago, con un traslado que ha sido realmente especial, con el congestionamiento normal y habitual, mucha gente que hasta ahora nos está diciendo que viene de camino, y bueno, lo único es nada más que se puedan armar de paciencia para que se vengan por acá y puedan estar, ojalá antes de las 6:30 de la tarde, que arranca el partido aquí en el estadio Fello Mesa entre el Cartaginés y el Deportivo Saprissa. Lo que son las cosas del fútbol, Andrés, hoy en efecto están los dos mejores equipos del fútbol de nuestro país en este momento. ¿Qué cosas más peculiares? Perdón,
1: sí.
2: ¿Qué cosas más peculiares y particulares hay ahora con esto del fútbol, señor González y aquí compañeros?
1: Sí.
2: Cartaginés está acá porque Cartaginés fue primero de grupo, quedando por encima, por tarjetas amarillas, por encima de el Motagua.
1: Sí, sí.
2: Que Motagua fue segundo. Yo no sé si tal vez al mismo Cartaginés le hubiese servido ser segundo del grupo.
1: ¿Para ir a la otra llave?
2: Para ir a la otra llave.
1: Sí.
2: Hoy uno de los dos queda afuera.
1: Claro.
2: Y uno se pregunta, yo veo el nivel de la serie de Motagua contra Alianza, y yo creo que Cartaginés hubiese sacado fácil a la Alianza. Y pensaría que Saprissa perfectamente puede sacar al Motagua.
1: Sí, sí, sí.
2: Y entonces estaríamos hablando de la posibilidad de que hoy Cartaginés y Saprissa estarían clasificando a semifinales de la Copa Centroamericana.
1: Lo que pasa es que quedar primero también, Cristian, creo que implica un poquito de dinero, de dinero, ¿verdad?
2: Un poquito más de plata, ¿verdad?
1: De plata.
2: Sí, sí, sí.
1: Y que usted sabe que en estos tiempos, en todos los tiempos, la plata es importante, ¿verdad? Y más en estas instituciones. Yo coincido con usted. Aquí era ver realmente cuáles eran las prioridades, pero no te da chance absolutamente de nada.
2: Sí, sí, no hay chance ni forma de negociar esa posibilidad, pero sí, al final de cuentas, creo que sí era un condicionante especial que se podría presentar para esa serie entre el Cartaginés y el Deportivo Saprissa. Lo cierto es que hay mucha expectativa aquí en el estadio Fello Mesa. Cuando el público sigue ingresando, creo que será muy normal que en pocos minutos, en un ratito, estemos ya con el escenario, por lo menos con la gradería del sector popular, que es la que siempre tiene mayor afluencia de público, que esa pueda estar llena en un 100%, y después el resto de aficionados que vayan ingresando poco a poco aquí a las gradas de este escenario, esperando conformación de las alineaciones, de lo que nos pueda mostrar hoy el Cartaginés, de un Cartaginés que no tendría a Juan Carlos Gaete en principio en la formación estelar, que eso

0: Abriría cupo a Claudio Montero o a Giancarlo Castro para ser estelares, y en el caso del Deportivo Saprissa, pues también se abre esa misma posibilidad de ver hoy alternativas distintas en la última formación que tuvo el técnico Hernán Medford en el partido frente al equipo de Sporting del domingo anterior en el estadio de Puente Piedra. Así que ese es el panorama. Voy a ir con Ricardo Cordero, que está en parte baja, y también Eduardo Castillo. Muchachos, los saludo en esta transmisión de Teletica Radio. ¿Qué tal? Muy buenas tardes, póngale bonito.
1: Nos tomamos el café El Yodito. Buenas tardes, Cristian, mi querido Gonza, García, Méndez, que aquí lo tengo a mi costado en la cabina de transmisión, y a Richie, que está en la parte baja. Hay un aspecto que le vamos a contar. Hoy, CONCACAF, o por lo menos en este caso, la encargada de comunicación de CONCACAF, que es la jefa de prensa de la Federación Costarricense de Fútbol, Adriana Durán, permitió en el acceso de del sector este, donde está la zona de prensa, la zona mixta, donde se hace generalmente las previas. CONCACAF no permite hablar con nadie, ningún protagonista previo al partido, solo una persona permitió estar en aquella gradería. Es más, ahora que ustedes, mi querido González, estaba hablando de la lluvia y no, yo le pido a Dios que no llueva, y les voy a decir por qué. Porque a los medios de radios con derecho los van a ubicar en el techito que está encima, digámoslo así, prensa, donde generalmente está debajo de las cámaras, que hay como un cuadrado reservado para los medios de comunicación. Adrián, arrancamos transmisión a las 5 de la tarde. Como desde las 4:40, 4:30, Hernán Medford y todo el cuerpo técnico del Saprissa no está en el camerino, está en el banquillo. Y se han quedado ahí en el banquillo Hernán Medford, señor Olivares, el señor también Heiner Segura. Veo que está el médico Alan Soto. Y ahí están desde hace rato en la planificación. Me parece que está Riglonis también, ahí sentado en el banquillo del Club Sport Cartagena, donde les va a tocar dirigir el compromiso. No se han movido de ahí. Le ha dado espacio, libertad, el camerino solo. Es más, se incorpora en este momento José Francisco Porras, secretario técnico del Saprissa. Y ahí están todos los del cuerpo técnico del Saprissa en el banquillo, no en el camerino.
2: Edu,
1: el camerino en este momento, Richie, únicamente los jugadores para saludarte, mi buen amigo. Buenas tardes, póngale bonito.
3: Señor Eduardo Castillo, amigos oyentes de los 91.5 Teletica Radio, qué placer poder conversar con ustedes, estar acá, acompañarlos, y que ustedes sean nuestra compañía a través de los 91.5 FM.
2: Richie,
3: Teletica Radio, sí señor.
2: Nada más, perdone que lo interrumpa, vamos a escuchar a Marini Villatoro. En la llegada del Club Sport Cartaginés a sus instalaciones, vamos a escuchar al técnico del Club Sport Cartaginés las impresiones antes de este partido. Ya más adelante vamos a escuchar al técnico Hernán Medford. Las cámaras se van con Giancarlo Castro, que es el goleador, la figura del equipo, con el Tepa González, con Bernal Alfaro, y ahí viene Marini Villatoro, sonriendo, uno de los buenos técnicos, cuidado, no el mejor técnico. Lo escuchamos a Marini Villatoro.
4: ¿Ganar? Hay que ganar, hay que jugar bien, hay que hacer los méritos para lograr la victoria sobre un gran rival, sobre un equipo complicado siempre. Pero bueno, nosotros tenemos que hacer nuestra parte, hacer pesar la localía. Estamos en casa y lo que tenemos que hacer es ganar.
5: ¿Qué tan importante y cómo manejar esa presión justamente en un ambiente de estadio, un partido en el que se está jugando esa clasificación?
4: No, estar tranquilos, estar concentrados en todo momento, hacer lo que hemos venido haciendo, no.

0: Así mismo, señor Andrés González, acá en parte baja, como lo decía Eduardo, con un poquito de lluvia, se ha ido por dicha, es un pelito de gato mínimo lo que está cayendo en estos momentos acá en la zona de Cartago. La situación, poco a poco están llegando los aficionados, nos han reportado unas presas, un tráfico muy grande para poder llegar hasta Cartago, para poder llegar hasta el estadio José Rafael Fello Mesa, y poco a poco están llegando los aficionados del Deportivo Saprissa y también los aficionados del Club Sport Cartaginés. Por supuesto que los cartagos de provincia, los que viven acá cerquita, han podido trasladarse después del trabajo, después de salir de sus labores, y sí, muchos amigos que nos han reportado la sintonía, que están viniendo desde San José, que están viniendo desde algunos otros sectores y que están durando muchísimo. A nosotros nos fue bastante bien, relativamente bien, el transitar hasta la provincia de Cartago, pero bueno, es la situación que se está generando y lo que está ocurriendo acá, los aficionados del Deportivo Saprissa para poder llegar hasta Cartago. Richie. Buenas tardes, amigo, ¿qué tal? ¿Vienen de San José? ¿Sí? ¿Cómo le fue con la presa?
1: No, bien, nos vinimos por Cori y no agarramos presa, la verdad.
0: ¿Marcador para hoy?
1: 3-1.
2: Perdone que lo interrumpa, Richie. Aquí está hablando Hernán Medford. Lo escuchamos, el técnico del Deportivo Saprissa.
3: Tuvimos y el equipo está bien. Creo que venimos con la parte emocional muy buena.
4: ¿Qué debe cambiar o mantener el equipo con respecto a los anteriores 90 minutos allá en esa pista?
3: No, en estos partidos no se puede cometer errores, ¿verdad? Porque es una final. Entonces, eso es lo que trataremos de evitar, porque Saprissa es un equipo que es contundente y si evitamos los errores, pues tenemos más posibilidades.
4: ¿Cuál ha sido el mensaje para los jugadores antes de iniciar estos 90 minutos?
3: No, el mensaje es claro. El 99% de los jugadores de Saprissa saben jugar este tipo de juego. Entonces, ahí estoy totalmente tranquilo.
4: Muchas gracias.
3: Mucho gusto.
2: Bueno, así escuchamos a Don Hernán Medford, el técnico del Deportivo Saprissa, en esta zona flash que tiene con CACAF antes de arrancar cada compromiso. Escuchamos siempre a los respectivos técnicos. Ahora sí, regreso con usted, Ricardo Cordero, ahí con los aficionados y también con el ambiente que se vive en el estadio Fello Mesa, donde creo y siento que ha dejado de llover un poco, pero así va a estar la tarde, en que deja de llover un poco de llovizna, pelo de gato, como se dice popularmente, pero a las 6:30 será el juego. Señor Ricardo Cordero, con la noticia, a nombre de Fresh Garden.
0: A nombre de Fresh Garden, la noticia acá en la parte exterior, sí, hasta donde se nos posibilita, acá en el estadio José Rafael Fello Mesa. Hace un poquito de frío también, y como le digo y como les cuento, amigos oyentes, poco a poco los aficionados, tanto del Deportivo Saprissa como del equipo Brumoso, como del Cartaginés, que se hacen presentes acá para poder vivir y disfrutar el partido. Acá veo un amigo con bufanda. ¿Qué tal, caballero? Buenas tardes. Estamos en vivo para Teletica Radio. ¿Cuál es su nombre?
5: José Leiva, presidente.
0: José, ¿cómo analiza el partido hoy? Lo veo con bufanda, con sombrerito, de arriba a abajo, blanquiazul.
5: Blanquiazul totalmente. De venimos con la fe que vamos a ganar el partido, ¿verdad? Es un partido muy difícil, pero tengo la fe que lo sacamos.
0: Esa fe se fundamenta en que se ve mejor el cartaginés, tanto en torneo nacional como local. ¿Cómo lo ven ustedes?
5: Totalmente, se ha cambiado su manera de jugar muchísimo. A Marini le ha inyectado algo diferente al club, y por eso venimos con gran fe de sacarlo.
0: Está contento el aficionado Brumoso con Don Amarini, ¿verdad? Como que ha hecho ese clic. Hace rato que no había un técnico que cautivara tanto a la afición.
5: Hace ratillo, claro. Ha hecho química con la afición y ojalá que se mantenga por cierto tiempo, ¿verdad? Porque si, como todo técnico en este país, pierde dos partidos y todo el mundo quiere echarlo, ¿verdad? Pero de momento vamos bien.
0: ¿Qué consideran que ha hecho diferente a Marini y a otros técnicos?
5: Mira, yo no, siento que este tipo es muy inteligente, es muy analítico. Eso es lo que siento, que es muy inteligente a la manera de plantear el partido, a la hora de plantear el partido, analiza muy bien al rival. Siento que eso es lo que creo, que es una persona muy inteligente para analizar los partidos.
0: ¿Viene acá de cerquita usted o se traslada de fuera?
5: Soy de aquí mismo.
0: El horario un poquito incómodo hoy, ¿verdad?
5: Sí, a las 6:30, pero ahí, pues del club, hay que venir.
0: Perfecto, que le vaya muy bien y éxito.
5: Muchas gracias.
0: Ahí lo dejamos porque anda buscando la entrada.
5: Buena vida, muchas gracias.
0: Hasta luego, muchas gracias. Son los aficionados tanto del Cartaginés Acá están los morados con un delicioso yodito, caballero. ¿Qué tal? Buenas tardes. Estamos en vivo para Teletica Radio. ¿Cuál es su nombre?
6: Luis Diego.
0: Luis Diego, ¿es de Cartago o viene de afuera?
6: No, de San José.
0: ¿Cómo les fue con la presa?
6: Todo bien, todo sano.
0: ¿Cuánto duraron?
6: Una hora.
0: Una horita. ¿Saben del partido? ¿Qué esperan para hoy?

0: Ganamos 2-0, sobrados.
1: ¿No sé? ¿Sobrado?
0: Sobrados, sí, no es Saprissa, pa.
1: Sí, es Saprissa, pero el Cartaginés anda bien, ¿no?
0: Cartago, usted sabe cómo es Cartago siempre, pa. No tengo nada que decir.
1: 2-0. ¿Goles de quién?
0: Mariano y Sinclair.
1: Perfecto, buena vía, muchas gracias. Ahí los aficionados del Deportivo Saprissa. Bueno, cada quien tiene su criterio. 2-0, ganamos fácil, sobrados. Es el pensar de algunos aficionados del Saprissa. Ya escuchaban ustedes a los locales. Eso es lo bonito de esta parte del Fello Mesa, donde podemos conversar, donde podemos compartir con los aficionados, tanto del Saprissa como del Cartaginés. Caballero, buenas tardes, estamos en vivo para Teletica Radio. ¿Cuál es su nombre?
2: Fernando Navarro.
1: Fernando, ¿cómo va el partido para hoy?
2: Bueno, yo lo siento, vengo muy tranquilo. Vamos a ganar.
1: Bueno, para contarle a los amigos que están escuchando, vamos a ganar. Un morado acaba de decir que ganaban. Don Fernando viene aquí de arriba abajo de blanquiazul. ¿Qué le ha parecido a Cartago en Cartaginés?
2: Hemos sido consistentes durante todo el campeonato. Mejor que todos. Por eso estamos en primer lugar. El que estaba antes no era consistente. Por eso lo quitamos de ahí.
1: ¿Qué ha hecho diferente el Cartaginés este año, tanto en Costa Rica como en Centroamérica?
2: Siento que ha sido por la forma en que el director técnico armó el equipo. Se trajo refuerzos valiosos. Le dieron fortaleza a lo que existía. Y otros años hemos traído gente que no nos aporta nada. Este año con las incorporaciones de, voy a decir el Tepa, aunque no me gusta mucho, Morán y Hernández, esos tres nos dieron un plus, junto con los que teníamos como, qué sé yo, Montero, Mora, que desgraciadamente está lesionado.
1: Flores. El mexicano, el central, les ha aportado mucho también.
2: Correcto. Rivas. Ajá, sí. Que ha crecido, pero montones. Y si no lo llaman a la selección, es como digo siempre.
1: Para acá nada más para dar un poquito ahí de espacio.
2: Como digo siempre, solo porque juega con Cartago.
1: A Flores.
2: Flores deberían de llamarlo. Y desde hace rato lo debieron haber llamado. Pero actualmente ese es Barahona. No hay un lateral como él en Costa Rica.
1: Giancarlo Castro anda muy bien también.
2: Pero es que Giancarlo Castro, te soy sincero, no sé si anda bien, porque la vez que le dieron la titularidad no cumplió. Él ha jugado los últimos 15, 20 minutos y es cuando juega bien, pero el partido entero no.
1: ¿Por qué no te gusta Tepa? ¿Por el pasado herediano?
2: Correcto.
1: Usted es brumoso de hueso colorado.
2: Definitivo.
1: ¿Sí?
2: Definitivamente que sí. Yo nací aquí en Cartago, soy orgulloso de ser Cartago. Me siento hijo del volcán Irazú.
1: Es más, es tan Cartago que yo me estoy muriendo de frío y don Fernando anda pantaloneta, anda camiseta, no anda ni abrigo ni nada.
2: No uso suéter, nunca.
1: Ni aunque esté frío.
2: No, yo no tengo suéteres en mi casa. Bueno, sí tengo porque he tenido la oportunidad de viajar y he ido a lugares donde se hace frío. En el trópico no puede hacer frío.
1: Exacto. Ellos son sus nietos. No,
2: son amigos.
1: Ah, amigos. ¿Cómo estás, amigo? ¿Cuál es su nombre?
3: Luciano.
1: Luciano. ¿Y usted?
4: Matías.
1: Las nuevas generaciones, don Fernando. Nuevas generaciones de aficionados. Nuevas generaciones, ¿ah?
2: Es lo importante. Es lo más importante. Y me gusta mucho la afición de Cartago precisamente por esto, porque podemos notar un montón de gente de la edad de ellos.
1: Claro.
2: Que son los que van a estar más adelante, porque ya yo estoy en las últimas, creo.
1: Ah, falta mucho, Fernando. Vamos, no, todavía no. Luciano, ¿cuánto queda el partido hoy?
3: 2-1.
1: ¿Quién hace los goles?
3: El Tepa y Morán.
1: El Tepa sí le gusta a las nuevas generaciones. ¿Cuánto queda el partido?
4: 1-1.
1: 1-1.
4: 1-1. Gol de Mariano y gol de Joaquín.
1: Bueno, y con el 1-1, ¿qué le parece? Sí, está clasificando, está muy bien.
2: Hoy hace 8, Cartago debe haber ganado. De suerte se encontraron ese gol al final, pero Cartago dominó todo el partido. Ok.
1: ¿Cómo, profe? ¿Profe de...?
2: Es que yo fui profe de matemática y de física. Lo que pasa es que ya me jubilé, entonces ellos todavía me dicen profe.
1: Disfruta del partido, don Fernando. Muchísimas gracias por estar con nosotros acá en Teletica Radio. Gracias a don Fernando, aficionado del equipo de El Cartaginés.
5: Richie.
1: Así lo están escuchando ustedes, muchachos. Sí, señor González.
5: No, nada más, Richie, confirmadas las alineaciones. Aquí las vamos a detallar. Las alineaciones del compromiso. El Cartaginés va, lo voy a leer así tal cual, ya lo vamos a acomodar. Kevin Briseño, Luis Olivas, Claudio Montero, Manuel Morán,

0: José El Tepa González, José Luis Quirós, Luis Flores, Carlos Barahona, Diego Mesén, Joaquín Hernández, Joaquín Alonso Hernández y Gian Mauro Morera. Es decir, el cartaginés, si la memoria no me falla, es casi el mismo equipo la semana anterior, solo que Gaete no está y aparece el jugador Claudio Montero.
1: Sí. Es más, Andrés, y aquí con Adrián.
2: José Luis, por Diego sí, González.
1: Exactamente. Que Adrián lo decía hoy en la mañana, nos daba la nota, en efecto es la que nos decía don Adrián Méndez, con Kevin Briceño en el arco, Barahona por el sector de la derecha, aplomado en ese sector, luego juega por el sector de la izquierda en el equipo de el Cartaginés, la presencia de José Luis Quirós, que va a jugar en perfil cambiado, tendrá el cuadro brumoso a Olivas y a Diego Mesén en el centro de la saga, luego el medio campo con Gian Mauro Morera, que será el volante de marca al lado de Luis Flores, y la presencia en este caso que el cartaginés tendrá a Joaquín Alonso Hernández. Por delante estarán Claudio Montero por un costado, al otro lado estará Manuel Morán y la presencia de José de Jesús González, el Tepa González, que estará en ataque cuando aquí comienza la pequeña llovizna a caer en el estadio Fello Mesa de Cartago. Y en el Saprissa, ¿sí? señor González, en el Saprissa, pues al final creo que en efecto lo que Eduardo había planteado en el transcurso de la mañana, Saprissa confirma formación que ya habíamos dado aquí en Teletica Radio en horas de la mañana en Teletica Deporte Radio.
0: Sí, con Abraham Madrid, que va a ser el guardameta, los dos centrales, Albón y Fidel Escobar, por izquierda Joseph Mora, por derecha Gerald Taylor, los dos jugadores que van a estar en el medio campo, aparece Sebastián Acuña, Mariano Torres, y también por los costados, volante de llegada, aparece Gerson Torres por un lado, Luis Javier Paradela por el otro sector, se me olvidaba también David Guzmán, que va a ser el tridente, complemento de Mariano y Sebastián Acuña en el medio campo, y de delantero aparece Orlando Sinclair, tal cual y como lo dijo Eduardo Castillo en horas de la mañana, así jugará el Deportivo Saprissa. Creo que el Saprissa no había como mucha duda en el sentido, tal vez algunos puestos, que si jugaba Gerald o Samir, si jugaba Yorcaef o Joseph Mora, creo que son los dos puntos más débiles del Deportivo Saprissa, pero por lo demás, Cristian, sabemos que el Saprissa iba a jugar de esta forma.
1: Sí, con esta formación del cuadro morado, queda en el banquillo Newton Williams, esperando oportunidad, queda en el banquillo André Soto en el Deportivo Saprissa, queda en el banquillo la presencia de Ariel González, de Albert Barahona, de Matías Elizondo, mientras que lo dicho por Kendall Waston, lo de Waston entonces no queda ni siquiera en la formación de los suplentes del Deportivo Saprissa. A las 5 de la tarde con 40 minutos en la hora Proamérica, donde vive la pasión, estamos en el estadio José Rafael Fello Mesa. Sí, aquí ya la gente comienza a sacar su pequeña capa para protegerse, porque en efecto, mi querido Eduardito, comienza a llover. Y a ustedes que los dejaron ahora abajo, ¿verdad? Los pusieron ahora
3: sí.
1: Abajo, no arriba.
3: No, Cristian, en la parte, digamos, de la cuevita, nosotros la conocemos así, ¿verdad? Que están el espacio de prensa cerrado, donde están encima de las cámaras de televisión, hayan ubicado medios escritos y digitales. A los medios de comunicación con derecho radiales, ¿verdad? Los que estamos en vivo con electricidad, mi querido Méndez, encima del techito, digámoslo así, donde está la sala de prensa. Ya estamos aquí corriendo para ubicar también a Ricardo junto a nosotros, porque además solo permiten una persona ahora, solo una persona en aquel sector este, en el oeste. Adriana Durán me dijo, señor Castillo, sea usted bienvenido a acompañar a Adrián Méndez y a ustedes, muchachos, en la otra cabina de transmisión. Y aquí estamos haciendo la parte y gestionando junto a Méndez para que mi querido Richie no se moje, porque es decir, si está lloviendo.
0: Si llueve, se mojan.
3: Sí. No sé dónde lo van a ubicar ahora. Van a tener que hacer algo, Andrés, porque ahí no van a poder estar nuestros muchachos, ¿verdad? Yo guarde micrófonos, electricidad y demás, ahí no van a estar, y además de que se van a engripar, ¿verdad? Se van a enfermar, pero aquí nos vamos a acomodar. Lo que pasa es que sí, es un poquito en el transcurso de la tarde, Adrián, donde estamos teniendo un poquito mayor presencia de, por lo menos, de este pelito de gato, un poquito más
2: fuerte. Sí, pero creo que aguacero no vamos a tener. Es una lluvia que llaman como de temporal, ¿verdad? Con que viene con neblina, con frío, pero creo que de aquí no va a pasar, o sea, no vamos a tener más de eso, pero sí moja, claro, sí moja.
1: Lo quiero ver a usted ahí sentado, señor Méndez, todo el partido.
2: A eso voy. No, no, y estando toda la gente que está en la tribuna se va a estilar, se va a mojar. Lo que digo es que no creo que se venga un fuerte aguacero. Lástima, porque esa es una muy buena vista, la cancha. Yo creo que es una de las mejores vistas, pero no hay techo.
4: Sí, es la si mejor,
5: no
4: techo, pero...
5: En si esa no silla techo... no me siento.
4: No. Sí, está cayendo entonces la lluvia, no es mucho, pero sí la lluvia que cae acá en el estadio José Rafael Fello Mesa de Cartago. 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Les cuento que está ganando el equipo de Palmeiras, le está ganando de visita 2-1 a la Liga de Quito, 3-1 en el global. Como se los habíamos dicho, señor Méndez, los brasileños se van a meter, ¿verdad? Se van a meter los cuatro. Ayer clasificó Fluminense, está clasificando Palmeiras. Más adelante a las 6:30 jugará Corinthians contra Estudiantes de La Plata. La serie está 1-1, pero juegan en territorio brasileño. Será ese compromiso. Así que creo que se van a meter los cuatro brasileños a las semifinales de la Copa de Libertadores de América. Vamos a la pausa, regresamos con una del Yodito. 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

0: Las 5 de la tarde con 48 minutos. 5 con 48 la hora promérica. 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Salta el Saprissa a la cancha. Está el cuadro morado en el terreno de juego, realizando sus trabajos de calentamiento aquí en el estadio Fello Mesa. González Méndez lo empata la UCA, la Liga de Quito. Faltando 2 minutos, está empatando el partido. Le pone drama a esto. 2-2, 3-2 en el global. Si hace un gol, hay penales de una vez en este juego de los cuartos de final de la Copa Libertadores de América. Pero bueno, veremos cuánto le va a quedar. ¿Cuánto más? Cuatro.
1: Cuatro más.
0: Cuatro se van a reponer.
1: Y ya se cumplió, ya se cumplieron 45 segundos de esos cuatro.
0: Va Cartaginés al terreno de juego también. Los aficionados que reciben al cuadro de Brumoso para este compromiso. Regresamos parte baja. Ricardo Cordero, Eduardo Castillo, Canta la Tica Radio.
2: Siempre con usted, gracias Cristian. Sí, aquí han salido los dos equipos haciendo trabajo de calentamiento y se aproxima al sector oeste, el sector popular, todo el equipo del Cartaginés. Se reúnen todos, jugadores, titulares, suplentes. Los únicos que están fuera de ese círculo, de esa reunión, son los guardametas, Kevin Briceño, caso de Christopher Moya y de Darien Hidalgo. Son los únicos que no están en esa reunión, junto al preparador de guardametas, que se encuentran en el sector norte, en el área emergencias médicas, haciendo su trabajo de calentamiento. Pero todos los jugadores del Cartaginés de campo reunidos, mientras que los del Saprissa, titulares, haciendo algún trabajo de movimientos predeterminados con balón, y todos los suplentes, los posibles cambios, sur, siempre sur, en el popular rondo, ¿verdad? Ahí están ellos haciendo algún tipo de jueguito con el balón, haciendo series y alguna dinámica. Los guardametas, tanto Abraham Madrid como Ian Orurque e Isaac Alfaro, también haciendo trabajo de calentamiento en el área de emergencias médicas. Y el que le colabora al preparador de guardametas es Matías Elizondo. Matías se sale y rompe la concentración el equipo Brumoso de la reunión, y piden a la gente que se meta, Richie, que se meta ya con el ambiente. Cuando se fue la lluvia y aparece la neblina, qué lindo que es Cartago, qué precioso que es Cartago y qué único que es Cartago. Estaba con la presencia de esta garubita, de este pelito de gato, se fue e inmediatamente cae poquito de neblina, siempre característica, siempre tan característica de esta hermosa zona del país. Y al noreste vemos hermosa, se ve la zampa, Edu, de la catedral. Sí, señor.
0: Edu, no se imagina la locura. No sé si estaba en el estudio principal, tendrá señal internacional. Gol de la Liga de Quito en el minuto 2:50. ¡Qué locura! Impresionante la locura. La Liga de Quito le está marcando el 3-2 al equipo del Palmeiras. 3-3 en el marcador global. Lo perdía 2-1 hace 4 minutos. Bueno, qué maravilla, impresionante. 3-2. Y con esto está obligando a los lanzamientos desde el punto de penal con este resultado.
3: Ahí está Quiñones dejando para Cornejo. Busca con paciencia, sin desesperar. Balón para Alexander Alvarado. Centro. Ahí está. ¡Gol! ¡Estrada! ¡Gol! ¡Golazo! ¡De Liga de Quito! ¡De Michael Estrada! ¡Estrada! ¡Entró de cabeza y de anticipo! Pasaporte.

0: 3-2. El global está 3-3. La noche se rompe y ahora tendremos penales.
1: Bueno, impresionante, ¿eh? Impresionante. Realmente espectacular lo que ha sucedido en el Estadio Olímpico de Atahualpa, en Quito, donde el equipo de la Liga de Quito está ganándole 3-2 al Palmeiras.
2: Cristian.
1: Se lo dije aquí a Andrés González, Adri. Aquí se lo dije a Andrés. Palmeiras tuvo un contraataque, perdieron la pelota y me recordé de aquel momento del 2009, ¿eh?
3: Ah, sí, Cristian. Sí, sí. Cristian, aquí me lo dijo, sí.
1: Le dije, sí. Le dije, perdió la pelota Pablo Herrera,
3: sí,
1: ¿verdad?
3: Sí, igual.
1: Lo dije exactamente igual, claro.
3: Claro. Bueno. Sí. Pero bueno, tendremos penales
2: pero,
3: entonces.
2: Muchachos. Ajá. Pero ven las bondades de una confederación que está más a la moda, ¿verdad? No hay gol de visitante, entonces eso te provoca que hasta el último minuto tengamos emoción en un partido, porque si estuvieran con CONCACAF, la Liga de Quito estaría quedando eliminada. En cambio, como es CONMEBOL, tiene la posibilidad y de una vez eliminar esos tiempos extra tan aburridos y jugar de una vez penales. No hay como la CONMEBOL y la Copa Libertadores.
1: Y ya terminó el partido, penales.
3: Exactamente, en el cierre del compromiso. Así que nos vamos a ir a los puntos de penal.
0: El partido no anuncia. Y efectivamente, en el final, con ese gol de Estrada, de rebote en el palo y demás, entró Liga de Quito en ese cono de ir para adelante, de llegar al tercer gol, de ganarlo 3-2. Lo perdió 1-0 en Sao Paulo al partido de ida.
1: Bueno, y con este será que atenta contra los brasileños, ¿eh?
3: Sí, al minuto 90 el partido estaba 3-1.
1: 3-1 en el global, ¿eh?
3: Exactamente. Sí, increíble, ¿eh?
1: Nada, maravilloso, ¿eh? Maravilloso regreso. Bueno, los equipos en el terreno de juego. ¿Qué pasa en parte baja, Eduardo? Y Ricardo, acá en Teletica Radio.
4: Sí, lo que te decía, Cris, en el trabajo de calentamiento, sí me parece que todavía estamos, ¿qué? Casi que a 30 minutos, ¿no? Del partido. Dijeron que el partido falta mucha gente. Ojalá que no nos pase tanta factura el hecho de la hora y de las tránsito, de las presas, y que podamos arrancar el partido con el estadio lleno. Lo dudo, ¿eh? Lo dudo, porque sí hace falta bastante gente, por lo menos la norte, que la visibilidad que tenemos más clara está, sí, un 60-70%. El sector este, todavía faltan mucha gente en los bloques. Y en el oeste, bueno, el oeste sí está cargadito también. Así que bueno, ahí vamos llenando poco a poco el escenario. Sale Diglonis, se sienta en el banquillo Richie, en el sector de donde se encuentran los dugouts, los banquillos de los dos equipos. Ha salido el encargado de la parte deportiva del Saprissa y ahí está sentado conversando con algunos de los funcionarios del conjunto morado en otro sector. 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
5: En los 91.5 de Teletica Radio, Edu. Buenas noticias para el espectáculo. Acá en la parte de afuera donde me encuentro en la calle, hay una fila de unos 30, 40 metros ya. Poco a poco han ido llegando los aficionados. Esta gradería es mucho de los asociados también, principalmente de asociados del equipo del Cartaginés, porque la mayoría de fila, veo la gente ahí con la camiseta, con la bufanda, veo muchos aficionados del Cartaginés acá entonces, donde están ingresando al estadio José Rafael Fello Mesa. Poco a poco hacen el ingreso. Eso los aficionados, veo muchos aficionados del Cartaginés con sus bufandas, con sus banderas, que están haciendo el ingreso acá al estadio, y esta zona sí tiene bastantes aficionados, reitero, en su mayoría del Cartaginés, son unos 30, 40 metros más o menos, donde ya empieza a formarse la fila. Entonces los aficionados iban ahí llegando ahí poco a poco para ir llenando los graderíos de este José Rafael Fello Mesa. Calientan los equipos en el terreno de juego y el aficionado que a poquitos está llegando bajo el frío, bajo la neblina, a veces la lluvia, ya se fue la lluvia, ahora solo hay neblina y hace un poquito de frío acá en el estadio Fello Mesa. Aprovechemos y escuchemos a Sebastián Acuña, será titular hoy con el Deportivo Saprissa. Habló el jugador del conjunto tibaseño del equipo morado. Escuchemos al contención del Deportivo Saprissa de cara a este vital compromiso hoy ante el Cartaginés por Copa Centroamericana. Sebastián Acuña, lo escuchamos acá en Teletica Radio.
6: Sí, claro que es un partido de mucho orgullo. Desde el inicio de la fase sabíamos que es un partido de 180 minutos, entonces desde que empezamos sabíamos que iba a ser complicado y no, mañana jugamos la final, tenemos todo el equipo está muy concentrado y sabemos que es un partido que nos va a dar mucho.
7: Y para Sebastián, yo quería preguntarle por su nivel. Recuerdo cuando llegó al Saprissa, se adaptó a la primera prácticamente y poco a poco hemos visto una mejor versión de Sebastián Acuña conforme pasan los torneos y pasan los partidos. ¿En qué momento de su carrera y en qué momento de su nivel se siente?
6: Sí, bueno, en lo personal, gracias a Dios, me he sentido bastante bien. Aquí el equipo me ha recibido excelente y eso es algo que agradezco mucho. O sea, al cuerpo técnico también que le da a uno la confianza, es algo muy bueno. Y no, la verdad que siempre uno quiere mejorar, nunca se siente en el nivel óptimo, siempre quiere mejorar detalles. Entonces, no, la verdad que disfrutando del presente y tratando siempre de mejorar.
8: Y Sebastián, en este tipo de partidos, ¿cómo maneja? Hernán habla de la presión, por supuesto, pero ¿cómo manejar la ansiedad en este tipo de partidos? Gracias.
6: Sí, es un partido de mucha estrategia, lo vamos a manejar con bastante calma, ya sabemos cómo jugar también esos partidos. Creo que hemos jugado bastantes así y lo hemos demostrado bastante bien, así que no, mantener la calma y va a ser un partido de mucha estrategia que la hemos venido trabajando muy bien con el cuerpo técnico.
9: Y para Sebastián, ¿qué se habla dentro del camerino cuando saben que tienen 90 minutos para sacar una serie tan importante?
6: Sí, la verdad que el equipo está bastante fuerte, está muy unido y mañana tenemos todo muy claro que es una final, es un partido que son 90 minutos y tenemos que dar la vía y tenemos que entrar con esa mentalidad.
4: Bueno, se está jugando fuera y dentro de la cancha, ¿verdad? Tanto los exjugadores, la prensa y las aficiones ya comienzan a calentarse, ¿verdad? ¿Qué opinan ustedes de lo que está pasando alrededor de este partido, ¿verdad? Todo lo que es el morbo y todo lo que es la información que se genera.
6: Sí, todas las situaciones externas, la verdad que nosotros no le damos importancia, estamos, el equipo está cerrado, está unido, estamos concentrados en lo que tenemos que hacer mañana y lo que hablen afuera, la verdad no nos tiene que desconcentrar de lo que estamos nosotros, así que no, la verdad que estamos unidos y enfocados en mañana.
10: Se habla mucho, ¿no?, del mediocampo de Cartaginés. Quisiera preguntarle a usted en esa posición, ¿cómo es enfrentarlos a ellos? Pues conocer a algunos de la selección nacional. Pues.
6: Sí, la mayoría los conocemos muy bien y no, siento que si nosotros jugamos con intensidad, como hemos jugado muchos partidos, lo vamos a hacer muy bien y vamos a poder manejar el balón, que es lo que nos gusta, así que mientras nosotros entramos enfocados, concentrados en lo que tenemos que hacer, todo va a ir muy bien.
11: Y la autocrítica en zona mixta, siempre hemos hablado como ese pase entre líneas y ahora la anotación que le está llegando. A nivel personal, ese trabajo principal en elaborar más, en hacer ese pase con la dinámica del actual fútbol y también de contribuir en anotaciones, ¿cuándo lo especificó? ¿Cómo lo ha venido trabajando para que pues llegue a ser un mediocampista más dinámico como actualmente en el fútbol mundial?
6: Sí, gracias por la pregunta. Bueno, desde la pretemporada he venido trabajando mucho eso, los detalles en tener más la bola, en poder aportar más en la parte ofensiva. Esta pretemporada me ayudó mucho para trabajar eso y no, también durante los entrenamientos lo he trabajado mucho con el cuerpo técnico, me ha ayudado bastante y es algo que sigo trabajando y poco a poco uno va mejorando.
5: Sebastián Acuña, el volante del Deportivo Saprissa, lo escuchábamos acá a través de los 91.5 de Teletica Radio, a los amigos que están reportando sintonía, que se están trasladando hacia la provincia de Cartago, que están ahí pues reportando, que están con nosotros a través de los 91.5. El saludo cordial, Richie. Se están dirigiendo, sí señor.
12: Richie, bueno, vamos por partes porque hay muchas noticias, el partido será exactamente dentro de 30 minutos, tenemos las 6 de la tarde en punto en todo el territorio nacional, pero no podemos tampoco abstenernos de lo que sucede con la Liga Deportiva Alajuelense y de lo que hay también en el entorno de la Liga Deportiva Alajuelense, la liga que juega mañana frente al equipo de el Maratón de Honduras. Brian Ruiz hoy ha sido el que ha dado la conferencia de prensa de la Liga Deportiva Alajuelense, creo que más adelante lo vamos a escuchar a Brian Ruiz, al técnico de la Liga Deportiva Alajuelense. Sin embargo, les doy una noticia. A ver, es una noticia que está en ciernes, ¿verdad? Está ahí en pañales, está ahí